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1: En Colmundo son las 7:59 minutos.

En Colmundo son las 8:30 minutos. 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
1: En Colmundo son las

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1: En Colmundo son las 9:15 minutos.

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2: Y dijeron todos los del pueblo que estaban a la puerta con los ancianos: testigos somos. Dios haga a la mujer que entra en tu casa como a Raquel y a Lea, las cuales edificaron la casa de Israel, y tú seas ilustre en Efrata y seas de renombre en Belén. Un cordial saludo para todos los oyentes de Colmundo, la radio que te acerca a la familia, a las buenas costumbres, a la fe, a la esperanza y al amor. Bienvenidos a su programa AMPM. Estamos transmitiendo para todos ustedes, mis queridos oyentes, desde la hermosa ciudad de Palmira, aquí en el departamento del Valle del Cauca, todo el occidente de Colombia. Bueno, muy agradecidos con Dios, con ustedes, por estar aquí, bueno, escuchando a Colmundo Radio, escuchando la programación de Teoterapia, escuchando la programación que tenemos de noticias, de música, deportes, en fin, variedades, cultura, todo. Aquí en Colmundo, la radio que te acerca. Estamos para acompañarles en este espacio de AMPM. Bueno, quienes las acompañamos de lunes a viernes, igualmente sábado y domingo, Yolanda Salazar y quien les habla Juan Carlos Gaviria, que somos misioneros de tiempo completo de la gran familia de la fe de la ICT y la Cruzada Estudiantil y Profesional de Colombia. Bueno, de verdad que muy, muy agradecidos porque ustedes están allí conectados por las emisoras de Colmundo en su radio, en el campo, en la ciudad, donde quiera que se encuentre. Igual, bueno, ya la tecnología, bueno, nos ha llevado al mundo digital, a todo lo que es la comunicación digital, si así se puede decir, a través del internet. Tenemos una plataforma de internet digital y es el siguiente enlace, algunos están conectados por él: www.colmundoradio.com.com. Allí estamos desde las 4 en punto de la mañana con toda la programación. En cualquier parte del mundo nos pueden escuchar en la plataforma. Es estar ahí en vivo y en directo con nuestras emisoras a través de internet. Y repito, se puede escuchar de cualquier rincón de la tierra, cualquier rincón del mundo. En la plataforma digital, repito, el enlace para que lo coloquen en el computador, en el teléfono, es www.colmundoradio.com.co. Bueno, también tenemos nuestra app de Colmundo, app Colmundo. Usted la puede descargar ahí en su dispositivo, en su teléfono, en su tablet, en su computador. Ya les voy a mencionar exactamente. 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Nuestro programa AMPM, ya saben, 4 en punto de la mañana. Y en la noche se repite a las 10 en punto de la noche, de lunes a viernes. Y también el sábado y el domingo nosotros tenemos el programa solamente en la mañana. Sábado, domingo y festivos a las 5 en punto de la mañana. Si usted está escuchando por aquí, por la app o por la plataforma digital, bueno, sabe que nos pueden escribir a nuestro WhatsApp, es nuestro chat, 311-364-5093. Repito, en el 311-364-5093 nos pueden saludar, nos dicen desde dónde nos están escuchando, desde qué localidad, qué municipio, qué ciudad, qué país, desde dónde. ¿Dónde se encuentra usted y pudo encontrar estos programas de teoterapia? Le recuerdo que la teoterapia es, bueno, es la base fundamental de nuestra programación, de estos programas preciosos que en todos ellos nosotros aprendemos. Créame que yo soy el primero que aprendo escuchando todos los programas de teoterapia, y aún haciendo este programa, yo aquí soy el primero que estoy aprendiendo de cada mensaje, de cada consejo. Bueno, la teoterapia es el tratamiento de Dios para el ser humano. Está escrito en Primera Tesalonicenses capítulo 5, versículo 23. Le recuerdo lo que dice allí. Y el mismo Dios de paz os santifique por completo, y todo vuestro ser, espíritu, alma y cuerpo sean guardados irreprensibles. Bueno, ahí nos dice el manual de vida que nuestro ser, nuestra vida, ha sido diseñada por Dios, ha sido creada por Dios con espíritu, con alma y con cuerpo. Por eso la teoterapia es que Dios viene a tratar nuestro espíritu, nuestra alma y nuestro cuerpo con su amor, con su palabra, con todo lo que viene de nuestro Padre Celestial, nuestro Creador, el dueño de la vida. Ahí estamos entonces dispuestos para seguir, permitiendo que Dios sea el alfarero que forma nuestras vidas a través de su amor, de su misericordia, a través de su hermosa palabra, la palabra de Dios. Bueno, en casi todas partes se conoce como la Biblia, el libro más distribuido en todo el planeta, el libro más leído en todos los tiempos, es la Biblia, que compone 66 libros desde Génesis hasta Apocalipsis, conocido como la Sagrada Escritura, como la palabra de Dios, la palabra que viene del corazón de Dios para todos nosotros. Aquí estamos entonces preparados. También hay una audiencia muy bonita que nos escucha por Facebook y por YouTube. Bueno, allí también en Facebook y en YouTube está nuestra plataforma digital, está nuestra cadena radial por internet, en las redes sociales, todo el tiempo estamos allí desde las 4 de la mañana. Y los programas que se transmiten por Facebook y por YouTube, en vivo y en directo, quedan guardaditos allí para que usted los pueda escuchar a cualquier hora del día y desde allí compartirlo a sus contactos, a sus amigos y familiares, que esto también nos ayuda mucho. Por eso es que se crece la sintonía y uno recibe saluditos, llamadas desde otras partes, porque ustedes han compartido el programa. Por eso, muchísimas gracias. Bueno, mis queridos oyentes de AMPM, alistaditos, ya listos con la tacita de café, alistando la libretica de apuntes y preparando el corazón para escuchar las enseñanzas en este maravilloso día. Bueno, es el tiempo que Dios nos regaló. Es un tiempo muy, pero muy especial, que Dios lo preparó para que lo disfrutemos en su dulce compañía, a través de espacios como este, el de los programas, estos programas tan bonitos que Dios nos permite tener, nos permite disfrutar. Voy a dar algunos saluditos de nuestros fieles oyentes que reportan sintonía. Bueno, gracias a todos por estar allí. Por aquí tengo un saludo de José Gabriel Colmenares en Facebook. Bueno, gracias, José. Desde Palmira, Elizabeth Torres nos saluda desde Venezuela. Gracias, Elizabeth. Aquí recordando a toda la gente linda de Venezuela, ahí en San Cristóbal. Sandra Clemencia Salazar Jaramillo. Bueno, esta es mi cuñada, vea, mi querida Sandra. Bueno, ella nos está escuchando en vivo y en directo desde Palmira, ahí con su esposo Freddy Otoniel Sierra. Gracias, Sandrita. Aquí está Jolie lista para hablarle a su hermanita. Muy bien, aquí tenemos toda esta audiencia linda y maravillosa que reporta la sintonía por Facebook. Yasmín Osorio desde Barranca Bermeja. Giselle Aguirre Guata desde Florida, Valle del Cauca. Belsi Zulay Consuegra desde Cúcuta. Juan Esteban Ospina. Bueno, no sé desde dónde me escribe Juan Esteban. La próxima escriba desde dónde nos está escuchando. Gaby Marín. Gaby Marín escucha desde Manizales. Bueno, aquí tengo a Liliana. Liliana también reporta sintonía. Liliana Furnieles. Bueno, Lilianita, gracias por estar aquí en Colmundo, en AMPM. Bueno, muy bien, Liliana. Luego les digo desde dónde nos está escribiendo. Falta que nos diga desde dónde. Y aquí hay otra oyente especial que también se reporta continuamente. Blanquita Posada desde Buga. Bueno, la lista es larga, sigue creciendo. Y ya le doy el paso aquí a la primera sección del programa. Luego continúo saludándolos a los que escriben por YouTube y a los que nos escriben al chat de WhatsApp 311-364-5093. Bueno, todo preparado porque ya llegó Yolanda Salazar y la primera sección del programa AMPM. ¿Cómo se llama? Ya todos se la saben, ¿no? Manejando tu vida, manejando mi vida, manejando nuestras vidas con Yolanda Salazar.
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4: Y en manejando tu vida, mi vida y nuestras vidas, queridos oyentes, hoy, una vez más, es la oportunidad para que compartamos, sí, compartamos cada una de las enseñanzas que Dios tiene para nuestras vidas. Y esas enseñanzas, aplicarlas al corazón. De nada sirve, queridos oyentes, ser oidores olvidadizos. Tenemos que aprender a ser hacedores de lo que oímos, hacedores de la palabra de Dios. Por eso, cuando hablamos de dejar de ser oidores olvidadizos para poder ser hacedores, pues la diferencia entre una vida y otra está en quién oye y en quién hace. Y hay mucha gente que escucha y olvida, pero hay otros que escuchan, que aplican y que viven. Por eso, no olvidemos entonces, queridos oyentes, que Dios desea darse a conocer al ser humano. Siempre ha sido así. A lo largo de la historia vemos que es precisamente el Señor, que es Dios, el que siempre busca al hombre. ¿Y cuándo lo vemos? Después de que Adán y Eva pecaron en el Edén. Dios le preparó al hombre el Edén y le hizo todo para que el hombre fuera feliz en el Edén. Todo estaba completo en Dios. Pero ellos, Adán y Eva, fruto de las decisiones que tomaron, no Dios, porque para nosotros lo más sencillo siempre ha sido culpar a Dios o culpar a las serpientes que aparecen en medio de nuestras vidas. Pero en realidad, quienes decidieron, pues fueron Adán y Eva. La palabra de Dios no dice que la serpiente durmió a Eva y le puso el fruto en la boca y la obligó a comer. Y tampoco dice la palabra de Dios que Eva, bueno, obligó, seguramente entre la vida y la muerte, a Adán a que tomara el fruto. A todos, en su magnitud, se les ofreció el fruto. La diferencia no es quién lo ofreció, sino la decisión que tomaron de comer del fruto que Dios dijo que no debían comer. Cuando esto sucede, queridos oyentes, lo conocemos a través del libro de Génesis, pues Adán y Eva perdieron. ¿Y qué fue lo que perdieron? La habilidad de conocer a Dios tal como Él es. Y eso es lo que el hombre ha perdido hoy, queridos oyentes. Hemos perdido la habilidad, uno sin el Señor en su corazón, tiene perdida la habilidad de conocer a Dios tal como es Él, porque a uno le enseñan acerca de Dios. Pero conocer a Dios como Él es, pues no tenemos esa habilidad si Él no está en nuestro corazón. Por eso, cuando Adán y Eva pierden la habilidad de conocer a Dios, pues de ahí en adelante, la percepción que Adán y Eva empiezan a tener de Dios es una percepción, bueno, vamos a decirlo, queridos oyentes, es una percepción defectuosa y es una percepción deficiente de parte de Adán y de Eva con respecto a Dios. Tanto que ellos estaban acostumbrados a que Dios les hablara en el Edén, a sentir a Dios en el Edén. Es que Dios estaba con ellos en el Edén. Pero cuando ellos toman la decisión, toman el fruto, lo comen, pues la palabra de Dios es muy clara cuando nos recuerda que cuando ellos sintieron a Dios, tuvieron miedo y se escondieron. Eso no lo habían hecho antes. Cuando ellos, al sentir a Dios, tienen miedo y se esconden, cuando perdieron la habilidad de conocer al Dios que vivía con ellos. De hecho, la palabra de Dios nos enseña cómo el hombre ha tratado de tener una percepción de Dios, pero esa percepción humanamente es defectuosa y muy deficiente. Y el Salmo 50, versículo 21, nos lo enseña. ¿Y qué nos dice la palabra de Dios? ¿Qué dice el salmista? Estas cosas hiciste y yo he callado. Pensaba que de cierto sería yo como tú. Queridos oyentes, ¿qué estaba pensando el salmista? Que él podía ser como Dios. Y entonces esto, ¿qué nos deja a ustedes y a mí de enseñanza? Y es que nosotros tenemos la tendencia de hacer a Dios conforme a mi semejanza. O sea, que Dios es el que se parece a mí y no al contrario. Y no como que Él se ha revelado a sí mismo en su palabra, queridos oyentes. Yo no puedo ver a Dios como me veo yo. Yo tengo que ver a Dios como la palabra de Dios me lo muestra. Un Dios omnipotente, un Dios omnipresente, un Dios omnisciente, un Dios todopoderoso. Sí, señores. Por eso, la pregunta que debemos hacernos todos los días de nuestra vida es cómo conocer a Dios, ¿sí? Y la inteligencia espiritual, pues, se desarrolla en esa medida. ¿Cómo conozco a Dios? Sí, se desarrolla en la medida en que llegamos a tener un conocimiento, pero, queridos oyentes, esto nunca lo olvide, un conocimiento experiencial. ¿Esto qué significa? A Dios hay que experimentarlo, a Dios hay que sentirlo, porque a Dios no se le conoce con la mente, no se le conoce simplemente como conocer una materia, como conocer una ciencia. A Dios hay que conocerlo experiencialmente, sí, a través de la experiencia. Queridos oyentes, y a Dios se conoce de esa manera porque ahí es cuando en realidad se refleja en lo que ustedes y yo somos, en la experiencia de vida, en la experiencia de vida como mamá, como mujer, como esposa, como profesional, como líder. Sí, no es lo que yo digo. Hay gente experta en discursos maravillosos con vidas deshechas. El discurso es una cosa y la vida es otra, pero en Cristo, en Dios, es todo lo contrario. Experimentamos su amor, experimentamos ese conocimiento en nuestras vidas y entonces nuestras vidas, lo que usted y yo somos, hacemos y decimos, van alineados con ese conocimiento. Entonces, podemos ver que en nuestro estilo de vida se refleja que conocemos a Dios, en nuestra manera cómo trabajamos, en nuestra manera inclusive cómo nos relacionamos. Jeremías capítulo 9, a partir del versículo 23 al versículo 24 nos enseña algo muy especial. Y dice la palabra de Dios en Jeremías 9, 23 al 24. Así dijo el Señor: no se alabe el sabio en su sabiduría, ni en su valentía se alabe el valiente, ni el rico se alabe en sus riquezas. Mas alábese en esto el que se hubiere de alabar, en entenderme y conocerme, que yo soy Dios, que hago misericordia, juicio y justicia en la tierra, porque estas cosas quiero, dice el Señor. Entonces, queridos oyentes, ¿qué nos enseña Jeremías 9, del 23 al 24? Esto no lo está diciendo un hombre, esto no lo está diciendo una institución, esto no lo está diciendo Dios. ¿Y qué nos dice? Cuidado en alabarse el sabio con su sabiduría. Pues es que el sabio, pues es sabio por su sabiduría. Pero aún dice el manual de vida, no se alabe por su sabiduría. Tampoco dice ni en su valentía se alabe el valiente. No, no se alabe en sus fuerzas, es lo que Dios nos enseña. No se alabe en lo que usted tiene, porque dice, ni el rico se alabe en sus riquezas. No está diciendo que el sabio, cierto, menosprecie su sabiduría. Tampoco está diciendo que el valiente menosprecie su valentía. Y mucho menos está diciendo que el rico menosprecie su riqueza. No, sino que no se alabe en ella. Dice la palabra de Dios, en lo que yo me tengo que alabar, lo que a mí me tiene que generar gozo, me tiene que generar alegría y paz, no es en que yo sea sabio, en que yo sea valiente, en que yo sea rico, sino en que hoy, en medio de mi sabiduría, en medio de mi valentía y en medio de mi riqueza, yo tenga lo más preciado, lo más valioso para mí, que es que yo pueda conocer a Dios y que yo pueda entender, no por mi fuerza, sino porque Dios me ha permitido conocer su misericordia. Y a través de su palabra, dice Jeremías 9, del 23 al 24, nos debemos alabar en que entendemos y conocemos que Dios es Dios y que Dios hace misericordia, que Dios hace juicio y que Dios hace justicia en la tierra. Cuando yo entiendo, cuando yo conozco estas tres cosas, ahí dice la palabra de Dios, ahí uno se puede alabar, pero no para llenarse de orgullo, ni para engrandecerse, y mucho menos para aplastar a otra persona. No, es que cuando yo conozco que Dios es un Dios de misericordia, pues en mi vida yo voy a experimentar, experimentado la misericordia, voy a dar misericordia. Entendido y experimentado lo que significa el juicio de Dios en mi vida, amoroso, el que me da la oportunidad de arrepentirme y devolverme a Él, pues también lo voy a aplicar de la misma manera a aquellos hombres y mujeres que necesitan, al igual que yo, conocer al Señor. Y nosotros hemos experimentado la justicia de Dios, porque no hay mejor justicia que la del Señor. A veces no la entiendo, pero Él es justo y Él hace justicia prontamente con sus hijos. Esto es lo que Dios quiere. Dios no quiere mi sabiduría, Dios no quiere mi valentía. No quiere decir que no me la dé, claro, Él es el que me da la sabiduría, Él es el que me da la valentía, Él es el que me da las riquezas. Pero Él no quiere que yo me alabe en eso, Él quiere que yo me alabe en que yo entienda y conozca que Él es misericordioso, que Él es el que hace juicio y Él es el que hace justicia, porque esto es lo que Él quiere. Y por eso empieza diciendo Jeremías 9:23, así dijo Dios. ¿Y cómo termina diciendo Jeremías 9:24? Porque estas cosas quiero, dice Dios. Entonces, esto no lo dice el hombre, Esto lo dice Dios. De allí que, entonces, queridos oyentes de AMPM, aquí en Manejando tu Vida, Mi Vida y Nuestra Vida, pues conocer a Dios es un proceso continuo que no cesa. Nunca vamos a terminar de conocer a Dios porque Dios es eterno. Sí, señores. Entonces, como dice la palabra de Dios, conocerlo es un proceso continuo. Bueno, queridos oyentes, ahí todavía estoy en proceso de recuperación. Usted sabe que después de una gripa queda una tos horrible. Pero aquí estamos, con el corazón sanito. Entonces, conocer a Dios es un proceso continuo que no cesa. Por eso, cada uno de nosotros vamos siendo transformados en la medida en que más lo conocemos. Ojo, no en que crecemos. Porque hay gente que espera o que cree que los años lo van a hacer sabio, valiente o rico. Y hay gente que cree que con los años, pues una persona va a cambiar. Y ustedes y yo sabemos que a la gente le han pasado los años y siguen siendo los mismos necios, los mismos testarudos, los mismos orgullosos, los mismos, ¿cierto? Es muy triste, por ejemplo, queridos oyentes, ver a un hombre adulto con la misma necesidad de su juventud. Es muy triste ver a una mujer adulta con las mismas necesidades de su juventud. Eso es muy doloroso, queridos oyentes. La misma persona conflictiva de la juventud es la misma persona conflictiva de la adultez. Porque no es la vida la que cambia a una persona. Porque no son las circunstancias las que cambian a una persona. Porque no son las experiencias que la llevaron a vivir las que cambiaron su vida. El único que cambia y que transforma una vida es Dios. ¿Y cuándo? Cuando yo lo conozco. Por eso nosotros solo podemos ir o solo podemos ser transformados en la medida en que más lo conocemos. Si yo no conozco a Dios, yo no soy transformado. Así de sencillo. ¿Saben por qué? Porque si yo no conozco a Dios, pues no le obedezco. Y no le voy a obedecer en el proceso de nuestro corazón para que éste se vaya transformando. Por eso, el manual de vida nos enseña en 2 de Corintios, capítulo 3, versículo 18, algo muy especial. ¿Y qué nos enseña? Bueno, vamos a buscar 2 de Corintios, capítulo 3, versículo 18. Bueno, a veces yo soy un poquitín lentilla para poder buscar, pero bueno, ya viene Juan Carlos Gaviria con su tacita de café y él es el que me va ayudando. Hay veces me regaña y me dice, pero ¿por qué? Digo, no puedo. Mientras busco en la Biblia, me voy como desconcentrando, no puedo. Por eso en 2 de Corintios, capítulo 3, versículo 18, nos enseña algo muy especial. Y es precisamente a vivir con un corazón transformado, pero cuando el corazón entiende, cuando el corazón anhela conocer a Dios. El problema, queridos oyentes, es que tristemente muchos se acercan a Él solo para hacerle peticiones. Muchos se acercan al Señor solo para que le resuelva los problemas del momento, pero no para conocerle. Por eso 2 Corintios, capítulo 3, versículo 18 nos dice, por tanto, nosotros todos, mirando a cara descubierta, como en un espejo, la gloria del Señor, somos transformados de gloria en gloria, en la misma imagen, como por el Espíritu del Señor. Entonces, queridos oyentes, si vemos en 2 de Corintios, capítulo 3, en el versículo 18 nos dice, por tanto, nosotros todos. Aquí no hay acepción de personas. Aquí no dice que solo el sabio, aquí no dice que el valiente, aquí no dice que el rico. Aquí dice todos, todos, absolutamente todos. ¿Qué tenemos que hacer? Pues mirar a cara descubierta, como en un espejo, la gloria del Señor. Tenemos que mirar a Dios. Nosotros siempre queremos que Dios nos mire, pero lo que dice 2 Corintios 3:18 es que yo debo anhelar mirar a Dios a cara descubierta como en un espejo, o sea, frente a frente. Dios no es un Dios lejano, Dios no está allá en el cielo, está más cerca de lo que usted cree, queridos oyentes. Está tocando a la puerta de nuestro corazón, sí, diciéndonos, déjame entrar. Y cuando yo abro la puerta, porque yo soy quien tengo que tomar la decisión de abrir la puerta de mi corazón y decirle a Él que entre a mi vida, pues Él, dice la palabra de Dios, se sentará a la mesa, me sentará con Él y cenará conmigo. Así dice Apocalipsis 3:20. Entonces Dios no es un Dios lejano, Dios no es un Dios de todo el mundo, menos el mío. Dios es un Dios personal que me quiere a mí. Eso dice 2 Corintios 3:18. Y cuando Dios es un Dios personal al que yo miro todos los días de mi vida cara a cara, pues ahí me va transformando. Cuando uno se mira a un espejo, se mira para lo bueno y también se mira para lo malo. Usted se mira a un espejo y seguramente ve las cosas buenas que tiene. Aunque uno enfermo en el corazón, difícilmente ve las cosas buenas que tiene. Pero bueno, vamos a decir que usted se mira para potencializar lo bueno. Pero también usted se mira al espejo viendo también las debilidades que tiene. Lo malo, ¿cierto? Que tiene una oreja más grande que la otra, que tiene un ojito más ovalado que el otro, que tiene más pestañas en un ojo que en el otro. Bueno, que el lado izquierdo es de una forma de su cara y el lado derecho tiene otra forma. Sí, queridos oyentes, por eso es que la Biblia dice que nos miramos como a cara descubierta mirando un espejo, o sea, frente a frente, mostrando todo lo que yo tengo, mostrando aún lo que no tengo, mostrando mi habilidad, pero también mostrando mi torpeza. Eso es lo que nos enseña 2 Corintios 3:18. Y es ahí cuando en realidad somos transformados de gloria en gloria. ¿Esto qué significa? Que la presencia de Dios no funciona como una lámpara de Aladino, que a veces nosotros queremos frotar la lámpara y que de una vez todo sea transformado. La transformación es un proceso, queridos oyentes. La mariposa no nace siendo mariposa. La mariposa es una oruga que entra en un proceso de transformación. Y ese proceso es un proceso muy doloroso. Bueno, Juan Carlos seguramente ahorita puede explicarnos un poco más el proceso de la oruga, porque esa fue su tesis como ingeniero agrónomo en entomología, ¿cierto, Juan? Y ese fue su tesis. Él tiene muy bien documentado todo el proceso del gusano de seda, que finalmente, pues para ellos, ellos no lo pueden dejar convertirse en una mariposa porque entonces daña, bueno, él les va a explicar mucho más. Pero en el proceso natural, pues la oruga en sus inicios es feíta, es horrible, literal es un gusano, ¿cierto? Que entra en un proceso de transformación y para ese proceso de transformación él tiene que empezar a formar su propio capullo donde va a empezar un proceso muy doloroso de crecer, de frotar su espalda hasta literalmente romper el capullo y poder extender sus alas. Entonces, lo mismo pasa, por ejemplo, con el proceso del águila, porque el águila es el ave más longeva en el reino animal, porque el águila a los 35 o 40 años, 35 años, se aparta, se encumbra a lo más alto de la peña. Vive el proceso de soledad más feroz que puede experimentar un ave. Y en ese proceso de soledad también hay un proceso de mucho sufrimiento, de mucho dolor, porque ella tiene que empezar a renovarse. Y para renovarse tiene que primero reventar su pico, literal lo tiene que reventar, porque se ha encorvado de tal manera que ya no puede comer y necesita un pico nuevo para arrancarse las garras y para arrancarse las plumas. Si no se arranca las plumas, si no se arranca las garras, pues no va a poder volar porque está muy pesada en las plumas y no va a poder agarrar la presa que el águila caza los animales vivos. El águila no es un animal de carroña, es un animal que caza a su presa viva, corriendo como sea, pero la caza. ¿Y cómo la caza? Con las garras. Entonces, las garras después de 35 años están pesadas, están largas y no puede tomar a la presa. Entonces, tiene un proceso muy doloroso de transformación. Pero después, ese proceso dura 150 días, queridos oyentes. 3 meses donde el águila está en un proceso de transformación para poder salir, volar y vivir otros 35 años. Por eso en el proceso de la mariposa adulta en condiciones normales, el ciclo completo dura aproximadamente de 6 a 8 semanas en el proceso de oruga a mariposa y puede variar según la temperatura, ¿cierto? Y el manejo que se tenga de ella. Por eso, queridos oyentes, hay algo muy especial. Es que 2 Corintios 3:18 nos dice que nos vamos transformando de gloria en gloria. O sea que no es de un día para otro como la gente espera. Y por eso mucha gente abandona el proceso de transformación.

caminaron, sino que se van sosteniendo hasta que van cogiendo fuercita, luego van caminando prendidos de la pared, luego de objetos, hasta que finalmente caminan. Pero eso no significa que corre. Después va a ir corriendo. Y así es el proceso de cada uno de nosotros también delante de Dios. Y por eso dice 2 Corintios 3, 18, que esta es una transformación que se va dando de gloria en gloria. Pero muchos solamente nos acercamos a Dios no para el proceso de transformación, sino para pedirle peticiones, para pedir que resuelvan nuestros problemas y que nos saque de la noche a la mañana. Pero por eso abandonamos. Ahora bien, queridos oyentes, tener solo un conocimiento intelectual de la Escritura tampoco garantiza que conozcamos a Dios. Por eso Dios hay que experimentarlo, queridos oyentes. Porque hay gente que se queda con el conocimiento que le trae la Biblia, ¿cierto? Pero no la escribe en su corazón. Y por eso Jeremías 31, del 33 al 34, nos enseña algo muy especial. Sí, queridos oyentes, hay gente que conoce la Biblia como letra, pero no conoce a Dios como una experiencia. Y a veces es mejor conocer poco de la letra, pero sí conocer en esa experiencia de vida al Señor. Que lo poco que usted conozca de la Biblia, lo experimente en su corazón. Y así usted cada vez va a querer más de la palabra y va a tener más experiencias de vida con Él. En Jeremías 31, del versículo 33 al versículo 34, nos enseña algo muy especial. ¿Qué nos dice la palabra de Dios? Pero este es el pacto que haré con la casa de Israel después de aquellos días, dice el Señor. Daré mi ley en su mente y la escribiré en su corazón. Y yo seré a ellos por Dios y ellos me serán por pueblo. Y no enseñará más ninguno a su prójimo ni ninguno a su hermano diciendo, conoce a Dios. Porque todos me conocerán. Desde el más pequeño de ellos hasta el más grande, dice Dios, porque perdonaré la maldad de ellos y no me acordaré más de sus pecados. Entonces, finalmente, ¿qué espera Dios de ustedes y de mí? Que nosotros tengamos la palabra en la mente y en el corazón. Que Dios sea una experiencia de vida, que fruto de conocerle, nosotros experimentamos una nueva manera de vivir. Entonces, el sentido de lo que es un trato con Dios, pues es claro. Cuando nosotros vayamos a su presencia y permitamos que Él nos enseñe las verdades en su palabra, en la vida de cada uno de nosotros y nosotros estemos dispuestos a hacer su voluntad en nuestra vida, pues entonces ese conocimiento espiritual va a tocar nuestro corazón y por ende va a transformar nuestras vidas. Así que, queridos oyentes, dejémonos transformar única y exclusivamente por Él. Por eso les invito a que cerremos nuestros ojos y abramos nuestro corazón. Y le digamos, amado Dios, qué maravilloso, Señor, es en este día especial reconocer la necesidad que todos nosotros tenemos de conocerte. Porque cuando te conocemos, Señor, te experimentamos como un Dios vivo, como un Dios real, como un Dios que tiene oídos para oír, ojos para ver, que tiene corazón para entender y que tiene boca para responder. Tú no eres un Dios colgado en un madero, no eres una imagen inerte que solo escucha pero no responde. Tú eres mucho más que eso, así nos dice tu palabra. Tu palabra, Señor, nos enseña que tú eres un Dios justo, que eres un Dios que hace justicia y que eres un Dios de misericordia, que eres un Dios que nos ama, que eres un Dios que nos anhelas, que eres un Dios que quieres que todos los días de nuestra vida nosotros estemos cara a cara frente a ti para mostrarte, Señor, los aciertos, pero también para mostrarte nuestros desaciertos, para mostrarte nuestras victorias, pero también nuestras derrotas. Para mostrarte nuestra necesidad, pero también para mostrarte nuestra felicidad. Tú lo eres todo, Señor. Por eso permítenos acercarnos a ti como un todo en nuestra vida, como el Dios omnipotente, el Dios omnisciente,

0: Dios omnipresente de cada uno de nosotros. Por eso, Padre, gracias por enseñarnos a conocerte. Permítenos alabarnos, Señor, no en nuestra sabiduría, ni en nuestra valentía, ni en nuestra riqueza, sino en que conocemos al Dios puro, al Dios real, al Dios que está con nosotros, por nosotros, para nosotros y en nosotros. Por eso, Padre, que la bendición tuya, que es la que enriquece y no añade tristeza con ella, esté en nuestras vidas hoy, mañana y siempre. Padre, te lo pedimos en tu nombre, que es sobre todos los nombres, en el nombre de Jesús. Amén. Amén, queridos oyentes. Bueno, qué maravilloso tiempo el que hemos podido disfrutar hoy aquí en AMPM, en Manejando tu Vida, Mi Vida y Nuestras Vidas. Queridos oyentes, bueno, un anuncio ahí especial, chiquitín. A veces el programa no está saliendo en el Facebook y en el YouTube a las 4 de la mañana, pero sí lo están poniendo en la plataforma a veces a las 7. Entonces, si usted de pronto no lo ve a las 4 de la mañana, no se preocupe, esté chequeándolo en el transcurso del día, que ahí lo van colgando. Él siempre sale en la radio a las 4 de la mañana. Puede también escucharlo a través de www.colmundoradio.com y a través de la aplicación de iTunes, donde también salen las emisoras en vivo. En la app de Colmundo también la puede descargar ahí en su celular y también puede escuchar en tiempo real la programación. Pero en caso de que no lo encuentre a las 4 de la mañana, esté chequeando lo que lo suben en el transcurso de la mañana para que no se lo vayan a perder. Para esos fieles oyentes a los que Juan Carlos les comparte el programa, si él no les comparte el programa es porque no lo han subido a la plataforma. Entonces, pero estén pendientes. Nosotros siempre estamos pendientes de ustedes, queridos oyentes, y ustedes muy lindos siempre nos escriben, líder, no están poniendo el programa, líder, no está el programa, pero es a veces son cosas ya técnicas donde ya nosotros no tenemos injerencia. Pero pues les hago esta recomendación para que estemos todos ahí muy pendientes, porque después sí está saliendo. Por ejemplo, el domingo de elecciones no va a haber programa de Sexto Sentido, para que ustedes también lo sepan, porque a las 8 empieza la transmisión de las elecciones presidenciales el próximo 21 de junio, que es la segunda vuelta aquí, la segunda vuelta presidencial en nuestro país. Entonces, el 21 de junio no tendremos nuestra programación habitual, porque a las 8 es un especial de elecciones en Colmundo Radio. Así que bueno, ya lo saben. No olviden entonces escribirme al 311-364-5093, porque el tiempo está corriendo supremamente raudo y veloz, queridos oyentes, y nos vamos para Israel en nuestra peregrinación el 27 de julio al 11 de agosto, la cual hemos denominado Yo Soy el Milagro. Así que, queridos oyentes, recordemos que en esta gran peregrinación Dios no solo quiere cambiarme por fuera, sino que Él quiere también rejuvenecer mi alma, quiere sanar mi alma, quiere sanarme por dentro. Y no olvidemos, queridos oyentes, que nuestra mayor fuerza viene de Dios. Y cuando una mujer sana, pues sana una generación completa con ella. Así que vámonos para la peregrinación, porque allí, en Mujeres Empoderadas, aprendemos a vivir desde el amor y no desde la herida. Así que, queridas oyentes, ya saben, escríbanme al 311-364-5093 y nos vamos juntas para Israel. Con todo esto en la mente y en el corazón, les dejo con Juan Carlos Gaviria en Nutrientes para el Alma, donde nos va a ampliar un poco más acerca del tema de la oruga y la transformación hacia la mariposa desde el conocimiento que él tiene. Así que los dejo entonces con Juan Carlos Gaviria.
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2: Bueno, muchas gracias, Yoli, por ese espacio tan especial, tan lindo, bueno, como lo es, Manejando tu Vida, Mi Vida y Nuestras Vidas. Bueno, aquí ya que me corresponde mi turno, aquí en Nutrientes para el Alma, pues creo que Yoli estabas hablando de la transformación, el ejemplo de los ciclos de vida en el águila, en los insectos, en los animales, en nosotros mismos tenemos un ciclo de vida bueno, Dios nos regala el tiempo, la vida, los años, bueno, para disfrutarlos mucho y dejar que Dios haga sus procesos como lo hace el alfarero con su vasijita de barro que somos nosotros. Él va formando nuestra vida. Bueno, tocabas el punto del gusano de seda. Es un gusanito, un insecto muy, muy especial. Bueno, que tuve la oportunidad de trabajar un poco, estudiarlo y trabajar un poquito en él. Bueno, hace muchos años. Aquí trato de recordar las vivencias. Todos tenemos vivencias, historias lindas, experiencias. Y bueno, de las cosas buenas para compartir. El gusano de seda es una especie más conocida como el Bombyx mori. Bueno, él es una mariposa. La mariposa muy linda, es toda bonita, toda hermosa. Ella coloca los huevitos en las hojas de una planta que se llama la morera, la Morus indica. Ella puede colocar allí entre 300 a 500 huevitos. ¿Cómo les parece? Y esos huevitos, pues luego van a, en un proceso de tiempo, ellos van a emerger, a eclosionar, se dice, y salen unas larvitas, salen ya unos pequeños gusanitos, muy pequeñitos, y comienzan a alimentarse entre estas hojas de la planta que se llama la morera. Ese es el alimento de ellas, por eso se cultiva la morera, el Morus indica de una manera muy especial. Y él pasa por un proceso. El gusanito va comiendo, va creciendo. El ciclo dura aproximadamente entre 6 a 8 semanas. En el tiempo que la mariposa coloca los huevitos, hasta que esos huevitos vuelven a convertirse en mariposa, transcurren entre 6 a 8 semanas. Una vida muy corta, pero que recibe muchas transformaciones. Pasa de mariposa a huevito, de huevito a gusanito, el gusano va creciendo, luego se vuelve pupa o crisálida, que es un proceso de preparación para convertirse otra vez en mariposa adulta, y en ese proceso forma un capullo de hilo de seda, bueno, en el cual se protege ella, que tiene una longitud aproximada de 2.000 metros, cerca de 2 kilómetros, y eso es lo que utilizan para la parte textil para elaborar la tela de seda. De esos hermosos gusanitos sale esa preciosa tela de seda. Y mire usted el proceso, cómo él se va alimentando, va creciendo el gusanito, la larvita va creciendo, hasta que llega un momento en que ya ellos producen en su sistema salival, producen lo que es la seda. Ellos van emitiendo allí desde sus glándulas una sustancia que va convirtiéndose en una seda que protege el capullo, que va a proteger lo que será más adelante otra vez la mariposa adulta. Esos capullitos entonces son los que cumplen en su ciclo. El adulto ya crece, rompe el capullo y sale y emerge una vez más la mariposa. En la parte pues ya textil, la parte agroindustrial, lo que se hace es que no se permite que el adulto, que la mariposa vuelva a emerger, sino que se corta el ciclo. Se corta el ciclo a temperaturas muy altas, sin que se dañe el capullo a la seda, pero sí pues se afecta, se corta el ciclo de vida de la crisálida, de la pupa o de la ninfa que está dentro de ese capullo, que va a ser una mariposa. Y ahí es donde entonces ya se transforma el capullo en hilares, en hilazas grandes de cada pupita, cada capullo puede darnos 2.000 metros de longitud de tela de seda, de hilo de seda, que luego en los hilares lo convierten en grandes telas, y bueno, ya saben todo lo que se produce de estas telas hermosas. Pero lo que se puede aplicar a la vida es cómo la vida tiene sus procesos, tiene procesos tremendos, Y es lo que Dios hace en nosotros. Dios nos va transformando, nos va renovando, nos va formando, nos va pasando por situaciones, por desafíos, por metas. Bueno, nos va puliendo. Y todos los días, pues vamos experimentando ese paso, ¿no? El paso de llegar aquí a la tierra. Bueno, el gusano de seda llega como un huevito pequeñito, luego eclosiona. Luego comienza a alimentarse de esas hojas de morera, va creciendo, se vuelve muy lindo, gordito, hermoso, y luego ya pasas de ese tiempo a ese proceso de convertirse en aquella mariposa que volverá a emerger, que volverá a volar muy alto y a volver a colocar más huevitos. Ese es el proceso que cumple en la vida cada uno de nosotros también, aprovechando las oportunidades, aprovechando los tiempos de Dios para hacer su hermosa voluntad. Bueno, aquí hay mucho de qué aprender de los insectos, de los animales, por ejemplo, de las aves, de esa águila que vuela tan alto. Aprender a seguir cumpliendo los propósitos de Dios. En Romanos capítulo 8, versículo 28 dice algo muy hermoso, ¿cierto? Los que aman a Dios, todas las cosas les ayudan a bien. Esto es, a los que conforme a su propósito son llamados. Y ese es el proceso, como lo vemos en el Bombix Mori, en el gusano de seda. El propósito, el objetivo de él, pues es producirle la seda, ¿cierto? La seda a nosotros los seres humanos. Esa sedita que bueno, que ha cumplido tantos propósitos también toda la historia. Y bueno, pero también produce belleza, produce hermosura, produce toda una industria agrícola que luego se vuelve una industria, un proceso industrial, comercial, o sea, produce vida, genera recursos. Y esto se conoce desde la cultura asiática allá. En China, en Corea, sobre todo donde se ha desarrollado mucho la industria ya textil y la agricultura de la morera y el gusano de seda, ya como insecto en la parte entomológica, ha sido en Corea. Y le repito lo que el proceso de transformación se cumple en nosotros en Romanos 8, versículo 28. Y les voy a leer textualmente lo que nos dice. El manual de vida dice, y sabemos que a los que aman a Dios, todas las cosas les ayudan a bien. Todas las cosas son todos los procesos, las transformaciones, las renovaciones. Cómo Dios nos va transformando, nos va llevando de gloria en gloria, de poder en poder, de victoria en victoria. Todas las etapas de la vida, como la etapa de aquel gusanito, de esa mariposita que se vuelve luego, coloca los huevitos se vuelven gusanitos, los gusanitos se vuelven capullos, y esos capullos vuelven y emerge y vuelve a salir esa mariposa desde las 6 hasta las 8 semanas que puede durar en tiempo. Bueno, estamos hablando cerca de 2 meses que dura el ciclo de vida del Bombix Mori, del gusano de seda. Bueno, en usted y en mí puede durar 70, 80, 100, 110, 120 años, como lo fue Moisés. Pero todos esos procesos que nos ayudan a bien, esto es, a los que conforme a su propósito son llamados. Y el propósito de Dios para nosotros es el cumplimiento de su voluntad, es el cumplimiento de sus metas, es el cumplimiento de sus buenos propósitos. Como dice Juan 10:10, en la segunda parte. Jesús nos dice, yo he venido para que tengan vida y para que la tengan en abundancia. Es decir, disfrutar la vida en todas las etapas, en todos los procesos, en todas esas transformaciones que Dios va haciendo en nosotros. Eso sería entonces el nutriente aquí, Yoli, aprovechando la ilustración del Bombix Mori, del gusano de seda. Démosle gracias a Dios, Padre, por este tiempo. Gracias por el programa, gracias por las enseñanzas, por las aplicaciones, por las ilustraciones, ejemplos, y que todo sirva, Señor, para que disfrutemos lo que tú quieres para nosotros, una vida con propósito, Señor, una vida para cumplir tus buenos propósitos, tus buenas metas. Te damos gracias, Padre, porque tú nos llamaste a tener vida y vida en abundancia, en el nombre de Jesús y en el Espíritu Santo. Amén. Bueno, el tiempo corrió raudo y veloz. Mañana continuamos por acá en AMFM. Que el Señor les bendiga de una manera muy, muy especial. Que el Señor les bendiga. Rica.
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1: En Colmundo son las 10:59 minutos.

0: En Colmundo son las 11:12 minutos.
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3: En Colmundo, son las 11:29 minutos.

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1: En Colmundo son las 11:59 minutos.

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1: En Colmundo son las 12:59 minutos.

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0: En Colmundo es la 1:16.

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1: En Colmundo es la 1:26.

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1: En Colmundo es la 1:59.

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1: En Colmundo son las 2:14.

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5: En Colmundo son las 2:59 minutos.
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1: En Colmundo son las 4 en punto.
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4: Las palabras de la boca del sabio son llenas de gracia, mas los labios del necio causan su propia ruina. Eclesiastés capítulo 10, versículo 12. Un cordial saludo para todos los oyentes de Colmundo, la radio que te acerca. Que te acerca a la familia, a las buenas costumbres, a la fe, a la esperanza y al amor. Bienvenidos a su programa AMPM. Estamos transmitiendo desde la hermosa ciudad de Palmira, la Villa de las Palmas. Con mucho cariño, aquí estamos en la capital agrícola de Colombia, en el Valle del Cauca, el gran valle del río Cauca. Bueno, muy contentos con partir con ustedes, de verdad, mucha alegría en el corazón poderles acompañar aquí en el programa de AMPM. De verdad, usted que está ahí por la emisora, por la radio, que tiene su radio, muchas gracias por sintonizarnos. Igual le invito a que nos reporte su sintonía, usted que escucha por radio o que escucha por la plataforma digital www.colmundoradio.com.co, para que nos escriba al chat de WhatsApp 311-364-5093, como ya algunos lo están haciendo. Ahora los voy a saludar, claro que sí. Bueno, también hay el espacio en Facebook y en YouTube para que también allí nos escriban en el chat del Facebook y del YouTube. Por estos días hemos estado en unos cambios tecnológicos, en unos ajustes. Entonces el programa en Facebook y YouTube está saliendo un poquito en horarios diferentes. Ahí ya queda colgadito para que ustedes lo puedan encontrar a cualquier hora del día. Por el momento, pues no está saliendo en directo a las 4 de la mañana, sino que está saliendo en directo ya a través de la plataforma digital www.colmundoradio.com.co o también en nuestras emisoras de Colmundo aquí en Colombia. También tenemos la app de Colmundo, Colmundo App. Descargue la aplicación y ahí desde cualquier lugar del mundo nos puede escuchar a las 4 en punto de la mañana y a las 10 de la noche a través de la app, Colmundo App, que es la aplicación para celular o para computador, y también por la plataforma digital con el enlace, repito, www.colmundoradio.com.co. Ahí nos encuentran 4 en punto de la mañana y en repetición 10 en punto de la noche, para que ustedes allí lo puedan escuchar con toda tranquilidad y nos puedan enviar sus comentarios, sus saluditos, su reporte de sintonía a nuestro WhatsApp 311-364-5093. Y repito, en el transcurso del día usted va a encontrar el programa en Facebook o en YouTube, ahí lo puede también escuchar y enviarnos sus saludos, sus comentarios y darle un like, un me gusta. Bueno, quiero saludar con mucha gratitud a los que me han escrito aquí por el chat de el WhatsApp. Bueno, los oyentes que se van uniendo aquí a nuestro programa de AMPM. Bueno, aquí tengo saludos muy especiales. Vamos a comenzar con Alexandra y Pía desde Dagua, departamento del Valle del Cauca. Walter Paolo Ortiz desde Palmira, aquí muy cerca de nosotros. Aquí en esta tierra tan linda que cada día crece más la audiencia. Por aquí tengo otro saludito de Omaira Martínez desde Tuluá, corazón del Valle del Cauca. Y tengo una oyente nueva que me llegó, Emilia del Pilar Álvarez Forero. Bueno, ya nos escribe desde Bogotá, aquí a través del chat. Bueno, ya me dice que está ubicada en la ciudad Tunal, ahí en Bogotá. Muchas gracias por tu reporte de sintonía, Emilia del Pilar. Ahí seguimos en contacto. Bueno, sigo saludando por aquí a la gran audiencia de Colmundo. Bueno, saludo con todo cariño a Andrea Cardona, allí en Florida, Valle del Cauca, a toda su linda familia. Saludo cordial para Yelile Gómez en la ciudad de Palmira. Igualmente, la audiencia del Valle del Cauca está creciendo. Eso nos alegra mucho. Bueno, continúo aquí enviando estos recordatorios, saluditos especiales para Haider Blanco en Montreal, Canadá. Bueno, muy bien, Haider. Siempre recordándote. Bueno, ahora que a propósito, Haider es barranquillero, está en Canadá y bueno, yo sé que está contento porque el Junior de Barranquilla quedó campeón aquí del fútbol colombiano. Allá a todos los barranquilleros, a todos los de la costa colombiana que les gusta el fútbol y le hacen fuerza al Junior. Bueno, quedó campeón, muy bien. Felicitaciones. Saludo muy especial, claro que sí, por supuesto, para William Quitián en la capital musical de Colombia, en Ibagué. Igualmente para Maritza Fuentes Rocha, allí en Bolivia, Santa Cruz de la Sierra. Bueno, saludamos también con cariño a Carmelida Arenas en Cali, la capital de la alegría, allí en Cali, Cali Bella, nuestros vecinos. Claudia Patricia en la ciudad de Ibagué. Denis Urrea en Corinto, Cauca. El Capitán Góngora nos saluda desde Buenaventura, mi bello puerto del mar. Y termino saluditos con Edgar Mora. Sí, señor, mi querido Edgar, aquí siempre lo tengo en la mira. En Mocoa, Putumayo. Bueno, hay más oyentes en Mocoa, yo sé que los hay. Y les envío un saludo muy grande a todos. Con muchos de ustedes compartimos en el redil, creo que el año anterior, nos encontramos con un buen número de participantes de Mocoa que fueron al redil a uno de nuestros campamentos, que bueno, ya a partir del mes de julio en adelante tendremos la nueva tanda de congresos hasta noviembre. Todo este segundo semestre que se acerca, ya estaremos allí haciendo las invitaciones al redil, como también a nuestras peregrinaciones a Israel. La primera de todas que ahorita ya Yoli les va a compartir, está cerquitica la salida, el próximo 27 de julio, la peregrinación de mujeres empoderadas allá a la tierra de Egipto y de Israel. Va a ser preciosa esa peregrinación. Ya Yolandita nos va a dar toda la información de este gran viaje. Bueno, a todos los que escriben por Facebook, por YouTube, muchas gracias. Ya más adelantico los voy a saludar. Por el momento, les invito a que nos tomemos una tacita calientica de café bien rica. 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Y bueno, a propósito de eso, tengo por ahí un oyente especial que voy a saludar más adelante. Y voy a hablar del café, porque él es un gran caficultor aquí en Colombia. Bueno, vamos a tomar libretica de apuntes, porque ya llegó Manejando tu vida, manejando mi vida, manejando nuestras vidas con Yolanda Salazar.
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6: Y en Manejando tu vida, mi vida y nuestra vida, queridos oyentes, hoy vamos a continuar con la segunda parte de lo que veníamos hablando el día de ayer acerca de la renovación, acerca de la transformación, pero sobre todo, queridos oyentes, la necesidad que tenemos todos nosotros de conocer y conocer a Dios. Y por eso recordemos que hablábamos de aquello que nos enseña el manual de vida en el Salmo 50, el versículo 21. Cuando nos dice la palabra de Dios que estas cosas hiciste y yo he callado. Pensabas que de cierto sería yo como tú. Y veíamos entonces en el día de ayer que la tendencia que todos nosotros tenemos es la tendencia de hacer a Dios conforme a mi semejanza y no como Él se ha revelado a sí mismo, pues a través de su palabra. Y por eso, queridos oyentes, hablábamos entonces, finalizamos el día de ayer con Jeremías, capítulo 31, del versículo 33 al versículo 34, cuando nos habla el manual de vida de la necesidad del conocimiento que nos trae la palabra de Dios y sobre todo, queridos oyentes, que la palabra debe ser escrita, como dice Jeremías 31, del versículo 33 al versículo 34, debe ser escrita en el corazón. Hay que guardarla en la mente y hay que guardarla en el corazón. Por eso veíamos que el conocer a Dios, más que conocerlo intelectualmente, conocer a Dios es tener esas experiencias de vida. Es que mi experiencia de vida testifique todos los días que Él está conmigo. Pero tristemente veíamos que muchos pues se acercan a Dios y se acercan solo para hacer peticiones, se acercan a Dios solo para que Él les resuelva sus problemas, pero se rehúsan a leer la palabra y si lo hacen, quizás lo hacen buscando pues promesas que les convenga. Por eso, queridos oyentes, pues veíamos de una manera muy especial cómo el sentido que Dios trae a cada uno de nosotros nos habla de la mente y del corazón a través de Jeremías 31, del 33 al 34. ¿Por qué la mente y el corazón? Porque necesitamos renovarnos desde adentro. Pero para renovar nuestra manera de pensar y poder cambiar nuestra manera de vivir, tenemos que conocer a aquel que nos puede cambiar y que nos puede transformar. Por eso, hoy más que nunca, tenemos que ir a su presencia y tenemos todos nosotros que permitirle a Él, pues que sea Dios quien nos enseñe las verdades en su palabra. Y a veces las verdades, queridos oyentes, incomodan, a veces las verdades duelen, a veces las verdades nos confrontan. Pero esa es la verdad de Dios, sí, que nos llevan a comprender nuestros errores, nuestras equivocaciones, a confrontarnos quizás con una vana manera de vivir. Pero también las verdades traen libertad, las verdades traen paz, las verdades traen renovación. Y fruto del conocimiento, pues yo voy a vivir en la verdad. La palabra de Dios nos enseña, y conoceréis la verdad, y la verdad os hará libres. Entonces, conocer a Dios no es entrar en un estado de esclavitud. Por el contrario, es conocer la verdad para poder hallar la libertad. Sí, así nos lo enseña la palabra de Dios. Y por eso, sobre nosotros mismos, es importante conocer la verdad de Dios. ¿Qué dice Dios acerca de mí? ¿Cómo me ve Dios? ¿Qué quiere Dios de mí? ¿Qué espera Dios de mí? Sí, porque a veces nosotros nos concentramos en lo que nosotros esperamos de Dios, en lo que queremos de Dios. Por ejemplo, el mundo hoy espera que Dios venga y seguramente ponga paz en el mundo. Pero nosotros pensamos, por ejemplo, que actos de nuestra vida, quizás silenciosos, pequeños, imperceptibles, pues roban la paz. Por ejemplo, cuando uno vive en amargura, pues la amargura que yo tengo está afectando mi mundo conocido, está afectando mi vida y mi familia. Pero nosotros esperamos que Dios venga y traiga paz al mundo, pero que no traiga ni anhelo siquiera la paz de Dios en mí. Tampoco anhelo que Dios sane mi corazón, que Dios me quite esta amargura. Queridos oyentes, vivir en amargura es muy difícil, es muy doloroso, porque la amargura me aísla, la amargura me priva del amor de un hermano, de una hermana, la amargura me priva del amor de un padre, de una madre, la amargura me priva del amor de un esposo, de una esposa, la amargura me priva del amor de un hijo, de una hija, me priva de todo. Eso sí que es una cadena pesada de llevar, queridos oyentes. Pero queremos paz hacia afuera, pero no estamos dispuestos a dejarnos conocer por Dios, porque la amargura, recordemos, ¿qué es la amargura? La amargura es un enojo no resuelto. Por eso la palabra de Dios nos dice, airaos, pero no pequéis, no se ponga el sol sobre vuestro enojo, porque el enojo no resuelto al día siguiente es una amargura. Cuando usted se enoja con alguien y no resuelve su enojo, sino que opta por no volver a hablar, opta por no volver a acercarse, opta por alejarse, pues eso ya no es un enojo. Al día siguiente, queridos oyentes, no le da mucho tiempo, eso es de inmediato. Al día siguiente, cuando vuelva, cuando el sol se vuelva a poner, ustedes y yo ya no vamos a estar enojados, vamos a estar en una profunda amargura. La pregunta es, ¿cuántos años llevamos viviendo con este enojo no resuelto que se convirtió en una gran amargura? Queridos oyentes, y uno no puede morir en amargura. No, eso es algo que usted no se puede permitir, querido oyente. ¿Por qué va a vivir toda la vida en amargura, pensando que en el último momento quizás usted tenga tiempo de pedir perdón? La vida puede cambiar, queridos oyentes, en un abrir y cerrar de ojos. Hoy podemos estar, mañana no. Hoy podemos estar aquí bien, pero quizás en un segundo la vida puede cambiar. De hecho, queridos oyentes, escuchaba la noticia de alguien que en un segundo, por defenderse, mató a alguien. La vida le cambió en un segundo. Entonces, queridos oyentes, ¿cómo en un segundo yo puedo también perder la vida? ¿Cómo en un segundo, queridos oyentes, todo puede cambiar? Entonces, a veces nos damos el lujo, y eso ni siquiera es un lujo, nos sometemos a una vida demasiado dolorosa, porque vivir en amargura es vivir con mucho, mucho dolor. ¿Pero por qué preferimos vivir en dolor? Porque no queremos tener conocimiento de Dios, y conoceréis la verdad y la verdad os hará libre. Recordemos que nosotros no perdonamos por el otro, perdonamos por nuestra salud mental, por nuestra salud emocional y por nuestra salud espiritual. El perdón me libera a mí, no al otro. Me libera a mí. ¿Y de qué me libera? De la amargura, del odio, del resentimiento y por ende, queridos oyentes, de la enfermedad. Una persona con amargura es una persona que se va marchitando, que se va encogiendo por dentro y también se va encogiendo por fuera, queridos oyentes. Por eso, pidámosle a Dios que nos permita conocer las verdades que nos liberan. Sí, Él dice que yo me puedo enojar, que algo me puede molestar. Claro, somos humanos y hay cosas que incomodan, pero que la incomodidad me dure 30, 40, 50 años, no puede ser. Eso no dice la palabra de Dios. La palabra de Dios dice que yo me puedo airar, me puedo enojar, pero tiene un límite el enojo y es un límite puesto por Dios, no por los hombres. Yo me puedo enojar hoy me puedo molestar, listo, sí, es válido. Pero yo no puedo vivir enojado el resto de mi vida, porque usted no va a vivir enojado, sino que va a vivir amargado, no lo olvide. No se ponga el sol sobre vuestro enojo. Airaos, pero no pequéis, porque el enojo se lo produjo alguien, pero la amargura es pecado suyo, así dice la palabra de Dios. Así que, queridos oyentes, por eso es tan importante conocer la verdad de Dios, porque yo tengo miles de justificaciones para vivir en amargura, yo tengo mis justificaciones personales para vivir en odio, para vivir en resentimiento, para vivir con rencillas, sí, claro, tengo toda la validez humana, pero no tengo el conocimiento de Dios, porque si tuviera el conocimiento de Dios, seguro que estaría libre de todo eso. Entonces es necesario conocer la verdad de Dios sobre mi vida y sobre los que me rodean, me acompañan, de tal manera que ese conocimiento espiritual toque mi corazón y fruto de tocar mi corazón, pues se transforme mi vida. Una vida no se transforma si Dios no toca el corazón. Dios no toca la mente, queridos oyentes, no lo olvidemos. Jeremías 31, del 33 al 34, nos lo deja claro. Dios no solo toca la mente, Dios tiene que tocar el corazón, porque del corazón mana la vida, no de la mente. Del conocimiento no mana la vida, es del corazón. Porque lo que contamina al hombre es lo que sale de su corazón, queridos oyentes. Porque cuál es el pensamiento en su corazón, tal es él, dice la palabra del Señor. Entonces, las situaciones por las que atravesamos seguramente en la cotidianidad se pueden convertir para ustedes y para mí, más bien, no en cadenas, sino en oportunidades para acercarnos a Dios. Usted se siente herido, usted se siente lastimado, se siente vulnerable, pues acérquese a Dios y trate con él ese asunto, pero trátelo en oración, pero no la oración justiciera, buscando la justicia del otro, sino que busque su justicia, poder vivir en paz y poder vivir libremente. Porque cuando nosotros nos acercamos a Dios y tratamos con él en oración, para oír su voz y ver las respuestas de Dios en cada uno de mis asuntos, pues me va a traer libertad. Y por esto, ¿cierto? Pues es la demanda de que nosotros seamos hombres y mujeres constantes en oración, constantes en la búsqueda de Dios. Sí, hay que ser constantes. ¿Y saben por qué? Constantes para presentarnos delante de Dios todos los días de nuestra vida. Y cuando somos constantes en presentarnos delante de Dios, nuestro corazón va a encontrar la paz necesaria, no la mente. A veces uno escucha cuando la gente dice, ponga su mente en blanco. No, ponga su corazón delante de Dios. Porque el que tiene que hallar paz es el corazón. El corazón necesita, sí, todos los días de su vida hallar la esperanza, y no solamente hallar la esperanza, sino permanecer en ella. Recordemos que la prisa no tiene, queridos oyentes, cabida en la fe. Recordemos que la fe es pues la certeza de lo que se espera y la convicción de lo que no se ve. Y ejemplo tenemos, ¿a través de quién? La vida de oración y la vida de fe de Abraham. Recordemos que Abraham le creyó a Dios, queridos oyentes. Y Romanos capítulo 4, versículo 18, nos recuerda que Abraham le creyó a Dios y puso su esperanza contra esperanza. O sea, que él tenía esperanza, pero esa esperanza le agregó aún una esperanza más, queridos oyentes. ¿Y esto qué significa para ustedes y para mí? Recordemos que Dios le había prometido un hijo a Abraham, pero Sara era estéril y Sara había perdido la costumbre de las mujeres y Sara era vieja. Cuando Dios le promete el hijo a Abraham, pues a partir de ese momento hasta hasta que engendra el hijo y Sara concibe, han transcurrido 25 años de una esterilidad y 25 años en donde pues Sara sigue envejeciendo y por ende Abraham también. Porque aquí no solo envejeció Sara, aquí también envejeció Abraham. Y no es lo mismo engendrar un hijo 25 años antes que engendrarlo 25 años después. Por supuesto que no. Por eso dice que ya casi muerto, él confió y puso esperanza contra esperanza, porque él no se vio a sí mismo, él vio a Dios en él. Y queridos oyentes, para poder tener esperanza en nuestra vida, no nos podemos mirar a nosotros mismos, porque si nos miramos a nosotros mismos, pues voy a decirlo coloquialmente, apague y vámonos. Pero cuando yo veo mi vida en las manos de Dios, yo tengo esperanza. Si yo la veo sin Dios, hasta la esperanza la perdí, ¿sí? Por eso muchas veces hemos hablado aquí en el programa de AMPM, en Manejando tu Vida, Mi Vida y Nuestra Vida, que el hombre puede vivir con muchos problemas, sí, pero el hombre no puede perder la esperanza de vida. Cuando el hombre pierde la esperanza, lo pierde todo. Así es. Entonces vemos aquí en Romanos capítulo 4, versículo 18, la vida de Abraham. Sí, el padre, como dice la palabra de Dios, el padre de la fe, el que creyó en esperanza contra esperanza. Pero para poder creer en esperanza contra esperanza, necesitamos conocer a Dios. Y por eso, textualmente, Romanos capítulo 4, versículo 18 dice, acerca de Abraham, él creyó en esperanza contra esperanza, para llegar a ser, no porque ya fuera, sino para llegar a ser padre de muchas gentes conforme a lo que se le había dicho, así será tu descendencia. Por eso, queridos oyentes, Abraham no tuvo esperanza contra esperanza cuando fue. No, él tuvo esperanza contra esperanza para llegar a ser, sí, que aquello que Dios le había dicho que sería. ¿Y qué sería Abraham? Pues él sería padre de multitudes, sí. Dice la palabra de Dios que Dios le dijo a él, así será tu descendencia. Y 25 años después, Abraham vio la descendencia, pero le creyó a Dios. ¿Por qué? Porque lo conocía. Y hay otro ejemplo maravilloso en la palabra de Dios que es la vida de Pablo. Y vemos en 2 de Corintios capítulo 12, del versículo 7 al versículo 9, algo muy especial. Y vemos que en la segunda carta a los Corintios, Pablo nos dice que sufría por un aguijón que en el momento le atormentaba. Por eso dice 2 de Corintios capítulo 12, del versículo 7 al versículo 9. Y dice la palabra de Dios, y para que la grandeza de las revelaciones no me exaltase desmedidamente, me fue dado un aguijón en mi carne, un mensajero de Satanás que me abofeté, para que no me enaltezca sobremanera, respecto a lo cual tres veces he rogado al Señor que lo quite de mí, y me ha dicho, bástate mi gracia, porque mi poder se perfecciona en la debilidad. Por tanto, de buena gana me gloriaré más bien de mis debilidades para que repose sobre mí el poder de Cristo. Entonces vemos aquí en la segunda carta de Pablo a los Corintios que él se está refiriendo a ese aguijón, a esa enfermedad, como un mensajero de Satanás. Y aunque no sabemos de qué se trataba específicamente, sí estamos seguros que debía ser algo muy molesto en la vida de Pablo. Y por eso dice la palabra de Dios que Pablo oró tres veces. ¿Y qué hace en esa oración? Pues la palabra de Dios es clara. Pablo pide. ¿Y qué le pide al Señor? Que le quite ese aguijón. Y finalmente Dios le dice que su poder se va a perfeccionar en esa debilidad que Pablo tiene. Entonces Pablo, vemos aquí en 2 de Corintios capítulo 12, del versículo 7 al versículo 9, que Pablo no decidió nada de acuerdo con su conocimiento, ojo, sino que Pablo trató con Dios en oración para poder descubrir cuál era la voluntad de Dios en él y cuál era la relación con ese asunto en particular que, por supuesto, es innegable, le molestaba. Y efectivamente, Pablo no lo entiende con la mente, ora con el corazón y Pablo obtiene una respuesta a la tercera vez que oró. ¿Y cuál fue la respuesta? Bástate mi gracia, porque en la debilidad se perfecciona mi poder. ¿Se acuerda que Jeremías, ayer leíamos algo muy especial en la palabra de Dios, cuando nos lleva el Señor en Jeremías 9, pues a que el valiente no se alabe en su valentía, ni el sabio se alabe en su sabiduría, y menos se alabe el rico en su riqueza, sino que nos alabemos en esto, en conocerle a Él en que Él hace misericordia, juicio y justicia en nuestras vidas. En Jeremías 9, del 23 al 24, lo estudiamos en un programa anterior. Entonces, Pablo comprende que no definitivamente la respuesta es que es en Dios, no es en Él. Y eso hace que Pablo descanse. De hecho, no dice si Pablo se sanó, pero lo que sí dice es que Pablo lo entendió. Eso sí, Pablo entendió que en esa debilidad Dios iba a perfeccionar su gracia. ¿Qué significa? Que Dios estaría con él. Queridos oyentes, por eso la obra de Dios en nuestra vida no se entiende con la mente, se entiende con el corazón cuando yo lo conozco. Y por eso, para tener un conocimiento vivo de Dios, pues debemos tratar con Él y ser tratados por Él en todos los asuntos de nuestra vida. Los pequeños asuntos, los grandes asuntos, los asuntos, ojo, queridos oyentes, que a nosotros nos gusta mucho tratar los asuntos de responsabilidad con Dios, pero los asuntos de intimidad, eso sí no nos gusta tratarlos con Dios. O sea, que Dios me ayude en la responsabilidad como padre, como madre, como esposa, como esposo. Que Dios me ayude en mis responsabilidades como líder. Que Dios me ayude en mi responsabilidad como profesional, en las áreas de trabajo. En todas esas áreas nosotros siempre pedimos ayuda. Pero en la intimidad, en esa que nadie ve, en esa que nadie conoce, no queremos. No queremos entregar lo profundo de nuestro ser. Y nuestra vida no está determinada por la responsabilidad. Nuestra vida está determinada por la intimidad, queridos oyentes. Y ustedes y yo sabemos, lo hemos visto. Hay gente supremamente exitosa, grandes CEOs, o que a los que hoy en día se llama, ¿cierto?, a los líderes de una empresa, de un equipo. Pero sí, liderando masas, pero con vidas deshechas al interior. Y uno, seguramente ustedes y yo hemos visto a gente supremamente exitosa terminando con su vida. Porque en las áreas de responsabilidad todo estaba resuelto, pero nunca resolvieron las áreas de intimidad, la soledad, la angustia, la desesperanza. Esos sentimientos tan adentro del corazón que nadie los puede ver y por ende nadie los puede sanar. Pero recordemos que Dios está más interesado en mis áreas de intimidad que en las áreas de responsabilidad. Casi que las áreas de responsabilidad son una añadidura. Lo que realmente, queridos oyentes, necesitamos es conocer a Dios en las áreas de intimidad. Sí, en todos los asuntos de nuestra vida. ¿Saben por qué? Porque si ustedes y yo aprendemos a aceptar los caminos de Dios día tras día, vamos a conocerlo. Y muchos cristianos corren de aquí para allá para oír y preguntarle a otros. Pero ellos mismos no buscan al Señor. Y no es de extrañarse entonces que no lo conozcan, aún después de haberle recibido hace muchos años. Finalmente, queridos oyentes de AMPM, aquí en nuestra sección Manejando tu vida, mi vida y nuestra vida, conocer a Dios requiere entonces persistir en la búsqueda de Él. Así es que se conoce a Dios. Persistir en su verdad a través de su palabra, para que esta verdad, que es su palabra, sea aplicada a nuestra vida. Y conoceréis la verdad, y la verdad os hará libres. ¿Para qué, queridos oyentes? Entonces no olvidemos, para que nuestro corazón sea renovado. Con esto entonces, en la mente y en el corazón, vamos a cerrar nuestros ojos y vamos a abrir nuestro corazón para que hablemos con Él. Y que sea esta nuestra oportunidad para acercarnos confiadamente al trono de su gracia, para que nos acerquemos a Dios, sí, y más que entregar las áreas de responsabilidad, entreguemos las áreas de intimidad, esas que nadie ve, las que nadie conoce. Nadie conoce la frustración, nadie conoce el sentimiento de soledad, nadie conoce lo ansioso o ansiosa que puede o podemos llegar a ser. Nadie conoce las tristezas, Nadie conoce aún aquellos secretos del alma ni conocen las heridas que hay en las entrepieles de nuestro ser. El hombre no las puede conocer, pero tú, Señor, sí. Y por eso hoy todos nosotros te abrimos nuestro corazón. Tu palabra nos dice, dame, hijo mío, tu corazón. Tú no pides el corazón sano, tú pides el corazón. Y por eso hoy todos nosotros te entregamos el corazón. Un corazón endurecido, un corazón, Señor, quebrado, un corazón roto, un corazón herido, un corazón que no ha podido sanar aquellos recuerdos del pasado, que no ha podido sanar la ofensa, Señor, que le hicieron hace tantos años atrás. Este corazón que sigue reviviendo, resintiendo, Señor, el dolor del ayer. Este corazón que se matriculó en la escuela de la amargura al no poder perdonar a un hijo, no poder perdonar a un esposo, no poder perdonar a una esposa, no poder perdonar a un padre, a una madre, no poder perdonar a un hermano, a una hermana. Te entrego este corazón que está muriendo, Señor. Esta área de intimidad que nadie conoce. Nadie ve, Señor, el resentimiento con el que vivo, el dolor con el que vivo, la amargura con la que vivo. Porque, ¿quién más que tú para saber, Señor? Aprendí a disfrazar mi dolor, aprendí a llamarlo de otra manera, aprendí a maquillarlo, a vestirlo espléndidamente. Aprendí, Señor, a vivir en una casa maravillosa, pero con un corazón en ruinas. Solo tú lo sabes. Y por eso hoy, Señor, no te entregamos las áreas de responsabilidad. Hoy te entregamos las áreas de intimidad. Mi vida, Señor. Lo que soy, la manera como pienso, la manera como actúo. A veces esa manera lisiada y esa manera viciada de ver la vida. A veces soy incapaz de disfrutar las cosas pequeñas. Y aunque tengo todo para disfrutar, Señor, este corazón necio, lleno de ansiedad, lleno de preocupación, no me deja ver las cosas maravillosas de la vida. Señor, ayúdanos, porque la intimidad sí determina la manera como yo vivo, Señor. La manera como yo veo, la manera como yo disfruto, la manera, Señor de los cielos, de recordar que la vida es demasiado frágil, que puede cambiar, que se puede perder en un segundo y que aún yo puedo perder un ser querido en un segundo, en un abrir y cerrar de ojos y quizás no tenga tiempo, Señor, y quede el resto de mi vida en medio de remordimientos, en medio de los hubiera dicho, hubiera hecho, yo hubiese tomado otra actitud, pero ante la muerte ya no hay nada. Por eso hoy tenemos vida, vida para vivir, pero no para vivir en amargura, ni para vivir en desesperanza. Tenemos vida para disfrutar de la sencillez de la vida, quizás de un pequeño dulce, un helado, un carro, una casa, un matrimonio, pero todo depende de un corazón delante de ti. Por eso permítenos conocerte, no en las áreas de responsabilidad, sino en esas, Señor, en las de intimidad, que son las más importantes de nuestra vida, porque definen nuestra manera de vivir. Por eso hoy te damos gracias por lo que tú nos enseñas a través de tu palabra, porque tu palabra es viva, porque tu palabra es eficaz, porque Pablo no te entendió con la mente. Pablo halló la respuesta en su corazón. Seguramente Pablo en su mente te oraba pidiéndote que lo sanaras, pero tu respuesta fue completamente distinta para Pablo. Bástate mi gracia, porque en la debilidad se perfecciona mi poder. Entonces a Pablo ya no le importó la enfermedad, a Pablo le importó que en esa debilidad de su vida tú estuvieras con él, y esa fue la mayor sanidad de su vida. Así es para nosotros, Señor, que tú hagas como lo hagas, como cambies o no cambies, Señor, no debe ser el punto de partida para mí. El punto de partida para mí es suficiente saber que tú estás conmigo, que tú me ayudas, que tú me amas, que soy importante para ti, que me tienes, Señor de los cielos, en tu corazón, que yo ocupo un lugar en tu corazón y que tú eres mi ayudador, que tú eres mi formador, que tú eres mi escudo, que tú eres mi protección y que ni una hoja de un árbol se mueve si no es por tu poder. Todo está en tus manos, incluyendo mi vida. Por eso, Padre, una vez más te pedimos que tu bendición esté con nosotros, Que la bendición del Dios Padre, Dios Hijo y Dios Espíritu Santo nos acompañen hoy, mañana y siempre. Padre, te lo pedimos en tu nombre, que es sobre todos los nombres, en el nombre de Jesús. Amén. Amén, queridos oyentes. Bueno, qué maravilloso tiempo.

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Bueno, no me puedo ir sin antes recordarles, queridos oyentes, que el tiempo está corriendo supremamente raudo y veloz. Y bueno, nos vamos para Israel, nos vamos para Jerusalén. Nos vamos en nuestra segunda peregrinación de Mujeres Empoderadas, Yo Soy el Milagro. Bueno, queridos oyentes, qué maravilloso tiempo el que podemos disfrutar allí. Recordemos entonces que a Israel, como dice Isaías capítulo 56 versículo 7, que es la promesa que Dios me dio, que yo los llevaré al monte santo de Dios, los recrearé en la casa de oración. Por eso, queridos oyentes, no olvidemos que vamos a Israel, como dice Isaías 56 versículo 7, vamos, queridos oyentes, sí, vamos al monte santo de Dios, vamos a recrearnos, vamos como niñas a disfrutar de este maravilloso tiempo, de este viaje, como dice la palabra de Dios con Dios. En Isaías 56, en el versículo 7 dice, yo los llevaré a mi santo monte y los recrearé en mi casa de oración. Sus holocaustos y sus sacrificios serán aceptos sobre mi altar, porque mi casa será llamada casa de oración para todos los pueblos. Así que, queridos oyentes, Dios nos lleva, ustedes y yo tomamos la decisión de irnos, y recordemos, lo primero es que tomamos la decisión para que Dios abra los caminos. Entonces, Él nos va a llevar a su santo monte, y aquí dice la palabra de Dios, aquí nos va a recrear en la casa de oración. Nos vamos a ir como niñas, queridas oyentes, a disfrutar desde el outfit que nos ponemos, el café que nos vamos a tomar, vamos a recrearnos tomándonos las fotos, estando en la casa de nuestro Padre, en la casa de oración. Nos vamos a recrear, pero también vamos a orar, ¿sí? Porque allí nuestras oraciones serán aceptadas, dice la palabra de Dios, porque será llamada casa de oración para todos los pueblos. Todas podemos ir. Por eso escríbanme al 311-364-5093 y nos vamos juntas para Israel. El tiempo está corriendo supremamente raudo y veloz. No lo puede pensar más, no puede dudarlo, queridas oyentes, porque se va a quedar sin cupos. Recordemos que la peregrinación se cierra un mes antes por el tema de visados en Israel y por el tema de visado en Egipto. Por eso no olvidemos entonces algo muy importante que hemos venido todos los días hablando. Primero decides y después se abre el camino. Hemos hablado entonces de lo que significa el primer día cuando estemos saliendo desde el Aeropuerto Internacional El Dorado o desde su país donde usted está saliendo. El segundo día hablamos de la escala donde todos necesitamos en esos procesos de intermedios, necesitamos la sanidad de Dios porque finalmente no hemos llegado a nuestro destino. Recordemos que el tercer día estaremos allí en el Cairo, en las pirámides, donde seguramente vamos a recordar que la historia no determina nuestro destino y que aunque hay grandes estructuras, mayor es la obra de Dios en nuestra vida. El cuarto día vamos a estar en el Sharm el Sheikh, que es el descanso, lo hablábamos ayer, donde todos necesitamos descansar, ¿cierto?, en nuestra alma, en nuestro espíritu y en nuestro cuerpo. Y el quinto día, que

0: queridos oyentes, vamos a estar subiendo al Sinaí, lo hablábamos, donde en Éxodo capítulo 19 vamos a escuchar la voz de Dios y donde podemos aplicar en nuestra vida que cuando una mujer decide escuchar a Dios por encima de todas las voces y de su propio ego, va a sanar. El sexto día, después de que bajemos del Sinaí, vamos a volver al Sharm el Sheikh. Fruto de haber escuchado a Dios, vamos a estar meditando en lo que nos enseña el Salmo 91, versículo 1. Recordemos que el milagro empieza a gestarse dentro de nuestros propios corazones. ¿Cuándo? Cuando escuchamos la voz de Dios y cuando ustedes y yo, fruto de escuchar la voz de Dios, meditamos. O sea que vamos a estar, quiero contarles, queridas oyentes, vamos a estar en dos oportunidades en el Sharm el Sheikh. Antes de subir al Sinaí, descansando para ir a escuchar la voz de Dios, y vamos a estar el sexto día nuevamente en el Sharm el Sheikh, descansando después de haber escuchado la voz de Dios y meditando, porque ahí, en ese momento, el milagro empieza. ¿Por qué? Porque empieza a gestarse dentro de nosotros. Por eso, recordemos entonces que vamos a estar meditando en el Salmo 91, versículo 1. Y todos los días, queridas oyentes, les voy a ir, cuando estemos en la peregrinación, les voy a ir escribiendo. Hoy es el primer día, estamos en tal proceso. Hoy es el segundo día, estamos en tal proceso. Les estoy adelantando todo lo que vamos a ir viviendo en nuestra peregrinación. Por eso el Salmo 91, versículo 1, nos recuerda algo muy especial y dice: el que habita al abrigo del Altísimo morará bajo la sombra del Omnipotente. Sí, queridas oyentes, vamos a descansar en el Sharm el Sheikh después de haber escuchado la voz de Dios, sabiendo que cuando habitamos al abrigo del Altísimo, vamos a morar bajo la sombra del Omnipotente. Ustedes y yo sabemos lo que eso significa. Podemos estar en medio de un clima, de un sol calcinante, pero cuando estamos bajo la sombra de un árbol, es como si el clima cambiara, aunque estamos frente en el mismo lugar. Así que, queridos oyentes, ya saben, de una manera muy especial, vamos entonces a nuestra peregrinación. Escríbanme al 311-364-5093. Bueno, vamos a ver a cómo está el dólar hoy. Si hoy usted fuerce a cancelar la peregrinación, recordemos que nuestra peregrinación cuesta $8,200 Egipto-Israel. Y esto incluye pensión completa, desayuno, almuerzo y comida. Cubre todos los tiquetes aéreos internacionales desde el Aeropuerto Internacional El Dorado hasta el regreso. Incluye los traslados, aeropuerto, hotel, aeropuerto y todas las visitas programadas en Egipto y en Israel. ¿Qué más incluye, queridos oyentes, nuestra peregrinación? Nuestros seguros de viaje, todo desde el momento en que salimos hasta que regresamos. Incluye propinas a los maleteros, el costo de la peregrinación, incluye las entradas a todos los sitios donde vamos a estar turísticos. Así que, queridas oyentes, después de que paguemos nuestra peregrinación, no tenemos por qué preocuparnos desde el momento de la salida. Lo que llevemos es para tomarnos una deliciosa tacita de café en el Juan Valdez, en el Cairo, y una tacita de café en nuestra tarde libre ahí en las calles de, en el centro comercial Manila, que es ahí al frente de la ciudad Mamila, al frente de la ciudad amurallada. Ahí están todas las tiendas. Bueno, está Zara. Bueno, eso mejor dicho, para que caminemos heladitos. Ahí en la peregrinación hace dos años que estuve en los 60 años en la peregrinación Diamante, me comí un helado delicioso con una fiel oyente que sé que está en San Andrés Islas, ahí con su hijita. Nos tomamos un cafecito delicioso ahí en el centro, en la calle del centro comercial Mamila. No lo olvido. Así que, bueno, vamos nuevamente, como nos vamos a recrear también, vamos a tomarnos una deliciosa tacita de café ahí en el centro comercial Mamila, al frente de la ciudad amurallada en Jerusalén. Así que, queridos oyentes, no lo podemos perder. Bueno, hoy el dólar está a 3,581. Y esos 3,581 los multiplicamos por $8,200 y nos da el costo de la peregrinación. No lo piense más. Las oportunidades de Dios son hoy y son ahora. Hoy, queridas oyentes, la peregrinación está costando 29,364,200 pesos. 29,364,200. Así que apurarnos, queridas oyentes. El tiempo es ahora. Así que nos vamos juntas para Israel. Sí, nos vamos en nuestra peregrinación Egipto, Israel, del 27 de julio al 11 de agosto. Y nos vamos, como dice la palabra de Dios, nos vamos al Monte Santo de Dios a recrearnos en la casa de oración, donde Dios acepta nuestros holocaustos y sacrificios, que son nuestra oración, que son nuestro corazón, y donde será llamada casa de oración para todos los pueblos. Así que, queridas oyentes, ya saben, vamos en el sexto día, donde después de escuchar a Dios en el monte Sinaí, vamos a ver cómo el milagro empieza a gestarse dentro de cada uno de nosotros. Así que, queridas oyentes, el tiempo está corriendo supremamente raudo y veloz. Escríbame al 311-364-5093 y ahí Juan Carlos Gaviria, el director del programa, estará contestando, igual también yo, pero él es el primero en contestar para que no se asuste si escucha la voz de un hombre. Ya saben, tienen que escribirme hoy. Hay que estar pendiente de la vacuna de la fiebre amarilla, pasaportes al día, y ya hay que empezar a mirar nuestras maletas. Con todo esto, les dejo entonces con Juan Carlos, el director, para despedir nuestro programa, porque hoy me tomé todo su tiempo.
1: Sí, señores, bueno, esto está muy bueno porque la peregrinación, las noticias buenas que nos da Yoli, pues son motivo también de alegrarnos. Y bueno, de darle el tiempo que se necesita para poder compartir muy bien, porque ya el tiempo se acorta. Seguramente vamos a tener en todos nuestros programas un muy buen tiempo para compartir de la visión, así es, con V, visión de Israel, es ver a Sion, visión es ver a Sion, y recordemos siempre esto. Dice la palabra de Dios, tus ojos verán a Sion, nuestros ojos verán a Jerusalén, y no podemos dejar de compartir. O sea, muchas gracias, Yoli, y recuerden, pueden escribirnos al 311-364-5093 y les vamos a ir indicando todos los detalles que se necesitan para esta hermosa peregrinación. Va a ser maravillosa. Bueno, un ramillete de mujeres allí subiendo al Sinaí, un ramillete hermoso de mujeres, mujeres empoderadas, bueno, entrando a Jerusalén. Claro que sí, un ramillete precioso, subiendo al Sinaí y subiendo al monte de Sion allá en Jerusalén. Maravilloso. Ya me imagino viendo los videos, las fotos que nos irán enviando a los que estaremos aquí. Viendo, disfrutando desde nuestra casita, pues todo lo que se vive en la peregrinación. A propósito de ello, vamos a ampliar muchísimo toda esta información el próximo domingo en el programa Sexto Sentido. Recuerden que el domingo 8 en punto de la mañana, aquí por Colmundo, está Sexto Sentido, un magazine maravilloso, magazine de los domingos con Yolanda Salazar, donde ella estará ampliando toda esta información maravillosa de la peregrinación. Bueno, un detalle de lo que me corresponde, el nutriente para el alma, de lo que compartía Yoli, que me impactó muchísimo cuando ella nos compartía, nos enseñaba acerca del aguijón. Aquel aguijón que, por supuesto, tuve que experimentar el apóstol Pablo. Que lo detenía, como que lo bajaba, lo equilibraba, lo hacía reconocer realmente que él dependiera de Dios. Y esto es muy importante. A veces a uno se le suben los humos, bueno, ya se cree uno mucha cosa, mucho café con leche, se cree la última Coca-Cola del desierto, y mejor dicho, se las cree todas. Y ahí es cuando, ¡pum!, ahí Dios nos baja los humos y nos pone en el lugar que debemos estar. Y el aguijón es, pues pueden ser muchas cosas, ¿no? Puede ser algo físico, puede ser algo aún en el alma, en sus emociones. Bueno, pueden aflorar tantas debilidades del alma y del cuerpo en uno que nos llevan a depender completamente de Dios. Definitivamente, nosotros, si no dependemos completamente de Dios, vamos a caer, como aquella palma que crece y luego cae en los cocos y ¡pah!, se desparraman. O esa guanábana que ya está lista y que ¡pum!, cayó y se desparramó. Tenemos que depender completamente del Señor. Y bueno, ahí están esos aguijones, esas debilidades que nos recuerdan que sin el Señor nosotros no podemos avanzar. Bueno, ahí seguiremos hablando de este tema tan interesante que me llama mucho la atención, y es el aguijón que vivió el apóstol Pablo, que vivió en su propia carne y lo llevó a humillarse y a depender cada día más del Señor. Que así sea entonces, nosotros aprendiendo de este hombre precioso Pablo y aprendiendo que así como él dependió completamente del Señor, así lo hagamos también nosotros. Padre, te damos gracias por este tiempo. Oramos en acción de gracias por tus enseñanzas, en el nombre de Jesús y en el Espíritu Santo. Amén. Bueno, nos encontramos en el próximo programa. Que el Señor les bendiga rica
0: y abundantemente.
1: Chao.
0: Bye.

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1: En Colmundo son las 5 en punto.
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3: Muy buenos días, bienvenidos a Teoterapia y Meditación, el primer espacio del día en torno a Dios. Continuamos con nuestra serie, Lo que Dios requiere, lo que Él requiere de mí. Sin más, entremos en materia. Lucas capítulo 9, versículo 23. Habla acerca de Jesús. Y decía, entiéndase Jesús, a todos. Si alguno quiere venir en pos de mí, niégase a sí mismo, tome su cruz cada día y sígame. Negarme a mí mismo es lo que Dios requiere. Bueno, ¿esto qué significa? Pero antes de entrar en ese punto, lo primero es que Jesús dice a todos. A todos les hablaba. O sea, el llamado y no solamente el mensaje de Jesús es para todos. O sea, aquí no hay acepción de personas. Es para todos. Para buenos, malos, para todos. Es el mensaje de Jesús. Es el llamado de Jesús. Que por cierto, eso es determinante. Determinante para entender. ¿A qué vino el Señor? Él vino para dar su vida por todos, por cierto. Él les dijo a todos. Es un llamado más que una invitación. Luego dice, en segundo lugar, si alguno quiere venir en pos de mí. ¿Qué significa esto? El si alguno. O sea, es un llamado para todos, pero es un llamado libre. Es un llamado voluntario. Entonces, la decisión depende de mí. Si alguno quiere venir en pos de mí. Recordemos, Apocalipsis 20. Si alguno oye mi voz y abre. Ese si alguno es común en nuestro Señor. Porque Dios a usted lo ha hecho libre. El llamado es para todos. Pero lo ha hecho libre para que usted tome una decisión en un sentido o en el otro. Que usted tome una decisión consciente, si alguno es algo consciente. Entonces no es una decisión ciega, ni más faltaba. Y luego menciona, niéguese a sí mismo. Es la decisión de renunciar al derecho de ser dueño absoluto de sí mismo. Cuando dice, niéguese a sí mismo, no quiere decir de manera alguna que pues yo renuncie a mí mismo en el sentido, pues renuncie a mi carácter, renuncie a mi esencia o a otras cosas las cuales la gente malinterpreta. Este mismo pasaje está en Mateo 16. Y en Mateo 16, ¿qué me dice? Este mismo pasaje, pero previamente a esta palabra que Dios dio a todos, si alguno quiere ir en pos de mí. En Mateo 16, versículos 21 y 22 dice, desde entonces comenzó Jesús a declarar a sus discípulos que le era necesario ir a Jerusalén y padecer mucho de los ancianos, de los principales sacerdotes y los escribas y de ser muerto y resucitar al tercer día. Jesús comenzó a declarar a sus discípulos esto, que iba a padecer, que iba a morir, pero que él resucitaría el tercer día. Entonces Pedro, tomando aparte a Jesús, estaba como muy, muy afectado. Comenzó a reconvenirle diciendo, Señor, no puede ser. O sea, ten compasión de ti. En ninguna manera esto te acontezca. Ten compasión de ti, le dice. Y vamos aquí a ver este pasaje. Y luego Jesús es donde les dice a todos. Claro, hay algo, claro, hay mucho más de lo que Jesús le dice ahí a los suyos. Pero les dice a todos, como dice el versículo 9, si alguno quiere venir en pos de mí, niéguese a sí mismo. Esto viene después, por cierto, de lo que Pedro le dijo. ten compasión de ti. En ninguna manera esto te acontezca. Entonces, la compasión. Ten compasión de ti. Jesús, ¿qué le dice? No, por el contrario. Niéguese a sí mismo. Ahora, no significa en ninguna manera el que yo oculte o niegue mi propio dolor o sufrimiento. No. El negarme a mí mismo no significa eso. No. El salmista nos da la respuesta. El Salmo 42:5 dice, ¿por qué te abates, oh alma mía, y te turbas dentro de mí? Espera en Dios, porque aún he de alabarle, salvación mía y Dios mío. O sea, sí. Yo no oculto eso. No oculto que hay cosas que me duelen. Hay cosas que causan sufrimiento. Hay cosas que me llevan seguramente a preocuparme, a turbarme. Pero el salmista dice, ¿por qué te abates, oh alma mía? ¿Qué quiere decir? Que efectivamente mi alma es abatida. ¿Por qué te turbas dentro de mí? Sí, hay cosas en las cuales yo me turbo y experimento miedo. Pero cuando eso acontece, lo que yo voy a hacer es esperar en Dios, porque aún así he de alabarle, porque aún así Él sigue siendo mi salvación y mi Dios. Eso significa entonces negarme a mí mismo. No es negar el abatimiento, no es negar el sufrimiento, no. Es esperar en Dios. Más bien, aún así, alabarle a Él. En Lucas 22:39 vemos lo que Jesús experimentó allí en Getsemaní. El versículo 39 dice, y saliendo se fue, como solía, al Monte de los Olivos, y sus discípulos también le siguieron. Cuando llegó a aquel lugar, les dijo, orad para que no entréis en tentación. Les dice así, oren para que no entren en tentación. La tentación, por cierto, es algo lo cual Jesús lo repetiría en el versículo 46. Oren para que no entren en tentación. Aquí la pregunta es, ¿cuál tentación? ¿Qué significa tentación? Ahora, el sueño es una debilidad, o mejor es una realidad humana, pero no se está refiriendo a esto. Hay gente que lo refiere a esto. O sea, oren para que no duermen, pues. No, porque eso es lo que aparece en el versículo 46. Cuando la gente lo lee ligeramente, a eso no se está refiriendo. Recordemos que estamos a puertas de la traición, de la entrega, del juicio, del padecimiento y de la muerte de Jesús. ¿Cuál tentación? ¿A qué se está refiriendo? A la tentación de ceder ante la prueba. Solamente somos tentados, pero otra cosa es cuando yo cedo ante esa tentación, cedo ante la prueba. Poco antes Jesús anunciaría lo que le ocurriría a Pedro, por cierto. Poco antes, recordemos que estamos ahí que en el versículo 36 y 40 que es el Getsemaní, pero antes Jesús, ¿qué le dijo a Pedro? Le dijo en el versículo 31, previamente, antes de ir allí al Monte de los Olivos, le dice, mira, Simón, Simón, y aquí Satanás os ha pedido para zarandearos como a trigo, pero yo he rogado por ti que tu fe no falte. Y tú, una vez vuelto, confirma a tus hermanos. Entonces Pedro le dijo, Señor, o más bien, el Señor le dijo a Pedro. Bueno, Pedro dice al Señor, Señor, dispuesto estoy a ir contigo no solo a la cárcel, sino también a la muerte, a la segura. No, eso no va a pasar. Y el Señor, ¿qué le dice a Pedro? Mira, te digo que el gallo no cantará hoy antes que tú niegues tres veces que me conoces. Y luego el Señor le dice a ellos, oren, velen y oren para que no caigan en tentación, oren para no entrar en tentación. ¿Se dan cuenta que lo uno está ahí ligado con lo otro? Ceder ante la prueba, es caer ante la prueba. Así lo haya asegurado Pedro, es que yo iré contigo hasta la muerte también. Fue lo que le dijo, no, es que tú me vas a negar. Lo que dice, continuemos con este pues con este pasaje de Lucas 22. El Señor, ahí estamos hablando de Getsemaní, se apartó de ellos a distancia como de un tiro de piedra y puesto de rodillas oró diciendo, Padre, si quieres pasa de mí esta copa, pero no se haga mi voluntad sino la tuya. ¿Saben que eso es negarme a mí mismo? Negarme a mí mismo, ahí está clarísimo. Jesús diciéndole al Padre: negar a mí mismo es que no se haga mi voluntad. Negarme a mí mismo es que se haga la voluntad del Padre. Tiene que ver con la voluntad. De ello se trata. Que no se haga mi voluntad. Muchas veces cuando yo hago mi voluntad, ¿saben lo que acontece? ¿Cuál fue la voluntad de Pedro? Le expresó: Señor, yo nunca te voy a abandonar, nunca te voy a dejar ir a la cárcel y hasta la muerte. Esa es mi voluntad. Y el Señor, ¿qué dice? Luego le dice en Getsemaní, a él, a los discípulos: oren para que no entren en tentación, para que no caigan. Cuando digo mi voluntad, muy seguramente yo voy a caer, voy a ceder a la tentación. Pero ¿qué tal que yo haga la voluntad del Padre? Páseme esta copa, pero no se haga mi voluntad, sino la tuya. Luego dice el versículo 43, y se le apareció un ángel del cielo para fortalecerle. Y estando en agonía, oraba más intensamente, y era su sudor como grandes gotas de sangre que caían hasta la tierra. El Señor también estuvo en agonía, claro que sí, pero lo llevó a orar intensamente. La agonía lo puede llevar a uno a ceder, y por eso necesito orar, aún como Jesús, aún más intensamente. Esperar en él. Claro. Momentos de sufrimiento, momentos de abatimiento, momentos de dolor donde yo puedo ceder. Momentos de agonía, como en el caso de Jesús allí, en Getsemaní, en el jardín de Getsemaní, en el Monte de los Olivos. Por eso Jesús decía: oren, para que no entren en tentación. Que no se haga mi voluntad, sino se haga la voluntad del Padre. El negarme a mí mismo es eso. Hacer la voluntad del Padre. El negarme a mí mismo. Es, en últimas, cuando yo estoy pasando por momentos de agonía, ir a Dios. Orarle aún más intensamente. Lucas 23:34. Jesús en la cruz. ¿Qué es lo que le dice a su Padre? Padre, perdónalos, porque no saben lo que hacen. Es lo que le expresó al Padre. ¿Saben lo que él hizo? Él le oró al Padre. Cuando yo le oro al Padre y no caigo en la tentación de maldecir a aquellos que han actuado injustamente contra mí. Jesús estaba allí en agonía también en la cruz, y más aún todavía. Estaba pasando por un momento sumamente, indescriptiblemente doloroso, cruel, claro, sometió a todo tipo de vejámenes, a burlas, a miradas desafiantes, gente que se alegraba por lo que estaba pasando allí. Estaba solo delante de Dios. Él pudo haber caído, claro, pudo haber cedido ante aquella prueba, ante la tentación, ¿de qué? De maldecirlos. De orarle a Dios por todo lo contrario. ¿Pero qué fue lo que hizo? Le oró al Padre para no caer en tentación. ¿Y qué le dijo? Perdónalos, porque no saben lo que hacen. Jesús es nuestro gran modelo y nuestro gran ejemplo de todo ello. Y hoy Jesús le dice a usted: orad para que no entréis en tentación. Es eso a lo que se refiere Jesús. Niéguese a sí mismo. Tome su cruz cada día y sígame. El Señor tomó la cruz. ¿Y la cruz qué dijo? Esto, precisamente. Tome su cruz. Tome aquellos momentos dolorosos de su vida. Órele a Dios y no entre en tentación. Vamos a orar. Señor, gracias por enseñarme en tu palabra. Lo que es esto, el negarme a mí mismo, y el negar a mí mismo es el negarme a hacer mi voluntad, el negarme a anhelar incluso devolver el mal con mal, el maldecir frente a aquellos que han actuado injustamente contra mí, frente a aquellos que me han sometido o que me someten a dolor, a sufrimiento, a agonía. Pero tú oraste intensamente en Getsemaní y en la cruz no oraste al Padre. No, tú no cediste. Fuiste tentado en todo, pero no cediste a la tentación, no caíste y oraste al Padre así. La oración más ejemplar de intercesión por mí, Señor. Ahora damos gracias, Dios, Señor, por tu palabra, por hablarnos a nuestro corazón. Amén. Muchas gracias por acompañarnos hoy y a lo largo de toda esta semana aquí en Teoterapia y Meditación. Muchas gracias a todos aquellos medios que transmiten este programa y lo hacen todos los días. A Colmundo Radio aquí en Colombia, El Puerto Noticias, en el puerto más hermoso del Perú, en Hilo, Guayú Estéreo, la hermosísima Guajira colombiana, Corriente del Jardín, Cauca, Cauca colombiano, una emisora que vale platino, platino estéreo. Como siempre, pedirles un favor enorme de regalarnos un me gusta en su dispositivo si este programa ha sido bendición para usted. Nos encontramos el lunes a las 5 a.m. hora Colombia. Que tenga un feliz fin de semana. Dios los bendiga.
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1: En Colmundo son las 5:16.

0: En Colmundo son las 5:31 minutos.
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0: En Colmundo son las 5:47 minutos.
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2: 6:01, son las 6:01, tengan todos y todas muy buenos días. Bienvenidos a las noticias y comentarios aquí en su informativo ASB Noticias a través de Colmundo Radio. Esta es la radio que te acerca en este día viernes. Gracias a Dios, hoy es viernes, viernes 12 del mes de junio del año 2026. Y ya estamos listos para decirles cómo amanece Cartagena, cómo amanece el departamento de Bolívar y la costa norte colombiana en general. En noticias y comentarios, destacándoles que la ciudad amanece con 28 grados centígrados de temperatura. También destacarles que podríamos estar sobre los 34 grados al mediodía de hoy. Y también decirles que no hay pronósticos de lluvias para la ciudad de Cartagena. No hay pronósticos de lluvias para Cartagena en el día de hoy. Así pues que hay que estar mucho más pendientes, hidrátese lo más que pueda, manténgase a la sombra, protéjase con algún protector solar o algo por el estilo, y de verdad que esté muy atento a estas altas temperaturas. También está bastante alta la temperatura, Luis Carlos y oyentes, con el alcalde de la ciudad de Cartagena y el gobierno nacional. Digo gobierno nacional porque el presidente de la República ha hecho caso omiso a los comentarios del alcalde. Y quienes le están respondiendo son los ministros y directores de Institutos Descentralizados del Orden Nacional. Fíjese que ayer la ministra del Transporte, vamos a ver si ahora el alcalde le contesta, la ministra del Transporte le dijo mentiroso al alcalde de la ciudad de Cartagena. Y cree que no hay por qué estar mintiendo, no hay por qué estar engañando a la gente como lo está haciendo mitómanamente el señor alcalde de la ciudad de Cartagena. Está diciendo que el gobierno nacional, él lo que quiere es que lo inviten a el Palacio de Nariño, él lo que quiere es que el presidente o los ministros le rindan pleitesía, le adulen, como algunos cartageneros lo hacen, y entonces, como no encuentra esa satisfacción, se empeña en estar mintiendo. Ha dicho la ministra del Transporte que el Ministerio del Transporte ha invertido casi 500 millones de pesos en la ciudad de Cartagena, quizás más. Y ha enumerado los proyectos en los que ha participado el Ministerio del Transporte. Ya lo había hecho el Ministerio de Salud, ya lo había hecho el Ministerio de las TIC. Así pues que, señor alcalde, no sea mentiroso. Y es que no solamente él está mintiendo utilizando al gobierno nacional, sino que le está mintiendo a la ciudad en otros aspectos, en otras situaciones a nivel local. Le está mintiendo el alcalde a la ciudad de Cartagena y a muchos cartageneros, a muchos, no todos. Entonces, mentiroso, le dijo la ministra del Transporte al señor alcalde de la ciudad de Cartagena. Vamos a ver si le responde, igual que le respondió a los influencers, cuando les dijo que iban a quedar mamando, cuando les dijo el alcalde que lo que iban era llevar palo, porque estaban hablando de un hijo de Dios. Eso dijo el alcalde de la ciudad de Cartagena. Vamos a ver si a la misma ministra, a esta valiente mujer que le dijo mentiroso, también le va a contestar lo mismo el señor alcalde de la ciudad de Cartagena, Dumec Turbaypaz. Luis Carlos, tenga usted muy buenos días.
3: Eso va para la casa de Nariño, mi querido Luis Manuel, eso va. Muy buenos días, mis queridos amigos, oyentes, queridos por toda Cartagena, la Cartagena que piensa y observa objetivamente los casos de Cartagena. Eso va, mi querido Luis Manuel. Los adyectos también tienen participación en el avión distrital que los llevará a la capital de la República, 2.640 metros sobre el nivel del mar, allí a la carrera sexta con calle 12. Allí los vamos a recibir, mi querido Luis Manuel. Eso va. Adyectos a la administración, mi querido Luis Manuel. Oiga, Luis Manuel, pero lo cierto es que ¿dónde está el alcalde? Si alguien de los oyentes, que no son muchos, pero sí de mucha calidad, sabe dónde está el alcalde y qué hace por la ciudad, le agradezco que el próximo martes en nuestra emisión nos lo digan, qué hace y dónde está el alcalde. Porque ya hay preocupación en medios diferentes al departamento de Bolívar que están preguntando dónde está el alcalde. Yo creo que Cartagena no se merece la mediocridad en la administración que quieren perpetuar y solo por plata. Si bien es cierto, hay 850 mil cartageneros que están en condiciones de pobreza y de ese el 40% de pobreza extrema y que deben de vender el voto porque no tienen otra forma de tener ingresos para el mínimo vital, ya esa práctica debe de evitarse porque Cartagena merece personas que la quieran y que hagan un buen plan de desarrollo, verdadero plan de desarrollo de las necesidades básicas y satisfechas que tenga la ciudad. La ciudad no tiene aseo, la ciudad no tiene agua, la ciudad no tiene energía, la ciudad no tiene transporte, la ciudad no tiene calidad de vida, la ciudad no tiene calidad ambiental. ¿Qué hace un señor que se hace elegir como primera autoridad, el primer magistrado de la ciudad, única y solo para ser un alcalde de negocio, un alcalde comercial, un alcalde del... ¿Cómo voy yo ahí? No necesitamos eso. Cartagena tiene muchas necesidades y sobre todo rescatar a la gente, rescatar a la familia, rescatar a la sociedad con programas sociales, mi querido Luis Manuel. Eso va.
2: Así es, Luis Carlos, hombre, qué lástima, definitivamente, qué lástima. Y yo insisto, vamos a ver cómo le responde el señor alcalde de la ciudad a la ministra del Transporte, porque fue él la última que se atrevió a decirle mentiroso. Vamos a ver si de pronto la denuncia por calumnia e injuria. El señor alcalde, como está acostumbrado, vamos a ver si la amenaza, como ha amenazado a los influencers, por lo menos ella tuvo la valentía de decirle mentiroso y que no sabe por qué razones lo está haciendo el señor alcalde de la ciudad de Cartagena, porque ella le ha mostrado evidencias de las inversiones que ha tenido el gobierno nacional en la ciudad de Cartagena. También le desmintió cuando dijo que los trabajos que se vienen adelantando en el canal del dique están paralizados. La ministra ha dicho que eso es mentira. No están paralizados los trabajos en el canal del dique. 6:10 a.m. son las 6:10. 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Atención, Cartagena. Perpetró el atraco en El Cabrero y en la persecución a través de las cámaras, la policía lo capturó en Torices, a alias Dubán, por el delito de hurto en la modalidad de raponazo. Les había quitado a sus víctimas dos bolsos y un celular de marca iPhone 12 Pro Max y documentos personales. Atención, Cartagena. El monitoreo policial con las cámaras permitió ubicar a El Dubán cuando se desplazaba en una motocicleta, siendo interceptado en vía pública cuando fue señalado por las víctimas como el presunto responsable del hecho delictivo. Los elementos recuperados están evaluados en unos 3 millones de pesos. Atención, Cartagena. Durante la actividad se realizaron acciones de acercamiento de comerciantes, trabajadores y la comunidad, con el propósito de generar conciencia sobre las consecuencias del trabajo infantil y garantizar entornos seguros que favorezcan el desarrollo integral de la niñez. Esto con respecto a la actividad que realiza la Policía Nacional con los niños en Cartagena. También con el propósito de fortalecer la protección de los niños, niñas y adolescentes durante el receso escolar, la policía se encuentra desarrollando jornadas lúdicas pedagógicas en las instituciones educativas en el marco de la campaña Vacaciones Seguras. Atención, Cartagena. En las últimas horas, la policía capturó en el sector de Ricaurte de Olaya Herrera a un hombre conocido como El Carita, a quien le fue incautada un arma de fuego tipo pistola marca Browning. Presuntamente se encontraba en el sector con la intención de cometer una acción delictiva. Atención, Cartagena. Si tienes una petición, queja o reclamo de la atención en salud, la Personería Distrital de Cartagena las estará recibiendo hoy desde las 8 de la mañana con el objetivo de garantizar enlaces expeditos entre las EPS, IPS y los usuarios. Esto será en la sede de la Universidad Libre, allí en el pie de la popa. Atención, Cartagena. Esta jornada de la Personería Distrital tiene como objetivo superar dificultades administrativas que puedan causar afectación en el derecho fundamental a la salud de los cartageneros. Debes llevar tu cédula de ciudadanía y los documentos pertinentes a la salud para que te solucionen el problema. Atención, Cartagena. En la institución educativa Pies Descalzos de Villas de Aranjuez, el ICETEX encontró los sueños de los jóvenes y las oportunidades para hacerlo realidad a través de una feria universitaria dirigida a estudiantes de grado 10 y 11, donde participaron unos 325 jóvenes de varias instituciones educativas. ICETEX, en pro de los universitarios. Atención, Cartagena. Teniendo en cuenta que Cartagena es una de las ciudades con mayor número de salidas y llegadas de vuelos hacia los países donde se juega el Mundial, el DADIS invitó a los viajeros a vacunarse contra el sarampión y la rubeola. Inclusive, en el mismo aeropuerto se puede usted vacunar. Atención, Cartagena. nos dicen que el puente vehicular que conectará a Las Palmeras con otros sectores ya alcanza un 72% de avance físico, consolidándose como una de las obras de infraestructura que busca mejorar la movilidad y reducir el riesgo de inundaciones en esta zona del sur de Cartagena. Bastante demorado que está este puente. Bastante. Atención, Cartagena. Ya fueron ejecutados los trabajos de sedimentación correspondientes a 3 de las 5 celdas proyectadas, esto con respecto al puente de Las Palmeras, junto con la construcción de los muros de protección y la instalación de los módulos prefabricados que conformarán la estructura del puente. Mire todos los detalles que están dando. Y esto está bastante atrasado. Atención, Cartagena. Definitivamente los otros municipios del departamento se van a poner celosos con todo lo que invierte el gobernador Yamil Arana a Cartagena. Ayer, habitantes de El Líbano, Foco Rojo y Boston celebraron la entrega de la calle Primero de Mayo, pavimentada por el programa COMPI de la gobernación. A propósito del departamento, en estos momentos los habitantes del Carmen de Bolívar están adelantando una protesta porque tienen 20 días sin agua potable. 20 días sin agua potable. Al parecer, un pozo de donde se sustrae el agua para potabilizarla está dañada la energía eléctrica de ese pozo y está causando estos traumatismos en el Carmen de Bolívar. Bueno, pues, atención, Cartagena. La gobernación de Bolívar continúa consolidando su apuesta por el desarrollo turístico, urbano y social de los municipios del departamento. A través del proyecto Más Vida Calamar, este municipio se ha convertido en símbolo de transformación y progreso. En Calamar, el proyecto avanza con una renovación integral del centro histórico, con intervenciones en el mejoramiento de fachadas, la instalación de nuevo mobiliario urbano y los procesos orientados a fortalecer el sentido de pertenencia y la apropiación cultural del territorio. Calamar, Bolívar. 6:17. Las 6:17. A esta hora, Luis Carlos Pérez Carmona editorializa.
3: Gracias, mi querido Luis Manuel. ¿Y dónde está el alcalde? ¿Alguien sabrá en Cartagena dónde está el alcalde? Se busca al alcalde de Cartagena de Indias, capital del departamento de Bolívar, a ver si responde por las soluciones a las necesidades básicas insatisfechas históricas de la ciudad. ¿Quién conoce el plan de recuperación ambiental del ecosistema de la Ciénaga de la Virgen? ¿Dónde está el proyecto de ampliación, recuperación y extensión de la vía perimetral? ¿Quién sabe dónde quedó el fracasado y altamente oneroso proyecto de la construcción de la Quinta Avenida de Manga, que algunos filibusteros le habían colocado 5 peajes? ¿Dónde quedó hace 30 años el proyecto de desarrollo del Plan Maestro de Acueducto y Alcantarillado? ¿Alguien sabe cuál es el objeto social de las empresas concesionarias del servicio de aseo urbano que le corresponde el barrido, recolección, transporte y disposición final de los desechos sólidos domiciliarios de la ciudad? ¿Qué se hizo el diseño estratégico de seguridad ciudadana que en alguna oportunidad parroquial se denominó Plan Titán 24? ¿Alguien ha visto por las callecitas hermosísimas de Cartagena al brigadier general Carlos Ernesto Rodríguez Cortés, quien fungiera como director del Plan Titán 24? ¿Alguien sabe, después de las fanfarrias de los adyectos y proclives al régimen, a las inauguraciones distritales, dónde está el alcalde? El periodista vallecaucano Gustavo Álvarez García Zaval escribió: lo de Cartagena está pasando de castaño oscuro. La falta absoluta de control por parte de quien fue elegido para ejercer como alcalde de la ciudad. Su desconocimiento olímpico a las responsabilidades que genera el cargo, pero sobre todo la incapacidad para impedir que la imagen de la primera ciudad turística del país salpique a propios y visitantes, a los millones de personas que llegan a la ciudad. Es imposible creer esta situación. Les dejo esa tareita, mis queridos amigos, para que me la respondan el próximo 16 de junio, martes, cuando regresemos a nuestras emisiones habituales. Buenos días.
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2: 6:22 a.m. son las 6:22 a.m. Este es tu informativo ASB Noticias por Colmundo Radio, la radio que te acerca. El cubrimiento de Colmundo Radio con sus 10 kilovatios efectivos en potencia es en todo el departamento de Bolívar. Vamos a llegar al Carmen. Al Carmen de Bolívar hay un plantón en la troncal de Occidente porque son 20 días los que tiene el municipio del Carmen de Bolívar sin el servicio de agua potable. Buenos días, ¿qué es lo que está pasando en estos momentos en el Carmen de Bolívar?
11: Bueno, buenos días, Luis Madero. Resulta que tenemos 20 días sin el servicio del agua.
2: Sí, señor.
11: Porque según hay un daño en el acueducto y no lo han solucionado.
2: Así es. Tenemos entendido que es un daño en la parte eléctrica del extractor de uno de los pozos de donde se extrae el agua para la potabilización en el Carmen de Bolívar. Pero dice el gerente de la empresa de que tengan un poquitico de paciencia porque ya los cables, dice él, los cables vienen en camino y en unos 2 días podrían darse esta solución. Pero en estos momentos, ¿cómo se está combatiendo el Carmen de Bolívar sin el servicio de agua potable?
11: Lucho, lo que pasa es que aquí están acostumbrados a tomar el agua lluvia, porque ha llovido. Pero ya hasta el agua lluvia se acabó, porque ya no está lloviendo. Entonces, ¿qué pasa? De que no hay agua. Y los poquitos que suministran por los tanques es muy divisorio. O sea, no hay agua. Estamos secos aquí en Carmen.
2: En estos momentos se está entonces llevando a cabo la protesta ahí en la troncal de Occidente. Hay la paralización del tráfico en estos momentos allí.
11: Así es.
2: Bueno, información desde el Carmen de Bolívar. Vamos a ver si logramos contactar al gerente de la empresa Acuacar allá en el Carmen de Bolívar para que nos dé a conocer los detalles de cómo controlar esta protesta que ahora adelantan los habitantes del Carmen de Bolívar. Mil gracias por su información.
11: A ustedes.
2: Bueno, pues, hombre, fíjese, ese habitante del Carmen de Bolívar que nos da a conocer que en estos momentos hay parálisis en la troncal de Occidente y que 20 días sin el servicio de agua potable. Bueno, no solamente es en Cartagena, la crisis con el agua potable, también en el Carmen de Bolívar, y allá la solución parece que está cerca, mientras que en Cartagena la estamos viendo difícil. 6:27 a.m. Luis Carlos, ¿qué me comenta al respecto?
3: Luis Manuel, no puedo entender una cosa. 20 días sin el servicio de acueducto en el Carmen de Bolívar, donde tienen 80.000 habitantes y es una ciudad que tiene unas pendientes bastante pronunciadas, en donde también merece unas motobombas para la distribución de la red primaria de acueducto. Pero 20 días para conseguir unos cables para la motobomba, 20 días para lograr restablecer un servicio tan vital como el agua. Es que hay mucha ineficiencia en la administración pública, Luis Manuel. ¿Será que cuando una persona llega a administrar lo público se embrutece, se corrompe o sencillamente le importa las funciones propias de su cargo? Porque conseguir un cable en 20 días para un sistema de irrigación de agua potable para 80.000 pobladores es bastante grave. Eso a la luz pública es ineficiencia, incapacidad y falta de planeación.
2: Así es, completamente de acuerdo con usted, hombre. Definitivamente, ¿qué pasa con los funcionarios, especialmente los funcionarios públicos? 6:29 a.m, son las 6:29 a.m, en conmemoración del Día Mundial contra el Trabajo Infantil, la policía a través del Grupo de Protección de Infancia y Adolescencia y en articulación con el Instituto Colombiano de Bienestar Familiar, viene adelantando unas campañas para que los niños no trabajen, que sueñe. Sí, señor. Hernando, son las 6:00 a.m, 29 minutos, 6:29. Hernando Vega, tenga usted muy buenos días. Bienvenido aquí a su informativo ASB Noticias por Colmundo Radio.
12: Muy buenos días, Lucho, a usted y a toda la audiencia de su prestigioso programa. Identificado con Luca P. Luca, buenos días. Se perdió la vocación política. Antes el político aspiraba porque necesitaba o veía una solución pronta a la problemática de cada municipio, ciudad o donde estuviera. Hoy lo que se piensa es hacer el negocio y dejar los negocios amarrados, como se está pensando en Aguas de Cartagena. Cambiar todo el sistema, buscar otro operador, y aunque yo me vaya de la administración, yo voy a recibir ciertos regalos mensuales o algunos libros que me regalen para yo leer toda la semana. Entonces, esa es la situación que se ha perdido en Colombia, la vocación de servir. Usted puede creer que el Carmen de Bolívar hoy bloqueando por 20 días sin agua, y porque en La Plata, según lo que se ha comentado y lo que se ha publicado, los famosos cheques que cobró el señor Lillo García, presidente del Senado de la República, y que el señor ese pues es el dirigente político de Bolívar, y que nada le ha servido a la ciudad y al departamento en general. Entonces, es la vocación política la que se ha perdido. Y invierten, dígame.
2: No, siga usted, estamos de acuerdo con usted, porque fíjese que esa misma empresa de agua potable allá en el Carmen de Bolívar es la empresa que atiende el alcantarillado también. Así pues que es lo mismo que usted está comentando. Siga.
12: Sí, Lucho. Mire, es algo lamentable que hoy se piense solamente en salir enriquecidos de las administraciones y con una justicia que cada vez que sea necesario y cada vez que se pueda decir, lo voy a decir. La justicia en este país es, como decía Vargas Vila, desde lejos ilumina, pero de cerca quema. Y esa es una verdad absoluta, aunque la verdad es relativa. Lo más preocupante de todo esto es que se sigue dando el mismo caso en todo el país. Todos los proyectos olvidados, todos los proyectos a media, la gente sufriendo por las necesidades, la plata se perdió, pero no hay justicia que haga valer el derecho de las personas. Entonces, Lucho, ya esto de ser político es muy poco lo que está pasando. Por ahí se dice en los metederos políticos que la persecución que le están haciendo ya a Juan Carlos Gozaín Rodríguez a través de las redes sociales, supuestamente que está atrás de eso es Gómez Turbay, porque no quieren que Juan Gozaín vaya a aspirar a una alcaldía. Entonces hay que recordar que Juan Carlos Gozaín pues le devolvió la credibilidad política al departamento de Bolívar. Y eso pues hay que agradecerle también a Rodmini que el señor Humberto Turbay haya sido gobernador del departamento de Bolívar. Pero como el que va a hacer lo que va a hacer no piensa en eso, ni agradecimientos ni nada de eso, pues lo que va a hacer es el negocio de su vida y no pasa nada. Lucho, gracias por permitirme a esta hora de la mañana estar con tus oyentes. Buenos días.
2: Eso va a ser siempre, no se preocupe, don Hernando Vega. Eso va a ser siempre. Este su espacio ASB Noticias va a estar siempre a sus órdenes, especialmente con este tipo de comentarios. 6:34, son las 6:34. Por otro lado, si usted tiene una petición, queja o reclamo de la atención en salud, la Personería Distrital de Cartagena las estará recibiendo hoy desde las 8 de la mañana con el objetivo de garantizar enlaces expeditos entre las EPS, IPS y los usuarios. Eso será en la sede de la Universidad Libre, allí en el pie de la popa. Así pues que en esta jornada, la personería distrital tiene como objetivo superar dificultades administrativas que puedan causar afectación en el derecho fundamental a la salud de los cartageneros. Debes llevar tu cédula y los documentos pertinentes para que les solucionen su problema. Oiga, señora personera, hay que estar atentos a las denuncias que se vienen haciendo, no solo de las EPS, porque ya sabemos la situación de todas y cada una de las EPS. También hay que pensar en la deshumanización que han adoptado las clínicas y centros de atención, las IPS y demás, en la ciudad de Cartagena. No es lógico de que porque X o Y EPS esté debiendo algunos recursos, entonces se le suspendan los servicios, entonces no se firmen contratos con esas EPS a cuestas de las enfermedades, a cuesta de las urgencias, a cuesta de los usuarios enfermos de la ciudad de Cartagena y del país. Porque fíjese, en Cartagena la nueva EPS no tiene ciertos contratos profesionales especializados y la persona que padezca o que necesite de esos servicios, entonces tiene que ser trasladado a otra ciudad del país. Entonces tiene que esperar ciertas condiciones y entre tanto su vida se va perdiendo más y más. No se justifica, señora personera, que una persona que necesite, por ejemplo, una cirugía cardiovascular tenga que ser trasladada a otra ciudad del país, porque aquí entidades como Serena del Mar, entidades como las otras IPS que están con esa especialidad, no tengan contratos con la nueva EPS y por ende no pueden prestarle el servicio. Una urgencia, una persona que esté urgentemente necesitada de una cirugía cardiovascular o de un procedimiento similar de peligroso, de urgente, entonces, lógicamente, para esas IPS, para esas clínicas deshumanizadas, sería mejor que la persona muera antes de hacer un convenio económico con las EPS. Esto está sucediendo en estos momentos. Luis Carlos.
3: Sí, efectivamente, Luis Manuel. Es un acto criminal, por decirlo menos, que las EPS no le paguen a las IPS los servicios prestados y las IPS tienen que suspenderle hasta cuando se ponga el día. Y otra de las cosas es que los dispensarios de medicamentos esconden los medicamentos en las bodegas para no entregarlos a los usuarios ya cuando está este usuario ha pagado no solo el copago, sino también el producto. ¿Y de qué manera? Es un acto supremamente criminal, mi querido Luis Manuel. Luis Manuel, voy a permitir.
2: Permíteme, Luis Carlos, porque es que también es un acto criminal, solo pensando en los recursos, solo pensando en la plata, el que las IPS no presten el servicio y se pueda la persona fácilmente morir, porque es cuestión de negocios. Entonces, ahí también hace parte de la criminalidad las IPS o clínicas especializadas en la ciudad de Cartagena.
3: Así es, mi querido Luis Manuel. Y no solo Cartagena, todo el país, la salud está totalmente colapsada. Luis Manuel, a propósito de nuestro editorial, un oyente del barrio San Isidro nos ha enviado el siguiente material periodístico.
13: Menciona que en el antiguo Banco de Colombia, en la curva de Condobón, señores, mire el desorden que ha formado la empresa recolectora Seabeolia o la otra alterna que están colectando la basura, ponen estos contenedores, llega la gente a botar en camiones, ya el contenedor no cabe, más basura, señores, miren, está el contenedor súper lleno, y vean el camión, está botando la basura de ahí a él. Andén, no tenemos andén por donde transitar los peatones. Señores, por favor, queramos a Cartagena, así como van allá.
3: ¿Quién quiere a Cartagena, mi querido Luis Manuel? Cartagena está al garete. ¿Quién la quiere? Mire que hay basureros satélites por todas partes y allí observan un camión botando basuras al contenedor que está totalmente rebosado. O sea, están inaugurando un basurero satélite, mi querido Luis Manuel.
2: Oiga, a propósito, por allí tiene usted una sintonía en el barrio Alto Bosque, también tiene algunas inquietudes ese oyente, dígame.
3: Sí, efectivamente, el oyente me ha enviado unos materiales del Alto Bosque, del Bosque de San Isidro, Altos de San Isidro, y ya vamos a hacer una selección para colocar nuestra sección y los oyentes también opinan.
2: Ah, ok, cómo no. Mil gracias al doctor Germán González, nos está manifestando una inquietud acá. Mil gracias por la sintonía. Vamos a tomar atenta nota al respecto. Y son las 6 en la mañana, 40 minutos, 6:40 minutos. Este es tu informativo ASB Noticias.
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6: 6:44, son las 6:44. Este es tu informativo ASB Noticias por Colmundo Radio. Esta es la radio que te acerca. 7 departamentos de la costa norte colombiana son cubiertos con la señal de Colmundo Radio. Oiga, buenísimo que quedó el evento de la inauguración del Mundial ayer. Oiga, Shakira, J Balvin y artistas mexicanos. Parece que la llave de Sheinbaum con el presidente Petro también se mostró en el Mundial ayer, en la inauguración, con los artistas mexicanos y colombianos. Fueron los artistas que hicieron la inauguración del Mundial. Y después ganó México en el primer partido. Pero sabe algo raro, ¿no? Tres expulsados en el partido inaugural del Mundial en el día de ayer. A propósito, teniendo en cuenta que Cartagena es una de las ciudades con mayor número de salidas y llegadas de vuelos hacia los países donde se juega el Mundial, el DADIS está invitando a los viajeros a que se vacunen contra el sarampión y la rubiola, inclusive allí mismo en el aeropuerto. Así pues que vacúnese antes de viajar a el Mundial. 6:45, hay una llamada. Tenga usted muy buenos días, bienvenido aquí a su informativo ASB Noticias.
7: Buenos días, Luis Manuel. Bendiciones. Te habla una paciente de Sanita. A mí me hicieron una escanografía en Serena del Mar. ¿Y cómo es posible que los resultados de la escanografía tengo que ir a Barranquilla para que el médico lea los resultados? ¿Cómo te parece? Entonces, yo quiero, si yo puedo ir a la personería para que me resuelva ese problema, porque yo no me encuentro en condiciones para ir hasta allá.
6: Así es, ¿no? Sí, claro. Llegue a partir de las 8 de la mañana allí a la Universidad Libre. Allí va a estar esta jornada de la personería distrital. Hay un personero delegado para la salud

0: va a atender. Vamos a averiguar el nombre de quien está en turno en esta jornada y de inmediato se lo daremos a usted para que vaya recomendada por ASB Noticias. ¿Cómo no? Llegue usted entonces hoy allí a la personería distrital, a la sede de la Universidad Libre en el pie de la popa. Situaciones como estas hay muchas, muchas, con referencia a la salud de los cartageneros, bolivarenses y colombianos en general. 6:48, son las 6:48, allí en la institución educativa Pies Descalzos de Villas de Aranjuez, el ICETEX encontró los sueños de los jóvenes y las oportunidades para hacerlo realidad. A través de una feria universitaria dirigida a estudiantes de grados 10 y 11, donde participaron unos 325 jóvenes de varias instituciones educativas, especialmente públicas, del distrito de Cartagena. Allí los jóvenes, a través del ICETEX, encontraron la oportunidad de seguir estudiando una carrera en cualquiera de las universidades de la ciudad. ICETEX en una campaña especial para jóvenes. Oiga, desde hace tiempo, son las 6:48, desde hace tiempo se vienen adelantando estos trabajos allí en el barrio Las Palmeras, un puente que comunica Palmeras y Palmeritas y otros sectores a su alrededor. Desde hace bastante tiempo, inclusive se está pensando en que esto viene de administraciones anteriores y ahora nos reporta la alcaldía distrital que apenas va por el 72% de avance físico esta obra, consolidándose, dicen ellos, como una de las obras de infraestructura que busca mejorar la movilidad y reducir el riesgo de inundaciones en esta zona del sur de Cartagena. Esto en el barrio Las Palmeras. Por allí cerquita vive la compañera Cielo y otros activistas, otros líderes sociales de la ciudad de Cartagena, que desde hace tiempo están sufriendo porque se tienen que dar un vueltón para llegar de un lado a otro. Ya fueron ejecutados, dicen desde la alcaldía, los trabajos de cimentación correspondiente a 3 de las 5 celdas proyectadas, junto con la construcción de los muros de protección y la instalación de los módulos prefabricados que conformarán la estructura del puente. Vea, están dando todos estos detalles porque apenas es lo que han hecho con este contratista allí en el barrio Las Palmeras. Vamos a ver si algún oyente de Las Palmeras nos comenta de qué tiempo atrás vienen estas obras, porque el perjuicio para sus habitantes ha sido enorme, enorme. Luis Carlos, usted conoce muy bien esta zona.
1: Claro que sí.
0: Teniendo en cuenta que por allí estuvimos haciendo algunas visitas en una ocasión, ¿no?
1: Visitas sentimentales.
0: Ah, sí.
1: Sí. Manuel, sí. Y que la cimentación está lista. Mentira, Luis Manuel. Allí hay que hacer un boscolver amplio y un sistema de drenaje por declive, o sea, por pendiente, y eso no se ha hecho, mi querido Luis Manuel. Ah, y si usted pasa por allí sin el menor esfuerzo mental, usted ve el agua estancada. Eso no lo han hecho, mi querido Luis Manuel, y llena de algas. O sea, la información de la alcaldía, además de ser falsa, es irresponsable, porque no se puede estar engañando a la gente, sobre todo cuando uno conoce de estructuras de obras de ingeniería civil. Allí hay que hacer un boscolver y traer una pendiente desde Turbaco hasta la Sierra de la Virgen, que al menos que sea del 1% pueda correr el agua.
0: Oiga, Luis Manuel. No le diga falsas, Luis Carlos, no le diga falsa. Utilicemos el término que ha utilizado la ministra del Transporte, mentirosa, ¿oyó?
1: No, en mi abuela me decía embustero.
0: Ah, bueno.
1: Embustero.
0: Ah, bueno. Entonces,
1: Es que mentiroso tiene un
0: una connotación
1: significativo
0: especial.
1: como más digno.
0: Sí,
1: Es
0: sí.
1: embustero, mi querido.
0: Ah, sí,
1: Oye,
0: señor.
1: a propósito, Luis Manuel, ¿usted conoció el Chupa Chupa?
0: ¿Eso no es un árbol?
1: Sí, claro que sí.
0: ¿Una vara, algo así?
1: Sí.
0: Ah,
1: De
0: claro.
1: las faldas de la popa.
0: Ajá, sí,
1: Pero el
0: claro.
1: Guayacán sí lo conoció.
0: Bastante para hacer trompos.
1: Y el roble.
0: También.
1: ¿Usted no ha recibido los palos que le han ofrecido?
0: Todavía no.
1: Palo es lo que van a llevar, mi querido Luis Manuel. ¿Usted
0: dijo,
1: recibió el suyo?
0: vamos a ver si así le dice a la ministra que va a quedar mamando palabras del alcalde.
1: Sí.
0: Sí, le
1: Pero
0: dijo
1: ya esto es un
0: a los
1: irrespeto
0: influencers.
1: entre altos funcionarios públicos. ¿A qué medida de mediocridad y de bajeza ha llegado toda una dignidad de una ciudad tan importante?
0: Así es. Fíjese que le dijo a los influencers eso que él dice que son detractores, que están diciendo las noticias de forma diferente. Entonces, son detractores. Y les dijo así que van a quedar mamando porque lo que van a llevar es palo y que se están metiendo con un hijo de Dios.
1: Un hijo de Dios,
0: Sí,
1: mire Luis
0: señor.
1: Manuel, el único hijo de Dios que yo conocí hace 2026 años fue Jesucristo y
0: Ajá.
1: murió entre dos ladrones. Y
0: Ajá.
1: a él que le inventaron un proceso que todavía está vivo, el proceso de Jesús está vivo todavía, por no que lo diga mi querido y extraordinario jurisconsulto Germán González González. Está vivo el proceso que le inventaron y que Pilato tampoco fue un juez parcial, o sea, fue un juez parcial y no imparcial. Y ese hijo de Dios murió entre dos ladrones, mi querido Luis Manuel.
0: 6:54, son las 6:54. Definitivamente los otros municipios del departamento se van a poner celosos con todo lo que le invierte el gobernador Yamil Arana a Cartagena. Ayer, habitantes del Líbano, Foco Rojo y Boston celebraron la entrega de la calle Primero de Mayo, pavimentada por el programa COMPI de la gobernación de Bolívar. Hay que llevar más a los otros municipios para que el alcalde de la ciudad de Cartagena haga lo suyo, señor gobernador. Así pues que se van a poner celosos los otros municipios del departamento. Le está invirtiendo mucho a la ciudad de Cartagena, dicen ellos, el gobernador del departamento. Por otro lado, la gobernación de Bolívar continúa consolidando su apuesta por el desarrollo turístico, urbano y social de los municipios del departamento. A través del programa Más Vida Calamar, este municipio se ha convertido en símbolo de transformación y progreso. En Calamar, el proyecto avanza con una renovación integral del centro histórico, con intervenciones en el mejoramiento de fachadas, la instalación de un nuevo mobiliario urbano y los procesos orientados a fortalecer el sentido de pertenencia y la apropiación cultural del territorio. Esto es en Calamar, departamento de Bolívar. 6:56, por hoy no es más. Invitación cordial para que el próximo martes nuevamente estén con nosotros, el lunes es festivo, con las noticias de Cartagena, Bolívar y toda la costa norte colombiana. Manix Fuentes en la parte técnica, Luis Carlos Pérez Carmona y este servidor Luis Manuel Madero Masiaga les decimos mil gracias, pórtense bien, cuídense en este fin de semana y los invito a continuar con nosotros con las noticias del país y el mundo en ASB Noticias.
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3: Este no hay otra discusión. En este momento lo que se trata es de velar por un proceso democrático conforme a la ley, que todo el mundo pueda concurrir a las urnas y a este proceso electoral, tanto las fuerzas políticas como los ciudadanos, con toda la tranquilidad de que esto se va a realizar y que los entes de control están allí pues para vigilar un proceso electoral sin ningún tipo de contratiempo, y eso es lo que debe importar en este momento.
4: 657, Ricardo Martínez.
5: Doctora Pizarro, ¿cómo van las alianzas con candidatos que tuvieron votaciones importantes en la primera vuelta? Y si nos dice si definitivamente descartado el debate, o los colombianos que aguardamos la posibilidad de ver las dos opciones, vamos a tener una opción más viéndolos cara a cara. ¿Qué opinan ustedes desde el fondo de la campaña?
3: No, pues en primer lugar, los diálogos avanzan con distintos sectores políticos. Ustedes saben que quienes hemos estado al frente de estas conversaciones hemos tratado todo con el máximo cuidado, de manera que los acuerdos a los que se llegan, los acuerdos programáticos que se construyen, porque todos han sido, digamos, acuerdos firmados, están sobre la mesa, pues por supuesto, pues puedan llegar a un feliz término y que sea en el marco de fortalecer, como hemos dicho, una alianza por la vida, que no es una coyuntura electoral, que es una coyuntura que buscamos sea un frente democrático por Colombia, para defender a Colombia, y por lo tanto allí nos encontramos reunidos todos los sectores progresistas y democráticos de Colombia en un momento tan especial como el que estamos viviendo. Así que avanzan los diálogos. En segundo lugar, pues por supuesto, nosotros pues buscamos que estos diálogos pues se puedan dar y que puedan tener frutos, y para ello actuar con cautela, con cuidado, pues requiere hacerlo como lo hemos hecho, de manera cuidadosa. Frente al tema de los debates, pues bueno, yo creo que el país entero está esperando el debate con Abelardo de la Estrella, una persona que ha eludido el debate en esta segunda vuelta. Desde el primer momento, nuestro candidato emplazó a Abelardo de la Estrella que se realizara el debate, que la gente colombiana pudiese contrastar entre los dos proyectos políticos que en este momento se enfrentan en la contienda electoral. Sin embargo, él ha rehuido el debate, ha establecido que debe ser en semana, pues por supuesto ustedes entenderán que para nosotros no brinda todas las garantías, además para la ciudadanía que tiene derecho a verlo en los canales de televisión, que debe de poder ser de amplia difusión, y por lo tanto debe realizarse, y nosotros hemos presentado ya también la contrapropuesta, el mismo candidato lo hizo, y pues que sea un debate entre los candidatos presidentes.
5: Yo le tengo una propuesta. Yo le tengo una propuesta, doctora Pizarro. Algunos no, lo que se habla entre corrillos es que algunos no quieren hacerlo con medios que tengan que ver como extrema derecha, muy cerca a Semana, X, Y, Z. Otros tampoco quieren irse a la señal pública como RTBC, Señal Colombia. Yo le propongo un medio imparcial como nosotros, Seis Ciudades, que tenemos alianza con Infobae, el medio de penetración más fuerte en Sudamérica, y que podemos hacerlo en una universidad, en un espacio totalmente neutral. Ahí le levanta la mano a SB Noticias de Colmundo Radio, doctora Pizarro.
3: No, pues por supuesto que le transmitiré la información al candidato que me han ustedes trasladado en el día de hoy, pero pues hoy en este momento definir la definición del debate, la aceptar ir al debate, pues está en manos del candidato Abelardo de la Estrella. Será él quien acepte o no debatir con nuestro candidato Iván Cepeda, que está listo para el debate presidencial.
5: Haremos la gestión, maravilloso, Andrés.
4: No, estaremos pendientes porque, ¿sabe qué pienso, doctora María José? Es un momento donde se deben unir todos los medios de comunicación. Todos.
3: Por supuesto que
4: todos, sí. Todos los medios de comunicación. Y ya después los candidatos escogerán un panel de periodistas, ¿no? ¿Qué sé yo? O preguntas valor, no sé, lo que sea. Pero todos los medios nos debemos unir en el debate. Es que solo pensar que RCN y Caracol manejan este país no es verdad. Eso no es verdad. Entonces, pues bueno, ahí se la dejamos, doctora María José. Voy a la ciudad de Cali, Andrés Muñoz.
6: Senadora Pizarro, senadora, ¿cuándo se van a entregar las pruebas que ustedes aseguran tener del supuesto autoatentado del candidato de la Estrella?
3: No, eso sí se lo dejo al candidato Iván Cepeda, que después de su anuncio pues debe haber entregado a las autoridades ya las pruebas, pero pues, por supuesto eso hace parte de su fuero.
4: 7:02, Alejandro Cortés.
5: Doctora María José, no se dio el debate presidencial hasta ahora, vamos a esperar esta última semana, pero ¿qué pasa con el debate también de los vicepresidentes? Hace 2 días se convocó a la señora Aida Quilcue a un debate, pues no asistió, respetamos su postura, pero ¿por qué no se da esa oportunidad también si vemos que está como lejano el tema del debate presidencial, pues tener a las fórmulas vicepresidenciales debatiendo también en problemáticas que hoy por hoy afronta el país?
3: No, nosotros lo que le pedimos a Abelardo de la Estrella es que deje de esconderse detrás de su candidato vicepresidencial. Imagínense ustedes que en la última semana pocas apariciones en público ha tenido el candidato Abelardo de la Estrella. Y eso pues por supuesto tiene la intención de acercar a través de su candidato vicepresidencial, que seguramente es mucho más moderado, que ha sido ministro, aunque muy cuestionable por supuesto, desde nuestro punto de vista, para poder acercarse y generar tranquilidad en los votos de centro. No, aquí el debate es entre los candidatos presidenciales, en primer lugar. Son ellos los que están aspirando a dirigir los destinos de la nación colombiana. Así que el debate debe ser con quienes están encabezando estas aspiraciones.
4: 7:04 en la ciudad de Medellín, John Freddy López.
7: Senadora María José, ¿no cree usted que hubo desde el principio un aire como de confianza al creer que se ganaría en segunda vuelta y por ende pues toca trabajar más duro para capturar más votos y adeptos a la campaña de cara a esa segunda vuelta? ¿Cree usted que se conseguirán?
3: No, pues estamos trabajando como siempre lo hemos hecho. Nosotros en este momento, pues por supuesto, no podemos darnos por derrotados cuando hemos obtenido la votación más alta que haya obtenido el progresismo en su historia. Además, con las dificultades que implica para, sobre todo, quienes nos apoyan, que son los colombianos que viven hoy en la ruralidad, en los territorios alejados, y que ustedes saben lo difícil que es para ellos poder ir a las urnas. Mucha gente tiene que escoger entre comer o pasar 2 días de viaje, 10 horas, 8 horas, para poder llegar hasta su puesto de votación. Así que, pues por supuesto, nosotros esperamos que en esta segunda vuelta, pues esto también pueda revertirse, que la gente pueda acceder sin ningún tipo de limitaciones a las urnas. Seguiremos haciendo el trabajo de pedagogía en calle, como lo hemos venido haciendo. Sabemos que tenemos un amplio respaldo nacional y trabajaremos por Colombia. Es que vea, la otra opción, pues francamente, es bastante preocupante. Estamos hablando de una persona que tiene toda una serie de contradicciones, empezando por contradicciones personales. Por ejemplo, cuando afirma que es ateo y resulta que ahora se presenta como un hombre apegado a la fe solo para obtener votos electorales. Es una persona que dice respetar la Constitución, pero todo lo que propone va en contravía de la Constitución: gobernar por decreto, perseguir y destripar a la oposición. Falta ver, escuchar la entrevista que dio en Caracol justo esta semana, donde habla de desaparecer un pensamiento político en Colombia, como en los tiempos del exterminio y del paramilitarismo. Una persona que ha sido defensora de los peores criminales de este país, de corruptos, feminicidas, parapolíticos, estafadores del pueblo colombiano, con un modelo económico que promete acabar con la economía, y eso implica acabar con los empleos de los colombianos, no solamente aquellos que reciben el salario vital, sino que además están proponiendo el trabajo por horas, que no es otra cosa que la precarización laboral, y es decir, que la gente deje de recibir mediante la reforma contra reforma que quieren hacer laboral sus prestaciones por los días festivos, sus pagos por los días festivos, sus pagos nocturnos, echar para atrás el salario vital y además que se vayan a la calle 700.000 personas. Esto implica, como en los tiempos de la pandemia, cuando tenemos hoy las cifras de desempleo más bajas de las últimas 3 décadas, que podrían subir las cifras del desempleo al 15 o 20%, que es como los tiempos de la pandemia. Eso aumentaría de manera inmediata la inflación en Colombia, el precio de los alimentos. Una persona que promete, y para los antioqueños, perseguir a los mineros artesanales como si fuesen criminales y miembros del narcotráfico, es decir, sin ningún tipo de formalización, que dice una cosa y luego dice otra. No, yo no sé si la gente realmente quiere meterse y someter al país a esta deriva autoritaria, donde se censura de entrada los medios de comunicación, se irrespeta a las periodistas, se desacatan las órdenes judiciales, en fin, una persona que de verdad no ha mostrado ni a lo largo de la campaña ni a lo largo de toda su vida pues ningún tipo de coherencia, que dice que va a gobernar con los nunca, pero está rodeado por los de siempre, sus financiadores en la costa, pues por supuesto estamos hablando de las grandes casas políticas de la costa que lo acompañan, de su mismo candidato vicepresidencial que hace parte de la fuerza de Iván Duque, que fue ministro de Iván Duque, muy cuestionado, por cierto, porque nos dejó el país sobreendeudado con unas deudas y pagando unos créditos leoninos con el Fondo Monetario Internacional, pero que además nos dejó la inflación por los cielos, y el esfuerzo de este gobierno fue estabilizar y mantener a la baja la inflación y por lo tanto el precio de lo que come la gente y la capacidad adquisitiva de la gente, que le dice a las mujeres que les va a vender seguridad, que sus hijos van a estar seguros, pero lo único que promete es guerra y violencia. Entonces eso pues implica que son los hijos y las hijas de la gente más pobre de este país la que va a terminar de carne de cañón en un país absolutamente volcado a la violencia y al odio. Eso es de entrada inconstitucional, así que no, me parece que tenemos que tener perfectamente claro cuáles son las dos opciones que se están eligiendo.
4: Mire, doctora María José, he escuchado atentamente lo que pasó con las primeras elecciones. De pronto en la primera fue un exceso de confianza que puede ser posible, se pretendía ganar en la primera vuelta, no se logró. Pero luego viene el factor económico, donde ustedes han gastado 18,000 millones de pesos, las otras campañas 36,000, y falta la segunda vuelta y faltan 8 días. ¿Qué tienen preparado ustedes en la parte logística y en la parte de estrategia de comunicación, de publicidad y demás para estos días que faltan?
3: Como ustedes han visto, pues ya ha cambiado inclusive la imagen de la campaña. Estamos trabajando muy fuertemente con la pedagogía en calle, gente nuestra, además de manera muy espontánea, porque esta campaña se la tomó la gente. Eso implica que hay pedagogía que se realiza a lo largo y ancho de este país, en especial por la juventud, en las redes sociales. En ese evento viralizaron los contenidos de las K-popers, de las fandom de distintos grupos musicales. En fin, esta es una campaña que ya en últimas no nos pertenece, le pertenece al pueblo colombiano. Pues por supuesto nosotros los esfuerzos sin salirnos del marco que ha establecido nuestro candidato presidencial desde el primer momento, sin, y además le hemos solicitado inclusive a las autoridades electorales que investiguen la inversión millonaria de recursos que se ha hecho en las redes sociales, en pauta, por parte de la campaña que en este momento, a la que nos enfrentamos en este momento, que por supuesto no lleva solamente los tiempos de campaña, sino ya a un largo tiempo haciendo una inversión millonaria de recursos.
4: Doctora María José, le voy a dejar escuchar esto.
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4: Eso somos nosotros, doctora María José. ¿Y por qué le digo esto y por qué le pongo esa promoción? Por su intermedio, yo quiero invitar al candidato aquí a nuestros estudios. Yo sé que de pronto se conocen nuestros estudios, o no sé si el candidato los conozca.
3: Sí, pero sí, quiero, que los visitamos hace un tiempo.
4: Por favor, aquí tienen su espacio, tienen su tiempo, tienen el respeto. Las claro, preguntas sí. Serán siempre con decencia y dejamos hablar. No cortamos a nadie, ni nos imponemos, ni nos creemos el medio más importante del país. No lo somos. Sumamos a la comunicación. Por su intermedio, aquí están los micrófonos. El martes, claro, el sí. Miércoles, el jueves o el mismo viernes. De 6 de la mañana, ¿quieren las 3 horas? Aquí estamos.
3: Perfecto.
4: ¿Quieren dos horas?
3: Inmediatamente.
4: ¿Quieren dos horas? Claro. Aquí estaremos. El café aquí es bueno, doctor María José. Venga y verá que el cafecito aquí es muy bueno.
3: Claro.
4: Yo la voy a dejar con nuestro director nacional de producción y programación, Ricardo Martínez, internamente. Pero aquí estamos, doctora. Queremos ser partícipes de la democracia, no contra la democracia. Muchas gracias, doctora María José.
3: No, a ustedes muchísimas gracias.
4: Le dejo con el señor Ricardo Martínez, 7 de la mañana, 12 minutos. Germán, me pasé un momentico en la Casa del Mundial. Usted...
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4: Germán, usted vino muy sarcástico como yo. Estamos muy sarcásticos. Alejo,
5: dígame,
4: ¿qué fue lo que más le gustó de del mundial ayer?
5: Los estadios. Uy, espectacular. El Azteca y el Akron, que fue donde se jugó ayer.
4: Perdóneme, ¿la gramilla?
5: Perfecta, en perfectas condiciones. En todo el sentido, perfectas condiciones.
4: Fachada, la fiesta.
5: El césped, el espectáculo, los dos estadios prácticamente sold out.
4: ¿Se pegaron mucho en el primer partido?
5: Bastante, tres expulsiones, sí señor.
4: Primera vez, tal vez en la historia del fútbol, Andrés, ¿señor? Que hay tres expulsados, ¿no? En un partido inaugural.
6: Exactamente.
4: No sé, de pronto, no sé, estoy de pronto no sé. Pero en mi memoria, en mi escasa memoria ya queda...
5: No había tantos expulsados en un partido inaugural.
4: Ni expulsados.
6: ¿Se les acabó el Mundial? ¿Se les acabó el Mundial?
5: ¿Pero por qué si solamente es una fecha de sanción?
6: Ah, es una fecha, es una fecha de sanción.
4: Bueno, ¿cómo les fue a ustedes que vieron los partidos? ¿Cómo les fue a eso de los 10 segundos que el saque? ¿Sí se lo implementaron o se pasaron por la faja cosas?
5: Vea que no lo implementaron mucho. No vi esas nuevas reglas como de lleno en ninguno de los dos partidos. Creo que se jugó con buen ritmo. Pero como ya los jugadores, las mismas selecciones ya están precavidas porque ya también tienen conocimiento de las nuevas reglas, pues no se dedican a perder tiempo. Ya saben que tienen que sacar rápido el lateral, saben que tienen un tiempo para sacar de portería. Entonces lo hicieron relativamente rápido.
4: 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Y por supuesto Canapro, que está en esta casa del Mundial. Le damos la bienvenida. Ya le pregunté a Alejo, ya Ricardo Martínez está sentado en su curul. Entonces, hablemos de política.
5: Había dejado el saquito ahí en la silla para no
4: desentonar. Usted ya sabe, no deja el saco viejo, se lleva uno viejo, y cuando lleguen a la curul, ha visto a Ricardo Martínez, dijo, por ahí debe andar porque dejó el saco. Así es siempre. Comienza la Casa del Mundial, muchachos, me pasé, ustedes saben por qué, pero yo sé que van a hacer la mejor información en la Casa del Mundial con Fogafin, con Bodytech, con el Banco Agrario y con Canapro.
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11: Señoras y señores, bienvenidos a la Casa del Mundial para hoy 12 de junio, cuando ya lleva un día el evento deportivo más importante del 2026. 5 goles, 3 expulsiones, vimos en la primera jornada mundialista un evento de inauguración que para muchos dejó mucho más de qué desear. Otro estuvo chévere, otros estuvo ahí. Pero lo cierto es que hubo 3 colombianos en la gala. 3 colombianos, Shakira, J Balvin y Ryan Castro estuvieron ahí en la gala principal cantándole a todo el mundo. Y ahí para allá el himno con Alejandro, Maná, todos los artistas que desplegó la organización mexicana. ¡Bienvenidos! Aquí comienza la Casa del Mundial, dándole los marcadores, resultados, pronósticos, horas de los partidos, toda la información del Mundial, presentada por Fogafin, el seguro de depósito de Fogafin, la mejor defensa para tus ahorros.
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11: Con los buenos días, integrando con el Banco Agrario a todas las regiones, me voy para Cali. Buenos días, Andrés Muñoz.
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6: Uno de cuatro partidos se disputará bajo niveles de calor peligroso. Los jugadores correrán menos y dosificarán el esfuerzo. Y para el año 2050, 14 de las 16 sedes podrán ser inseguras, sin medidas de adaptación. No es casualidad, es el cambio climático, sentenció Simon Steele, secretario ejecutivo de la Organización de Naciones Unidas del Cambio Climático. ¿Qué tal la sentencia, Richard?
11: Es preocupante, sí, señor. Desde Medellín, con las regiones, nos vamos con el Banco Agrario, con John Freddy López.
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7: Así es, Ricardo, ¿hasta dónde llegará la selección Colombia? Expertos hablan precisamente de esa ilusión y la cautela. Varias voces, precisamente autoridades del fútbol colombiano, pues dan su veredicto sobre el debut que tendrá la selección Colombia el próximo 17 de junio ante Uzbekistán. Y de otro lado, son muchas las marcas colombianas que se subieron a la fiebre del mundial con camisetas especiales, se los vamos a contar.
11: Gracias, John Freddy. Nos vamos para Bogotá con el Banco Agrario, Alejandro Cortés.
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13: Ya sé, Ricardo, que en un instante vamos a hablar un poco de los partidos del día de ayer, pero déjenme darle dos datos del partido inaugural. Yo los catalogo momentos random o momentos curiosos. El primero, arranca el partido, no lleva ni un minuto el compromiso, y en las tribunas se escucha el ole por parte de los hinchas de México. Algo extraño, ¿no? Pues no
11: iba a ni ganar. Usted lo hace cuando ya va sobrepasando al Mundial, va goleada 3-0 hacia arriba, 3 goles de diferencia.
13: Y el otro es la embolatada de Sampaio con el inglés. Uy, no, terrible cuando tuvo que explicarle al estadio y a los jugadores por qué sacaba la cartulina roja. Se vio, mejor dicho, en apuros el central brasileño. Por fortuna, le quedará como una anécdota, pero sí se vio bastante embolatado con el
6: inglés. Yo no entendí nada.
11: Dijo,
6: yo
11: tampoco, Germán, yo tampoco. ¿Utilice un traductor? Okay. Bueno, señoras y señores.
6: Larry, póngalo ahí al micrófono.
11: Comenzamos, y lo voy a hacer muy rápidamente, porque tenemos que dar pronósticos, Alejandro, Andrés, John Freddy, señor Germán René, Tatán, ahora que venga Andrés, de los partidos de viernes, sábado, domingo y lunes. Así que preparen sus acertómetros porque vamos a hacer los pronósticos de la jornada de este fin de semana. 9 minutos tuvo que esperar el mundo del fútbol.
7: Ya
11: le vamos a poner, pues quiere, hermano, hagamos una cosa. Cada quien pone las empanadas, pero apostemos el ají, si le parece. Podría ser una opción. A ver, México 2, Sudáfrica 0. 9 minutos tuvo que esperar el planeta, el mundo entero del fútbol, para gritar gol por primera oportunidad. Y ojo, fue un colombiano. Sí, señoras y señores, fue el jugador Julián Andrés Quiñones, Julián Quiñones, quien al minuto 9 rompió el marcador, nacido en el departamento de Pasto, ¿no?
13: En Nariño, sí, nació en Magui.
11: Sí, señor. En el departamento de Nariño. Ok.
6: Buen jugador.
11: Sí. Buen jugador. Dicen que él estuvo coqueteando a la selección y la selección nunca lo vio y nunca lo llamó. Sí lo hizo México.
13: En inferiores estuvo incluso.
11: Y ahí está despuntando. Había sido una buena variante en ataque para la selección colombiana. Al minuto 67, Raúl Jiménez, pues marcó el 2-0 y ya. En el minuto 50, en el minuto 84 y en el 90 más 2 fueron los minutos de las 3 expulsiones. México 2, Sudáfrica 0, Alejandro.
13: Buen partido, pero creo que es un resultado corto. México jugó la mayoría del tiempo de la segunda parte con superioridad numérica, no logró sacar más ventaja en el resultado. Sudáfrica, la verdad, un sparring para mí, me sorprendió el nivel tan bajo de la selección africana. Creo que en general el espectáculo lo puso la gente, la ceremonia de inauguración, no tanto lo que vimos en cancha. Incluso se escucharon abucheos y silbidos de los mismos aficionados mexicanos que le pedían a su selección que le metiera un cambio. Tenían superioridad numérica, estaban jugando mejor, estaban de locales y aún así no podían sacar más ventaja en el resultado.
5: ¿Será, Alejandro y compañeros, el Mundial donde se rompan los récords? Se rompió uno, ¿no? Que México no ganaba en su debut.
13: Sí, en el partido inaugural.
5: En inaugural ya se rompió.
13: Se rompieron dos, de hecho. Sí. Ese y el otro, el del niño de 17 años, Gilberto Mora, que ayer entró al minuto, pasado al minuto 60, se convirtió en el jugador más joven en la historia de México en jugar un mundial. 17 años, 7 meses y 28 días.
5: ¡Hola! ¡Qué buena noticia! ¿Sabes cuáles otros se pueden romper? La selección que obtiene el balón de oro actualmente no ha sido campeona del mundial. En este caso, lo ostenta Ousmane Dembélé, ¿sí? De Francia, es el actual balón de oro, pero nunca un equipo que tenga a su jugador con el balón de oro ha sido campeón. Otra, técnico extranjero. No ha quedado una selección campeona con técnico extranjero. Otra, el grupo F. Nunca un equipo del grupo F, no me pregunten por qué, pero nunca han sido campeón. En este momento, los integrantes del grupo F son Países Bajos, Japón, Suecia y Túnez. ¿Qué tal un Países Bajos ahí?
6: Y creo que seguirá así.
5: ¿Será? ¿Usted cree? ¿Usted va a Países Bajos?
13: ¿Usted
5: va
13: a Países Bajos como...?
6: Dios mío, sí. Pero es que no sé, me estoy como arrepintiendo. ¿Sabe qué me gustó ayer a mí?
13: Ni siquiera debutado.
6: Ese nivel de Corea.
5: Le voy a decir algo. Los asiáticos son combativos porque son equipos fuertes, férreos, combativos, que corren, que... ¿Vio esos... proyecciones al ataque con los extremos, era lánceles y lánceles balones?
13: Muy buen cambio de ritmo de los coreanos.
6: Sí, no, sí. Y sabe que me di cuenta que un equipo, una selección, sí puede tener trabajo táctico.
5: Sí puede tener trabajo táctico. Claro. Sobre todo estas culturas tácticas son muy ordenadas.
6: Colombia no.
5: Colombia la tiene, a usted no le gusta, pero...
6: Colombia tiene individualidades. Yo le tengo
13: otro récord que creo que es el que más se habla y el que más se espera, que es el de Mbappé. Que está a 4 goles de Miroslav Klose para ser el máximo goleador de los mundiales. Mbappé tiene 12, Miroslav Klose tiene 16. Yo creo que lo va a superar tranquilamente, caminando lo va a superar.
5: Otro, el primero en el ranking FIFA, el que siempre ha llegado ubicado de primero, no ha logrado coronarse campeón en ese año, en ese certamen. Vamos a ver. Hay otro, mire este mito, tocar la copa.
13: Ah, sí.
5: Tocar la copa.
6: ¿A quién la tocó, no?
5: No, pero se dice que el jugador que toque la copa, usted sabe que va a estar expuesta en el partido de la final. ¿Qué tal alguien la toque y se la gane?
6: Salman Hayek, creo que se sabe que la tocó.
5: Sí. Bueno, son muchos mitos los que se pueden romper. El del bicampeonato, Alejandro.
13: El del bicampeonato, sí señor, correcto. Sí. O el jugador que se puede ganar 3 balones de oro mundial en 3 ediciones distintas. Nunca lo ha hecho nadie. Messi ya tiene 2, ¿no? El del 2014 y el del 2022. No sabemos si de pronto en esta se le da.
5: Voy a decir que el nivel de Messi hoy...
13: Pues no se sabe, por eso sí, le digo, no sí. se
5: Ojalá
13: sabe.
5: Ojalá sea como el James
6: no de la toque selección. Las fibras, Richard, no le toque las fibras a Alejo, que sí, usted sabe sí, que él sí, se sí. siente mucho.
5: Sí, se lo dijo con ilusión y brillo en los ojos.
6: Claro. Sí, exactamente, casi llora.
5: Sí, sí, sí. Lo siento, sí, Alejandro, sí, es el mejor, la mejor época de Messi. Claro. Bueno, señoras y señores, a segunda hora en el partido... En la primera jornada, Corea del Sur le ganó 2-1 a República Checa. Comenzó ganando el cuadro de la República Checa, el europeo, al minuto 59, al 67 vino la paridad. Hasta ahí iba ganando yo, Alejandro, dije 1-1, pero en el minuto 80, marcó el 2-1. Para darle el triunfo y los primeros 3 puntos a Corea del Sur. Está interesante el
13: grupo. Partido de Corea y República Checa me gustó muchísimo más que el de México y Sudáfrica.
5: Sí, fue mejor. Estuvo como con mejor nivel.
13: Sí, más intensidad y todo.
5: Comentarios, señor John Freddy, saludando también a Luis Madeiro en Cartagena, o usted, Andrés, de la primera jornada del Mundial. ¿Qué les gustó, qué no les gustó de la inauguración de los partidos? Los escucho.
6: La inauguración yo pensé que iba a ser un poquito más larga, pero me gustó. Igual la forma como quedó la cancha después de la inauguración, después de que recogen todo, en perfectas condiciones. Lo de México definitivamente no es ni la hinchada ni los jugadores, es la prensa que quiere colocar a México en un nivel que nunca ha estado ni nunca estará por lo pronto. ¿Qué partido tan malo el de México ayer? La oportunidad para haber goleado a esos sudafricanos que lo que hicieron fue irse de paseo al Azteca, y más bien hubiera quedado mucho mejor y ponerse a tomarse fotos, pero esos mexicanos sí dejaron mucho que desear, con excepción de Quiñones. Me pareció muy buen jugador, y qué tristeza que el profesor Lorenzo no nunca lo haya siquiera volteado a mirar para llevarlo a una preparatoria, alguna cosita, para tenerlo asegurado ahí. Pero qué buen jugador.
13: Andrés, pero no todo es malo de Sudáfrica, o no le gustó cómo llegaron al estadio, no vio cómo cantaban, esa alegría, esa cultura.
6: Tiene toda la razón, amigo. Le avalo eso. La entrada, muy bonito, algo diferente.
5: Bueno, más comentarios de la primera jornada.
4: Ricardo, yo fui juicioso, fui de respetuoso, porque ustedes vieron los partidos, yo no tuve la posibilidad de verlos. Vi apartes y ya con apartes uno no puede opinar, ¿cierto? Pero pregunté cositas como las canchas bien, me dicen que perfectas. Los árbitros, ¿qué tal? Que bien. Pero, o sea, que no me gustó, Ricardo, lo que me contestó Alejandro, no por su respuesta. Que como que él vio que no se implementó todo lo de los 10 segundos y que no sé qué.
13: No fue necesario.
5: Ya los jugadores lo hicieron más rápido. Diga usted que no fue 5 segundos para sacarse, demoraron 6 o 7. No es mucho, ¿sí? No es tan drástico y tan trascendental.
4: Pero fue más rápido.
5: Perdiendo tanto tiempo.
4: Pero sí fue más rápido, se notó por lo menos que...
13: Y hablando de los estadios, un dato no menor, ¿no? Los dos partidos que vimos ayer, en esos dos estadios va a jugar Colombia. En el Azteca contra Uzbekistán y en el Akron contra República Democrática del Congo.
4: Así es. Venga, Ricardo, usted me permite involucrar un amigo de esta casa.
5: Por favor,
4: invitarlo.
5: Además, es una autoridad para hablar de fútbol.
4: Doctor Bernat, estamos en la Casa del Mundial, ya vamos a hablar de nuestros temas, pero como usted sabe de fútbol y habla de fútbol, ¿vio los dos partidos ayer?
14: Hola, ¿qué tal? Qué gusto, efectivamente, me encanta estar acá, usted lo decía, no está en mi casa. Ayer tenía mucha expectativa de estar aquí con ustedes, y hoy nuevamente muchísimas gracias por tenerme acá. Y sí, claro, los vimos, claro que sí, claro que sí.
4: ¿Qué fue lo que más le gustó de los dos partidos? Mis compañeros me dicen, por ejemplo, que las gramillas espectaculares, que la fiesta muy chévere. ¿Qué fue lo que más le gustó a usted?
14: Bueno, de pronto la intensidad con el que se jugó el partido de la noche. El segundo tiempo fue muy, muy intenso y quizá eso fue lo mejor, que vimos un poquito de flexibilidad, digamos, de juego.
5: ¿Le pegó algún pronóstico, doctor Bernat?
14: No, ninguno.
4: No, yo esta mañana llegué a doctor Bernat y no les he dicho a mis compañeros, pero esto no es como comienza, sino como termina. Me fue más mal ayer. No le pega nada de resultados.
14: ¿Sí?
4: No, me fue muy mal, doctor Bernat. Yo dije que ganaba México 3-1 y que ganaba República Checa 3-1 también, algo así puse. No le pegué nada. Pero, doctor Bernat, ¿quién cree usted que va a ser el campeón del mundo?
14: Yo lo veo muy difícil, ¿no? Porque el campeón normalmente es alguien que ya fue campeón. De manera que si tuviera que escoger, yo diría que Francia.
4: ¿Portugal no? Yo estoy queriendo Portugal, doctor Bernatina, que puedo.
14: Pues ojalá se lo merecen. Ojalá tienen un equipazo. Ojalá que así sea, pero los mundiales, digamos, los gana normalmente quien ya gana un mundial, ¿no?
4: Bueno, Ricardo, le dejo a un experto en fútbol, después hablaremos de una... que me encanta hablar con usted de fútbol. Aquí tiene a Alejandro Cortés, que es hincha Santa Fe, y es el director de la Casa Albirroja. Tiene a Ricardo Martínez, que es hincha de Millonarios, pero que le gusta hablar de fútbol con usted. Tiene al señor de Cali, que es hincha de la América, pero habla de fútbol con usted. Y el señor de Medellín, no ha sido específico. Por un ratico es de Nacional y bueno, no lo he visto todavía. Y tengo en Cartagena a Luis Manuel. Pero entonces, voy a hablar un poquitico de fútbol y seguimos con nuestra entrevista con el
5: doctor Bernat. Antes de cambiar de tema, doctor Bernat, me voy a referir a tal vez tres partidos para escuchar su concepto. Estados Unidos, Paraguay. Partido que se va a presentar
4: hoy,
5: esta noche, sí señor. Mañana Brasil Marruecos también va a ser un partidazo, sí. Y el debut de Colombia, para ver si usted nos da su perspectiva de lo que puede representar estos tres partidos cuando Colombia enfrente a Uzbekistán en su debut, doctor Bernat.
14: Bueno, Bueno, muchas gracias. Sin duda, hoy tenemos el debut de una selección suramericana de un país hermano como es Paraguay contra un equipo muy difícil, el local, los Estados Unidos. Ojalá tengan la oportunidad de hacer un buen partido. Creo que son los dos más fuertes de ese grupo. Obviamente toda la fuerza para nuestros hermanos paraguayos. Y Brasil-Marruecos, un partidazo, ¿no? Quizás el mejor equipo africano contra pues un equipo tradicional, un campeón de la Copa del Mundo. Esperamos que levante un poquito el nivel, porque lo que vimos ayer no fue muy bueno.
4: Pues ahora sí, doctor Bernate, a lo que vinimos fuimos. Bienvenido a la baranda.
14: Ahora sí.
4: Ahora sí. Sí. No, fuimos a la baranda. Doctor Bernate, la primera pregunta que le quiero hacer es, ¿usted cree que un hombre como Iván Cepeda ayer, cuando hace estas denuncias contra el doctor Abelardo de la Estrella, favorece o no favorece? Y si es verdad que la corte... ¿Se me fue? ¿Está el doctor Bernate todavía?
14: Aquí estoy, bueno, okay.
4: No, es que se me quedó un silencio. ¿Usted cree que la Corte Penal Internacional es por situaciones de estados, más no de personas? Número uno. Y número dos, ¿uno para qué denunciar algo que ya está prescrito?
14: Sin duda se pretende generar un hecho político, ¿no? Digamos que la campaña política de Iván Cepeda es precisamente esa, la de llevar a los estrados, a las personas, es lo que le ha funcionado a él. Él seguramente no estaría hoy donde está si no es porque Álvaro Uribe estuvo en la cárcel, fue condenado por denuncias que hizo en su momento Iván Cepeda. De manera que esa es su forma de hacer política. Pero hay que decir lo siguiente, la Corte Penal Internacional no funciona como un juzgado. Uno no puede ir a la Corte Penal Internacional a poner una denuncia contra otro ciudadano. El propio Estatuto de Roma pues establece que son las Naciones Unidas, o que es la misma Corte, o que es un Estado que es parte de la Corte, quien puede solicitar que la Corte conozca de un caso, cuando el mismo, digamos que o no ha sido conocido, o ha sido favorecido en un Estado parte. Y este caso, pues, no tiene de dónde. O sea, lo que se está generando es un hecho político, insisto, es propio de lo que ha hecho Iván Cepeda, pero pues jurídicamente no hay ninguna viabilidad de nada.
4: 7:34 esta semana ha sido, no sé si para usted, doctor Bernate, llena de política, por donde uno la mire, pero lo que dice lo que hace la senadora Gloria Arrizabaleta, yo dije, ¿es senadora o representante, Germán?
9: Representante.
4: La representante Gloria Arrizabaleta. Yo me preguntaba, doctor, entonces, ¿para qué están a su tele? Uno no tiene unas personas que le ayudan en la parte jurídica, eso no se puede hacer, cuidado con lo que va a hacer. ¿Usted qué piensa de eso que hizo la señora Gloria Arrizabaleta?
14: Sí, total, yo creo que se están pretendiendo generar hechos políticos a partir de situaciones judiciales, lo que significa un empleo, una utilización de la justicia, y eso está muy mal. Pero adicionalmente pues es una decisión la que toma esta persona, es una decisión muy equivocada, es una decisión que va a traerles problemas serios en la Corte Suprema de Justicia, que ayer ya estuvo visitando el despacho y demás. Esto que pasó es muy grave, esto que pasó es muy serio, y yo creo que va a tener unas consecuencias muy delicadas para ella.
4: Germán René Jiménez, lo escucha el doctor Bernate.
9: Doctor Bernate, ¿cómo valora usted lo que algunos critican, una actuación muy rápida, muy eficiente de la Procuraduría General de la Nación, no solamente con la suspensión de ella, sino con otras suspensiones de los días recientes?
14: Bueno, definitivamente la Procuraduría General de la Nación pues aquí está actuando de manera pronta, de manera rápida, está haciendo lo que tiene que hacer. Pero en general yo creo que la Procuraduría, esta Procuraduría pues no se ha destacado propiamente. Siento que no ha funcionado del todo bien la Procuraduría General de la Nación. Obviamente aquí tenía que actuar y actuó muy rápido, pero no sé, siento que a la Procuraduría le falta muchísimo todavía.
4: Voy a la ciudad de Cali, Andrés Muñoz.
9: Doctor Bernate, y finalmente la decisión de la congresista Arrizabaleta, ¿cómo queda?
6: Es decir, esto sigue, esa suspensión sigue en pie. Ahora nuestro compañero Germán nos explicaba un poco también el tema de que se pasa esta edición al Senado, esto se volvió una papa caliente, ¿qué va a pasar?
14: No, esto, aquí lo que va a ocurrir es que la representante ya está suspendida por la Procuraduría y eso que ella estaba proyectando pues era un proyecto de una decisión, no era como tal una decisión. Entonces, pienso que todavía, pues ya esto quedó así, ya nadie va a suspender al presidente, el presidente continuará en su trabajo, en su cargo, y pues ya viene la fase judicial contra ella, que yo sí creo que va a salirle bastante mal.
4: Usted, Alejandro Cortés.
13: Doctor Bermate, ya se ganó, digamos que por parte de la campaña de Velardo de la Espriella, una batalla, que es el tema de lo de la camiseta de la Selección Colombia. Ya digamos que ayer les autorizaron a utilizarla. Pero, ¿qué opinión tiene con respecto no solo al tema del uso de la camiseta, sino a los eslogan de campaña, el Firmes por la Patria, el Defensores de la Patria, que ya lo vienen utilizando desde hace cantidad de meses y pues a esta altura de la campaña se los quieren prohibir?
14: Es que eso es lo curioso, y es que de manera reiterada una y otra vez, esta campaña política en particular está marcada por decisiones judiciales. Desde el momento en que Iván Cepeda no pudo participar en la consulta, pasando por todas estas tutelas que le impiden a Velardo de la Espriella el uso de su camiseta, el uso de la camiseta de la Selección Colombia, o la expresión Firme por la Patria y todo esto. Esa ha sido la constante en este proceso electoral, y es que se ha utilizado a la justicia para situaciones políticas, y eso es altamente indeseable. La política tiene que estar al margen de la justicia, y la justicia al margen de la política. Creo que es una situación altamente indeseable, que definitivamente pues ha sido característico de estas elecciones en particular, y que ojalá ya pase de largo, porque la justicia no está para esto.
4: En la ciudad de Medellín, Freddy López.
15: Doctor Francisco Bernate, a pocos días para la segunda vuelta, pues no hubo un debate que siento que hubiera sido pues necesario para los colombianos por parte de los candidatos en contienda. ¿Cuál es su panorama o cómo vislumbra esa segunda vuelta a cara a pocos días después de ella, sabiendo que no tenemos un debate que es muy necesario?
14: Sí, es muy difícil con los buenos días que un elector pueda firmar, que pueda realmente tomar una decisión en un proceso electoral sin haber oído a sus candidatos, sin saber qué piensan, sin saber con qué se identifican. Yo sí creo que es una situación muy lamentable, pero también es propio, digamos, de un momento en el que están las redes sociales y las personas pues acuden a informarse a las redes sociales. De manera que es muy lamentable, y es producto de este tiempo en el que vivimos, donde las personas hoy en día en Facebook, en Twitter, en Instagram están informándose y no en los canales de televisión tradicionales. Entonces sí, nos veremos privados de un debate que hubiera sido muy importante. Pero insisto, pues las personas pueden llegar al electorado de otra forma.
4: Muy bien, 7:40 en Cartagena. Luis Manuel Madero.
0: Mil gracias, Jere. Para ustedes, saludo muy cordial desde la ciudad de Cartagena. Doctor Bernate, teniendo en cuenta, nuevamente volviendo a la denuncia contra el señor de la Espriella en la Corte Internacional, si no es la Corte Internacional, ¿a qué autoridad acudir para este tipo de denuncias? Y si se puede impactar con estas denuncias en lo político, porque también se está diciendo de que el señor Iván Cepeda pues es guerrillero, comparte con la guerrilla y todas estas cosas. ¿Hay algún impacto político para las elecciones del próximo domingo 21?
14: Sí, pues en los términos de la forma en que Iván Cepeda ha hecho política, que es precisamente esa, a través de procesos judiciales, pues se pretende generar un hecho político. De eso se trata, de pretender generar un hecho político con estas denuncias. Ya en términos prácticos, eso no va a tener ningún efecto, porque, insisto, la Corte Penal Internacional no funciona como un juzgado en el que se ponga una denuncia y comience a actuar. Eso no funciona así. De manera que lo que se está pretendiendo es generar un hecho político de parte de Iván Cepeda, pero esto seguramente no va a llegar a ningún lado. Pero pues él sabrá si él está generando o no el hecho político.
13: Doctor Bernate, hablando o continuando con el tema político, hace pocos días se conoció una carta firmada por ex magistrados, ex docentes, donde le piden al señor de la Esprilla pues renunciar a su nacionalidad norteamericana. Pero lo que ellos argumentan es que puede haber un conflicto de intereses, porque al tener la ciudadanía estadounidense, por darle de pronto alguna clase de lealtad al territorio norteamericano, podría comprometer algunos compromisos con Colombia. ¿Usted cree que sí puede darse ese conflicto de intereses por tener la doble nacionalidad en caso de que el señor de la Esprilla llegue a la presidencia?
14: Sí, en absoluto. Ya también otros juristas muy respetados se pronunciaron y dejaron claro que eso no tiene ni de dónde, que no hay ninguna situación por la que el candidato a

0: Pero entre un equipo de asesores e incluyendo un candidato a la presidencia de la República, no se puede salir con semejante desatino de pretender que una persona haga uso de un recurso ante un tribunal que como todos preliminarmente sabemos, no se ocupa de ese tipo de recursos. Uno se preocupa, se pregunta cómo se cometen aún en estos tiempos y en una época tan, en unos días tan decisivos, un error tan garrafal.
1: Bueno, lo cierto es que como la Corte Penal Internacional no va a sacar un comunicado diciendo que no va a conocer de eso o que no corresponde hacerlo así, no lo van a hacer. Pues digamos que se puede generar el hecho político de pensar que la Corte Penal Internacional va a intervenir en este evento cuando eso no es así. Yo creo que lo que se está pretendiendo hacer es un hecho político y no un hecho jurídico. Y el ciudadano de a pie seguramente cree en eso y esa es la forma de hacer política del señor Iván Cepeda desde siempre, y a eso le está jugando.
2: Bueno, doctor Francisco, voy de una a otra parte que es muy, también que lo hemos llamado para esto y es el caso de, del tema del colegio, que me parece a mí que cuando hablan del colegio, estoy hablando de la niña Valeria, ¿se acuerda?
1: Claro.
2: Y el tema es, ¿cómo se llega a una suma de 11 mil millones de pesos de indemnización? Yo entiendo que hay unas maneras, y respetando la muerte de la niña, hay muchas maneras de liquidar eso, pero ¿cómo llega a unos 11 mil millones de pesos?
1: Bueno, sí, pues es una situación que se ha convertido ya en muy complejo, muy delicado, porque nosotros hemos tratado de darle como colegio, digo, a esto un manejo un poquito diferente, a un manejo de altura, de buscar consensos, porque obviamente hay una niña que falleció, que eso nunca debió ocurrir, eso es una tragedia para su familia, pero también es una tragedia para un colegio, para una comunidad de la que la niña formaba parte. Y aquí estamos frente a un accidente. Entonces, la ley establece que si ellos quisieran demandar, pues tienen que acudir previamente a una conciliación. Y entonces la conciliación se hizo y ellos pidieron una reparación inicialmente de 3 mil millones, luego 4 mil millones de pesos. Y en la última sesión que tuvimos el pasado 20 de mayo, pues ya estábamos hablando de 11 mil millones de pesos. Ante eso, no hay cómo plantear una conciliación, no es viable. Ellos tendrán que interponer una demanda. Un juez de la República jamás va a condenar por algo parecido a esos números. Pero lo cierto aquí es que pues es un debate, es un proceso y a eso nos exponemos. Pero pues en el medio del respeto por el otro, porque ahora el padre de Valeria, pues diariamente hace unas publicaciones muy feas en contra mía, en contra del colegio, que yo creo que ya de verdad tiene que parar.
2: Específicamente que no lo conocemos a usted, puede que uno tenga o sea, no tenga el mismo concepto, pero usted siempre ha sido una persona decente y usted siempre ha sido una persona respetuosa frente a los casos. Le dijeron improperios, adjetivos calificativos que no vale la pena repetirlo en esta entrevista, pero más allá de eso, 11 mil millones de pesos, yo no conozco las instalaciones, doctor, del colegio, pero eso es lo que podría costar el colegio, ¿no?
1: Mucho menos, porque el colegio realmente es un lote y unas casitas y más o menos eso es. Pero el lote no vale más de 1.500 millones de pesos. El avalúo total del colegio con sus activos y con todo no está sobre los 2.500 millones de pesos. En Bogotá pensemos qué colegio puede costar 11 mil millones de pesos. Creo que no muchos, quizá la Universidad Externado de Colombia, quizá la Universidad Javeriana, quizá la Universidad de los Andes con esas instalaciones que tienen. Creía que yo creería yo que la cosa puede ser por ahí, pero

0: colegio normal en Colombia no tiene ese valor. Entonces, pero además tengo claro que quien decide es un juez, eso tiene unas tablas y creo que esa condena va a estar muy lejos de esa solicitud.
1: En este momento, ¿el proceso en qué va de acuerdo a la Fiscalía, doctor Bernate?
0: La Fiscalía va a realizar imputación de cargos en contra de una docente que era quien tenía a su cuidado a la menor y a una persona que fue directora de infraestructura hasta febrero del 25, 6 meses antes de estos hechos. Ellos dos van a ser llamados a imputación de cargos, un proceso largo, un proceso complejo, que se demorará seguramente muchos años, pero pues vamos a ver qué ocurre.
1: Una cosa adicional, doctor Bernate, si estamos en este momento hablando de esa indemnización tan costosa, ¿cómo hacemos para creerle a la justicia que un padre lo que quiere es justicia y no dinero?
0: Sí, es muy difícil. Tienen todo su derecho a solicitar una reclamación, es un momento muy doloroso, muy difícil, pero pues una solicitud de esta sí es de una altísima complejidad. Yo le digo, Andrés, ni siquiera en el caso de los niños del colegio que fallecieron en este accidente con el IU, ni siquiera en ese proceso la totalidad de la indemnización, porque fueron varios fallecidos, llegó a una suma tan difícil como esta.
1: Eso por ese lado. Doctor Bernate, ¿cómo va el tema es que a usted le toca lo difícil también, del caso Jaime Esteban Moreno, ¿cómo está el tema hoy?
0: Bueno, el tema de Jaime Esteban Moreno yo siento que vamos bien, porque tuvimos una pequeña dificultad con los casos de juzgado y se vio un riesgo real de vencimiento de términos, se vio casi que eso era un hecho para principios de julio, pero afortunadamente el juzgado fue muy muy consciente de esto y programó las diligencias muy rápido y ya hoy no tenemos un riesgo de vencimiento de términos y eso ayuda mucho. Los señores pues procesados han decidido defenderse. Creo que la tienen muy difícil, creo que la fiscalía ha hecho un muy buen trabajo y creo que vamos a lograr una condena.
1: Ahí también puede haber indemnización, doctor Melate, en el caso de los papás de Jaime Esteban.
0: Sí, teóricamente sí podría haber una indemnización derivada de los daños materiales y morales que ellos sufrieron de este hecho. No hemos hablado con ellos si ellos quisieran activar eso porque tendrían que pagarla los presuntos responsables, cosa que no sé si es tan fácil, pero eventualmente sí tendrían ese derecho.
1: Doctor Bernate, y estoy en la baranda y no lo puedo dejar ir. ¿Vale? El jugador del Atlético Nacional,
2: Nicolás Rodríguez,
1: fue un caso sonado, pero terminamos viéndolo jugar al fútbol. ¿En qué va ese proceso?
0: Ese proceso está en una investigación en la Fiscalía de Río Negro. Estos procesos suelen tomar 2-3 años solo en investigación antes de pasar a imputación de cargos. De manera que ahí estamos. Esto va a ser demorado, va a ser difícil y pues tenemos que tratar de buscar las maneras en que esto avance más rápido, porque obviamente pues para la víctima y para la familia es muy difícil ver a este chico compitiendo y todo esto, pues es difícil, pero bueno, esperemos que tenga una pronta solución.
1: En la ciudad de Cali, Andrés, tiene otra pregunta, Andrés, y ciudades, para aprovechar al doctor Bernate, que lo tenemos quisiera tenerlo todos los días, pero cuando lo tenemos lo queremos aprovechar al máximo. A ver, Andrés.
2: Doctor Bernarte, volviendo al tema de Valeria Fanador, ¿el gimnasio, el colegio tiene pólizas de seguros para poder de pronto pues poder responder por esos dineros que está exigiendo la familia?
0: Sí, con los buenos días, claro, hay unas pólizas que son de ley, son obligatorias y que establecen unos límites. Eso no es ilimitado, eso no es un baloto. Entonces, pues, sí existen las pólizas, las aseguradoras han estado compareciendo a los procesos y, bueno, pues, están en la misma situación del colegio al señalar que es imposible pensar en una indemnización de esta magnitud.
1: Doctor Bernate, algo que yo no le haya preguntado, que usted le quiera comentar al país, desde su óptica. Yo
0: No.
1: simplemente para cerrar le quiero decir, polarizar el país es tan fácil que hasta para una nacionalidad estamos polarizados, doctor Berrate.
0: Pero peor, hasta por el uso de nuestra camiseta de la Selección Colombia en tiempos de mundial, estamos polarizados y eso terminó volviéndose una discusión, un debate judicializado. Entonces, pues no, el mensaje es que gane el que gane, seguiremos siendo colombianos, seguiremos siendo colombianos. Y tendremos que salir a trabajar y tendremos que ser a ganar la vida. La familia siempre será la familia, los amigos siempre serán las amigas. Entonces yo personalmente creo que es relevante que la política no nos divida como colombianos.
1: Ese es el mensaje, ¿sabe que me quedo con ese mensaje? Que la política no nos divida más a los colombianos. Yo
0: Así
1: decía
0: es.
1: rato, estaba hablando con el doctor Ricardo Abello, que lo debe conocer usted, internacionalista de la
0: Claro.
1: Universidad del Rosario, y yo le decía que yo no veía el país tan convulsionado. Es que mire lo que pasó anoche, doctor Bernate. En Bogotá,
0: Sí.
1: en el Parque de los Hippies, problemas, en Suba, problemas, en Cali están diciendo que no sé qué, que yo lo denuncio, que usted es un bandido. ¿Qué lenguaje es el que estamos utilizando, doctor Bernate? Yo sí quisiera que las elecciones fueran pasado mañana. Ahí esto se arranca diferente.
0: Horrible. Ha sido muy complejo y ojalá que el mundial pues nos recuerde que al final todos somos colombianos.
1: Doctor Bernate, aquí tengo a Alejandro Cortés, es su partner de Santa Fe.
0: Claro.
1: Y el hombre está aquí. A ver.
2: Yo le voy a preguntar solamente una cosa, doctor Bernate. ¿Jason Medina sí o no para Santa Fe? ¿Le gusta o no le
0: No, creo que
2: gusta?
0: no.
2: ¿No?
0: No, creo que no.
2: ¿Por qué no le
0: Creo que
2: gusta?
0: no. No, me parece que no. Me parece que no está en los planes. No, creo que no. Creo que los planes son más bien mantener el equipo tal cual como está. Y si hay una salida, habrá un ingreso. Creo que esa es como la línea ahorita.
1: ¿A usted le gusta, repito, doctor Francisco?
0: Sí, me parece que al final cuando entendió que no podía insistir en Chirra Mosquera, en Palacios, pues ahí el equipo le funcionó mucho mejor. Creo que esa, digamos que esa terquedad con Palacios y con Mosquera le hizo mucho daño al equipo, pero ya él se dio cuenta de la situación y creo que ahí el equipo funcionó mucho mejor.
1: ¿Usted cree que el fútbol profesional colombiano algún día podemos tener un mejor nivel? Digo, también se lo digo por mi equipo, ¿no? Usted vaya a la Copa Suramericana, que necesite un empate para pasar y tampoco lo logre.
0: Sí.
1: Miren, es que eso es muy tenaz. O sea, Santa Fe por lo menos sigue en Copa Suramericana, ¿no?
2: Y es que eso le quería preguntar, doctor Bernate. Vimos que Santa Fe cerró la temporada relativamente bien, con un invicto de 8 partidos y peleando todo lo que disputó. Si se mantiene, como usted dice, la plantilla y el funcionamiento como se terminó la temporada, ¿le dé aspiraciones en la Copa Suramericana?
0: Sí, sin duda, yo creo que Santa Fe tiene aspiraciones de hacer una buena Copa Suramericana. Al final del día terminamos siendo semifinalistas en el Campeonato Colombiano, en la Libertadores terminamos muy bien, nadie se imaginó que Platense le fuera a ganar a River, a Corinthians de visitante, eso no lo tenían ahí en las cuentas. Entonces, pues creo que nos fue bien, creo que sí hay que hacer muchas reflexiones, quizás en Colombia jugamos demasiado. Hay muchísimos más partidos de los que necesitamos. También jugar con 20 equipos, pues es algo que hay que replantear. Seguramente hay muchas reflexiones que nos deja que en copas internacionales, pues no nos está yendo bien, no nos va muy bien. Pero también lo cierto, pues es que es nuestro campeonato, es lo que tenemos, es lo que es de nuestra tierra. Y que seguramente con unos cambios que desafortunadamente no veo, algún día se vayan a dar. Tener una tercera división, una cuarta división, menos equipos, menos partidos. Ojalá volvamos al torneo anualizado para que los equipos se puedan preparar. En fin, pues ojalá se den todos esos cambios.
1: Oiga, ¿cuándo me va a prometer usted que va a llevar al doctor Bernate a la cabina de la
2: No,
1: Casa Albirroja? Roja?
2: cuando
1: No,
2: él quiera.
1: no, cuando quiera. Próximo partido, el primero del campeonato es.
0: Vamos,
2: No, no,
0: sí,
2: ¿sabe para
0: claro que
2: cuándo?
0: sí.
2: Para el de Sudamericana contra Caracas. Sí, claro,
1: ¿Sí?
2: internacional.
1: No,
2: Sí,
1: pero
2: ahí está.
1: no, y el primero partido contra en campeonato, ¿contra quién es?
2: El primero es contra Águilas Doradas, pero nos toca en.
1: El segundo.
3: El segundo, y creo que es contra el Tolima, si no me... No, no, no, el Tolima no. Bueno, ya le confirmo,
1: No,
3: porque se
1: no,
3: me queda ahí.
1: para el segundo, por favor, me lo invita.
3: Sí, señor, de una.
1: Y comparte con ustedes, además, un gran señor y muy juicioso en los comentarios, para que usted sepa.
3: Sí,
1: Muy juicioso.
3: es cierto.
1: Doctor Bernate, como siempre, le agradezco mucho esta conversación. A todos, a todas las personas, a todos nuestros oyentes, saben que conversar con usted nos deja algo de enseñanza. Hoy nos dejó algo. Esto es política, y había que hacerlo así. Gracias, doctor Francisco.
0: A ustedes muchas gracias.
1: Y a Alejandro Cortés, que es el director de la Casa del Verona, se va a poner en contacto con usted a través de Alexandra Martínez, nuestra productora, para invitarlo al primer partido aquí en Bogotá y desde luego a la Sudamericana también, Alejandro. Usted ya coordina todo eso. Gracias, doctor Bernate.
0: A ustedes, muchas gracias.
1: 7:59 estamos en ASB Noticias 6 AM. Andrés, ¿cómo le pareció?
2: Excelente, excelente, Andrés.
1: Increíble, Germán, 11 mil millones de pesos.
2: Excelente. ¿En qué Andrés?
1: En que el papá, los papás de Valeria.
2: Ah, indemnización. La indemnización.
1: Y hoy sacan los 11 mil millones.
2: Sí.
1: Es una manera, ¿no? Pregúntale al doctor Muñoz y verá, Andrés.
2: Sí, señor.
1: O
2: Exactamente, eso
1: sea, no
2: estaba
1: sé qué
2: así.
1: opina él, pero. No esté.
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1: Sáquela, porque es una bebé y era una bebé hermosa, que por supuesto estaba, pero más allá de eso, ¿a dónde se quiere llegar? Ese es el punto. 8:00 de la mañana, estamos con Cartagena, con Medellín, con Cali, con Bogotá, Bucaramanga, todas las ciudades. Bloque Deportivo con Alejandro Cortés.
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6: 8:01 de la mañana, sean ustedes bienvenidos al Bloque Deportivo, el lugar donde le contamos de lunes a viernes toda la información de los deportes y ya le tenemos el resumen de lo que fue la primera jornada de la Copa Mundial de Canadá, Estados Unidos y México 2026, ayer con dos partidos correspondientes al Grupo A. Hoy es la oportunidad para ver el primer partido en territorio canadiense, como también en Estados Unidos. Hablaremos de la selección Colombia, que ayer ya tuvo su primer entrenamiento en Guadalajara. Le contaremos los detalles de lo que fue la contratación de Mourinho al Real Madrid, porque ya es oficial, ya hay un comunicado por parte del equipo español, donde le dan la bienvenida de nuevo al estratega portugués. Y hablaremos del automovilismo, porque este fin de semana se corre el Gran Premio de Cataluña en la Fórmula 1. Todo se lo cuento en el Bloque Deportivo.
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6: Y empecemos hablando del Mundial, porque ayer en el Estadio Azteca, en la Ciudad de México, se disputó el primer partido, el primero de los 104 que estaban programados para esta edición de la Copa del Mundo entre México y Sudáfrica. Bueno, hay que decir que más de 80 mil personas asistieron al escenario deportivo, entre ellos varias figuras o figuras públicas. Por ejemplo, vimos a diferentes actores, personajes de la televisión, están otros deportistas que cumplen su función en otras disciplinas. Lo cierto fue que México hizo respetar la casa, venció 2-0 a Sudáfrica con una anotación del colombiano nacionalizado mexicano Julián Quiñones en apenas 9 minutos del compromiso, y en la segunda parte Raúl Jiménez, el jugador del Fulham, pues le dio un adorno al marcador, 2-0 el resultado. 3 expulsados, eso sí fue la parte de pronto no tan positiva del compromiso. Wilton Sampaio le mostró 2 cartulinas rojas a Sudáfrica, a Yaya Stolet y a Temba Guanet, y en el equipo mexicano a César Montes en el 90+2. México tendrá ahora un tiempo de recuperación antes de afrontar el segundo compromiso del Mundial. A segunda hora, República de Corea del Sur venció 2-1 a República Checa en este juego que fue en el Akron, en Guadalajara, donde empezó ganando la selección europea con anotación de Ladislav Krejcik, y posteriormente en la segunda parte remontó la selección asiática con anotaciones de In Beong Wang y John Yu al minuto 80, que ya le dieron pues el resultado y los 3 puntos a la selección asiática. De esta manera, hay que decirlo, comparten actualmente el liderato México y Corea del Sur, ambos con 3 puntos, y luego ya posteriormente aparece Sudáfrica y República Checa, que no suman unidades. El próximo compromiso de estas selecciones va a ser el jueves 18 de junio, cuando a las 11 de la mañana República Checa enfrente a Sudáfrica, mientras que México se mida a Corea del Sur. Hoy continúa la programación. Hoy va a ser el debut de otras 2 selecciones que hacen parte de las anfitrionas de este mundial. Hablamos de Estados Unidos y Canadá. A las 2 de la tarde en Toronto va a jugar Canadá frente a Bosnia-Herzegovina. Esto en lo que es el primer partido del grupo B. Y ya sobre las 8 de la noche, el primer partido del grupo D, que va a ser en el SoFi Stadium en Los Ángeles, donde Estados Unidos se va a medir a Paraguay. Hoy debuta la selección de Gustavo Alfaro. Va a ser la primera selección sudamericana que tenga su primer partido en esta Copa del Mundo. Le iremos contando todos los detalles en nuestras redes sociales y, por supuesto, el próximo martes le tendremos el resumen de lo que pase hoy y de lo que pase el fin de semana. No nos vamos de la Copa del Mundo porque hablamos de la selección Colombia, que se encuentra pues preparando su partido frente a Uzbekistán. Ayer tuvo su primer entrenamiento oficial en Guadalajara, en el complejo deportivo del Atlas. Hay que decir que fueron bastante, por así decirlo, claros con la prensa y con el público. Habían dicho que solamente 15 minutos para toma de imágenes y para el tema de pronto ver la práctica deportiva. Sin embargo, pues se fueron más de la cuenta, fueron 2 horas, según lo que se tiene de información de la prensa que está en territorio mexicano, donde los periodistas pues pudieron tomar fotografías, ver el entrenamiento, e incluso aficionados que llegaron a la sede deportiva del Atlas, pues también presenciar de cerca el entrenamiento de la selección Colombia. 2 noticias o 2 acontecimientos que pasaron en la práctica. El primero de ellos, John Córdoba se entrenó a la par de sus compañeros. Sabemos que el delantero del Krasnodar no sumó minutos frente a Costa Rica, no sumó minutos frente a Jordania, arrastra un problema en una de sus rodillas. Sin embargo, ayer se le vio haciendo trabajo a la par de sus compañeros y pues parece que pasa desapercibido ya el tema de la lesión. Y otro dato no menor es que hubo una fuerte entrada sobre Juan Camilo El Cucho Hernández, que de pronto en su momento alcanzó a preocupar. Tuvo que entrar al campo de juego el departamento médico, atender al delantero del Real Betis, pero parece que solamente fue una falsa alarma, un pequeño susto, porque pudo terminar el entrenamiento sin mayores complicaciones el delantero del Real Betis. Le vamos contando toda la actualidad de la selección Colombia, que sigue finiquitando detalles. El debut está cerca, el próximo miércoles 17 de junio frente a Uzbekistán a las 9 de la noche. Pasamos a hablar ahora del fútbol europeo, porque ayer Real Madrid oficializó la llegada de José Mourinho como nuevo director técnico del equipo español. Va a ser su segundo ciclo. Él ya estuvo entre el 2010 y el 2013 como director técnico de la Casa Blanca. En ese primer ciclo consiguió 3 títulos. Consiguió título de Liga, Copa del Rey y Supercopa de España. Ahora pues tendrá el reto de volver a ganar todo a nivel nacional, pero también intentar buscar la orejona, la UEFA Champions League. El técnico portugués firma por 3 temporadas, es decir, va a estar hasta el próximo junio del 2029. Va a arrancar su proceso o va a arrancar su preparación para la nueva temporada el próximo 13 de julio, cuando se presume que ya los jugadores que en este momento no se encuentran concentrados con las respectivas selecciones que participan del Mundial, pues se integren ya lo que es el inicio de la pretemporada. José Mourinho regresa al Real Madrid. 8:08 de la mañana y hablamos ahora de la Fórmula 1, porque regresa este fin de semana, se va a disputar el Gran Premio de Barcelona o de Cataluña. Es el 7º de la temporada, teniendo en cuenta que se suspendieron 2 premios por el tema del conflicto en Medio Oriente. Vamos a ver qué pasa este fin de semana, porque el que no cree en nadie es Kimi Antonelli, que ha ganado las últimas cinco carreras que se han disputado. Podría, pues, este fin de semana encaminarse a su 6ª victoria. Mientras que también es una fecha especial para un hijo de la casa, para Fernando Alonso, el español, pues presumen que podría ser su última carrera en este circuito. Ya sabemos que este corredor, pues, es algo veterano. Para muchos, desde hace un tiempo ya cumplió su ciclo en la Fórmula 1 y se presume que la carrera el próximo domingo sería la última que afronte en este circuito. Hay que decir que llega como favorito Kimi Antonelli, por lo anteriormente comentado, pero también Lewis Hamilton, el corredor del Ferrari, porque junto a Michael Schumacher son los 2 máximos ganadores de esta carrera. La han ganado en 6 diferentes oportunidades. Vamos a ver qué pasa el próximo domingo cuando se corra el Gran Premio de la Fórmula 1. Y para cerrar el bloque deportivo, hablamos de el mejor baloncesto del mundo y estamos hablando de la NBA, porque continúa lo que es las finales de la gran NBA, porque ya va llegando a su definición y se presume que falta un partido para que los New York Knicks pues se queden con el título, se lo arrebaten en San Antonio Spurs en lo que es la disputa de este campeonato. El compromiso va a ser mañana a las 7:30 de la noche, va a oficializar como local San Antonio Spurs. La serie va 3-1 a favor de los New York Knicks. Si gana los New York Knicks, se cierra la llave, levantan título. Si gana San Antonio Spurs, pues nos tendremos que ir hasta la otra semana ya a jugar lo que va a ser el 6º compromiso de la serie. 8:10 de la mañana, hasta acá el bloque deportivo. Se ha conectado con ASB Noticias porque viene toda la información de Bogotá.
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9: Hablamos de Bogotá a esta hora y le entregamos información útil a nuestros oyentes. Cada vez que hablamos de prosperidad social, hacemos la aclaración de que este es un programa del gobierno nacional, pero que tiene muchos beneficiarios en Bogotá. Por eso les contamos que Prosperidad Social anuncia el tercer ciclo de transferencias de los programas Renta Ciudadana y Devolución del IVA, que tendrá una entrega inicial del 13 al 18 de junio. Luego de esta fecha se suspenderá temporalmente el proceso por las medidas de blindaje electoral que adoptó la entidad con el fin de garantizar la transparencia en la entrega y el normal desarrollo de la segunda vuelta de la elección presidencial y se reanudará a partir del 22 de junio hasta el 6 de julio. Prosperidad Social destinará una inversión de 328.738 millones de pesos para beneficiar a 771.554 hogares en situación de pobreza y pobreza extrema. Estos recursos contribuirán a mejorar la calidad de vida y a garantizar los derechos de niñas, niños, adolescentes y personas en condición de discapacidad en 1.103 municipios y áreas no municipalizadas del país. Con toda esta información, les contamos además que este ciclo cuenta con procesos de focalización, actualización y verificación para garantizar que los recursos públicos se asignen bajo la normativa vigente. Esta medida permite brindar una nueva oportunidad a los hogares beneficiarios para acreditar el cumplimiento de los compromisos asociados al programa Renta Ciudadana. Información útil, importante para beneficiarios de los programas de prosperidad social en el Distrito Capital.
6: 8 y 14 de la mañana y hablamos de Bogotá porque después de meses de cierres y cambios viales por las obras de la línea 1 del metro de Bogotá, los habitantes de Kennedy tendrán un alivio temporal en uno de los puntos más intervenidos en el suroccidente de la ciudad. A partir del día de hoy, la empresa de Metro Bogotá habilitará parcialmente la intersección de la calle 42 Sur, una medida que busca mejorar el tema de la movilidad mientras avanzan los trabajos de construcción en la futura estación ubicada sobre la avenida Primera de Mayo. La reapertura va a permitir algunos movimientos vehiculares que permanecían restringidos debido a las obras, aunque las autoridades advirtieron que se trata de una medida temporal y que en el futuro podrían implementarse de nuevo cierres parciales. Según informa la empresa Metro de Bogotá, los vehículos van a poder circular desde el sector de Ciudad de Kennedy a la altura de la estación de bomberos hacia el barrio Palenque. También se va a permitir el tránsito desde Palenque hacia el norte por la avenida Primera de Mayo.
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9: Bueno, decisiones a las 8 de la mañana, 15 minutos, que se toman en Bogotá, estrategias frente a lo que puede ser cuando entremos de lleno de verdad a lo que sean los efectos del fenómeno de El Niño. Esta información la envía la Secretaría de Hábitat. Nos dicen que en un momento en que Bogotá fortalece las acciones para promover el uso suficiente del agua y prepararse frente a fenómenos climáticos como El Niño, la Secretaría Distrital de Hábitat abrió una convocatoria dirigida a propiedades horizontales de uso residencial interesadas en implementar sistemas de captación, almacenamiento y aprovechamiento de aguas lluvias. A través de esta iniciativa, los conjuntos residenciales seleccionados podrán implementar soluciones que permitan aprovechar el agua lluvia en actividades que no requieren agua potable, por un valor de hasta 17.509.000 pesos, son 10 salarios mínimos mensuales legales vigentes, contribuyendo al ahorro del recurso hídrico y el fortalecimiento de la sostenibilidad de la ciudad. La estrategia busca promover alternativas que reduzcan la presión sobre el sistema de abastecimiento de agua potable y ayuden a las comunidades a frenar los retos asociados al cambio climático. Esta solución consiste en la instalación de sistemas de recolección, conducción y almacenamiento de agua lluvias para uso en zonas comunes de edificios y conjuntos residenciales, así como en capacitaciones dirigidas a los hogares, personal de operación y mantenimiento de administradores de propiedades horizontales. Vea, una estrategia muy, muy interesante con el propósito de ahorrar agua, hacer un mejor aprovechamiento, especialmente en los conjuntos residenciales. Los administradores legales interesados podrán realizar la inscripción hasta el próximo 19 de junio a través del siguiente enlace. Ese enlace lo van a encontrar ustedes en la página de la Secretaría de Hábitat de Bogotá. Mira, aquí una forma práctica, didáctica, de disminuir consumo de agua potable y aprovechar el agua no potable a propósito del fenómeno del Niño.
3: 8 y 17 de la mañana y hablamos de cultura, porque Bogotá sigue demostrando que es capital o centro de los mayores eventos en Colombia. Esta semana recordábamos o dábamos a conocer la cartelera, ¿no?, del Festival Cordillera, que va a tener como epicentro el Parque Simón Bolívar. Y ayer se oficializó que Maná, la banda mexicana, va a hacer un concierto en la capital el próximo 28 de noviembre en el Vive Claro. Maná, que ayer hizo parte de la cartelera de presentación en la inauguración del Mundial en el Estadio Azteca. Bueno, van a tener un concierto en Colombia nada más y Bogotá fue la ciudad escogida. Vive Claro el 28 de noviembre del 2026 en lo que es parte de su gira Vivir Sin Aire Tour. Hay que destacar que Colombia, puntualmente Bogotá, va a ser la primera parada en Latinoamérica. Posteriormente se tiene planeado que vayan a Lima, a Santiago de Chile, a Buenos Aires y finalicen en Ciudad de México. Aún no se conocen mayores detalles con respecto a cuándo se va a dar la apertura para la venta de boletería, si va a haber fechas especiales para que puedan adquirir clientes que tengan convenios o patrocinios con la compra de las mismas. Lo cierto es que sí se ha conocido que se van a habilitar 12 localidades para que usted pueda escoger la que más le llame la atención y la que más se adapte a su bolsillo, para que lo tenga entonces en la agenda cultural de Bogotá. 28 de noviembre, presentación de Maná en el Vive Claro.
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9: Bueno, son las 8:19 minutos. Con esta información cerramos el segmento de noticias de Bogotá y tiene que ver con localidades, sí señor, con la localidad Sexta, Tunjuelito. Nos cuenta el secretario de Salud, Gerson Bermón, que con diálogo directo y soluciones reales, Tunjuelito vivió una jornada de despacho al barrio en San Benito. Con un ambiente lleno de participación y compromiso comunitario, se realizó la jornada de despacho en el barrio, al barrio en el sector de San Benito, en la localidad de Tunjuelito. En los barrios de la localidad se transformaron en el escenario de un diálogo donde la administración local y la Secretaría de Salud se trasladaron directamente para escuchar y atender y construir soluciones conjuntas de la mano de la ciudadanía, lógicamente en asuntos de salud. El cambio se empieza escuchando a la gente y bajo esta premisa nació Despacho al Barrio, una estrategia pensada para acercar la institucionalidad a la comunidad. Esta iniciativa forma parte de la gestión territorial del modelo Más Bienestar. La jornada estuvo liderada por el propio secretario de Salud, Gerson.

0: capturas que se han realizado en lo corrido del año 2026 por agresiones a los guardias de seguridad en el sistema. Rechazamos categóricamente cualquier acto de violencia en contra de los servidores del sistema de transporte masivo e instamos a la ciudadanía a la tolerancia y al respeto por las normas de convivencia.
1: Es importante también destacar la colaboración de la ciudadanía caneña en ese momento, quien inmediatamente informó a la Policía Nacional que estaba ahí cerca y detuvo también a la persona que hizo este intento, obviamente, de ataque a la guarda de seguridad de la estación, que solamente estaba pidiéndole los requisitos necesarios para que el canino pudiera ingresar al sistema mío, como se hace en cualquier parte de Colombia.
2: 8 de la mañana, 27 minutos. Intentamos nuevamente con Cartagena.
3: Sí, señor, cómo no. Ahora sí estamos listos. Ante las distintas ocasiones en que el alcalde Dumec Turbay Paz ha dicho que el gobierno nacional del presidente Gustavo Petro no ha invertido en Cartagena, que le ha abandonado totalmente, han sido muchos los funcionarios nacionales los que evidentemente le contradicen y corroboran que el gobierno nacional sí ha invertido en la ciudad heroica. La última funcionaria en pronunciarse fue la ministra del Transporte, María Fernanda Rojas Mantilla, diciéndole al burgomaestre mentiroso al no admitir que el gobierno nacional sí ha invertido en Cartagena de Indias con presupuestos inclusive superiores a los destinados a los departamentos. Así se pronuncia la ministra de Transporte, María Fernanda Rojas.
4: Si un alcalde dice mentiras, como lo hizo el alcalde Dumec, no entiendo con qué necesidad, como por ejemplo negar las inversiones que ha hecho el gobierno nacional cuando venía reuniéndose y encontrándose cada semana con el presidente de la ANE, todo el tiempo, los mejores amigos, y de un momento a otro, por alguna coyuntura, entonces ya negó al amigo. No hay que negar a los amigos y no hay que negar las inversiones. Al contrario, qué bueno que Cartagena y el Caribe son hoy epicentro de las inversiones del gobierno nacional. Tanto que superan los presupuestos mismos que tienen los departamentos.
3: Así se pronunció la ministra del Transporte, María Fernanda Rojas, con el gobierno del distrito de Cartagena, especialmente con el doctor Dumec Turbay Paz, alcalde.
2: Luis Manuel, ese es el pronunciamiento de la ministra. ¿Cuál es el pronunciamiento del periodista ASB Noticias en Cartagena, Luis Manuel Madero?
3: Pues sí, hombre, se ve como que un manejo político del alcalde de la ciudad de Cartagena contra el presidente de la República, Gustavo Petro, y por eso la negativa permanente de que el gobierno nacional no ha invertido en Cartagena. Fíjese que son muchos los ministros que se han pronunciado y están mostrando con evidencias las inversiones que se han dado en la ciudad de Cartagena y ellos consideran que son muchas. Inclusive se habla de valores superiores a los 500.000 millones de pesos.
2: En otras palabras, tiene razón la ministra.
3: Mente. Completamente tiene la razón la ministra, inclusive ella menciona obras y estaba destacando que es muy mentiroso el alcalde de la ciudad de Cartagena al decir de que se han suspendido los trabajos en el canal del dique, cuando dice la ministra

0: que esos trabajos no se han suspendido y todo lo contrario, van en avance.
1: Bueno, Luis Manuel, vamos a estos mensajes comerciales y regresamos.
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1: 8:31, Alejandro Cortés.
5: Sí, señor, noticias internacionales, pero que también le competen a Colombia y sobre todo por sus alianzas en este lado del continente. ¿Cómo titulan a esta hora los principales portales y medios de Perú lo que es el conteo de las elecciones presidenciales y lo que se está disputando hoy por hoy entre Keiko Fujimori y Roberto Sánchez? Con el 98.26% de las actas procesadas, Keiko Fujimori ya tiene un total de 9.036.046 votos, mientras que Roberto Sánchez tiene un total de 9.034.743 votos, es decir que la diferencia está en 1.303 votos, que por ahora le darían la presidencia a Keiko Fujimori. Ningún portal hace oficial todavía la noticia de que sea la nueva presidenta de Perú, pero sí titulan que está muy cerca y también de lo que podría desembocar pues esta decisión. Por ejemplo, la República de Perú titula: Juntos por el Perú busca anular más de 1,000 mesas de sufragio a nivel nacional. Mientras que El Comercio, también portal importante de Perú, dice que en este momento se buscan invalidar 2,400 mesas, lo cual hacen la pregunta, ¿son viables o no los recursos de nulidad? Y dice que ante el resultado ajustado de la segunda vuelta, algunos líderes de izquierda amenazan irresponsablemente con agitar el país.
6: Bueno, son las 8:33 de la mañana. Germán, ¿todo está bien o no?
1: Excelente.
6: Sí, ¿todo está bien, Alejandro?
5: Todo está perfecto.
6: A ver, en Cali.
1: ¿Y va a estar mejor?
6: Andrés Muñoz, ¿todo está bien o no?
7: Perfecto, mejor imposible.
6: ¿Y don John Freddy López en Medellín, está todo bien o no?
8: Excelente.
6: Señor Luis Madeiro en Cartagena, ¿todo está bien o no?
0: Completamente.
6: Bueno, pues yo le voy a preguntar a Raquel primero, ¿en qué parte del mundo se encuentra Raquel? Con los buenos días y preguntarle si todo está bien, Raquel.
9: Buenos días, por supuesto que todo está bien conmigo y con todos, y eso es parte de lo que les vengo a contar hoy, y yo hoy estoy desde Medellín, desde mi casa.
6: Bueno, allá su casa también, don John Freddy, para que le preguntemos a nuestra invitada. ¿Quién es Raquel? Se preguntarán algunos. Pues puedo decirles que es empresaria, que es artista plástica, pero que hoy lo que nos concentra es la música. Es una cantautora espectacular, nominada al Latin Grammy en el 2022, destacada como una de las 100 mujeres más influyentes en Medellín en el 2025 y con un proyecto musical de más de 10 años. ¿Me quedó algo por decir, Raquel?
9: No, todo muy bien. Hay que aclarar que la nominación al Grammy fue en el 2012.
6: Ah, ok. Que
9: es dedicada a las artes toda mi vida y desde hace 16 años a la música.
6: Bueno, maravilloso, Raquel. Muchas gracias. Hablemos de su presente, de la música. ¿Cómo está? Sabemos que todo está bien y que nos tenemos que alejar un poco del ruido, del bullicio, por ejemplo, de la campaña electoral, también el ruido que genera, no sé. Hablemos de su producción musical más reciente, Raquel.
9: Pues definitivamente todo está muy conectado, tiene que ver con los tiempos que vivimos, tiene que ver también con que en los últimos años, yo diría que esto fue como un tema de la pandemia y pospandemia, que se abrieron como muchos caminos para entender como terapias alternativas, ver muchas otras cosas que teníamos que hacer en la vida. Y tanto ruido que hay afuera ha hecho que la gente se vuelva ansiosa. Eso es como la materia prima que le dio vida a esta canción, Todo Está Bien. Y es pensar que a veces estamos creyendo que estamos fallados, estamos viviendo la vida pensando que hay algo que tenemos que reparar, que tenemos que cambiar, que todo lo que nosotros somos no es perfecto por también todo ese ruido y toda esa bulla que hay afuera, como decías ahorita, con el tema electoral, con tantas cosas que pasan.
6: Sí,
9: A través de mi música siempre, perdón que te interrumpa.
6: No, sigue.
9: Sí, a través de mi música siempre para mí ha sido fundamental no solamente acompañar a través de los géneros que viste en mi música, que van desde el pop vestido por jazz, bossa nova, rock y distintas influencias, sino que las letras tengan un mensaje que nos haga reflexionar a todos, incluyéndome ahí, porque muchas veces cuando escribo mis canciones, si no es siempre, me quedo mucho tiempo escuchando y leyendo la letra una y otra vez y dándome cuenta que sí hay mensajes ahí. Y el mensaje particular de esta nueva, de este nuevo disco del que hace parte Todo Está Bien, es conectar con esa fuerza que todos tenemos y es volver a sentirnos que somos perfectos tal y como somos.
6: Oiga, Raquel, usted me quitó las palabras de la boca porque le iba a decir que su canción, que es género pop, pero la escuché muy jazzuda, me transportó a otra época, me imaginé en los salones de baile, en los salones de música, donde el jam, la improvisación y el jazz reina. Me transportó, cerré los ojos y me sentí ahí. ¿Por qué esa influencia, Raquel?
9: Ay, no, eso está muy lindo, me encanta que lo haya sentido así. Mira, yo me considero, soy de Medellín, soy la colombiana creo que más patriota del mundo, amo mi país, pero también me considero ciudadana del mundo, he sido muy inquieta toda mi vida, he viajado mucho y he vivido en distintos lugares, viví en Nueva York, recientemente estuve 12 años viviendo entre Miami y México y regresé a Colombia hace apenas 10 meses. Y creo que este tema de estar viajando tanto, de estar siendo permeable para tantas distintas culturas, géneros, es lo que ha creado también como un estilo en mi propuesta musical. Y tú vas a encontrar jazz desde el primer disco que saqué hace 15 años. Hay propuesta de pop jazz, pop bossa nova, hasta esto, digamos que hay ahí como un sellito. Pero esta canción particularmente, que además la escribí con Jonah Camacho, que es colombiano, quien también es el productor del disco, es una canción que sí tiene como un poquito más, lo que decías, como de jam, como un poquito de improvisación, el piano, esos sonidos que yo siento que también le dan como mucho concepto a esta idea de que todo está bien. Viviendo ahorita un momento de la música tan ambiguo que por un lado es tienes que tener la producción más grande para que la gente, el mundo lo escuche, pero al mismo tiempo se hacen producciones con inteligencia artificial o con un computador y no se está valorando, digamos, tanto el conocimiento o esa propuesta de arte que hay detrás del conocimiento que tiene un intérprete musical, ¿cierto?
6: Bueno, muy interesante, muy interesante. Quiero preguntarle a Raquel, ya estamos viendo nuestras plataformas, Raquel, estamos en vivo para 6 emisoras a nivel nacional, Bogotá, Medellín, Cali, Cartagena, Bucaramanga, Pasto, pero también en Facebook, YouTube, Twitter, Twitch, Instagram, TikTok y Kick. Y las personas que están viendo en este momento, están viendo algunos apartes de Todo Está Bien, su más reciente lanzamiento. Pero quiero preguntarle cómo ha sido la vida, cómo le ha ido con temas como Pintaré Mandalas, también... se me escapó el otro, es Volver a Mí.
9: Volver a Mí.
6: Volver a Mí, claro. Y cómo ha sido su recorrido por la travesía por el mundo de la música, Raquel.
9: La travesía total, porque esto es un camino que uno arranca y que va llevándolo todos los días por caminos distintos. Arranqué hace, como te decía, 15, 16 años. Ya este disco que presento este año es mi quinto disco, el tercero de estudio. Siempre la música y todas mis canciones muy enmarcadas en este tema de mensajes. De hecho, en mi segundo disco, una de las canciones que más de pronto la gente conoció es El Día Es Hoy, que es el himno de la campaña de Ginette Bedoya, de No Es Hora de Callar, que siempre ha sido como un himno de resiliencia, la canción como símbolo de todas las mujeres sobrevivientes de violencia sexual en nuestro país. Y bueno, y ahorita este nuevo disco que estoy presentando este año, del que hace parte Pintaré Mandalas, Volver a Mí, Todo Está Bien, otra canción que sale en un par de meses que se llama Andar en Bici, es un disco que se titula Raquel, es mi primer disco homónimo, y lo decidí titularlo así porque para mí todas estas canciones son un reflejo de lo que soy completamente de todas las reflexiones que he hecho en los últimos años, de toda esa propuesta. Es un digamos que un disco que se concentra desde el mensaje, desde la propuesta de sonido, a definir quién es Raquel como ser humano, como artista, como compositora y escritora.
6: Vamos a darle paso a nuestros compañeros de mesa, Raquel, pero antes, la gente me está preguntando acá, venga, pues es chévere la carrera, pero ¿cómo suena? Sí, vamos a ver cómo suena. Usted sabe que por las plataformas digitales no podemos tener más de 10 segundos, Raquel, pero vamos a tratar de demostrarle a la gente cómo suena estar bien. Ella es Raquel en ASB Noticias. Sí, sí, sí.

0: Ah, le voy a confesar, Raquel, me trae paz, me trae tranquilidad su música. Ay,
1: me encanta que me digas eso.
0: Alejandro sí. Cortés en Bogotá, la escucha Raquel.
2: Raquel, escuchando la canción y lo que nos ha podido contar de cómo integrar también ese género del jazz que le voy a confesar me encanta, es importante también, si uno habla de jazz, hablar de la reina del jazz, de Amy Winehouse. ¿Usted en algún momento la tuvo a ella como referente o vio una canción, escuchó una canción que de pronto diga me gustó integrarla a alguna propuesta musical pues de su parte?
1: Bueno, a mí me encanta la música de Amy Winehouse, me encanta, como me gustan muchísimos artistas, y tengo que decir que yo, antes de ser compositora o cantante, soy melómana. Yo escucho música toda mi vida, todos los días, me encanta estar descubriendo música, y si bien no es de pronto consciente la influencia de decir, ve, me gustó esta canción de Amy, estos acordes o esto, y desde ahí empezar a crear, yo pienso que todo lo que uno escucha, así como a los escritores les pasa con todo lo que leen, finalmente hay algo que va quedando como ahí impreso y que finalmente cuando uno va creando, eso se va manifestando. Amo a Amy, de hecho hay una canción que viene en el disco, que es una canción que mezcla español, inglés y un poquito de hebreo, y que cuando estuvieron grabando los bajos, que los grabó Guillermo Badala, me dijo que le parecía mucho esa canción, como muy del estilo de Amy Winehouse. Vamos a ver, esa sale como en unos 2 meses, 3 meses.
0: Bueno,
1: entonces, pues no sé, por ahí hay influencias.
0: Claro. Esperaremos claro. Con ansias. Desde Cali, ¿cómo suena el pop en Cali? ¿Cómo suena ese swing jazzudo, mi estimado sí. Andrés Muñoz?
3: Me encanta esta música, pero tengo una pregunta sobre el tema del videoclip. Hemos visto aquí algunos apartes precisamente durante la entrevista, Raquel, del videoclip muy interesante.

0: persona. Con Fernando ha sido divino porque él es muy generoso y muy abierto a mis ideas y particularmente para este video, para Todo Está Bien. La primera vez que yo escribí la canción, cuando la escuché después, la maqueta completa, fue tomando una ducha y yo no sé por qué se me quedó la idea de que esta canción tiene una conexión con el agua muy fuerte. Yo soy súper acuática, me encanta el agua. Entonces quería que se viera como esos momentos en los que yo, como Raquel, disfruto la vida, estando en el agua, flotando en el agua, en la naturaleza, en mi casa, cocinando. A veces pensamos que para que la vida sea extraordinaria, tenemos que estar en lugares extraordinarios, haciendo cosas extraordinarias. Y en el día a día, en todo lo ordinario que estamos haciendo, que nos estamos dando por hecho, como hacer, prepararnos la comida, sentarnos a comer, tomar una ducha. Ahí es donde está como el placer, ¿cierto? Y pues por eso también a nivel audiovisual queríamos que se plasmara esa idea o lo que quiero comunicar con la canción en la parte también del video.
1: Todo está bien, estamos de lanzamiento con Raquel. Ya me voy para Medellín, que John Freddy le tiene una pregunta, pero antes otro poquito de Todo Está Bien con Raquel.

0: Hoy la terapia me ayudó. ¿Está entusado? Tranquilo, que todo va a estar bien. John Freddy López en Medellín.
1: Bueno, saludamos a Raquel, paisana además, que es de Medellín. Ahorita que decía esto, Ricardo, que Andrés le dijera, mira, ve, para que se entera que usted era en Cali, pues hay que saludarla como saluda aquí el alcalde. ¡Hola, cómo estás!
2: ¿Qué más, bueno, pues? ¿Cómo vas?
1: Bueno, Raquel, mirando por aquí, investigando un poquito sobre ti, veo que eres creadora de una marca de moda, que también trabajas con madres cabezas de familia. Ya lo dijiste hace un momentico con el tema No es hora de callar, con el tema de acompañar a esas mujeres sobrevivientes de violencia sexual. Y aquí viene mi pregunta. La canción Todo Está Bien es una invitación pues como a ralentizar la vida, como a ir más lento, a vivir a plenitud, que siento, si en síntesis es como la felicidad misma, ¿cierto? Pero de alguna u otra forma esta canción también es una invitación a ese empoderamiento femenino por el que tanto has trabajado.
2: Total, y pero igual el mensaje no lo segmentaría tanto, que solo es para las mujeres, aunque, y tengo que decirlo, muchas mujeres cuando escucharon la canción son las que más me han comentado y me han escrito, diciendo que sienten que esa presión social o esa presión de su familia, de que tienen que hacerlo todo bien, de que tienen que ser buenas madres, pero tienen que ser exitosas, pero entonces tienen que trabajar en su espiritualidad y tienen que ir a terapia y entonces la relación personal, o sea, el mundo nos está exigiendo a veces tanto, que como lo decía al principio, nos está empujando a sentir que estamos fallados y que tenemos que hacer millones de cosas para estar bien. Entonces tal vez ahí el mensaje sí les va a llegar más a las mujeres. Creo que las mujeres, como digo, o sea, la presión social nos obliga un poquito más a tener que cumplir con muchos parámetros o muchas expectativas que hay sobre nosotras. Pero creo que esto es general. A los hombres también les pasa. En el mundo de los hombres también pueden haber millones de expectativas que se les ponen, como ser los proveedores, ser fuertes. Y una cantidad de estigmas también que hay, que finalmente somos seres humanos, independiente de nuestro género, nuestras decisiones o inclinaciones en la vida. Somos seres humanos que tenemos que sentirnos bien, bien con nosotros. Esto es un tema además muy espiritual. Si yo no estoy bien conmigo, me vuelvo una persona además destructora en el mundo. En momentos que este mundo está viendo tan loco, nuestro país, por ejemplo, con todo lo que está pasando ahorita, pues es tan importante que nos sintamos ya bien con quienes somos y con ese aporte y esa manera única que tenemos para compartirnos con el mundo.
0: Totalmente de acuerdo, Raquel. Pensemos que al final todo va a estar bien. Raquel, ¿usted alguna vez pensó fue ser locutora de una emisora, de una cadena de radio o no?
2: Ese fue ha sido uno de mis sueños, todavía no lo tengo guardado en una caja.
0: Ah, pues póngale cuidado que hoy se va a cumplir. Le voy a pedir que como la mejor locutora, ahora, estamos hablando a la IA, ahora eres la mejor locutora de radio, vas a decir tus redes sociales y a presentar Estar Bien con Raquel. ¿Me acepta el reto, Raquel? ¿Sí?
2: Por supuesto, vamos bueno, a ver cómo sale. Ver,
0: listo. Señoras y señores, al aire en 5, 4, 3, 2, 1.
2: Buenos días para todos. Hoy les quiero hacer una invitación muy especial para que se conecten con este mensaje. Todo está bien, que sientan que en sus vidas todo está bien y que acompañen esta emoción con una canción maravillosa del artista Raquel. Tengo que decir que soy yo. Todo está bien, que además

0: la pueden escuchar en todas las plataformas digitales, que pueden ver el video maravilloso que está en el canal de YouTube como Raquel, escrito con K, Raquel Music, y en todas las redes sociales, así me van a encontrar, Raquel Music. Vayan, síganme, escríbanme, déjenme saber cómo en sus vidas todo está bien.
1: Buenísimo, salió maravilloso. Contratada Raquel.
0: Maravillosa, después me mandas el contrato a ver dónde firmamos.
1: Bueno, es @RaquelMusic. Raquel con K y Music termina en ser. @RaquelMusic y síganla ya, vayan, síganla ya y escuchen Todo Está Bien. Raquel, un abrazo desde Bogotá.
0: Un abrazo muy grande para ustedes, que en su vida todo esté bien, que sea maravilloso puente y que lo disfruten muchísimo. Y de verdad que gracias por tomarse el tiempo en escuchar, por sus comentarios y por darme este espacio tan especial.
1: Muchas gracias. Es Raquel con una canción realmente increíble. Yo le creo, todo va a estar bien. Todo va a estar bien. Así como nuestros amigos de Abaco que incansablemente trabajan a diario para que muchos niños estén bien, Germán René.
2: Sí, señor, y saludamos a Sara Méndez. Sara, buenos días, bienvenida.
3: Buenos días a todos los amigos de ACB Noticias, ¿cómo están?
2: Muy bien siempre. ¿Qué tal?
3: Bien. Bueno, traigo un tema interesante.
2: Sin duda, no me queda duda de eso.
3: Porque como estamos empezando el Mundial, ayer empezó el Mundial, entonces traemos historias sobre el Mundial contra el hambre. Y cómo nos va a ir la siguiente semana de Mundial con los países que tenemos haciendo su debut en la Copa. Entonces, ¿les parece si empezamos y les cuento detalles de cada uno de los países que se va a presentar la otra semana?
2: Claro, empecemos, ya empezó el Mundial, empecemos nosotros.
3: El Mundial no son solo goles, no son estadísticas deportivas. Detrás del Mundial hay 48 países. 48 países muy diferentes a nivel futbolístico, y ayer lo pudimos ver entre México y Sudáfrica, pero también tienen historias muy diferentes sobre el hambre. Y el primer día interesante de la otra semana es el 16 de junio, que juega Senegal contra Francia. Tremendo partido. En Senegal está uno de los futbolistas que va a hacer su último baile, un gran retiro, que es quien en Senegal. Una gran figura del fútbol. Sadio Mané.
1: Jugador senegalés.
2: Senegalés.
3: Así es, que estuvo en el Liverpool y hoy está en un equipo de Arabia Saudita, pero no me sé el nombre exacto del, creo que es el Al-Nassr.
4: Está en el Al-Nassr.
3: Al-Nassr, a ver si sí, sabía. Bueno, pero ¿saben la historia de Sadio Mané? Es súper interesante. Sadio Mané nació en Senegal, que es uno de los países de África que ha tenido grandes desarrollos, pero que durante muchos años ha sido un país azotado por la pobreza, por la falta de servicios públicos, y él nació en un pueblito, en una aldea llamada Bambali. Y en Bambali, su hermano nació en casa porque no había hospital. Entonces, Sadio Mané cuenta la historia muy interesante, o sea, del Liverpool, una gran figura del Liverpool, ganaba un montón de plata y todavía gana un montón de plata, pero él no tiene una gran casa, no tiene relojes, no tiene colección de carros como Cristiano Ronaldo, él toda su plata la ha invertido en Bambali, construyendo primero un hospital, porque su hermano nació en casa y tenía los riesgos del nacimiento no supervisado, pues, y ha puesto hospitales, colegio, servicios públicos en Bambali. Entonces nos muestra que luchar contra el hambre, lo hemos dicho mucho, tiene, digamos, que la importancia de intervenir no solo en que haya disponibilidad de alimentos, sino que haya servicios públicos para que los niños nazcan bien. Y en general, en Bambali está pasando eso gracias a una gran figura del fútbol. Luego, el 17, bueno, tenemos a nuestra cafetera, nuestra selección contra Uzbekistán. Ese día les vamos a dar la historia, nuestra polla sobre ese partido, cómo va a quedar, dependiendo de cómo de la historia de Uzbekistán y de Colombia frente a la seguridad alimentaria. Entonces, no me voy a chivear ya. Entonces, nos vamos a pasar al 18, que juega en Sudáfrica contra República Checa. Aquí también hay una historia muy interesante sobre seguridad alimentaria. Resulta que Sudáfrica es uno de los países, digamos, de África que tiene mayor riqueza, ¿sí? Es de gran desarrollo, cosmopolita, impresionante, pero es el país más desigual de la región. Eso quiere decir que la riqueza está más concentrada en unas pocas personas y que entonces hay muchas otras que viven en inseguridad alimentaria. Entonces aquí este país nos muestra que la inseguridad alimentaria también pasa por el problema de la distribución de los recursos. Puede que sea un país muy rico, pero si no hay una distribución de los recursos, no necesariamente equitativa, pero sí una distribución que permita que esa riqueza esté en el país, pues hay personas que van a pasar muchas dificultades en su alimentación. ¿Cómo ven estos dos países por ahora? Dos de África.
2: Muy interesante el panorama que se abre, especialmente el primero con personas que deciden, toman una decisión de vida, hacer algo diferente.
3: Ay, así es. A mí la historia de Sadio Mané me encanta y bueno, yo sigo la Premier y el Liverpool, son uno de mis equipos favoritos. La tercera que tenemos, el 19, juega Marruecos contra Escocia. Y aquí vamos a ver que hay un ganador ya, que es Marruecos, en términos de seguridad alimentaria, porque llevan muchísimos años generando políticas públicas que favorezcan el crecimiento de los niños, que haya un cuidado materno-infantil importante, que haya agua potable, que en los países árabes es complicado, ¿no? También mejorar la calidad de vida de millones de personas. Entonces, aquí voy por Marruecos en términos de seguridad alimentaria. Y el último partido, que además tendrá la gran diferencia que les voy a contar en seguridad alimentaria, pero también es una gran diferencia a nivel futbolístico, es el 19. ¿Quiénes juegan? A ver.
2: No tengo
3: el
2: cronómetro. No sé si Alejandro sabe. Alejandro, que sí.
4: El 19 de junio van a jugar exactamente, le confirmo, son el grupo D, el de Estados Unidos, Australia, Turquía y Paraguay. Y también el de Escocia y Marruecos.
3: Ah, sí, es el 19, exacto. Y también tenemos el 20, Haití y a Brasil. Cuéntenme cómo ve usted ese partido de fútbol.
2: Muy desigual.
3: De la pentacampeona.
4: Demasiado.
2: Muy desigual.
4: Demasiado desigual.
3: Muy desigual. La pentacampeona contra uno de los países, o sea, este creo que es la primera vez que Haití está en el Mundial. Entonces, además de esa diferencia enorme futbolística, también tenemos una diferencia enorme a nivel de seguridad alimentaria. Brasil es una de las grandes productoras de alimentos del mundo. Sí, Brasil pues es un país enorme con un desarrollo agrícola importantísimo, mientras que Haití, la gran mayoría de su población, más del 80% de la población, está en crisis alimentaria. Entonces, fíjense que ahí también esa misma diferencia que vamos a ver a nivel futbolístico la vamos a ver a nivel de seguridad alimentaria y desarrollo social, porque Haití ha sido una isla que ha tenido millones de dificultades, una institucionalidad muy pobre, una institucionalidad muy incapaz, una isla muy pequeña. La parte de Haití versus la de Santo Domingo, pues Haití le tocó la que no tenía ningún recurso natural para explotar. Entonces, tenemos esta diferencia enorme entre estos dos países también.
2: Sí, sin duda la diferencia es abismal, Sara.
3: Completamente. Y fíjese que es más fácil alimentar una población pequeña que una grande, y Brasil tiene una población enorme, pero de todas maneras en Brasil no hay ese nivel de inseguridad alimentaria tan grande como el que tiene Haití. En Haití, bueno, no solo inseguridad alimentaria, ¿no? Ya tenemos hambre, desnutrición crónica, desnutrición aguda, todos los males que trae el no tener una buena alimentación lo sufre Haití. Entonces, fíjense que también vamos a ver países como Alemania, Francia, Suiza, que no tienen dificultades alimentarias, no hay inseguridad alimentaria en esos países. Entonces, lo que nos muestra es que hay, el hambre es evitable, ¿sí? El hambre no es un problema que sea, que nos tocó nacer con ella, es evitable a través de decisiones de personas que pueden generar diferencias en sus países, es evitable a través de la institucionalidad y la política pública, y eso es lo que hacemos en Colombia, trabajar incansablemente desde Abaco para llamar a toda la sociedad a que nos unamos y podamos decir que además de que somos una gran selección, y que ganamos partidos y que vamos por nuestra selección con toda el alma, también somos un país que hoy no ha dejado a ningún niño atrás y que tiene la posibilidad de crear los nuevos Messi, los nuevos cristianos, tenemos a nuestro Lucho, a James, a grandes futbolistas que seguramente harán un gran papel, también habiendo pasado por dificultades, porque conocemos la historia de Lucho, pero que no se rindieron y ahí están jugando y representando a nuestra selección.
2: Pues mire, Sara, qué buena esta forma tan particular de ver el Mundial, pero paralelamente con nuestra consigna, o con la consigna de ustedes en Abaco, que nosotros respaldamos totalmente. Mil gracias por esta nueva y muy particular visión del Mundial y la lucha constante por erradicación del hambre en Colombia y en el mundo. Mil gracias.
3: Gracias a ustedes.
2: Bueno, son las 8 de la mañana, o ya las 9, son las 9 de la mañana, un minuto. Vamos a hacer nuestra última ronda nacional de noticias. Medellín.
5: Así es, Germán, noticias positivas. Museo de Itagüí lanza recorridos guiados en inglés. El nuevo recorrido bilingüe incluye las tres salas principales del museo con una muestra siempre itinerante. La alcaldía de Itagüí anunció la puesta en marcha de recorridos guiados en inglés dentro del museo local, un servicio gratuito dirigido a turistas internacionales interesados en conocer el patrimonio artístico e histórico de este municipio del sur del Valle de Aburrá.
2: Se frustra, sí, nos frustramos cuando las cosas no salen bien. Última ronda nacional de noticias en Cartagena.
6: Dos importantes noticias desde Cartagena. Fíjese que el doctor Santiago Botero va a dar una rueda de prensa porque él considera que son pretensiones millonarias y exigencias las que está haciendo Manuela Echeverri Hoyos, su esposa, en este litigio que ellos están manejando. Así pues que estará dando una rueda de prensa allá en Bogotá, en el Hotel Four Points Sheraton Tequendama a partir de las 10 de la mañana. O sea que el doctor Santiago Botero se va a dirigir a los medios de comunicación dando a conocer que son pretensiones millonarias las que está manejando su esposa Manuela Echeverri Hoyos. Y por otro lado, la gobernación del departamento de Bolívar continúa consolidando su apuesta por el desarrollo turístico, urbano y social de los municipios del departamento. A través del proyecto Más Vida Calamar, este municipio se ha convertido en un símbolo de transformación y progreso. En Calamar, el proyecto avanza con una renovación integral del centro histórico con intervenciones en el mejoramiento de fachadas, la instalación de nuevo mobiliario urbano y los procesos orientados a fortalecer el sentido de pertenencia y la apropiación cultural del territorio. Eso en Calamar, Bolívar. Con la técnica de Mani Fuentes, Luis Manuel Madero Marriaga desde Cartagena para ASB Noticias.
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2: Son las 9 de la mañana, 4 minutos, en noticia de cierre de esta emisión, Alejandro Cortés.
4: Germán, tengo dos noticias, una nacional y una internacional. Le cuento en el lado nacional que el gobierno nacional autorizó una nueva prórroga en lo que respecta a la intervención forzosa administrativa de Asmed Salud EPS, por lo que la entidad va a continuar bajo control estatal hasta el próximo 11 de junio del 2027. Esta decisión se toma debido al concluir que persisten riesgos que podrían afectar la prestación de los servicios de salud y comprometer la atención médica a 1.5 millones de afiliados en diferentes regiones del país. Y en noticias internacionales, el día de hoy terminó, Germán y oyentes, la visita o la gira del Papa León XIV por España con una misa multitudinaria en Santa Cruz de Tenerife, donde se presume que asistieron alrededor de 40.000 personas. Creo que uno de los momentos más emblemáticos de esta gira, donde el Papa visitó Madrid, Barcelona, Islas Canarias y terminó en Santa Cruz de Tenerife, se dio precisamente en la isla. ¿Por qué? Porque es el primer pontífice que visita Islas Canarias. Y segundo, porque hubo un encuentro bastante emotivo con toda la comunidad migrante que a diario o por lo menos intenta buscar una segunda oportunidad en Europa. De esta manera, el rey Felipe VI acompañó al sumo pontífice a subirse al avión que finalmente ya lo lleva de regreso a Roma.
2: Bueno, y con esta información les decimos gracias por su atención hasta esta hora, hasta las 9 de la mañana, 6 minutos. Les recordamos que hay una programación en ASB Sport siempre muy interesante para ustedes, que estamos creciendo, que estamos ocupando más espacios con música, con noticias y deportes, quiero decir. Y les recordamos que los esperamos nuevamente el martes a las 6 de la mañana y como siempre les deseamos un feliz resto del día.
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1: En Colmundo son las 10 en punto.

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0: 10
1: y 27.
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0: 10:48.
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0: 10
1: y 54.
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2: Familia, vamos a empezar. Alabemos al Señor con todo nuestro corazón. ¡Aleluya! ¡Recibe la alabanza! ¡Recibe alabanza para ti, Señor!

0: Aquí estamos en Chambacú Noticia hoy, viernes. Viernes cultural, viernes social, viernes de nequear.
1: Viernes preneque.
0: Viernes preneque, ¿por qué?
1: Preneque, porque no, están no, ahorita que pagan.
0: No, ya los empresarios ganan plata todos los días. Ay, ¿qué te pasa? Eso de andar esperando que el 15, no,
1: pero hay muchos que trabajan en empresa privada, en sector público, que les pagan quincenal y otros mensual.
0: Exactamente. Hay muchas empresas que pagan hoy, ¿cierto?
1: Sí.
0: Hoy es 12 de junio del año 2026. Gracias por estar con nosotros. Aquí te saludamos todo el Team World con Manny Fuente Rodríguez en la parte logística, la producción de Chambacú. Es de Manny Fuente Rodríguez.
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0: La cajita donde se prepara las noticias, la cantera inagotable de acontecimientos, la coordina Mónica Narváez y la community manager de Chambacú Noticias. Yo soy Rafael Ruiz, el director general en Mancuerna con la plataforma virtual chambacú.tv, bajo el pilotaje de Tefi Villa, que patrulla incansablemente las espesas selvas virtuales del planeta para depositarla en tus manos. Gracias. Gracias por estar con nosotros.
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0: Bueno, Jaime, viernes 12. Buen día, ¿cómo estás?
1: Muy buenos días, Rafa. Mil y mil bendiciones para ti, para todo nuestro equipo de trabajo, para nuestras amigas visitantes aquí. Que ahorita
0: la casa del niño.
1: La casa del niño.
0: Hospital Infantil.
1: Casa del niño.
0: Casa del niño.
1: Para el gran Manny Fuentes, ahí en la parte técnica, todos los que nos escuchan a través de Colmundo 620 AM, y también nos pueden ver por todas nuestras plataformas virtuales.
0: Bueno, le doy una pedagogía a la doctora Sandra Ceballo, que nos visita, y es la directora diagnóstica de Casa del Niño, y a Dayana Díaz. Jaime ciego, Jaime nació ciego, y todo lo que está hablando lo está leyendo por el sistema ese. ¿Ya vieron los dedos? Ahí está. Sí. Ahí está. Él todo lo escribe como norma radial lógica. Jaime es egresado de la Universidad Jorge Tadeo Lozano. O sea, egresado académico con todos con las calificaciones promedio. Nada de que, y que especialidad porque es ciego, nada.
1: Es que me regalaron.
0: No, nada. Y después Jaime estudió en la Universidad del Atlántico música. También él es músico. Y tiene una empresa de emprendimiento que se llama
1: Indufé,
0: donde ellos fabrican, la esposa también es ciega, ellos fabrican artículos de aseo, ¿cierto?
1: Sí, señor, para hogares, oficinas.
0: Tiene dos hijos, Daniel, que cumplió 9 años.
1: Samuel cumplió nueve
0: y Daniel 3, 4.
1: Sí, va para 4 años.
0: Va para 4 años. Jaime Vuelva, todo un acontecimiento aquí en Chambacú. Y hacemos esto porque es que la gran mayoría de los ciegos están con un sombrero de reloj público pidiendo plata. La gran mayoría.
1: No, la gran mayoría no, pero no. Un sector. De pronto que no.
0: Bueno,
1: no,
0: además, Jaime es profesor del distrito. Enseña a los ciegos a manejar dispositivos, ¿cierto?
1: Sí.
0: Y sistemas de lectura.
1: Con lectores de pantalla, en teléfono.
0: Él trabaja con el distrito. Jaime Weber, y tenemos por ahí un plan con Galo Viana, con Mutual Ser. Galo nos decía que tiene casi 200 ciegos para enseñarlos a leer, para enseñarlos a ser más productivos, exactamente. Y esto lo estaremos desarrollando próximamente con la empresa Mutual Ser, que es una EPS, ¿cierto?
1: Sí.
0: Una EPS. Bueno, Jaime, una pregunta medio indiscreta.
1: Cuénteme.
0: ¿Cómo disfruta usted el Mundial de Fútbol? ¿Usted que no ve?
1: Bueno, oyéndolo por televisión. Y por radio a veces también.
0: Sí.
1: Pero además, pues yo jugaba microfútbol con balones sonoros, balones adaptados para personas ciegas. Y entonces, pues yo me meto en el campo, digamos, imaginariamente.
0: Exacto.
1: Lo que ustedes pueden ver.
0: Usted disfruta el juego.
1: Sí, claro.
0: Y cuando hacen los goles.
1: También. ¿Sí? La emoción, el brincar y tal.
0: Bueno, Ahí está. Todos los días aprende algo, mi querida doctora Sandra Ceballos, aquí con nosotros. Bueno, antes de ingresar con la doctora, con Dayana Díaz de la Cruz Roja, del Banco de Sangre de la Cruz Roja, en esta campaña que desarrolla la Casa del Niño, donación de sangre en el mes de junio. Jaime, ¿qué es lo que más suena en redes nacionales, las redes internacionales, las redes nacionales y las redes locales?
1: Bueno, Rafa, a nivel internacional, ya creo que es el número 39, el número 39 en acuerdos que dice el presidente Donald Trump que ha sostenido para el alto al fuego con Irán. Esta es la versión número 39.
0: ¿Alto al fuego?
1: El alto al fuego. No han llegado a un memorando de entendimiento, pero están aproximándose, dice el Departamento de Estados Unidos. Y una de las condiciones que Estados Unidos le impone al régimen iraní es que no produzcan uranio enriquecido. Usted sabe que con ese material...
0: Esas son las armas nucleares. Las armas nucleares,
1: sí. Entonces, esa es la condición número uno. Pues Irán dice que no la aceptan, pero están en esos diálogos. Mientras tanto, siguen los combates de parte y parte.
0: Bueno, y a nivel internacional, la Keiko Fujimori se le subió va ganando las elecciones.
1: Por un estrecho margen de...
0: Casi 1,000 votos.
1: Casi 1,000 votos.
0: Y 1,000 son 1,000.
1: Sí.
0: En todo caso, ella sí lo dijo, ella lo adelantó, que tenía la esperanza en las urnas internacionales. Y las urnas internacionales la llevan en este momento, cuando ya se aproxima al 100% de los escrutinios, no de la votación normal.
1: De las actas de todas.
0: De las actas. Más del 98%. La tiene con 658 votos arriba.
1: Pero imagínese que
0: Keiko Fujimori.
1: Todavía va a durar más o menos 2 a 3 semanas para definir el dato exacto.
0: Keiko es la cuarta intención que hace de ser presidente. Ella es hija de Alberto Fujimori. Ya murió Fujimori. Sí. Controversial. Político peruano. Y la Keiko es muy amiga de Abelardo de la Estrella. ¿Sabías?
1: Sí, sabía.
0: Muy amiga, pero muy amiga.
1: De hecho, estuvieron dialogando en redes sociales.
0: Exacto. Y también la visitó María Fernanda Cabal.
1: Así es.
0: El día de las elecciones. Las elecciones, bueno, este domingo acaba de pasar. A nivel nacional, mi estimado Jaime, ¿qué es lo que más suena?
1: Bueno, la suspensión de la congresista del Pacto Histórico, Gloria Arrizabaleta, fue suspendida por parte de la Procuraduría hasta el 21 del mes de julio, Rafa. Un día después que se instalen las sesiones del Congreso.
0: Gloria
1: Arrizabaleta,
0: ella es del Pacto Histórico.
1: Sí.
0: Y pensaba suspender al presidente Gustavo Petro.
1: Así es.
0: El presidente solicitó una investigación y la Procuraduría, mientras la investigación se hace, la separó del cargo.
1: Totalmente.
0: Eso dicen los abogados, que se llama prevaricato. Y también fue suspendido a Ahmed Escaf, periodista barranquillero, es Cámara, Senado electo. Pero se dirigió al candidato Abelardo de la Espriella en unos términos desobligantes.
1: Despectivos.
0: Le dijo que era una perra de los Estados Unidos. Y sí, esa señor. Expresión le causó la separación del cargo.
1: Así es.
0: Por andar de lengua larga. Y la campaña política, Jaime, es la noticia nacional, ¿cierto?
1: Sigue siendo la noticia nacional.
0: Indiscutiblemente la noticia nacional son las campañas políticas. Demandas van, demandas vienen. Y en este sistema de redes, tú no sabes qué es mentira o qué es verdad. Por ejemplo, ayer veía una seguidilla de glorias del deporte que apoyaban a Abelardo de la Espriella.
1: Sí, señor.
0: Una seguidilla, me refiero a Happy Lora, Pío Valderrama, figuras del deporte.
1: Claro.
0: Pero tú te preguntas, ¿será? ¿Ah?
1: Pero puede ser, puede ser.
0: Sí, pero con tanta inteligencia artificial, Jaime... Lo que te decía, ¿te acuerdas que hablábamos ayer del tema?
1: Usted sabe que muchos de ellos son empresarios, tienen sus empresas privadas, y en este gobierno a los empresarios no les ha ido muy bien.
0: Sí, pero, o sea, tú entras en duda. Ayer te decíamos, Jaime, que me hicieron un avatar donde yo me quedé sorprendido. ¿Ah? Es más, yo dudaba que seré yo. Es la inteligencia artificial.
1: Total.
0: Y Manny ayer me mostraba que clonó una voz, pero... yo identifico porque él me dijo. Pero a alguien no se le ocurre. O sea, alguien cree que es la persona que está hablando.
1: Exactamente.
0: Esto de inteligencia artificial es una herramienta planetaria que se utiliza para cosas buenas, pero también para cosas que no
1: Totalmente.
0: Son.
1: Totalmente.
0: A nivel local, Jaime, ¿qué es lo que más?
1: Bueno, Rafa, se está llevando a cabo aquí una cumbre de energía en Cartagena.
0: Cumbre de energía.
1: Una
0: En
1: cumbre.
0: Este momento en el Palacio de la Proclamación.
1: Sí, señor. Hay un grupo de congresistas aquí en Cartagena, empresarios, que están hablando de temas relacionados a las tarifas de nuestra ciudad, de nuestra costa caribe, más bien. Y usted sabe que son bastante elevadas.
0: Exacto.
1: Y en ese orden de ideas, mi estimado Rafa, pues van a haber allí acciones que pueden beneficiar a la costa caribe en cuanto a la parte energética se refiere. Además, también se anuncia.
0: Comenzó a las 9, Jaime.
1: Sí, señor.
0: Comenzó a las 9 y está en desarrollo en este momento.
1: Y eso en aras de que usted sabe que ya se vino el fenómeno del Niño, se adelantó 3 meses. Y dicen que será uno de los más fuertes de la historia en los últimos 70 a 80 años.
0: Las 11, 14 minutos, 11, 15 minutos, cambió el reloj. ¿Cuál es la emergencia, Jaime, de Cartagena en este momento?
1: Bueno, Rafa, la emergencia o el bombillo rojo corre por cuenta de tantos vehículos en las calles, Rafa, que están contaminando de manera.
0: Pero vehículos abandonados.
1: Sí, vehículos en movimiento.
0: Rodando.
1: Que no les hacen los mantenimientos preventivos y están contaminando el medio ambiente, el aire, Rafa, la atmósfera. Respiramos mucho smog.
0: Exactamente, eso es un problema serio, mi
1: serio,
0: estimado.
1: Bastante serio.
0: Pero bastante serio ese chicharrón, bastante serio. ¿Y qué se puede hacer?
1: Bueno, hay campañas de regular o hacer, por ejemplo, así como se hace el pico y placa, puede haber también una reducción en los gases que se producen en la ciudad por parte tanto de empresas como de automóviles. Mantenerlo, por ejemplo, los automóviles que no le hacen esas tecnomecánicos, que no les limpian los mofles a las motos, a los carros, deben hacerlo más seguido, que deben hacer debe haber un tipo de normatividad que los regule o que les obligue a que los mantenimientos los hagan preventivamente.
0: Ya viene la doctora en la Casa del Niño, la doctora Sandra Ceballos, estará con nosotros en un minuto aquí en Chambacú Noticias.
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0: Las 11:20 minutos. Estás escuchando Chambacú Noticias. Vamos con la doctora
1: Sandra Ceballos.
0: No, sí, Sandra Ceballos. Doctora, buen día, ¿cómo está? ¿Cómo la ha ido?
16: Muy buenos días, Rafael. Muy buenos días, Jaime.
0: ¿Todo está bien, doctora?
16: Sí.
0: ¿Cómo la trata la temperatura de mi ciudad?
16: Pues adaptándome. El calor es fuerte.
0: Sí.
16: Yo me estoy adaptando, sí.
0: Doctora, ¿pero sabía usted que esta es una de las temperaturas más fuertes en los últimos tiempos?
16: Sí, eso he escuchado.
0: Pero fuerte, cruel. Por lo menos ayer llegó a 44 grados.
1: ¿En la sombra?
0: No. Sensación directa.
1: Térmica.
0: Ah, en la sombra fue 35, 36 grados, pero quema. Quema, sí. Quema, doctora.
16: Hay que tener cuidado.
0: La doctora es la directora de diagnóstico de la Casa del Niño. ¿Qué es eso, doctora?
16: La Casa del Niño es un grupo fundacional de 90 años de trayectoria. Es el grupo fundacional Napoleón Franco Pareja. Que es una institución pediátrica que atiende toda la costa caribe. Es una institución, una fundación sin ánimo de lucro, que atiende aproximadamente 300 mil niños.
0: ¿300 mil niños en el año?
16: En el año, sí.
0: ¿En el año?
16: Ay, perdón.
0: Estamos hablando de 300 mil niños en el año. Promedio de casi 1,000
16: sí, señor.
1: Diarios.
16: Sí, señor.
0: Doctora, pero bastante.
16: Sí, nos llegan de toda la región Caribe, desde La Guajira, toda la región Caribe. Atendemos 2,000,000, la población objetivo son 2,000,000 de niños.
0: 2,000,000 de niños. Uh-huh. Se sobreentiende, doctora, que los niños son hasta un día antes de cumplir 18 años.
16: Sí, señor.
0: ¿Ese concepto sí se maneja?
16: Sí, se maneja. Además que tiene un componente legal. Por eso es que nosotros hablamos de niños, niñas y adolescentes. Se es adolescente.
0: Hay unos niños de 18 años que son traviesitos.
16: Sí, ¿verdad? También hay
0: toca atenderlos como niños.
16: Hay que atenderlos como niños.
0: Bueno, doctora, estamos en el mes de la campaña de donación de sangre. ¿Cómo maneja la Casa del Niño eso?
16: Bueno, queremos hacer un llamado a toda la comunidad para que nos apoyen en la donación de sangre. La sangre es un componente que solamente produce el ser humano. Y cada vez que nosotros necesitamos sangre, sea para niños o sea para adultos, las personas que hacen la donación están salvando mínimamente 3 vidas. Por cada donación se salvan mínimo 3 vidas.
0: Ajá.
16: En niños incluso puede llegar hasta 5. Es un acto de amor, es un acto de esperanza, y lo que queremos es buscar incentivar esa donación para pensar en salvar nuestros niños, niñas y adolescentes.
0: Doctora, ¿cuántos tipos de sangre hay?
16: La sangre es una sola, pero hay varios tipos. Hay sangre A, negativo, positivo, AB, O, positivo, negativo. Hay varios tipos de sangre.
0: ¿Y todos son iguales o hay unos tipos de sangre más difíciles que otros?
16: Hay unos más difíciles que otros porque eso tiene un componente genético. Entonces, por ejemplo, la sangre A negativa es la más escasa.
0: A negativa.
16: Los componentes negativos son los más escasos. Sea A, sea O o sea AB.
0: Bueno, doctora, los bancos de sangre, ¿siempre tienen disponibilidad de todos los tipos de sangre?
16: No siempre tienen disponibilidad de todos los tipos de sangre, y por eso es que estamos acá y agradecemos a, a Chambacú, que nos da este espacio, porque lo que necesitamos es muchos donantes para poder tener suficiente sangre. Los bancos de sangre con los que trabaja la Fundación Casa del Niño son Cruz Roja y Hemocaribe.
0: Hemocaribe, precisamente.
16: Ellos son los que nos suministran los hemocomponentes.
0: Bueno, doctora, ¿donar sangre es saludable?
16: Sí.
0: O sea, todas las personas que donan sangre, todas las personas pueden donar sangre.
16: Sí, lo que se necesita es ser mayor de 18 años y menor de 65 y pues tener un buen estado de salud en general.
0: Mayor de 18 años
16: y menor de 65.
0: Y menor de 65 años. ¿Se puede presentar el caso, doctora, de que la persona venda la sangre?
16: No es legal.
0: Y esto se lo pregunto porque hay un señor que vive de eso. Yo no sé qué tipo de sangre tiene el señor, pero el tipo va, dona su sangre y le dan un billete. No sé, por eso se lo pregunto, doctora.
16: No es legal.
0: Eso no es legal.
16: No.
0: Pero se hace.
16: No, pues en instituciones serias, no.
0: No.
16: Porque, pues él no sé dónde la venda, pero nosotros no.
0: Hay un tipo de sangre. Hay un tipo de sangre que es muy difícil, doctor. ¿Cuál es?
16: Las negativas.
0: B negativa.
16: O negativo, B negativo, AB negativo, A negativo. Todos los negativos son un poco más escasos.
0: Son escasos. Uh-huh. A mí lo que me llama la atención, doctora, es que hay personas que obligatoriamente tienen que donar sangre.
16: No es una obligación. Lo que pasa es que cuando las personas tienen...
0: O sea, entre comillas, obligatoriamente porque tienen mucha fuerza de sangre.
16: No es una obligación. No. Por eso estamos acá tocando los corazones de todos los cartageneros para que nos ayuden a donar sangre para salvar muchas vidas. Pero no es que la donación sea obligatoria. Lo que pasa es que nosotros tenemos 5 litros de sangre circulantes. Entonces, uh-huh, cuando donamos una bolsita de 500 centímetros.
0: Máximo.
16: Sí.
0: Ajá.
16: Y entonces esa bolsita se puede multiplicar por 3. Se divide entre 3 y puede salvar 3 vidas. Ah, esa bolsita,
0: o sea,
16: 500 de 500
0: miligramos.
16: 500 centímetros.
0: 500 centímetros, no es medio litro.
16: Sí, es una bolsita de
0: por
16: 500
0: centímetros.
16: Por eso,
0: o sea, 500 miligramos. Sí. 500 centímetros.
16: Ajá.
0: Eso puede salvar 3 vidas.
16: Sí, señor.
0: 3 vidas.
16: Así es.
0: Y no afecta a la persona que la dona.
16: No, porque nuestra médula ósea recupera esos 500.
0: Bueno, doctora, eso es bueno aclararlo porque hay una sensación que hay personas que tienen que donar sangre para su salud, o sea, para tener mejor salud.
1: Tiene mucho torrente.
16: Pues es que donar sangre es saludable porque el cuerpo se regenera por dentro.
0: ¿Qué hace una persona si quiere donar sangre en este momento que esté escuchando Chambacú Noticias?
16: Bueno, se dirige a nuestros aliados, a la Cruz Roja o a Hemocaribe, y la semana entrante se pueden dirigir a la Casa del Niño, sea en nuestra sede de Bruselas o nuestra sede del Centro de Especialistas Pediátricos que queda en Zaragoza. A cualquiera de esas dos sedes.
0: Zaragoza.
16: Zaragoza.
0: Ah, en Zaragoza. Yo me había ido para
16: allá. Perdón,
0: Zaragoza.
16: Me disculpan, pero pues...
0: No,
16: todavía me estoy
0: tranquilo,
16: ubicando.
0: Usted viene de Armenia, usted viene de Armenia. Tranquilo, doctor.
16: Sí.
1: Yo le tengo una pregunta a la doctora Sandra.
16: Ah, cuénteme.
0: ¿Cuál es la pregunta, Jaime?
1: A veces hay personas que dicen que uno debe tener un peso específico para donar sangre. O sea, por ejemplo, de 60 kilos en adelante. Lo he escuchado en varias. ¿De 50? Entonces, ¿qué tan cierto es eso?
16: Sí. Sí. Se debe tener más de
0: mínimo 50 kilos.
16: Sí. Por eso hablamos de los 18 años hasta los 65.
0: Doctora, ¿y cómo sabe una persona, cómo sabe un banco de sangre si la persona está en buen estado físico?
16: Bueno, yo después le paso la pregunta pues a nuestros compañeros de Cruz Roja y de Hemocaribe, pero se hace un interrogatorio, así como cuando usted va al médico, le hacen unas preguntas. En esas preguntas se puede indagar acerca del estado de salud, de los antecedentes que tenga la persona, y a las pruebas, a la bolsita, se le hacen exámenes. Y ahí en los exámenes que se le hacen a la bolsita es donde uno puede saber si la persona tiene o no alguna enfermedad que no permita que se pueda utilizar esa bolsa de sangre.
1: Rafa, yo le quiero preguntar también a la doc, ¿cómo se hace con esas personas que tienen tatuajes? ¿Ellos pueden donar sangre?
16: Sí, sí, pueden donar. Lo único es que necesitamos que lleve un tiempo, o sea, no tan reciente.
0: ¿Y cada cuánto se puede donar sangre, doctora?
16: ¿Se puede donar sangre?
0: Sí.
17: En caso de los chicos, de los hombres, cada 4 meses, y en caso de las chicas, perdón, en caso de las chicas cada 4 meses y en caso de los chicos cada 3 meses. Nosotras las chicas, por el tema de periodo menstrual, debemos tener un tiempo prudente para poder volver a donar.
0: Y antes de donar sangre, ¿miran la hemoglobina?
17: Sí, claro. Sí, se hace un previo chequeo médico, se verifica el talla, peso, hemoglobina, se hacen unas encuestas previas donde validamos si estás alto o no para realizar la jornada de donación.
0: Bueno, eso es importante. Es todo el mes de junio, doctora Sandra Ceballos, que la Casa del Niño hace esto.
16: Es el mes de junio, es un mes, digamos, internacional acerca de la sensibilización para la donación de sangre. Y pues aprovechamos el mes de junio para incentivar la donación para nuestras niños, niñas y adolescentes.
0: Pero no significa que en julio no.
16: Claro que sí. Todos los meses son importantes, sino que en junio estamos tratando de sensibilizar aún más para poder tener el stock suficiente en nuestros bancos de sangre para cuando necesitamos la sangre. Y no solamente para los niños, también para los adultos. Entonces, pues estamos sensibilizando para que la gente.
0: ¿La Casa del Niño trabaja con qué banco de sangre aliado?
16: Tenemos la Cruz Roja y tenemos Hemocaribe.
0: Cruz Roja y Hemocaribe.
16: Sí, señor.
0: ¿Todos tienen sede en Cartagena?
16: Sí, señor.
0: Hemocaribe. Uh-huh. Bueno, a veces nos llegan avisos aquí, doctora, que se necesita sangre tipo tal. ¿Por qué llegan esos avisos si las entidades tienen convenio con los bancos de sangre?
16: Porque hay escasez. Cuando se solicita este tipo de sangre es que estamos buscando donadores porque no hay ese tipo de sangre en los bancos.
17: Qué pena, mi Rafa, de pronto quiero hacer
0: una aclaración.
17: No, como un aporte a lo que están hablando en estos momentos, y más que todo eso se realiza es porque estamos tratando de abastecer la demanda de hemocomponentes que hay tan grande en la ciudad. En ese sentido, nosotros como empresas aliadas, en este caso los bancos de sangre, somos los únicos 2 bancos de sangre en la ciudad, incluso en Bolívar. Y por eso nosotros estamos tratando de buscar, de fortalecer siempre estas jornadas voluntarias y también tratar de buscar empresas aliadas para siempre tener una reserva de sangre suficiente para poder dar abastecimiento a toda la demanda de sangre que presenta la ciudad.
0: Pero siempre tienen la despensa llena.
17: La mayoría de veces tenemos reservas, pero nunca las reservas son suficientes.
0: La gran mayoría.
17: La gran mayoría.
1: Una pregunta para Dayan.
17: Claro que sí, sí, señor.
1: En temas de, por ejemplo, ciudades que manejan altos índices de inseguridad, el tema de la donación de sangre es importante tener mucha sangre acumulada en los bancos para estos temas. Porque
17: es fundamental.
1: No solo por enfermedad.
17: Sí, querido Jaime, es fundamental, pero debemos tener en cuenta que la sangre tiene un periodo de tiempo y se vence también. Entonces, por eso...
0: ¿La sangre se vence?
17: Sí, claro. Sí.
0: Tiene aunque esté en refrigeración.
17: Sí, claro. Señora. Tiene un tiempo prudente, así sea que esté en refrigeración. Entonces, por eso siempre tratamos de abastecer la demanda de sangre porque nunca es suficiente la que tenemos. Y que además son varios tipos de sangre y más que todo cuando son negativos, que son las más escasas que existen.
0: Bueno, ahí la Cruz Roja queda en...
17: Barrio España.
0: En el barrio España. ¿No tiene otra sede?
17: No. Aquí en Bolívar somos la única sede que tiene banco de
0: sangre. La persona se puede dirigir allá y donar.
17: Sí, claro. De lunes a viernes, de 7 a 5 de la tarde, todos son bienvenidos.
0: Si alguien quiere donar, ¿ustedes van donde la persona?
17: Sí, claro. También podemos hacer...
0: ¿Dónde pueden comunicarse?
17: Pueden comunicarse a nuestras líneas telefónicas. En este caso, pueden comunicarse al número que es 310-625-548.
0: 310...
17: Ya se lo confirmamos.
0: 625-548.
17: Sí, se lo confirmo. 310-2465.
0: Bueno, espérate. 610.
17: 310-2465-938. Lo confirmo.
0: Momentico. 300-2465.
17: No, 310. Lo confirmo. 310-2465-938.
0: ¿La persona puede llamar?
17: Sí, en cualquier horario, de lunes a viernes, incluso los sábados. Sí, hasta el momento.
0: Solamente Cartagena.
17: Hasta
0: ¿qué le recomienda? ¿Qué le recomienda, Dayana, a las personas que vayan a donar sangre?
17: En este caso, el primer requisito es contar con buena condición de salud, tener una buena alimentación para evitar de pronto desplazamientos o de pronto reacciones adversas. Estar y cumplir con la mayoría de edad, en este caso 18 a 65 años, contar con su documento de identidad y no consumir de pronto alimentos o bebidas o en este caso medicamentos recurrentes que afecten la donación.
0: ¿Se puede presentar el caso que la persona vaya a donar y no pueda donar?
17: Sí, pero muy poco. En este caso nosotros hacemos unos chequeos previos con nuestros médicos, hemoglobina, talla, peso. Si la persona de pronto en el momento no cumple con esas condiciones, no puede donar. Pero de pronto en un periodo de tiempo, ya después de una, dos días después, sí puede volver a hacer el intento.
0: Usted me había dicho aquí que hay unos fragmentos de tiempo. Mujeres 4 meses y hombres ¿cuánto?
17: 3.
0: 3 meses. ¿Cómo controlan ustedes eso?
17: Por ejemplo, nuestra base de
0: te voy a poner un ejemplo. Una persona donó sangre hoy en la Cruz Roja y se va para otro banco a donar al día siguiente. Caribe. ¿Cómo controlan eso?
17: Eso se encuentra en nuestra base de datos. Cuando ustedes ingresan a nuestra base de datos, lo primero que ustedes verifican con el número de documento de la persona, cuándo fue la última donación y si cuenta con los requisitos para volver a donar.
16: Además, los bancos de sangre deben notificar a los entes de control, al DADIS, a todos los entes de control, y con su número de cédula se sabe que
17: sale registro.
16: Ya donó.
0: Bueno, lo más importante es que todo el mes de junio pueden donar sangre.
17: Sí, claro.
0: Es una campaña.
17: Sí, es una campaña. La invitación como tal en el mes de junio es porque estamos celebrando el Día Mundial del Donante. Por eso día a día estamos fortaleciendo y también queremos darles enfoque de agradecimiento a esos héroes sin capas que tenemos.
0: ¿Tienes algún banco de donantes? O sea, personas que donan.
17: Sí, un banco frecuente. Eso lo llamamos los héroes frecuentes.
0: ¿Pero tienen algún número específico?
17: Eso varía.
0: Sí.
17: Sí, siempre varía.
16: Y el llamado, querido Rafael, es que no sea cuando se tenga la necesidad, la urgencia. Entonces uno tiene un ser querido y necesita sangre, esas son las campañas que dicen, ay, por favor, ayúdenos, que estamos buscando el grupo de sangre A negativo. Lo que queremos es incentivar la donación para que haya suficiente stock para atender a toda la población.
0: Bueno, muchas gracias, mi querida Sandra Ceballos, muchas gracias, Dayana, por estar con nosotros en Chambacú Noticias. Por esos datos, conclusión, el mes de junio es el mes mundial, ¿cierto?
17: Sí, mundial del
0: donante. Y en Cartagena pueden donar a Cruz Roja al 310 o pueden llamar al 310-2465-938, ¿es eso?
16: Sí, sí. Sí, el otro aliado es Hemocaribe.
0: Hemocaribe, ya vamos a hablar con Hemocaribe.
16: Y en la Casa del Niño, el próximo martes 16 y el miércoles 17 también tenemos jornada de donación.
0: En
16: la sede de la Casa del Niño.
0: Ah, bueno.
17: Así que todos son bienvenidos de 8 de la mañana hasta las 4 de la tarde.
0: Perfecto, muchas gracias. Las 11:37 minutos ya vamos con otro fragmento aquí en Chambacú Noticias.
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0: Las 11:42 minutos, estás escuchando Chambacú Noticias. Bueno, Jaime, mañana hay una caravana, podríamos decir caravana.
1: Caravana. Veda, sí.
0: En Los Calamares.
1: Está cerca de mi barrio.
0: ¿Vas a ir?
1: No.
0: ¿No?
1: No voy.
0: Ayer nos decían en la alcaldía, en algunos datos políticos,
1: cuénteme,
0: que ya nombraron los reemplazos ahí
1: de los
0: secretarios que renunciaron. Andrés Porras terminó en el IDER, Andrés Porras reemplazó a Campito. La secretaría privada pasó a manos de una periodista, Gloria Ramírez.
1: Gloria Ramírez.
0: Y la unidad, la oficina asesora de gestión de riesgo distrital, encargaron a Wilmer Iriarte, pero es muy posible que nombren a José Ricaud,
1: director del DAT.
0: Es muy posible. En todo caso, es lo que se mueve, Jaime. Las otras 5 renuncias se embolataron.
1: Ya no van.
0: Hay una encuesta, Jaime, que salió ayer.
1: Cuénteme.
0: Una encuesta de una empresa nueva.
1: Otra.
0: Dice que Abelardo de la Estrella ganaría por el 90%. E Iván Cepeda ganaría, tendría el 1% de probabilidad. El 10% de probabilidad. Y ayer se despidió del Senado María Fernanda Cabal.
1: Se fue.
0: Dijo, me voy, pero no definitivamente, voy a otro escenario político. ¿Cuál será?
1: De pronto ahí, la gobernación del
0: Valle. Ahí está la pregunta del millón.
1: Ella es caleña.
0: Ahí está la pregunta del millón. ¿Para dónde va la jovencita? Duró 16 años como senadora, mi estimada Jaime. 16 años como senadora.
1: ¿Cuántos periodos?
0: ¿Cuatro
1: periodos.
0: María Fernanda Cabal. Su esposo es José Félix Laforí. Es buen presidente de FEDEGAN.
1: Y fue facilitador de diálogos de paz con el ELN.
0: Exactamente.
1: en el gobierno Petro.
0: Y en el último dato político,
2: el chus político.
0: Jaime, ¿qué hay de Venezuela?
1: Bueno, Rafa, la ONU le ordenó al régimen venezolano cerrar la cárcel definitivamente del helicoide. Usted sabe que ellos habían dicho que la iban a cerrar.
0: Pero
1: no la han cerrado.
0: Pero cerrar significa que sueltan a los que están ahí.
1: No lo sueltan, pero eso no va a ser más un claustro para encerrar ahí a presos políticos y torturarlos. Hoy se conocieron algunas, ayer y hoy se han conocido versiones de las torturas tan crueles a los que eran sometidos disidentes, opositores. Todo el que no le gustaba al régimen los agredían físicamente, algunos hasta les amenazaban con que iban a ser abusados sexualmente. Mejor dicho, cantidad de violaciones de derechos humanos.
0: Yo me voy a trasladar a Caracas cuando haya elecciones ahí, porque no me puedo perder esos debates entre la
1: María Corina.
0: María Corina y
1: Delcy.
0: Y Delcy Rodríguez. Eso tiene su demonio en sí. Eso tiene su. Aquí en Colombia, porque no hubo debate. Porque el señor Cepeda le tuvo miedo al debate. Pero el debate es bueno.
1: Sí, claro.
0: Debate es un insumo de la política.
1: Enriquece la política.
0: Exactamente. Los debates. Y ahora que quiere debatir Cepeda, Abelardo no quiere. O no es que no quiera, está sacando unas excusas bobas ahí, que quiere ir con la vicepresidenta. No. ¿Cuándo los vicepresidentes han servido para nada? Digo, nunca.
1: Rafa, venga, le tengo un datito.
0: Los vicepresidentes son como la llanta de repuesto de un carro.
1: Están guardadas ahí hasta cuando se daña la otra.
0: Sí, la llanta. Y la principal, además, hay gente que no utiliza la llanta de repuesto. Ajá. Dígame.
1: Oiga, le tengo un dato político de tutela.
0: ¿Cuál es?
1: Imagínense que la campaña del doctor Abelardo de la Espriella responde un número diario de 30 tutelas.
0: ¿30 tutelas? Y él tiene un bufete de abogados.
1: Sí, señor.
0: Lawyer. El lawyer en inglés es abogado.
1: Abogado.
0: Él tiene un bufete, uno de los bufetes más fuertes que tiene Colombia, el del doctor Abelardo de la Espriella. Ese jovencito tiene la lengua larga, te cuento. Ayer repelló a Cepeda otra vez, le dijo de todo.
1: Señor.
0: Abelardo de la Espriella. Nació en Sahagún,
1: Córdoba,
0: y tiene ciudadanía americana, norteamericana e italiana. Bueno, Jaime, hablemos de cosas bonitas, hombre, de esos políticos quietos. Nos visita Nelvis Arroyo. Ella viene de parte de Homo Caribe, es un banco de sangre. Y también nos visita Yuranis Curbelo. Está en cabina. Nelvis, buen día, ¿cómo estás?
3: Buenos días, bien, gracias a Dios.
0: ¿Cómo le ha ido?
3: Excelente, gracias a Dios. Gracias por la invitación.
0: ¿Qué es Hemo Caribe?
3: Hemo Caribe, es el banco de sangre aliado con Casa del Niño, uno de los bancos de sangre de aquí de la ciudad de Cartagena, junto con la Cruz Roja.

0: pasó todo el día allí.
1: Rafa, para Nelvi, una preguntita.
0: Una pregunta para ti.
1: ¿Cuántas personas diarias, cuál es el promedio diario de personas que van a donar sangre?
2: Bueno, es algo bastante relativo. Desafortunadamente aquí en la costa no tenemos la cultura de donar sangre, pues es una realidad que estamos manejando.
0: La gente no le para bolas a donar sangre.
2: Sí, no le gusta, no le gusta, tiene mucho miedo, hay ciertos mitos alrededor de la donación, pues, y pues la idea de todo esto es ir sacando como un poquito de, o cambiando como esa perspectiva que tiene la gente de acerca de la donación de sangre, ir sacando un poquito de esos mitos y mostrarle la realidad de lo que pues está alrededor de los bancos de sangre y las donaciones como tal.
0: O sea que no hay que convencer a la gente
1: Pero
0: para.
1: ¿cuáles son los mitos, Mau?
2: Bueno, uno de los mitos que si yo dono sangre, debo seguir donando. Eso es completamente falso. Si yo dono sangre, me voy a engordar. Eso es completamente falso. Si yo tengo tatuajes, no puedo donar. Que pues son las preguntas frecuentes o las preguntas a las cuales las personas tienden a detenerse un poco y hacer como ese gesto tan bonito que es salvar vidas.
0: Una pregunta ingenua. Las personas que son operados, que están, o sea, que han recibido operación del corazón, ¿pueden donar sangre?
2: No. Ninguna persona con cardiopatías, ni con problemas oncológicos, ni con problemas convulsivos pueden realizar donaciones.
0: Ah, ya sabía. Ojo pelado con ese dato. Bueno, Yurani, ¿cómo estás?
3: Muy bien, gracias a
0: ¿Cómo le ha
3: Dios.
0: ido?
3: Excelente.
0: ¿Todo bien?
3: Sí, señor.
0: Yurani, bacterióloga.
1: Sí,
3: Guajira.
1: señor.
0: ¿Usted es guajira?
3: Sí, señor,
0: ¿Habla
3: de pura
0: guayú?
3: cepa. Un poquito.
0: Usted es una guajira moderna.
3: Soy
0: Saludos
3: una
0: para
3: arijuna.
0: la gente en Guayú.
3: Guaré.
1: Guaré, hola, me imagino.
3: Guaré, sí.
0: No, Yurani, tú no ves la cara de Yurani, que una guajira moderna.
3: Yo soy una arijuna. Una india civilizada.
0: Bueno, Yurani, ¿tu familia es de La Guajira?
3: Sí, señor, mi familia paterna es de La Guajira toda.
0: Bueno, ¿qué papel cumple la bacteriología en este mes de donar sangre?
3: Bueno, nosotros los bacteriólogos somos los encargados de hacer. Depende, porque existen bacteriólogos que son promotores, son esos que se encargan de ir, de motivar a los donantes, de hacer todo lo que es la campaña para que estas personas donen, que es como aquí mi compañera se encarga. Y existen los bacteriólogos de procesamiento, que son los que nos encargamos de realizar todo lo que son las pruebas infecciosas, el tamizaje de pruebas, porque no es solamente donar. Después de la donación viene todo un proceso de tamizaje y de pruebas que se realizan a estas unidades donadas. Y de separación, como les explicó mi compañera anteriormente, de una unidad, o sea, de una donación, salvamos tres vidas. Es porque en realidad de una bolsa de sangre separamos lo que es plasma, plaqueta y glóbulos rojos. Entonces, qué bonito es saber que con tus glóbulos rojos tú puedes aumentarle la hemoglobina a un paciente, que con tus plaquetas, un paciente que tenga dengue, pues puedes ayudarle y con el plasma igual también puedes ayudar a corregir todos los que son los factores de coagulación a tres pacientes diferentes. Entonces, de todo esto se encarga el bacteriólogo de hacer las pruebas de compatibilidad, de hemoclasificación, etcétera. En realidad es un proceso bastante bonito y bastante profundo que se hace tanto en los bancos de sangre como en los servicios transfusionales.
0: Los indicadores ideales, Yolani, ¿cuáles son para donar sangre?
3: Bueno, primero pues que la persona goce con un buen estado de salud, personas mayores de 18 años, menores de 65 años. Lo más bonito pues es la disposición, que la persona en realidad pues esté dispuesta a hacer este acto completamente voluntario. Que la persona no tenga enfermedades de base. Existen muchos mitos alrededor de la donación, pero estos mitos todos se han ido contrarrestando, hablando pues con la verdad, explicándole a la gente, porque muchas personas tienen un concepto equivocado acerca de la donación. Por ejemplo, si yo dono, me voy a engordar. No, no te engordas. Lo que pasa es que muchas veces donamos y decimos, yo voy a comer. Y voy a comer porque yo tengo que reponer la sangre que doné. Claro, si comes y comes y comes, obviamente pues te vas a engordar, pero en realidad tu médula ósea está en la capacidad de reponer esas células que te acaban de extraer,
0: Pero
3: ¿verdad?
0: la hemoglobina juega un papel fundamental en donar.
3: Sí, claro, la hemoglobina juega un papel fundamental. Los donantes hombres.

0: a partir de 14 hasta 17, 18, y las mujeres de 13 hasta 16 pueden donar.
1: Yolani, yo tengo una pregunta que hacer.
0: Dígame.
1: Pongamos en contexto a la audiencia de Chambaco Noticias, dividiendo cada uno de los procesos de la sangre. Por ejemplo, ¿qué es qué son las plaquetas, qué es el glóbulo rojo y qué es el plasma?
0: Ok.
1: Para quienes no conocen de pronto.
0: Bueno, los glóbulos rojos son los encargados de oxigenar tus tejidos a través de la hemoglobina. Las plaquetas son las encargadas de formar todo lo que es la parte de la coagulación. Y el plasma es el encargado de todos los factores de coagulación. Entonces, cuando hay pacientes que tienen la hemoglobina baja, tienen alguna anemia, algún tipo de hemorragia, o sea, dependiendo de la necesidad del paciente, se les coloca el glóbulo rojo. Cuando otro paciente tiene, por ejemplo, un dengue, que es lo más típico, lo más común, para transfundir plaquetas, a veces a estos pacientes las plaquetas les pueden bajar. Incluso pues a 10.000, 9.000, donde lo normal de las plaquetas son de 150.000 hasta 400. Entonces son pacientes que requieren de 3, 4, 5 plaquetas cada 6 horas. El médico hace una requisición de estos hemocomponentes y a veces por eso es nuestra necesidad de que las personas donen con frecuencia, porque además las plaquetas tienen un tiempo de vida muy corto, de 5 días. Estas se vencen a los 5 días. Y con respecto al plasma, tiene todos los factores de coagulación, también para pacientes que pueden ser pacientes quemados, pacientes también con dengue o pacientes con síndromes nefróticos, con algún tipo de alteración renal.
2: Bueno, aquí viene una bacterióloga ciega. Ciega no es
1: No,
2: médico.
1: tiene baja
2: Baja
1: visión.
2: visión.
1: Sí, tiene baja visión.
2: ¿Puede
1: Ok.
2: ejercer una persona con baja visión la bacteriología, Yura?
0: Bueno, no hay nada imposible para Dios y cuando en realidad pues somos apasionados por lo que hacemos, siempre existen las formas, ¿cierto?
2: ¿Cómo se llama ella?
1: Ella se llama.
2: Se te olvidó.
1: Se me olvidó el nombre en el momentico. Cuando lo recuerden.
0: En realidad la bacteriología es un campo muy amplio
1: Es amplia, ya
0: porque
1: iba
0: a
1: yo.
0: veces lo resumimos solamente a un microscopio y existe, sí, nuestros ojos son una herramienta muy importante, pero existe también lo que es la promoción, lo
1: Exactamente.
0: que es el tamizaje de pruebas. Es una carrera muy amplia y muy
1: O
0: bonita.
1: sea, de pronto ella no va a estar al frente de una bacteria, ¿no? Tomando muestras,
0: Es
1: pero sí puede
0: correcto.
1: promover.
2: O sea, no puede
1: Es
2: estar con
1: correcto.
2: el microscopio.
1: No, pero
0: Es
1: puede
0: correcto.
1: promover.
0: Así
1: Exacto.
0: es.
2: Bueno, Yurani, muchas gracias por visitar a Chambacú Noticias.
1: Inel.
0: Gracias a ustedes por
1: Gracias.
0: tenernos en cuenta y sí, gracias por permitirnos dar a conocer esta bonita labor como lo es la donación. Y bueno, yo quería recordar a toda la población que como les explicaron mis compañeras anteriormente, el día 14 es el Día Mundial del Donante y lo que buscamos como institución es invitar a la población que el día 16, tanto Hemocaribe como Cruz Roja, van a estar instalados en la institución de Casa del Niño, Hospital y Clínica de Especialidades donde estoy yo y vamos a estar recibiendo donantes. Entonces, personas que quieran acercarse y contribuir con esta hermosa labor para nuestros niños, estaríamos pues muy agradecidos, pues esa es la idea por la cual hoy estamos
1: Ya me
0: aquí.
1: acordé del nombre de la joven. Se
2: ¿Cómo
1: llama
2: se?
1: Yaris.
2: Yaris.
1: Yaris. Estudió en la Rafael Núñez.
0: Yo soy
2: Terminó.
0: estudiante de la Rafael Núñez. Sí.
2: Terminó la
1: Sí,
2: Rafael Núñez.
1: terminó la Rafael Núñez.
2: Bueno, Nelvi, muchas gracias. ¿Algo más?
3: Gracias a ustedes. No, pues complementar con lo que dijo mi compañera, extenderle la invitación a todos los oyentes y a todas las personas de aquí de Cartagena que se acerquen, que hagan ese acto de amor tan bonito, porque pues con un poquito de el granito de arena que ellos aporten, pues salvamos muchas personas.
2: Bueno, muchas gracias a la gente de los bancos de sangre, Hemocaribe y Cruz
1: Cruz
2: Roja,
1: Roja, Casa del
2: a
1: Niño.
2: Yurani, la bacterióloga, y a la doctora Sandra Ceballos, a Dayana Díaz también, gracias por visitarnos aquí en Chambacú Noticias. Jaime, ¿qué hay hoy?
1: Mundial de fútbol.
2: Al Mundial.
1: Bueno, y la cumbre que se está llevando a cabo aquí en Cartagena de Energética.
2: Ahí, sí, por esa cumbre acabó ahí. Ya está en la parte final.
1: Sí.
2: Te digo porque íbamos a asistir y me dijeron que era a las 10. A las 10 no podíamos. Pero vamos para allá. Vamos para allá. El presidente del Congreso nos invitó, Lidio García, con relación a ese tema. Y la campaña política, dime.
1: La campaña política. Oye, y le tengo un datico de mundial antes de irnos.
2: ¿Cuál es?
1: Imagínate. Bien.
2: ¿Se acabó el tiempo?
1: Bueno, el martes les tenemos el dato del mundial.
2: Perfecto. Hay juego en la, a las 2 y en la noche.
1: Sí, señor.
2: Exactamente. Gracias por todo. Nos vemos el lunes. El lunes no es
1: martes. El martes.
2: Si Dios lo permite, 11 en punto.
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1: Hora exacta, 12:00.
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0: 12
1: y 24.
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0: 12
1: y 33 minutos.
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0: 12
1: y 38.
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3: Buenas tardes. Con la conducción técnica de Manny Fuentes, Arnulfo Cázar Álvarez, cómo movías en parte de la trilogía deportiva. 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Voy a ir a pausa, porque es que mañana se inaugura el béisbol de mayores. Mañana. No sé cuántos equipos hay. Sé que es en el Estadio 11 de Noviembre, me dijeron hoy, a las 3 de la tarde. Pero hay un equipo que desde hace rato se viene conformando. El equipo de Arjona. Después de la pausa, estaremos hablando de los jugadores del equipo de Arjona. Manix.
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5: Ayer inició el Mundial de Fútbol. Y el primer gol fue un colombiano, Quiñones. Este nació por los lados de Nariño. Entonces ahora están diciendo que por qué no lo habían convocado en la Selección Colombia. Quiñones estuvo en varias selecciones Colombia. Representó al país en varias categorías. Su última participación fue en los centroamericanos. Quiñones sufrió un rompimiento de menisco, artroscopia, lo operaron. Hay personas que lo operan de artroscopia, el 90% casi quedan bien, pero hay unos que quedan con sus problemas. No fue llamado a la selección mayores. Hace como 3 o 4 años él se nacionalizó en México, jugó en varios equipos de México. Bien por Quiñones, no deja de ser colombiano, acá no iba a tener la oportunidad, la tuvo allá y la valoró y le dio el triunfo al equipo mexicano. México ganó, también ganó República de Corea. Arnulfo Alcázar Álvarez, buenas tardes.
6: Bueno, buenas tardes para usted, hoy es viernes 12 de junio, ya este mes está temblando. Mañana, se inaugura el béisbol de categorías menores. ¿Dónde? No sabemos. ¿Qué sabe? No sabe.
5: Estadio 11 de noviembre, a ver el Real.
6: ¿Hora?
5: 3 de la tarde.
6: ¿Con ese sol?
5: Es que Arnulfo, me enteré, fue hoy, a eso de las 12:15.
6: ¿Qué es el problema? ¿Qué están manejando todo a través de las redes? El señor está en la liga, creen que yo solo son los que tienen la oportunidad de decir las cosas. No, es que eso no hace, el deporte no se maneja así, señores que están en la liga. Hay que hacerlo amplio, que todo el mundo sepa. Que todo el mundo sepa. Ya. Entonces mañana, si lo permite el señor, estaremos en el estadio. Viendo la inauguración, porque tenemos entendido que ni juego ni sábado, ni domingo, ni lunes, porque se viene la semana de vacaciones de los estudiantes, van a jugar el martes, todas las categorías, del martes hasta el viernes, porque el sábado ley seca y domingo ley seca. Hay elecciones presidenciales 21. Entonces, ese creo que eso es el manejo que se le va a dar a esos de categorías menores, porque ellos no beben.
5: Eso no es excusa.
6: Pero bueno.
5: No es excusa porque es que las elecciones son el domingo, sí. No hay partido el domingo ya, pero el sábado puede haber juego.
6: Los padres de familia.
5: Y usted acaba de decir que se inaugura mañana. Entonces no va a haber partido ni domingo, ni lunes, ni día de fiesta.
6: Eso fue lo que me dijeron.
5: Bueno, en los últimos 5, 6 o 7 años pasa lo mismo. Inaugura y vienen a jugar una semana después o 15 días después.
6: Es mentira, entonces, ¿verdad?
5: Oye, se está hablando de hace rato. Entonces los equipos no tienen uniforme, que entonces déjame buscar más jugadores, que yo apenas tengo 12. Pues, o sea, no tenemos peloteros. O sea, aquí ya en Cartagena y Bolivia no hay beisbolista. ¿Cómo me va a salir un equipo a mí que no ha podido conseguir jugadores? Vea, yo tengo una nómina, Arnulfo, del equipo de Arjona. De Arjona. Yo iba, hablé con el señor José González. Yo no sé si él será el presidente del club. No le quise preguntar eso porque todas esas preguntas se las iba a hacer al aire. Pero el equipo de Arjona tiene jugadores, Anufo, y se lo voy a decir, que han tenido recorrido. Le voy a mencionar unos cuantos. Sneider Batista.
6: Claro, de Cartagena, de la Uguilla.
5: Bueno. Jesús Marriaga.
6: De Barrio Chiquinquirá.
5: Tiene a Randy Cuenta Castro, le digo a Cecil.
6: Claro.
5: A Guillermo Quintana Ávila, ¿este no es el lanzador?
6: Claro que sí.
5: Bueno. Tiene a Enrique Guzmán Marimón.
6: Enrique Guzmán.
5: Sí.
6: No. Ese no es el trainer.
5: ¿Ah?
6: Ese no es preparador físico. Hoy es categorías menores.
5: Es que lo que pasa es que hay tanto Enrique Guzmán. Yo conocí a un Enrique Guzmán largo, él.
6: Claro, claro.
5: Que jugaba left field, softball. Bueno, jugó en béisbol, jugó como lanzador.
6: Claro que sí.
5: Y el softball claro. Era left field. Ese se ponía allá en Miguel Medrano. Si no había necesidad de brincar para coger las pelotas ya que se iban de jonrón. Y además, Arjona tiene un cubano.
6: ¿Sí?
5: A Mauri Tamayo Echavarría. Echavarría con H por delante.
6: Ya, claro.
5: Aquí hay un Gianladeus Aguilar.
6: ¿Cómo se llama?
5: Gianladeus Aguilar. Este es hermano que fue lanzador.
6: Claro.
5: Bueno. Y cuando yo veo aquí apellidos como Santiago Pereira, cuando yo aquí veo apellido de Bocio, ¿sabes? Me voy a Arjona, deben de ser arjonero. Deben de ser arjonero.
6: Son arjoneros, deben ser, son arjoneros.
5: Por eso, no, es que de pronto, o familiares de arjoneros. Sí, porque José Hilario Bocio, abogado de él, que yo recuerdo, no jugaba nada, ni softball ni béisbol. Entonces, ¿cuántos equipos hay? No sé. Y tiene la invitación, dice Liga de Béisbol de Bolívar. Liga de Béisbol de Bolívar. Cuando, no sé si lo habrán solucionado esta semana, porque la semana pasada yo tenía el listado del Ministerio del Deporte y no está. No está. La liga reconocida por el ministerio. Hasta la semana pasada. No sé si en esta semana la hayan subsanado ese caso. Y Murra es quien hace la invitación como presidente. Billy Murra, sí. Billy Murra. No, recuerde que se había hecho una reunión. Y después salieron lo de la provincia, que ellos iban a hacer un campeonato, lo de la provincia. Pero cuando yo veo y la información que me llega, está el 11 de noviembre, y digo, no es de provincia, también hay de Cartagena equipos. Porque si es de pura provincia, inauguran en la provincia. Pero la inauguración 3 de la tarde y con este sol que está pegando, Dios santo. Bueno. Lo importante es que
6: inauguren.
5: Que jueguen. El gobernador de Bolívar. Usted sabe que él está interviniendo varios estadios de softball. Le voy a decir Socorro, Cerro, Gaviota, Santa Rita. No. Espérate un momentico. Es que, señor José, ¿usted podría entrar por el link que le envié? Sí. El primero, el link, que dice Meet, por mí. Vamos a entrar por mí, ¿o yo? Le agradezco. Bueno, señor. Porque es que vamos a... Aquí tengo a José González, vamos a preguntar a él después cuando él entre por mí. A ver. Ah, tiene un buen patrocinio, Arjona. ¿Ya se conectó? Bueno. Señor José González, bienvenido a través de Colmundo Radio, su programa Meridiano Caliente. Buenas tardes, ¿cómo está usted? Lo escucho, José. Que abra, hay que abrir el micrófono, señor José. ¿Ya lo abrió? Hay que abrir el micrófono, porque si no, no podemos escucharlo a usted. Nada. Es que hay que abrir micrófono, señores. Ya me lo aviso por aquí. Abrir micrófono. Bueno. Bueno, Cemento Bahía, Anulfo, parece que es el patrocinador de este equipo.
6: ¿Cómo se llama?
5: Cemento País.
6: Claro que sí.
5: Es una empresa que se ha metido en Cartagena.
6: Claro.
5: Que se ha metido en Cartagena.
6: Ahí volvió, yo.
5: Bueno. Pero él sí me está escuchando allá. Entonces yo le agradezco habilitar el micrófono para poder entrar en conversación porque nos queda. Bueno, señor José González, bienvenido a través de Colmundo Radio, la radio que está cerca y su programa Meridiano Caliente. ¿Qué cargo tiene usted en el equipo de Arjona? Bienvenido.
7: Buenas tardes, Anulfo, a usted y a toda su querida audiencia.
5: Bueno.
7: ¿Sí me escuchan bien ahí?
5: Sí, señor. ¿Qué cargo tiene usted en el equipo?
7: Disculpe.
5: Cargo en el equipo de Arjona.
7: Soy el representante legal del equipo de acá de Arjona, señor Arnulfo.
5: Bueno, Arnulfo, ya va a entrar Arnulfo, le habla Antonio del Risco. Nosotros no nos conocemos todavía personalmente.
7: Saludos, señor Antonio.
5: Bueno, la pregunta es la siguiente. Son 8 equipos, son 8 peloteros profesionales por equipo, ya usted tiene los 8. Ya yo di parte de esos jugadores. El jugador cubano que tienen ustedes, ¿es profesional?
7: Sí, señor. Él llegó aquí a Colombia. Él debutó aquí en el béisbol profesional colombiano por ahí como en el año 2018 con el equipo de Caimanes de Barranquilla. Fue quien lo trajo acá a Colombia. Hizo creo que un par de temporadas ahí. Ya las últimas temporadas la ha venido haciendo con el equipo Tigre de Cartagena de muy buena manera, por cierto. Él tuvo la oportunidad de lanzar la final aquí en Cartagena contra Caimanes este año.
5: Pero ahora sí le vamos a presentar, Nulfo. ¿Te escuchas, José González, Nulfo? A Nulfo, tiene que habilitar el micrófono. Bueno.
6: José González, buenas tardes, mi hermano. ¿Cómo estás? Bendiciones. Cuéntame, ¿cómo está el estadio Arjona para el campeonato de mayores?
7: El estadio Arjona, sí, se puede jugar, pero hay que hacerle una que otras adecuaciones, señor Arnulfo, como casi todos los estadios de acá de la provincia. Claro, pero sí se puede practicar un buen béisbol, el terreno se presta, sí, señor.
5: José, mañana se inaugura en el estadio 11 de noviembre. ¿Cuántos equipos hay en contienda? ¿Cuáles son los de la provincia y cuáles son los de Cartagena?
7: Hay 10 equipos, en total hay 10 equipos en representación de Cartagena. Está el equipo de Getsemaní y el resto del equipo serían de acá de la provincia. Está el equipo de Turbaco, Gavir Gómez, que es de Sincerín. El equipo de Sincerín este año va a tener 2 representantes en el torneo de primera categoría. Va a estar el equipo de María la Baja, el equipo de Mahates, Arenal, Villanueva, Santa Rosa. Y el equipo de Arjona.
5: Bueno, estaba diciendo yo ahora que el patrocinador de ustedes es Cemento País.
7: Sí, Cemento País nos va a hacer un aporte, claro que sí, para este año.
5: Bueno, manager.
7: El manager de este equipo, del Club Yankee de Arjona, este año sería Walter Pérez.
5: Walter Pérez. Adolfo, este Walter Pérez. Señor. ¿Es hijo de Miguel Arnulfo?
6: Walter Pérez es hijo de crianza de Miguel Terán Julio. Jugó profesional, estuvo en Dominicana, estuvo en Estados Unidos, le dieron release, está en Cartagena, se ha dedicado a enseñar y a dirigir equipos en categorías menores y mayores. Es una buena adquisición, José, porque tiene la mente claritica y sabe qué es la pelota y tiene a su papá de crianza al lado, aunque no está al lado del dogado, pero sí le da sugerencia, iniciativa para que él tenga la facilidad de como manejar los juegos y tenga buen desarrollo en el campeonato, José.
5: ¿Cuántos jugadores?
7: Pues,
5: siga, siga, José.
7: Se cortó la.
5: Bueno, Anulfo.
7: Cuéntame.
5: Anulfo le dijo que buena adquisición de Walter Pérez para el equipo. Bueno, yo le pregunto: ¿cuántos arjoneros hay en el equipo?
7: En el equipo hay 19 arjoneros, 20 arjoneros hay.
5: ¿Y cuánto conforman el equipo?
7: El roster se conforma por 30 jugadores. Tenemos una base importante de jugadores aquí de Arjona, jugadores jóvenes con proyección. Que el año pasado la mayoría tuvieron la oportunidad de estar en el equipo y hicieron las cosas de muy buena manera. Hay otros que vienen en el proceso y que este año debutan en este torneo de primera categoría.
5: Este jugador, Andrés Mozo de Lofot, porque estos dos apellidos yo los vi mucho en San Juan de Pomuceno. ¿Él de dónde es?
7: ¿El apellido cuál? Disculpe.
5: Andrés Mozo de Lofot.
7: Andrés Mozo. Andrés de aquí, de Gambote. Corregimiento del municipio de Arjona. Es uno de los jugadores más destacados que tenemos en el equipo. Él ha tenido la oportunidad de representar a Bolívar en varias ocasiones en la categoría juvenil.
5: Anulfo.
6: Bueno, José, ya está. ¿Qué acompaña a Guatemper en la dirección? Deben ser tres o cuatro personas más, me imagino.
7: Sí, sí, claro. Claro, tenemos. ¿Sí? Tenemos un excelente cuerpo técnico. A Walter Pérez lo estará acompañando Alfredo Barrios.
6: Claro.
7: Como coach, lo estará acompañando como coach de picheo Jan Ruiz, que es el actual coach de bullpen de los Tigres de Cartagena.
6: Sí, señor.
7: Y como trainer del equipo estará Quique Guzmán, una persona con mucha experiencia en el béisbol profesional.
6: Comenzó en el béisbol menor, jugando aquí en Cartagena, categorías menores con Electrificadores Bolívar, dirigido por Fermín Royalla, Equipo Guzmán, metido en el béisbol 100%.
7: Sí, señor, tiene un hijo que está también en el equipo, Quique Guzmán Junior.
5: Claro, Marimón, sí. Enrique Guzmán Marimón.
7: Sí, señor, claro. Quique es catcher, un buen catcher. Claro. Actualmente está asegurado con Yankee de Nueva York.
5: Es que yo le decía a Nulfo que yo conocí Enrique Guzmán varios, he conocido varios. Y por los regulares, Guzmán eran lanzadores. Cuando yo vi el apellido Guzmán Marimón, yo me fui un poquito a María la Baja, porque por allá estuvo Hernán Guzmán, y usted sabe que los Marimón también son de por allá. Pero este Enrique Guzmán Marimón, ¿este es cartagenero?
7: Sí, Quique es cartagenero.
6: Bueno, claro que sí.
5: No, yo le pregunto, ¿no? Porque que de pronto se fueron para allá.
6: José, no permite, nos vamos mañana en el estadio. Me quiero ir mañana voy al estadio a ver la inauguración y hablamos allá. ¿Qué más importante, o yo?
7: Claro, claro que sí.
5: Bueno, ya la última pregunta. ¿Quién está invitando es la Liga de Béisbol de Bolívar con Billy Murra?
7: Con Billy Murra, sí, señor.
5: Bueno, quiere decir que subsanaron el impasse que tenían en el Ministerio del Deporte. Sí, porque no creo que él se vaya a atrever a hacer una inauguración pues sin el reconocimiento o con el aval del ministerio. Bueno, mañana nos estaremos viendo en el Estadio 11 de Noviembre, José González.
7: Y mañana después de la inauguración hay un partido. Mañana juega el Semaní con María Lavada también.
6: Ah, sí, en mayores, sí.
7: Bueno, sí, sí.
6: En mayores.
7: Claro, quiero aprovechar también la invitación para la invitación a su programa para invitar al fanático de acá, Arjona, y de la región norte de acá de Bolívar, a que se den cita en el estadio Santiago Torres Herrera, que es el estadio de acá, Arjona. Estará disputando un clásico, por decirlo así, porque Arenal tiene un buen equipo. Siempre que nos enfrentamos echamos chispa y quiero invitar a la gente a que se acerque al estadio a las 10 de la mañana se estará cantando Playball el día domingo acá en el municipio de Arjona.
5: Sí, yo le voy a decir algo. Yo siempre he sostenido, he dicho que la mayoría de los directores de deportes de los municipios, pues, lo nombran ahí porque hay que nombrar a alguien porque está el cargo. Pero a mí me han hablado muy bien, e inclusive tengo buenas referencias del actual director de deporte de Arjona. ¿La alcaldía se está vinculando a este equipo?
7: La alcaldía, estamos en eso, estamos haciéndole la invitación a que se vinculen a este proyecto. Todavía no está confirmado el apoyo, pero sí contamos con el apoyo del director de deporte acá del Lindear. El hombre dice que nos va a apoyar, entonces estamos en el proceso, estamos en eso.
5: Bueno, agradecerle, José, y mañana nos estaremos viendo en el estadio en 0 de noviembre, ¿yo?
7: Sí, mañana nos vemos y conversamos. Ahí,
5: ¿cómo no?
7: Yo estoy abierto a responderle todas sus inquietudes.
5: Si la memoria no me falla, creo que la última transmisión que nosotros hicimos a Nulfo, cuando estábamos en todo el ar, porque de ahí para acá, después en Emisora Fuente hicimos varias. Estuvimos en una final Villanueva, que bueno, era semifinal, Villanueva con Arjona en Arjona, en el Santiago Torres. Mani Fuente en la conducción técnica, Combo Movía, Nufo Alcázar y Antonio Rico, agradece su sintonía. Buenas tardes.
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9: Es la 1:29.
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0: Es la 1:36.
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1: Hay una fase, hay tres fases. Una instancia más que sí, la señor. Que normalmente, ojalá con las embajadoras se les vaya muy bien. Ahora sí, chao, tatán, fin de semana mundial. Pendientes de Millonarios, nosotros nos vemos el próximo martes a partir de la 1:00 p.m. con todas las, ojalá con noticias de Millonarios ya confirmadas en la pretemporada albiazul.

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2: Muy, pero muy buenas tardes, amable audiencia de Colmundo, la radio que te acerca. Bienvenidos a este su programa radial, Casados y Aún Felices. El programa que tiene como temática todo lo que tiene que ver con la pareja, el matrimonio, sus dinámicas, la crianza, la familia, el presupuesto, la comunicación, todo lo que tiene que ver con la pareja, y eso sí, basado en principios de la palabra de Dios. La palabra de Dios que tiene respuesta para todas y cada una de nuestras necesidades. Les saluda a quien les habla, Belcy Maleli Enríquez, y un saludo muy especial a todo el equipo Control Master allá en la capital de la República. Quiero decirles que hoy es viernes 22 de mayo del 2026 y ya pues está acabando el mes de mayo, el mes de las madres. Todavía hay tiempo de esa salidita a nuestras madres, de homenajearla, dedicarle una canción, un abrazo, algo muy especial. Por eso estamos con ustedes hoy con un tema muy interesante que tiene que ver con las parejas, especialmente con la pareja y su vida de fe. Hoy vamos a hablar acerca de cómo vencer la incredulidad dentro del matrimonio. La incredulidad que es una de las situaciones espirituales más difíciles que podemos enfrentar, porque pues la incredulidad, es decir, la falta de fe, no nos deja muchas veces obtener las cosas que le pedimos a nuestro Dios. Por eso, a esta hora, cuando son las 2 de la tarde, 2 minutos, vamos a una pausa muy, muy pequeña, pero ya regresamos con Casados y Aún Felices.
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2: Queridos oyentes, ya estamos de vuelta en esto que es Casados y Aún Felices. Y bueno, como habíamos hablado acerca de nuestro tema en el día de hoy, es que la incredulidad en la pareja se manifiesta especialmente de dos maneras, ¿sí? Como esa barrera de desconfianza, podemos hablar del escepticismo entre ambos, como una diferencia también en las creencias espirituales o religiosas de cada uno de los miembros de la pareja. En ambos casos, pues, para vencer la incredulidad en medio del matrimonio, Se requiere empatía, se requiere comunicación activa, se requiere límites claros para evitar el desgaste emocional. Muchas veces la forma en que nosotros manifestamos la incredulidad puede estar ofendiendo a nuestra pareja. La Biblia siempre nos hace un llamado. Mejor son dos que uno, porque ambos tienen mayor recompensa, dice la palabra de Dios. Cordón de tres dobleces no se rompe pronto. Y muchas veces nosotros rompemos esa relación con Dios cuando alguno cae. La Biblia dice que el otro le levanta, pero cuando los dos caen, ¿quién le levantará? Muchas veces nosotros sabemos que tenemos un matrimonio y sabemos que este matrimonio separado de Dios no va a poder salir adelante. Por eso es muy difícil tener en los logros, ver las victorias y ver la gloria de Dios en medio del matrimonio cuando uno de los dos está cayendo, digamos, en esa desconfianza, en esa dureza de corazón, en ese escepticismo, en esa vida conforme, como lo llamamos en la palabra de Dios, conforme al mundo, conforme a la carne. Por eso, la otra persona que está luchando, que está orando, que está buscando, siente el desgaste emocional y siente la tristeza de ver que su pareja pues no está al mismo nivel de fe o que ha dejado de luchar por las cosas que un día prometieron luchar. Entonces, cuando esto ocurre, uno de los miembros adopta una actitud suspicaz, recelosa hacia el otro. Y pues allí pueden presentarse situaciones muy difíciles, como por ejemplo la falta de validación. Se desvalorizan los logros, se desvalorizan las opiniones o los sentimientos del otro. También la incredulidad en pareja la podemos vivir cuando hay sospechas sin fundamento, cuando hay dudas sobre la fidelidad de la pareja, la honestidad o las intenciones de la pareja, lo que puede generar los celos destructivos, ¿verdad?, dentro del matrimonio. Cuando hablamos entonces, es en el primer caso cuando la pareja tiene incredulidad del uno hacia el otro, es decir, la desconfianza hacia el cónyuge. Pero cuando la incredulidad es en los niveles de fe, cuando la incredulidad es a través de las creencias, porque podemos tener visiones opuestas, especialmente cuando nos casamos con personas que no son creyentes, ¿sí? Y esto puede provocar situaciones como choques al tomar decisiones, por ejemplo, en la moralidad de los hijos o en la educación de los hijos. Si una persona es cristiana que practica los principios de Dios, se recomienda que si se va a unir en matrimonio, que esa persona pues comparta los mismos principios espirituales, porque es muy difícil, y como lo dice la palabra de Dios, ¿qué comunión tienen los hijos de la luz con los hijos de las tinieblas? No puede haber comunión alguna, no puede haber una unidad espiritual. Y cuando eso sucede, que se casan dos personas de diferente forma de creencias, diferentes formas de ver a Dios, entonces puede ver lo primero que estamos hablando en esta tarde, queridos oyentes. Se presenta el choque moral. ¿Qué quiere decir eso? En la educación de los hijos, pues uno va a tender a que nuestros hijos se levanten en medio de principios bíblicos que sean respetuosos de la moralidad, de la ética, del buen nombre, de hacer las cosas bien, según lo que la Biblia nos dice. Pero si mi pareja no comparte esos principios, si yo a mis hijos le digo que la entrada a casa es máximo 9 de la noche, porque estamos viviendo tiempos peligrosos para hombres y para mujeres, ¿cierto? Y si nuestros hijos son universitarios, y uno le dice, bueno, hasta las 9 tienen permiso de estar por fuera de casa, pero si mi esposo dice, no, a esa hora es muy temprano, mijo, lleguen a la hora que quieran, esto ya está produciendo un choque moral. Si yo le prohíbo a mis hijos tener relaciones íntimas fuera del matrimonio, porque son principios bíblicos, y mi pareja no lo ve de esa manera, ¿por qué? Por los choques morales, entonces esto va a causar incomodidad. Otro de los aspectos que pueden generar diferencias entre las creencias de la pareja, que son diferentes, es la incomodidad en participar en tradiciones o rituales familiares. Sabemos que Colombia es un país cristiano, por lo general, y hay celebraciones que son, digamos, casi nacionales, como por decir un 24 de diciembre, un 31 de diciembre, una Semana Santa. Sí, son situaciones que tienen que ver con lo religioso. Pero si estamos en vida de pareja y uno de los dos no practica y no cree en eso, digamos que no, que vamos a hacer la fiesta, digamos, de la Pascua en mi familia, vamos a hacer una Pascua, vamos a hacer una reunión especial de gratitud a Dios por esto, por X o Y situación, la pareja pues obviamente se va a generar en ella una incomodidad porque no participa de esos principios. Para manejar la incredulidad en pareja, entonces, para darle una salida, se puede fomentar, entonces, queridos oyentes, una comunicación sin prejuicios. Es importante que en la pareja desarrollemos la buena comunicación, porque esto nace del corazón. Hay que dejar de lado el orgullo, dejar de lado la incredulidad propia, para permitir escuchar las necesidades de mi pareja. Si yo escucho a mi pareja y que de pronto es un poquito, alza mucho el tono de la voz, es duro, es exigente, esa pareja no solo estoy viendo su forma de hablar, sino que está revelando una necesidad. Es importante entonces ir más allá de lo que solo podemos ver y hablar acerca de las necesidades de la pareja. Segundo aspecto en esta tarde, queridos oyentes, que queremos decir acerca de la incredulidad es establezca acuerdos y límites. Si el problema es de creencias, definan entonces ustedes como matrimonio los espacios de la creencia de cada uno y hagan un acuerdo de respetarse mutuamente. Si es decir, si su esposo pertenece a un grupo cristiano y quiere ir a su ministerio a recibir edificación, debe quedar de común acuerdo que usted va a respetar esa situación de su esposo, sus conceptos y todo eso. No debería ser, porque ya lo vuelvo a reiterar, es que la idea es que la pareja que se casa, que se comprometen o que viven, tengan el mismo, digamos, forma de ver a Dios, que tengan una comunión espiritual, que se congreguen en un mismo sentir, porque si no, pues se van a presentar estas diferencias. Pero como ya lo he hecho pecho y estamos hablando precisamente ya de situaciones que se debieron tomar decisiones antes y no se tomaron, pues ya estamos hablando de formas para manejar estas situaciones, y es decir, respetarse mutuamente y en qué áreas de la vida buscarán un punto de encuentro. Por decir algo, si en la congregación de mi pareja van a dar un día familiar donde él necesite mi apoyo, pues yo tengo que estar allí presente. Si en mi forma de ver la vida, en mi forma de fe, también se solicita el acceso a la familia, un encuentro, una reunión especial, pues también brindarle ese apoyo, pero buscar un punto de encuentro en la casa, donde no podamos, en la casa no se puede manejar el lenguaje de decir yo soy de Apolos, yo soy de Pablo, es decir, yo asisto aquí, tú asistes allá. No, en la casa debe haber unidad y la forma de buscar a Dios en el hogar debe ser una sola. Es importante buscar apoyo de otras personas que sean maduras espiritualmente y que nos puedan brindar una asesoría, ¿cierto? Cuando existen diferencias ideológicas que están causando daños, que están causando daño en lo profundo de la pareja, del matrimonio, por ejemplo, se está generando dolor, es necesario entonces buscar un profesional en terapia de pareja, que es una herramienta clave para seguir adelante, ¿no? En cuanto a estos puntos, digamos, de que hay como esa, no hay ese acuerdo. Si la incredulidad está ligada a la pérdida de fe, entonces ya vamos a hablar del segundo aspecto, pues hay un proceso donde nosotros debemos recuperar la fe para salir de esas dudas que tenemos, de esa confusión, ¿cierto? Y hacer cambios espirituales que sean benéficos para nuestra vida. Hablemos entonces de cuáles son las situaciones que por lo general están generando incredulidad en el ser humano hoy por hoy. Pues se supone que la palabra de Dios es la que tiene que abrir nuestros ojos. La palabra de Dios es la que nos da la certeza de caminar en la vida de fe, es cierto. Pero también, frente al mundo que se nos abre, tenemos muchas situaciones que nos desalientan, ¿cierto? Hay situaciones que desorientan a la persona del hoy por hoy. Podemos hablar de las literaturas, podemos hablar de la tecnología, podemos hablar de la narrativa, de las cosas que se están presentando hoy en día y que muchos cristianos, más allá de lo que es evidente, pues, y lo que es nuestra lógica, podemos estar como dudando precisamente de Dios, de su presencia y de esto que es la vida cristiana. Por eso, en este día, a través de esta temática, queridos oyentes, la idea es que podamos tener una fe inteligente que transforme nuestra manera de pensar, nuestra manera de decidir, de vivir en medio de un mundo que lo que nos está predicando es incertidumbre. El mejor ejemplo de esto lo vemos en la vida de un hombre de fe que se llama Moisés. Acuérdense de Moisés en la Biblia. Dice que Moisés se mantuvo firme como viendo al invisible. Aquí hay algo que me llama mucho la atención, porque obviamente las cosas invisibles no se pueden ver. Pero la Biblia nos habla de que Moisés, en medio de ese desierto donde tuvo que renunciar a muchas cosas por sobrellevar el pueblo de Dios, en medio de pruebas, en medio de ataques, en medio de señalamientos, Moisés fue un hombre que dice Hebreos 11, del 24 al 27, que se mantuvo de pie. ¿Qué escogió él? El ser llamado hijo de la hija de Faraón, los placeres temporales, los tesoros de Egipto. ¿Qué escogió Moisés? Pues Moisés escogió al invisible, al que no se podía ver, pero él se sostenía viéndolo, y no viéndolo humanamente ni tangiblemente, viéndolo espiritualmente. Moisés prefirió ser maltratado junto con su pueblo y sufrir el oprobio, como lo hizo, pero se mantuvo firme viendo a Dios. Hay una frase que me conmueve mucho, que lo vi mucho en redes. Dice: no tengo pruebas de que Dios existe, pero tampoco tengo dudas de que eso sea real. Mire qué frase tan importante.
6: Y 10. Que me parece. Son las 2.
2: No tengo pruebas.
6: Son las 2.
2: Pero tampoco tengo dudas de que sea una verdad. Entonces, queridas parejas y queridos oyentes que escuchan nuestro programa, la vida de fe es una vida de desafíos, ¿sí? Y es una vida que nos invita no solo a vivir de lo que se puede ver, de lo que está delante de nuestros ojos, sino que a través de una inteligencia espiritual podamos desarrollar la capacidad de escoger lo invisible, de escoger lo de fe y escoger las cosas que agradan a Dios. Entonces veamos otra segunda frase que quería compartirles en esta tarde. La incredulidad no es siempre negar algo. Muchas veces es vivir como si no fuera cierto. La incredulidad entonces, que ya el primer aspecto de este tema vimos cuando la incredulidad se da en uno de los dos miembros de la pareja, cuando hay desacuerdos de creencias, ¿no? ¿Qué es lo que hay que hacer? Pero ya a este punto de nuestro programa hablemos de la incredulidad en el sentido de que los que creemos estamos desgastando y estamos perdiendo nuestra fe. Podemos hablar entonces que la incredulidad es una barrera que enfrentamos las parejas cuando tenemos que desarrollar nuestra fe. Existen valores externos que contribuyen entonces, como lo había dicho, que esta incredulidad se afirme en el corazón. Por ejemplo, estas agendas que están saliendo hoy en día, la música, redes, el cine, que cuestionan la fe y los principios que la sustentan. Pero creo que lo que más afecta al desarrollo de nuestra fe no es necesariamente las cosas que vienen del exterior, las cosas que vienen de afuera, sino lo que dejamos que se guarde en nuestro corazón. Realmente esas son las cosas que nos llevan a desmayar debido a las situaciones de dolor, de ansiedad, de amargura, las frustraciones que a veces no sabemos manejar. Son todo este tipo de pensamientos que están anclados en nuestro interior, lo que hace que sea muy difícil creer en las cosas que no se pueden ver. Hablemos un poquito en la palabra de Dios, en el Evangelio según San Marcos, capítulo 7. Vamos a Marcos, capítulo 7, pues el verso.
6: Son las 2 y 22 minutos.
2: La Biblia es lo que le da sentido a nuestra vida, ¿cierto? Entonces,
6: son las
2: hoy, queridos oyentes,
6: les hablamos
2: minutos de Marcos 7, 15. Dice la palabra de Dios: no hay nada fuera del hombre que entre en él que le pueda contaminar, pero lo que sale de él, eso es lo que contamina al hombre. Fíjese bien lo que nos dice este versículo, ¿sí? No hay nada que esté fuera del hombre que le pueda contaminar. Precisamente lo que sale de él, lo que está dentro, es lo que contamina al hombre. Para tener una inteligencia espiritual que derribe esos argumentos, que sane el corazón, para aprender a vivir como viendo el invisible, como vivía Moisés, la vida de fe no es una opción, ¿cierto? Para nosotros más bien es un estilo de vida con Dios. La vida de fe es aprender a confiar en Dios y a confiar en su palabra. Porque nosotros no podemos negar que la incredulidad nos limita, pues la incredulidad es aquella que pone límites a nuestra vida. ¿Qué podemos decir? Hablemos de Jesús. Jesús, en medio de su ministerio, decidió ir a su lugar de crianza, es decir, a Nazaret, y quería ir allí porque también anhelaba brindarles el mensaje de las buenas nuevas a aquellas personas que le habían visto crecer, aquellas personas con las que se había criado, ¿cierto? Entonces Jesús vuelve a Nazaret a llevarle las buenas nuevas, pero se encontró con una realidad muy diferente. Nos dice la palabra de Dios en Marcos 6, capítulo del 5 al 6, dice: y no pudo hacer allí ningún milagro, solo sanó a unos pocos enfermos sobre los cuales puso sus manos. Estaba maravillado de la incredulidad de ellos. Mire, qué interesante esto en la palabra de Dios. Y es que dice que Jesús estaba maravillado de la incredulidad de la gente de Nazaret. Es decir, que la palabra maravillado también puede leerse como pasmado, asombrado, estupefacto, anonadado. Estaba Jesús de la incredulidad. Estaba completamente asombrado porque sus coterráneos definitivamente no podían creer nada de lo que él les fue a anunciar. Familia, cuando son las 2 de la tarde, 25 minutos, 2 y 25, vamos a unos mensajes muy importantes para nuestra cadena radial, pero ya regresamos con más de Casados y Aún Felices.

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1: En muchas familias todavía creemos que educar es corregir, y que corregir muchas veces es castigar. Pero ¿y si la clave no estuviera en imponer, sino en conectar? A partir de la experiencia del proyecto Crianza Amorosa Más Juego, en el que participó el Politécnico Gran Colombiano, encontramos algo poderoso. El juego puede ser una herramienta real para transformar la forma en que nos relacionamos en familia. En los procesos acompañados, muchas familias no es que no quieran hacerlo, es que no saben cómo. Y ahí es donde el juego aparece como un lenguaje simple, natural, que permite abrir conversaciones, generar confianza y reconstruir vínculos. El hallazgo más importante es que jugar no es un premio ni un momento ocasional, es una necesidad. Es una forma de criar desde el respeto, sin dejar de poner límites, pero entendiendo que el afecto también se construye en lo cotidiano. En contextos donde la violencia muchas veces empieza en casa, estas pequeñas acciones pueden marcar una gran diferencia. La reflexión es clara. Antes de castigar, vale la pena detenernos y preguntarnos si estamos realmente conectando.
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Bueno, familia, ya estamos de vuelta aquí en nuestro programa en el día de hoy. Recuerden nuestro tema del día y lo que estamos hablando acerca de un tema muy interesante que se llama la incredulidad. Estábamos hablando en el primer bloque de nuestro programa cuando la incredulidad es a nivel de la pareja entre nosotros, es decir, cuando nos casamos con personas que pertenecen a otras congregaciones o cuando nos casamos con una persona completamente inconversa. ¿Cómo salir adelante? ¿Cómo buscar un punto de apoyo, un punto de encuentro? ¿Cómo ayudar a mi pareja a que pues busque a Dios de una manera ordenada, de una manera precisa, de una manera de corazón? Eso lo podemos hacer, pero no era la idea, porque se supone, y vuelvo repito, que cuando yo me caso es porque hay una unidad espiritual entre mi pareja. Y eso es uno de los puntos más importantes en los cuales se debe fundamentar un matrimonio, que los dos estemos de acuerdo con la manera en que vemos a Dios, la manera en que expresamos a Dios, la manera en que sentimos a Dios y cómo vivimos la vida espiritual. Debe ser una pareja que se congregue dentro de un mismo lugar, dentro de una misma iglesia, que estén de acuerdo, ¿sí? Porque si no, cada uno va a tirar para su lado, va a jalar para el sentido contrario del otro y así no se va a poder ver los resultados que tanto deseamos. También empezamos el segundo aspecto sobre la incredulidad en cuanto a una crisis de fe. Entonces ya este es el caso cuando las parejas somos que asistimos, estamos en el mismo cuerpo, asistimos al ministerio, estamos allí siendo edificados, pero por falta de comunión con Dios, a veces por dureza de nuestro corazón, a veces por situaciones donde nosotros realmente nos desgastamos espiritualmente o nos dejamos llenar de compromisos con el mundo, con nuestra propia carne, con nuestros propios deleites. Entonces, en medio de esas situaciones, nos volvemos incrédulos porque nos vamos alejando de Dios y vamos perdiendo la fe. Y cuando estas cosas suceden, pues, lo estamos comentando, tenemos que volver a Dios de una manera contundente, entendiendo y reconociendo que lo que a veces nos contamina no son las cosas que han entrado o que podemos ver de una manera exterior, sino las cosas que estamos sintiendo aún dentro de nuestro corazón, como la amargura, la frustración, el fracaso, la falta de perdón, los pensamientos obsesivos. Son situaciones que nos pueden generar esa incredulidad. Pero también quiero decirles que la incredulidad limita, porque estamos viendo el caso de Marcos capítulo 7, verso 15, donde Jesús quiso ir a Nazaret, buscó a sus coterráneos, buscó la gente con la que se había criado, buscando llevarle las buenas nuevas, beneficiarles con muchos milagros. Pero la Biblia lo dice muy claro, que ahí no pudo hacer ningún milagro y solo sanó a unos pocos enfermos porque la gente no creía. Dice que estaba maravillado, pasmado de la incredulidad, ¿cierto? Entonces Jesús no pudo hacer ningún milagro. Esto significa que esto quiere decir que es que no es que el poder de Dios haya desmayado, no quiere decir que el poder de Dios se haya limitado, sino que la incredulidad fue la que limitó nuestra capacidad, la capacidad de los de Nazaret de recibir el milagro, de experimentar que lo que Dios podía hacer en medio de ellos. Eso fue lo que sucedió. Su brazo no se ha cortado para hacer milagros, es nuestra falta de fe que ha limitado no el poder de Dios, sino el poder de nosotros recibir lo que necesitamos. Entonces la incredulidad, queridos oyentes, cierra el espacio donde ese poder se recibe, donde ese poder se reconoce y donde ese poder se manifiesta. Vamos a hacer una reflexión a esta hora y preguntémonos, ¿cómo puede Dios obrar en nosotros si no creemos que Él es el Todopoderoso? En el libro de los Hebreos se nos enseña que sin fe es imposible agradar a Dios,
porque es necesario. Mire que esta frase es lo que condiciona todo lo demás. Es necesario que el que se acerca a Dios crea que Él existe y que recompensa a los que le buscan. Mire qué interesante. Sin fe es imposible agradar a Dios. Por eso debemos derribar esos factores que están fortaleciendo la incredulidad en nuestra vida. Tengamos en cuenta algunos elementos entonces que pueden estar ayudando a la incredulidad y a nuestro desarrollo de fe, y para poderlo sacar de nuestra vida esos factores. Lo primero que tenemos que evadir y que erradicar de nuestro corazón es la ceguera espiritual. Y es que lo contrario de ver al Dios de lo invisible, como Moisés que se sostenía viendo al Dios invisible, es la ceguera espiritual. Y es la incapacidad de no poder ver, de creer en lo que es visible, ¿sí? Siempre yo creo, como por ahí expresaba alguien, hasta que yo no vea, no creo. Y eso es como el lema de muchas personas hoy por hoy. Pero Dios nos dice que no es necesario obedecer al mandato de la razón, de los argumentos y de la duda sobre la fe. Estamos llamados entonces a creer, estamos llamados a buscar, estamos llamados a confiar. Los coterráneos de Jesús no fueron capaces de verlo como Dios, sino que se dejaron llevar por lo que su lógica les estaba hablando, ¿cierto? Por la razón. Mire que este no es el hijo de María. O sea, ellos comenzaron a murmurar en sus corazones por esa lógica. Y este no es el hijo del carpintero José y de María y el hermano de Jacobo, José y Judas y Simón. No están sus hermanas aquí con nosotros, y se escandalizaban a causa de él. Mire qué interesante. En vez de decir, ay, pues de Nazaret viene la palabra de Dios, gloria a Dios en las alturas, no. Comenzaron fue a preguntar por la vida de Jesús, de lo que ellos conocían, de la experiencia que habían tenido, pero no abrieron su mente, no abrieron su corazón a la vida de milagros, a lo revelacional. Entonces lo vieron como un carpintero, lo vieron como el hijo de María, lo vieron como familia, que sabían que había sido un niño, que sabían que Jesús había tenido infancia y que no entendieron que Él era el Mesías. Otro de los factores que puede ayudar a la incredulidad es el miedo, ¿sí? El temor excesivo por el futuro. El miedo se define entonces como un sentimiento de inquietud causado por un peligro real o imaginario. Puede poner un lazo en nuestra vida e inhibir la toma de decisiones que nosotros necesitamos para avanzar en el camino, para seguir adelante. El miedo paraliza, crea parálisis de tal manera que la persona nunca se mueve de su lugar, ni en pro de desafíos, ni para pasear, ni por vacaciones, nada, nada. Se queda anclado en su pasado. Vemos entonces que el miedo puede poner un lazo a nuestra vida. El miedo inhibe la toma de decisiones para avanzar. La persona con miedo se vuelve procrastinador. La persona con miedo se vuelve procrastinador. Y por eso va retardando los procesos y los va de tal manera, postergando por simple miedo, ¿cierto? Y la decisión se ve afectada y nunca la toma porque esa persona, el miedo, le lleva a que no crea que puede hacer algo bueno con su futuro. La Biblia nos dice entonces que Pedro, una vez que el Señor lo invitó a caminar sobre las aguas, él avanzó, él inició el proceso, pero cuando vio el fuerte viento tuvo tanto miedo que al ver la tormenta comenzó a hundirse, comenzó a dar voces diciendo, Señor, sálvame.
Esto está en el Evangelio de Mateo, capítulo 14, verso 30. A menos que los ojos estén puestos en Jesús, que es el autor y consumador de la fe, irremediablemente sentiremos miedo. Otro de los aspectos de la incredulidad es no tener hábitos espirituales. Queridos oyentes, no tener por costumbre la oración, no tener por costumbre el ayuno, el congregarnos, eso es un factor decisivo a la hora de favorecer la incredulidad. En una ocasión, nosotros podemos ver en la palabra de Dios que los discípulos no pudieron sanar a un muchacho que padecía de epilepsia. Tenía un demonio y Jesús con una sola orden, dice la Biblia en Mateo 17, del 20 al 21, que solo con una orden de Jesús, él reprendió y el muchacho quedó curado desde aquel momento. La pregunta obvia fue que los discípulos ya habían intentado liberar a este joven, ya habían intentado impartir sanidad sobre él, pero ellos no habían podido. La pregunta fue, ¿por qué nosotros no pudimos? A lo que Jesús les dijo, por vuestra poca fe. Por la poca fe de ustedes, porque en verdad les digo que si tienen fe como un grano de mostaza, dirán a este monte, pásate de aquí allá, y se pasará, y nada les será imposible. Pero esta clase no sale sino con oración y ayuno. El ejercicio de las prácticas espirituales es lo que nos ayuda a enfrentar los desafíos diarios de la fe. Y vemos en este caso que el Padre pide ayuda a Jesús. El Evangelio de Marcos nos muestra una óptica adicional de este milagro de este muchacho. Está en Mateo 17, pero también el mismo caso está en Marcos 9, 18. Dice que es la óptica del padre de este joven. Este milagro comenzó con un momento de frustración para este hombre. Él estaba desesperado por la condición de su hijo. Dice que tenía unos espíritus inmundos que estremecían al muchacho. Lo hacían caer en el fuego y muchas veces lo hacían caer en el agua. Así dice la palabra de Dios. Y le dice la situación que tenía el joven no era nada fácil, así que el padre desesperado fue y recurrió a Jesucristo. Pero encontró fue a sus discípulos. Y en el verso 18 de Marcos 9, dice que él cuando vio a Jesús se acerca, le dice, tus discípulos que expulsaran al espíritu, pero no pudieron. Dije a tus discípulos que expulsaran el espíritu, pero no pudieron. Y en medio de su angustia le dice a Jesús, pero tú sí puedes. Mire qué interesante es que él entienda quién era Jesús, maestro, el rabí. Le dijo, tus discípulos no pudieron, pero yo sé que tú sí puedes. En el verso 22 entonces, dice, si tú puedes hacer algo, ten misericordia de nosotros y ayúdanos. Es una pregunta que lleva consigo algo de duda, desconfianza, incredulidad. ¿Será que Jesús sí puede hacer algo, ya que sus seguidores no fueron capaces? Pero la respuesta de Jesús nos deja muy claro que no es un asunto de poder o de la omnipotencia. Se trata más bien de la fe, ¿cierto? ¿Cómo si tú puedes? Le dijo Jesús, todas las cosas son posibles para el que cree. Jesús le dice, si tú puedes, todo es posible para el que cree. Si puedes creer, tú vas a ver las cosas imposibles, las vas a ver posibles. Claro que Jesús podía. Él era el padre que necesitaba creer en lo invisible. Era el papá el que necesitaba creer en lo invisible. Entonces la respuesta que da este padre a continuación es seguramente la misma que nosotros hoy tenemos para dar a Cristo. Como decirle, el padre, el muchacho, gritó y dijo, creo, ayúdame en mi incredulidad. Miren lo que gritó el padre, el muchacho. Dijo, creo, ayúdenme a mi incredulidad.
¿Qué quiere decir ayúdame en mi incredulidad? No le pidió ayúdame en la sanidad. No le dijo ayúdame a sacar del corazón la duda, el miedo, la ceguera, ayúdame. No, dijo ayúdame mi incredulidad. ¿Y a qué se refiere esto con decir ayúdame a mi incredulidad? Quiere decir que era sacar del corazón todas aquellas cosas que nos impide creer. Eso es la ayuda a la incredulidad. Y es que solo Jesús, con su acción liberadora, con su acción perdonadora, con su mano de poder, es el único que nos puede ayudar a ser sanos de toda incredulidad. Pues, por eso, queridos oyentes, queríamos hablar en este tema de pareja en el día de hoy, la incredulidad. No es fácil sacarla de nuestro corazón. Por eso necesitamos pedirle a Dios que nos ayude. ¿Qué tanto creemos, queridos oyentes, que Jesús reaccionaría a nuestra fe? Como cuando fue a Nazaret, ¿cuál cree que sería la actitud si él de un momento a otro puede revisar la fe? Calle mi corazón. ¿Se quedaría maravillado de mi incredulidad o se quedaría maravillado de mi fe? Esa es la pregunta que nos tenemos que hacer en esta tarde, queridos oyentes. Todas las cosas son posibles para el que cree. Y para ello necesita la inteligencia espiritual, que es la que nos permite aprender a caminar con fe, a leer entre líneas, ¿cierto? Escuchar lo que Dios nos ha dado, las herramientas para creer con efectividad, para aún identificarme con mi pareja, vincularme emocionalmente con ella, ayudarle a mi pareja a resistir los momentos donde espiritualmente él esté cansado, bajoneado, ¿sí? Pero nunca dejar de insistir a nuestra pareja de que tenemos que ser unánimes en la fe. Es decir, que los dos estemos mirando hacia el mismo sentido. Porque la incredulidad es el gigante con el cual nosotros muchas veces tenemos que luchar, ¿sí o no? Pero usted decide si decide luchar contra él o tomar ese gigante que puede ser una herramienta, que puede ser una bendición efectiva en la cual nos podemos identificar con las cosas maravillosas. Por eso, queridos oyentes, nuestro consejo en esta tarde para todos ustedes, es decir,

0: Gracias porque tú estás en medio de nosotros. Y hoy te podemos decir, Padre, perdónanos si es que no hemos visto tu poder, no hemos visto tu autoridad. Es porque a nosotros nos ha faltado. Porque tú eres el mismo ayer, hoy y por los siglos. Tu mano no se ha cortado, tu poder no se ha destruido. Somos nosotros con nuestra poca fe, que a veces limitamos tu poder, pero es en nuestras vidas. Por eso te pedimos, Señor, que seas tú fortaleciendo nuestra vida espiritual, que seas tú fortaleciendo esa vida de fe, que si nosotros como parejas estamos teniendo diferencias en cuanto a nuestra manera de creer, unifícanos, Señor, vivifícanos. Danos la unidad de tu Santo Espíritu para que como pareja podamos decidir creer en ti, Señor. Que no desistamos de este camino hermoso que un día ya emprendimos. El camino de ser barro en manos del alfarero. Que seas tú mismo guardando. Que seas tú mismo sosteniendo nuestra vida. Que seas tú sosteniendo nuestra familia. Que haya un avivamiento espiritual en cada hogar, cada familia que está escuchando. Bendice entonces este programa y que podamos seguir adelante llevando este mensaje innovador, restaurador, de bendición para todas las personas que nos escuchan. Muchas gracias, Dios. Entonces, nos quedamos en tu presencia, en el nombre de Cristo Jesús. Amén. Muy bien, queridos oyentes de Colmundo y de Casados Aún Felices, de esta manera hemos llegado al final de nuestro programa por el día de hoy, pero no se preocupen, las citas para el próximo lunes a partir de las 2 de la tarde. Que Dios les bendiga rica y abundantemente. Un abrazo. Chao, chao.
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2: Muy buena tarde, un saludo a la audiencia de Colmundo Radio. Una persona, si está en situación de pobreza monetaria, vive con menos de 482.000 pesos al mes. Esta cifra la entrega el Departamento Nacional de Estadística este fin de semana y hace comparaciones, desde luego, de cómo se ha comportado la pobreza monetaria y la pobreza monetaria extrema correspondiente a 2025, y también el DANE ha informado que para este año la línea de pobreza monetaria por persona se sitúa en 482.041 pesos, lo que significa que si un colombiano tuvo ingresos mensuales inferiores a este monto, se considera pobre. En cuanto al nivel de incidencia de la entidad, el DANE ha indicado que fue el 28% en el territorio nacional. Entonces, básicamente, si se compara la pobreza de 2024, registró una variación absoluta de 21.843 pesos y relativa de 4,7% en el territorio nacional. Entonces, básicamente, lo que tenemos que ver acá es, en cuanto a la pobreza monetaria extrema, el DANE contabiliza 4,9 millones de personas en esta condición, reflejando una disminución del 16,7%. En el caso de las cabeceras, la reducción fue del 20%, 688 mil personas, y para los centros poblados, el rural disperso es de 12,2%, 311 mil personas. Las ciudades que experimentaron la incidencia de pobreza monetaria más alta fueron Quibdó, con 61,7%, Riohacha, con 45,4%, y Sincelejo, con 43,3%. En contraste, las ciudades con menos incidencia de pobreza, Manizales, Medellín y Bogotá, con 13,2%, 16,7% y 17,8% respectivamente. En pobreza monetaria extrema, Quibdó y Riohacha también registraron la tasa más alta, y Manizales y Medellín la más baja. Muy buen fin de semana.
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2: Ricardo Abello, profesor internacionalista de la Universidad del Rosario, dijo que constitucionalmente el candidato de la Estrella no tiene inhabilidades con su nacionalidad para ser presidente.
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2: Son las 3 y 6 minutos.
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0: Son las 3 y 14 minutos.
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0: Son las 3 y 21 minutos.
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10: Son las 3 y 39 minutos.
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0: Son las 3 y 50 minutos.
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3: Buenas tardes, amigos. Bienvenidos a una nueva emisión de Tribuna Libre de Opinión por Colmundo Radio. La radio que te acerca a 620 kHz. Tribuna Libre de Opinión, fundado el 8 de junio del año 2003. 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
3: Aquí está listo el equipo periodístico profesional de Tribuna Libre de Opinión en su emisión de hoy viernes 12 de junio del año 2026. Nos acompaña en Audio Master Luis Alberto Arnedo Babilonia, Luchito Arnedo, transmisores Luis Eduardo Movilla Causil, el convicto Movilla. Yo soy Orlando Muñoz Saladén de la Asociación de Locutores Profesionales de Bolívar y de la Asociación de Periodistas Independientes de Colombia, PIC. Hoy es el Día Mundial contra el Trabajo Infantil, declaración de la ONU, el organismo internacional, Día Mundial contra el Trabajo Infantil. Bernardo Mercado, un peso pesado colombiano, me dice Jairo Massa, falleció en el 2021, un 12 de junio del año 2021, Bernardo Mercado. Berenice Chávez, la gran cantante colombiana, nació un día como hoy, en el año 1926, hoy es el centenario del natalicio de esa gran vocalista colombiana, nacida en Bogotá, Berenice Chávez. También hoy, en materia musical, recordamos a el gran compositor Marco Rayo, Marco Tulio Rayo, que dedicó una de las obras musicales más hermosas a nuestra ciudad de Cartagena, compositor de Cartagena de Indias.

Cartagena de Indias, una composición de Marco Rayo, hoy en su natalicio. También hoy estamos recordando al gran hombre del reggae de Jamaica. En algún tiempo vino aquí al Festival de Música del Caribe en sus inicios, cuando se hacía en la placita de la Cerrezuela. Les hablo de Freddy McGregor, de cumpleaños.

Una voz incomparable de nuestra música colombiana, de bolero y muchas expresiones románticas, Víctor Hugo Ayala. Caro, nació un día como en 1934, está de cumpleaños.

0: internacional, pasó por Nietzsche, por muchas orquestas a nivel internacional. Seguramente nos va a hablar Jonathan de este gran artista que falleció un 12 de mayo del año 2007, Tito Gómez. Y mañana se conmemora el aniversario del fallecimiento de un compositor de nuestra tierra cartagenera, de la familia Raúl Saladén Marrugo. Compuso una obra grande, Quiero Amanecer con la Manta en el Hombro.
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0: Vamos al saludo de los compañeros en la mesa de trabajo de Tribuna Libre de Opinión, el especialista del deporte Jairo Maza Rodríguez. Buenas tardes.
2: Muchas gracias, Orlando. Buenas tardes. Saludo cordial a la audiencia que ahora está en la sintonía de los 620M de Colmundo Radio, la radio que te acerca. Aquí estamos listos para hablar de deporte, muchos temas para desmenuzar en la tarde de hoy. Hoy, por supuesto, tema central, por mucho rato va a ser, casi durante un mes, el tema del Mundial de Fútbol. Ya dos selecciones saben qué es ganar en este Mundial. Lo de México y lo de Corea del Sur. México, que a propósito se convierte en el primer país en tener en tres ocasiones un Mundial de Fútbol. No es sede ahora, pero por lo menos es una sede de las tres, ¿no? Tres veces ha organizado el Mundial de Fútbol. Ya más adelante hablaremos de ese tema. Le echaremos un vistazo a las novenas, las grandes ligas donde juegan los beisbolistas colombianos, para ver cómo le fue y, por supuesto, a ver qué está pasando en el fútbol profesional colombiano. Yo creo que ahí para echar un poquito de
0: polla.
2: Sí, la polla.
0: Polla,
2: porque estaba,
0: de polla.
2: Porque estaba revisando y me encuentro con que las dos veces anteriores que México organizó un mundial, siempre la final fue entre un suramericano y un europeo. Pues podría ser la pregunta, ¿será que en esta ocasión, tercera vez que México también organizó un mundial, será que un suramericano y un europeo juega la final? Por ahí podría estar la polla, ¿no? Y la bicicleta acuática para ver si alguien se la gana.
0: Sí, porque la primera se la ganó Cristóbal con Libardo Bipal. Nelson Herrera, Celestial.
3: La vendieron.
0: Juancho Sierra. La empeñaron, ¿cómo así?
3: La vendieron.
4: Este es mi hogar.
0: Ángel Ruiz Pacheco, Quique, señor Olivares, Gustavo Rincón, Jairo Toinson, amigos grandes músicos, nuestro saludo cordial a estos destacados hombres de la música en Cartagena y Bolívar. Cristóbal López, buenas tardes.
4: Buenas tardes, Orlando, y esta disciplinada audiencia que nos escucha cada día por Comundo Radio. Bueno, hubo una jornada de salud programada por la Personería Digital en la Universidad Libre, donde hubo necesidad de solucionar los problemas de las diferentes EPS a los usuarios de Cartagena. Seguiremos informando.
0: Yandir Contreras, Guillo Castillo, Rafael Molina Dagger, Jaime Villafañe, César Páez Molina y Freddy Fortis Vázquez son destacados profesionales de la odontología. Están con Tribuna Libre de Opinión. Libardo Vival Rodríguez.
5: Buenas tardes a toda la amable audiencia del Caribe colombiano. Ya estamos prestos con más historias, más anécdotas del bello folclor vallenato.
0: Les presento, amables oyentes, a nuestro director, doctor Arles Arias Arias. Bienvenido, muy buenas tardes.
6: Buenas tardes, Orlando, Jairo, Wilson, Renberto, Adalberto, Jonathan, Libardo, Cristóbal, Luchito Arnedo en el control de sonido, y a usted, estimado oyente, que nos escucha todos los días por Colmundo Radio en su programa preferido, Tribuna Libre de Opinión. Cartagena se encuentra soleada con 32 grados centígrados de temperatura a esta hora de la tarde. Tuvimos temperatura máxima de 35, temperatura promedio en las horas de la noche de 29 grados centígrados. El sol salió a las 5:40 de la mañana, se va a ocultar 6:23 de la tarde, con una probabilidad de lluvia de 0% de probabilidad de lluvia. Vientos que soplan del lado sur, 20 kilómetros por hora su velocidad. La sensación térmica o el bochorno que usted está sintiendo en su cuerpo, 36 grados centígrados, 4 grados por encima del máximo promedio diario. Los vientos están soplando, ya lo expliqué, el índice, la visibilidad de 21 kilómetros de distancia con una humedad del 69% y un índice de rayos ultravioleta de 3. La escala es moderada. La recomendación, usted mantenga la protección solar hasta después de las 5:20 de la tarde.
0: Soren Arrieta, Carlos Fajardo Tatis, Edgardo Orozco Pájaro, Andrés Arazo Porto y el maestro Songo Sorongo, Rafael Cabeza, están siempre con Tribuna Libre de Opinión.
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0: Atención. La Procuraduría General de la Nación ordenó la suspensión provisional por 3 meses de la representante a la Cámara, Gloria Arizabaleta, presidenta de la Comisión de Investigación y Acusación, luego de que dispuso suspender de su cargo al presidente Gustavo Petro. La decisión disciplinaria fue adoptada pocas horas después de que la congresista emitiera un auto en el que planteaba la suspensión del mandatario hasta el próximo 21 de junio, fecha prevista para la segunda vuelta presidencial. Posteriormente, la propia representante realizó una modificación al documento para precisar que cualquier medida de ese tipo requería la aprobación previa de la Comisión de Acusación antes de avanzar a otras instancias.
6: También el Procurador General de la Nación advirtió a todos los colombianos que la principal amenaza que está cayendo sobre las elecciones presidenciales es la desinformación.
9: Colombia ha venido avanzando en este proceso y queremos insistir en que nos acompañen ustedes fundamentalmente con el mensaje de paz electoral, que actuemos con responsabilidad, con tranquilidad, con mesura, que no nos dejemos llevar por los discursos de odio, por la narrativa perversa, que tengamos mucho cuidado en la gran amenaza que hemos encontrado.
6: Era el Procurador General de la Nación, Gregorio El Hach.
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0: También la Corte Suprema de Justicia decidió abrir una investigación en contra de la representante de la Cámara, Gloria Arizabaleta, del Pacto Histórico, por el controversial acto administrativo de suspensión del cargo al presidente Petro hasta el 21 de junio de 2026. En un pronunciamiento sorpresivo, el presidente Gustavo Petro calificó a su suspensión como una forma de extorsión, al señalar que el acto constituye una vía de hecho, aunque frente a la visita a Palacio de la congresista, el jefe de Estado no se ha pronunciado.
10: De Colombia, que se ha pedido mi suspensión por alguien que hacía parte incluso del partido que fundé y al que llevé a una amplia representación en el Congreso en las elecciones del 2022, pero que tienen que ver es con que está en un partido rival hoy, realmente, a través de su asesor Ibáñez. Ibáñez, el nombre completo, lo acabo de conocer personalmente, pero que es un abogado que pertenece pues a las huestes contrarias, y es por tener un pensamiento diferente que intentan suspender, porque no he hecho intervención en política y lo he aclarado, que no se deba a la defensa de un derecho.
6: Era el presidente de la República, Gustavo Petro.
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0: Ante la visita de Gustavo Petro a Estados Unidos, se conoció que el gobierno de Donald Trump movió sus fichas tras bambalinas para frustrar una reunión privada y un evento público que el mandatario colombiano tenía planeados con el alcalde de Nueva York, Soran Mamdani. Mamdani es catalogado como una de las figuras emergentes de la izquierda, según The Washington Post. Funcionarios del Departamento de Estado se reunieron con delegados de Bogotá para advertirles que la reunión de Petro con el alcalde neoyorquino era inaceptable. 2 de los consultados confirmaron que las autoridades colombianas interpretaron las advertencias norteamericanas de una sola forma. Si el presidente seguía adelante con el evento público, la administración Trump procedería a su captura de inmediato. Aunque Colombia ejerce la presidencia rotatoria del Consejo de Seguridad de las Naciones Unidas, Gustavo Petro no se mueve libremente por el país norteamericano debido a que la Casa Blanca le revocó formalmente su visa en 2025.
6: Y el candidato presidencial Iván Cepeda del Pacto Histórico ha expresado que ha hecho varias denuncias contra el también candidato presidencial Abelardo de la Espreya. En este caso se trata de 3 delitos, según el candidato presidencial Cepeda ha hecho en la Fiscalía y también en la Corte Penal Internacional.
11: La Espreya, ante la Fiscalía General de la Nación y ante la Corte Penal Internacional por una serie de delitos o por haber presuntamente incurrido y cometido una serie de delitos que vamos a detallar. Me van a tener que disculpar, pero estos son asuntos que requieren una exposición en detalle y por ello me voy a tomar un tiempo. Esta denuncia se entabla por tres delitos asociados con crímenes de lesa humanidad cometidos por estructuras paramilitares pertenecientes a las Autodefensas Unidas de Colombia, y esos delitos son tres: concierto para delinquir, que está tipificado en el artículo 340 del Código Penal; financiación de terrorismo, artículo 345 del Código Penal; y enriquecimiento ilícito, artículo 327 del mismo Código.
6: Era esa la denuncia del candidato presidencial Iván Cepeda.
12: Hola, ¿cómo están ustedes? Les habla Juan Gozaín y quiero invitarlos a que escuchen su noticiero Tribuna Libre de Opinión y a que lo escuchen libremente además.
0: La intención de voto de los colombianos de cara a la segunda vuelta de las elecciones presidenciales del 21 de junio de 2026 muestra un respaldo mayoritario hacia el candidato Abelardo de las Priella, de Defensores de la Patria, de la derecha. Así lo demuestra la encuesta de Atlas Intel y la revista Semana, en una medición realizada entre el 5 de junio y el 10 de junio, y contó con la participación de 3.681 encuestados en la región Caribe, Centro Oriente, Centro Sur y Amazonía, Eje Cafetero, Pacífico y el Llano. Con respecto a los votos válidos, la encuesta muestra que el aspirante de la derecha, Abelardo de las Priella, se llevaría un 52.6% de los apoyos, mientras que el candidato Iván Cepeda, del Pacto Histórico, alcanzaría un 44.8%. El voto en blanco sería el 2.6%. Por otro lado, Iván Cepeda Castro acumula un 51.7% de rechazo por parte de las personas encuestadas, y la postura negativa hacia Abelardo de las Priella es del 46.6%. Mientras que un 1.7% de los ciudadanos desaprueba a ambos aspirantes a la presidencia.
6: De otra parte, el candidato presidencial Abelardo de las Priella también le respondió al candidato Iván Cepeda alrededor de la denuncia que le colocó.
13: El bandido de Iván Cepeda sale hoy a denunciarme por hechos que ya fueron investigados cuando amigos de él me montaron falsos procesos judiciales. Eso está precluido, hizo tránsito a cosa juzgada. Además habla de la Corte Penal Internacional. ¿Qué clase de locura es esa? La CPI no tiene competencia en eso. Ya la justicia colombiana se pronunció. Pero sale a hacer tremenda alaraca porque sabe que yo hace como una semana lo denuncié ante la Secretaría de Estado en los Estados Unidos por la narcopolítica. Porque hay zonas rojas donde mandan sus amigos los narcoterroristas, en donde el bandido de Cepeda sacó el 100% de los votos. Cepeda, mira cómo estoy temblando.
6: Era el candidato presidencial Abelardo de las Priella.
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0: La Autoridad Nacional de Licencias Ambientales, ANLA, avanza en la evaluación y autorización de proyectos estratégicos asociados a la importación y regasificación del gas natural licuado, GNL, una tecnología clave para ampliar la disponibilidad de gas natural. En ese sentido, la autoridad aprobó la incorporación de un proyecto de regasificación para el campo Chuchupa Ballena en La Guajira mediante la figura de cambio menor, que permite incorporar nuevas actividades dentro de proyectos ya licenciados. La ANLA ha autorizado la incorporación de 5 proyectos de regasificación en el Caribe. Los proyectos se localizan en los departamentos de Córdoba, Bolívar, Magdalena y La Guajira. Contemplan conexión al Sistema Nacional de Transporte de Hidrocarburos. El rol de la ANLA en este trámite consiste en evaluar los impactos ambientales asociados a estas actividades sobre ecosistemas marinos, pesca artesanal, fauna y comunidades étnicas y no étnicas costeras.
6: Y en más de la política ambiental, en su aniversario número 40, la Guardia Ambiental Colombiana recibió un tótem ambiente para monitoreos en tiempo real. Este tótem fue entregado por la empresa Hermes Smart SAS, que le permitirá a la Guardia monitorear el estado del clima, la calidad del aire, la temperatura, la intensidad de la radiación solar, la presión, el ruido, la humedad y otros parámetros, han expresado.
14: Bueno, en conmemoración del aniversario número 40 de la Guardia Ambiental, hemos recibido por parte de la empresa Halmars esta IA, este tótem, que consiste en una IA inteligente que nos va a ayudar a medir, a tener datos reales sobre la calidad del aire, la calidad del clima y la radiación solar en este lugar donde estamos en este momento.
6: Era Roberto Ruiz, el coordinador de la Guardia Ambiental colombiana.
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16: 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Soy Luis Felipe Caicedo. Les invito a que escuchen Tribuna Libre de Opinión.
0: Muchas gracias, maestro. También están con nosotros en sintonía Juan Sedén, Antonio Aponte, Antonio Mendoza, Ramiro Barco Castilla, Jorge Gómez Flores y Carlos Miranda Chico. Atención, Colombia fortalece su temporada de cruceros con más visitantes y nuevas rutas. Durante el primer trimestre de 2026, operaron en Colombia 25 líneas de cruceros y 39 embarcaciones, manteniendo la tendencia positiva de recuperación y crecimiento del sector. Entre enero y marzo de 2026, llegaron al país 174.371 cruceristas y se registraron 103 recaladas de cruceros, cifras que representan en crecimiento del 4.8 y 8.4% respectivamente frente al mismo periodo de 2025. Un informe de ProColombia con cifras de la Dirección General Marítima DIMAR además agregó que Cartagena continúa siendo el principal puerto receptor, concentrando 80 recaladas y más de 158.000 movimientos de pasajeros. Le siguieron Santa Marta, San Andrés, Leticia y Providencia. Uno de los hechos destacados de esta temporada ha sido la diversificación de destinos elegidos por las líneas de cruceros, con dos arribos en Providencia y nuevas operaciones en Cabo de la Vela.
6: En otra noticia local, Aguas de Cartagena ha realizado un balance de las actividades que se están llevando a cabo en la ciudad y que se hacen durante el tiempo de los racionamientos.
17: El tratamiento de agua potable, el bosque, donde hemos venido trabajando unas semanas de manera muy intensa con la compañía de expertos internacionales del grupo Veolia y, por supuesto, con todo el recurso humano de Aguas de Cartagena, todos trabajando para poder servirle mejor a la ciudad, para poder superar esta contingencia que hemos venido abordando en estas semanas y la cual hoy ya vemos frutos, vemos cómo todas las acciones que hemos emprendido hoy ya nos permiten mejorar la producción de agua potable en la ciudad con él.
6: Era John Montoya, gerente de Aguas de Cartagena.
18: Hola, saludo a Tribuna de Opinión, al doctor Arias. Arias, son con mucho cariño de parte de David Pavón.
0: Gracias, maestro David Pavón. Y el alcalde de Cartagena, Dumek Turbay, mueve la política local. Aceptó la renuncia de tres secretarios que, según analistas, comenzarían a sondear a la población como posibles candidatos a sucederlo. Tres funcionarios de primer nivel del gabinete de Dumek Turbay son ellos: el secretario del Interior, Bruno Hernández, el secretario privado, Dairo Bustillo, y el director de LIDER, Campo Elías Terán, presentaron sus renuncias, que fueron aceptadas por Turbay.
6: Pues bien, ante el alcalde de Cartagena se posesionó el nuevo secretario del Interior, Daniel Vargas.
19: Con el señor alcalde, con la posibilidad, la confianza en asumir este nuevo reto personal, vamos a seguir trabajando de la mano con los ciudadanos cartageros, desde los barrios, potencializando ese concepto amplio de la seguridad integral, donde toda la administración distrital participa para generar bienestar en las comunidades.
6: Daniel Vargas, secretario del Interior de Cartagena.
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0: Después que Irán le prometió un infierno a Estados Unidos en Medio Oriente y anunció el cierre completo del Estrecho de Hormuz, el presidente de Estados Unidos, Donald Trump, afirmó que su país terminó la guerra con Irán porque ambas partes acordaron un memorando de entendimiento muy sólido. Y con interrogatorios y detenciones humillantes, recibió a Estados Unidos a varias selecciones de fútbol, árbitros e hinchas. La Copa Mundial de Fútbol es cada vez más polémica. Las selecciones de Senegal y Uzbekistán fueron sometidas a una seguridad muy estricta y humillante. Y Bolivia es un gran exportador del metal clave para la producción de misiles y aviones. Estados Unidos refuerza sus lazos con el gobierno de Rodrigo Paz, pero el interés por las riquezas bolivianas por parte de la Casa Blanca provoca preocupación dentro del país.
6: Y la Secretaría de Salud de Cartagena, Dadis, le ha recomendado a toda la población que vaya a viajar, estar pendiente de todo lo que es su cronograma de vacunas.
19: Cartagena intensifica toda nuestra defensa contra el sarampión. Precisamente hoy que comienza el Mundial de Fútbol, queremos mandar este mensaje a todos los cartageneros que piensan asistir a la cita mundialista. Recordarles que en los países donde se desarrolla el Mundial hay más de 16.000 casos en lo que va corrido el año anterior de sarampión y queremos que te prevengas. Y para eso tenemos la solución, que es la vacuna, que el sarampión no te coja en fuera de lugar.
6: Era Rafael Navarro, el director del DADIS, mejor no viajo.
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0: Mala idea, destruir el país antes de llegar a gobernarlo. Editorial del periódico El Espectador, 7 de junio de 2026. La nota editorial de hoy en Tribuna Libre de Opinión a cargo de nuestro director Arlex Arias Arias. Estas noticias de Cartagena, Bolívar, Colombia y el mundo están siendo analizadas, ampliadas y comentadas por el equipo periodístico profesional de Tribuna Libre de Opinión.
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2: Hasta de una burla se pueden sacar cosas buenas. Mala idea destruir al país antes de llegar a gobernarlo. Esta es una editorial del periódico El Espectador del 7 de este mes. En la campaña presidencial hemos ido desde la ridícula discusión sobre el uso de la camiseta de la Selección de Colombia, un símbolo que hasta ahora había servido para la Unión Nacional, hasta los ataques más peligrosos a la institucionalidad de un presidente que grita fraude sin pruebas ciertas para sustentarlo. La actitud de la campaña de Velardo de la Espriella de desconocer una orden de juez en instancia de tutela también es un pésimo precedente. El mensaje que dejan nuestros líderes políticos más populares es perverso. Aquí las normas se cumplen solo si les conviene. Aunque suene vano, debemos insistir en un llamado a la mesura y al cuidado institucional. Los ánimos están cada vez más enardecidos, lo que aumenta la grieta que separa a las dos Colombias, enfrentadas en las urnas y podría desencadenar en graves actos de violencia política. Los discursos tras los resultados del domingo 31 de mayo presentaron dos visiones del país construidos sobre la paranoia. Abelardo de la Espriella insistió en que está bajo amenaza y que hará respetar la democracia con la fuerza y que incluso dijo se haría matar en su empeño si es necesario. Mientras Iván Cepeda empezó hablando de diversas conspiraciones que ha enfrentado su candidatura para terminar desconociendo los resultados del preconteo solo para el día siguiente confesar que no tenía pruebas. El presidente Gustavo Petro, por su parte, ha adoptado un discurso apocalíptico que, según él, justifica violar las normas que le prohíben intervenir en política. Al mismo tiempo, ha insistido en un fraude que ha sido desmentido por la Registraduría y por los distintos observadores internacionales y nacionales independientes del proceso. La pregunta es, ¿qué nos queda en medio de este ruido? Un país cada vez más violento. Hemos visto videos de manifestaciones que son recibidas con insultos por parte de los otros ciudadanos, amenazas a las sedes de campaña de los candidatos e intercambio de estigmatizaciones entre una y otra parte. Y las instituciones, llamadas a mediar ese descontento, entran cojas por la deslegitimación. El presidente Petro ya dejó con su retórica fisuras en la credibilidad de la Registraduría. Y el candidato de la Espriella empezó a hablar de un supuesto plan para robarle la segunda vuelta. Los jueces quedan en el aire con sus decisiones, pues no se acatan con la justificación ligera de que no se está de acuerdo con ellas. Después del 21 de junio habrá un país por gobernar que estará lleno de heridas, de resentimientos, de frustraciones y hasta de dolor. Esta campaña solo está sirviendo para acentuar esa realidad. Sin importar quién gane, es claro que millones de personas no habrán votado por él y se sentirán temerosas. El presidente de la República lo es de todos los colombianos. Su rol es ser garante de la estabilidad institucional y de representar incluso a quienes no piensen con su misma manera. Prender fuegos en elecciones puede movilizar al electorado, pero no funciona cuando el objetivo es real de gobernar a un país.
3: Hemos presentado la nota editorial de hoy en Tribuna Libre de Opinión a cargo de nuestro director Arles Arias Arias. Saludos a los colegas de la radio de Cartagena que nos acompañan todos los días. Ángelo Criado Lozano, el hombre de las mil voces, con su hermano Johnny, Manuel Enrique Lambis Peña, Toti Cantillo, Florentino Borbúa Lascuaga, Jorge Gutiérrez González, Lázaro Barrios Martínez, Blas Vélez Barrios, Luis Luna, Miguel Canencia, Rafael Pollo Olmos, Willy de Oro Mena, son nuestros colegas siempre acompañándonos. Lo mismo que Gustavo Barbosa Roca, Mauricio Martín, Freddy Bedoya Ospino, el buzo Dani Aguirre, Eloy Silva Lozano y Carlos Luna Miranda, el hijo del profesor Carlos Luna. Saludo cordial. Deportes, Jairo Massa Rodríguez.
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4: Se inició el Mundial de Fútbol 2026, debutó con victoria la Selección de México, 2-0 ante Sudáfrica. Julián Andrés Quiñones Quiñones, el de Payán Nariño, el colombiano, marcó el primer gol de este Mundial, va a aclarar la historia, el primer colombiano en marcar el primer gol de un Mundial. Lo acaba de anotar ayer Julián Andrés Quiñones Quiñones, 29 años, quien juega en Arabia Saudita, hecho futbolísticamente en México. Se fue de Colombia a la edad de 16 años, después de estar jugando en Cali, en un club aficionado en Cali. Quiñones fue jugador de la Selección Colombia, estuvo con Colombia en la Sub-20, por ahí en el 2017, y después estuvo en el 2021, es más, él fue campeón con Colombia en los Juegos Centroamericanos y del Caribe, que se llevaron a cabo en la ciudad de Barranquilla. Yo recuerdo en esa época del 2022, cuando hubo mucha presión por parte de la prensa, pidiéndole a Lorenzo que lo citara a la de mayores, y no lo citaron. Y cuando el señor Lorenzo se decidió en citarlo en el 2023, él dijo, no voy. Y terminó en el 2023 nacionalizándose mexicano. Esa es la historia del hombre que tiene felices a los mexicanos, el colombiano Julián Andrés Quiñones. Ayer también otro partido, la victoria de Corea del Sur 2-1 ante República Checa. Hoy Canadá ha igualado 1-1 ante Bosnia. Y hoy, 8:00 p.m, tendremos el juego entre Estados Unidos y Paraguay. Mañana sábado algunos partidos para que nos vayamos programando. Mañana sábado a las 5:00 p.m, Qatar-Suiza. A las 8:00 p.m, Brasil-Marruecos. Este va a ser bravo, ¿sabes? Bravísimo ese juego. Los marroquíes andan muy bien. Haití-Escocia a las 8:00 p.m. Y a las 11:00 p.m, don Libardo, Australia-Turquía, 11:00 p.m. Ya les hablaba hace un instante que México es el país que organiza el Mundial de Fútbol por tercera ocasión. Por lo menos no lo organiza ahora solo, pero es sede, es sede. Vamos a ver si ustedes tienen muy buena memoria. El Mundial del 70 lo organizó México. 4-1 le ganó en la final a Italia. Pelé, Gerson, Jairzinho y Carlos Alberto marcaron por el equipo de Brasil. ¿Quién anotó por Italia, don Orlando? Un apellido todo raro, ¿no?
5: Boniseña.
4: ¿Cómo?
5: Boniseña.
4: Sí, señor. Ese fue el 70. 1986. Bueno, de ese sí me queda la memoria a mí. El del 86. No, yo le hablo del 86. Argentina. Sí, era el Mundial para Colombia. Era el presidente en esa época, Belisario, ¿era? Belisario Betancur. Y se lo llevaron para México. Ese juego final terminó 3-2 entre Argentina y Alemania. Recuerdo que Burruchaga marcó el gol terminando el partido, por ahí al minuto 84. El gol fue el año de Maradona, la mano de Maradona, que algunos dijeron que la mano de Dios, no, esa no fue la mano de Dios. La mano del vivo de Diego Armando Maradona contra los ingleses. Sí, y el mejor gol.
5: No había VAR.
4: No, el gol de Maradona ese año fue impresionante. No, si hay VAR, Maradona... Si hay VAR, Maradona ese día lo sacan directo por una comisaría, una... Bueno, y este año México organiza entonces, no es la sede oficial, pero es una sede que tiene la posibilidad de ser hoy el primer país en organizar 3 veces el Mundial. Y yo preguntaba hace un instante que si de pronto la polla puede ir por ahí. En el 70 en México la final fue Brasil-Italia. En el 86 en México la final fue Argentina-Alemania. Entonces las 2 veces que México organizó un Mundial o que fue sede, la final la jugó un suramericano y un europeo. ¿Será que este año que México también organiza un mundial o sede, será que final es un suramericano y un europeo?
5: Colombia contra Francia.
4: Colombia contra Francia, dice Orlando. No se podría dar. Bueno, esa va a ser la pregunta para el premio. Y cierro con noticias de béisbol, béisbol de Grandes Ligas. Le echemos un vistazo a los beisbolistas colombianos. Hoy la novena de Boston, donde juega Tyron Guerrero, a las 6:10 va a jugar contra Texas. Hoy también tendremos el juego de 6:15 Mets Bravos. En Bravos está Didier Fuentes. Hoy Yankees Azules. Bueno, Yankees no hay colombianos, pero está Manny Fuentes, que es fanático de los Yankees. 6:07 Azulejos Yankees. A las 9:05 Rockies donde está José Quintana contra Oakland, 9-15, Gigantes de San Francisco con Cachorros. Gigantes, recordemos que ya tuvo el regreso del lanzador de Mariana Baja, River San Martín, que estaba lesionado y regresó esta semana actuando ya de una forma activa con el equipo de los Gigantes de San Francisco. Entonces les dejo ahí la pregunta para la polla. ¿Será que este año que México está metido en el Mundial nuevamente hay una final entre un suramericano y un europeo? Si a mí me preguntan ahora, le digo Brasil y Francia. No he mirado si se van a encontrar, pero creo que Brasil y Francia podría estar por ahí.
5: ¿Y el premio cuál sería?
4: La bicicleta otra vez, porque es que la bicicleta no se le han ganado, Orlando. La bicicleta sigue ahí, la bicicleta acuática.
6: Está empeñada.
5: Y un ciento de mango. Gracias, Jairo Maza Rodríguez. Saludos a Pompeyo Paz, en el Toril, con toda su familia y los amigos de Asoagro, Credit Óptico, ACEDET. Haroldo Herrera, Giovanni Martínez, Álvaro Jiménez, William González, Vital Berrío, Wilson Morales, Helen Belilla, Esteban San Medrano, Francisco Miranda, Carmelo Medina, Solángel Olivares, también Jairo Achiva Ramírez y Jesús Berbel. Muchas gracias. También saludos a Emel Duque, recordado siempre, grandes amigos de Asoagro, Credit Cop y Coacedet. Y nuestro cordial saludo en el mercado de Basurto al Negrito Martínez, con doña Consuelo Barraza, Rafael Junior, Eliezer Marimón, el Terry, Roberto Ramos, Franklin Prada, Denis Tinoco Ruiz, Osvaldo Aguilar, e igualmente Pacho Rodríguez, doña Dilia Granados, Edgar Blanco y Pacho Rodríguez, al igual que Mateo Diz, siempre con Tribuna Libre de Opinión. Wilson Villadiego Marrugo.
7: Gracias, Master. Buenas tardes. Nos encontramos acá en la zona suroccidental de la ciudad de Cartagena de Indias, generando una vez más Wilbimar Radio Internacional, una alianza estratégica por más de 23 años al servicio de los colombianos, hoy a través de los 620 en el dial, Colmundo Radio Cartagena de Indias, Noticias Tribuna Libre de Opinión, que dirige el doctor José Arles Arias Arias, bajo la coordinación del doctor Orlando Enrique Muñoz Saladén, y en el control máster, el cat, el gatico Manis Fuentes. Bueno, ayer precisamente con el doctor Orlando Enrique Muñoz Saladén estuvimos compartiendo ideas, hablando y cosas positivas en el Centro Internacional de Convenciones Julio César Turbay Ayala, donde precisamente se desarrolló el tercer encuentro internacional de medios alternativos, comunicativos y digitales, Cartagena de Indias, ayer precisamente jueves 11 de junio del año en curso, donde vinieron varios expertos internacionales de los medios alternativos, comunitarios y digitales. Doctor Arles, donde usted ha hecho varios comentarios, ¿dónde y para dónde va la radio y el medio de comunicación? Y Marisol Garzón, hermana de Jaime Garzón, que en paz descanse, precisamente la abordamos y fuimos a eso, a socializarnos, a charlar, a coger experiencia con los que más saben de uno, y nos habló precisamente inicialmente de los premios que se entregaron a varios medios alternativos y sobre el evento. En 48 segundos.
8: Marisol Garzón, hermana de Jaime Garzón, y hoy estuvimos viviendo la segunda versión de la entrega de los premios Jaime Garzón, que se le da a todos los medios alternativos. Importantísimo que sigamos haciendo camino desde las regiones y que busquemos construir este país desde la verdad, desde la memoria, y desde visibilizar todas estas realidades que tienen que cambiar, pero que depende de cada uno de nosotros. No conozco los montos que se pudieran utilizar. Lo único cierto es que si estamos acá es porque nos dieron a nosotros la posibilidad de tener una palabra y un compromiso. Lo importante es la coherencia.
5: Gracias, muchas gracias, Wilson. Campo Elías Romero, Carlos Fernández, Ruth Arrieta Bello, Pedro Huelvas y Doña Tica están con Tribuna Libre de Opinión, lo mismo que mi hermano John Freddy Muñoz Saladén y todos sus vecinos en la urbanización La Española. Cristóbal López, Noticias de los Barrios de Cartagena.
6: Buenas tardes, Orlando. Hoy, el día de hoy, se llevó una jornada de salud en la Universidad de Cartagena programada por la personalidad distrital, encabezada por el delegado de salud, el doctor Harold Ramírez, delegado personero en salud. Doctor Ramírez, ¿en qué consiste esta reunión y si es posible solucionar los problemas de los usuarios de diferentes EPS?
9: Buenos días, estamos aquí en la Universidad Libre, donde se está llevando a cabo una jornada de salud con el acompañamiento de la personería y todo su equipo. Y tengo al doctor Haroldo Ramírez, el delegado personero en salud. Doctor Ramírez, ¿a qué conlleva precisamente esta jornada de salud para la comunidad cartagenera y los usuarios de distintas EPS?
10: Hombre, Cristóbal, primero de todo, darte los buenos días a ti y a todos los oyentes. Este tipo de jornadas nacen a raíz del cúmulo de quejas presentadas por toda la ciudadanía cartagenera en cuanto a medicamentos, citas con especialistas, procedimientos quirúrgicos pendientes, en donde nosotros realmente día a día en nuestra sede recibimos una media de 50 a 60 quejas. A raíz de eso, junto con la personera distrital de Cartagena, la doctora Eliana Simancas Tinoco, hemos programado este tipo de jornada en donde convocamos a todas las EPS habilitadas aquí en el distrito de Cartagena para que vengan con su red prestadora. Es decir, por ejemplo, aquí tenemos a Cosalud. Cosalud vino con GHG, Droguería Nacional, que son sus prestadores en materia de medicamentos. Tenemos a la nueva EPS, que realmente es de las taquilleras, por así decirlo, donde está viniendo con Hospital Universitario, Casa del Niño, San José de Torice, Clínica Habla del ESO. Bueno, realmente tenemos un buen line-up

0: Lobo, presidente del Comité Popular de Servicios Públicos Domiciliarios, señaló que uno de los problemas a cumplir son los de los trabajadores y el sindicato, de tal forma que se le respete y se le garantice la estabilidad laboral. Asimismo, señaló que los usuarios deben ser partícipes de la propuesta con el fin de que pueda responder las necesidades de la ciudadanía. Esta fue la nota comunal. Sigue usted, don Orlando.
1: Muchas gracias, Cristóbal. Don Julio Simancas Morales, en los ejecutivos, con su nieta Sheila Sofía y todos sus amigos. Jonathan Bernet Marín.
2: Muchísimas gracias, Orlando Muñoz Saladén, a otorgarle a todos los radio escuchando opinión en Común Dorado, la radio que te acerca en el día de hoy, viernes 12 de junio del presente año 2026. Bueno, un día como hoy, hace 19 años, muere uno cantante puertorriqueño en la música salsa, nada más y nada menos, como es Humberto Luis Gómez Rivera, más conocido como Tito Gómez, que nació el 9 de abril del año 1958 en Juana Díaz, Puerto Rico. Y muere en la ciudad de Cali un 12 de junio del año 2007, muere a causa de un paro cardíaco con un infarto en la ciudad de Cali, cuando el artista se descansaba en un hotel después de una presentación. Tito Gómez fue un cantante puertorriqueño en la música salsa. A mediados de los años 60, incursionó con la salsa, estuvo con la orquesta de Ray Barreto con la canción Guaralejo, a dúo con Rubén Blades, estuvo con la Sonora Ponceña con la canción Suena el Piano. De ahí pasó profesionalmente con el grupo Nietzsche, de ya fallecido Jairo Varela, como Cómo Podré Disimular, María Concepción, Atrevida, también Nuestro Sueño, Las Mujeres Están de Moda, en fin, varias canciones más con el grupo Nietzsche. De ahí se lanzó como solista, con canciones como Déjala, que está sonando de fondo, con El Gallo de Siempre, Tito Rojas, Página de Amor del compositor cartagenero Luis Lambis, también Nuestro Secreto, en fin, varias canciones más de Tito Gómez. Su última presentación fue en la ciudad de Medellín, grabando un video con la orquesta del grupo Galé. Eso fue meses antes de la muerte de Tito Gómez, eso fue en el 2007. Este es Tito Gómez, uno de los cantantes puertorriqueños de la música salsa, que un día como hoy, viernes 12 de junio,
1: sí, señor, hoy viernes 12 de junio se conmemora otro aniversario del fallecimiento de Tito Gómez. Muchas gracias, Jonathan. Libardo Bisbal Rodríguez.
3: Rafael Orozco Maestre, el cantor del amor, y las canciones de Efraín Calderón, que regresó de la clandestinidad y estuvo en la ciudad de Valledupar en una importante emisora allá, lanzando unas canciones nuevas que le grabó el gran Churo Díaz y otros artistas. Efraín Calderón, las canciones de él, interpretadas por Rafael Orozco. ¿Qué vale más, Rafael, el binomio Efraín Calderón? 1987, en concierto. ¿Qué vale más, Efraín?

Entonces decimos una poesía hecha canción. Toño Puello, profesor Armando Cruz, Julio Simanca, Juan Pérez. Esto se llama No Vale Quererla. Binomio de Oro, Efraín Calderón, sus canciones. Ahora en su reaparición nuevamente, interpretada por el inmolado Rafael Orozco Maestre.

Solo Dios sabes. De regreso, Efraín Calderón, el poeta. Hoy con las canciones de Rafael Orozco para recordar aquí.

0: en la tribuna vallenata de Tribuna Libre de Opinión. Don Orlando Muñoz Saladín, ¿qué tal?
1: Muy bien, Libardo Vival Rodríguez, excelente. Muchas gracias a la amable audiencia de Tribuna Libre de Opinión. Mañana la cita, 6:00 de la mañana por Colmundo Radio, la radio que te acerca. Seguimos defendiendo la soberanía nacional.
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1: Saludos amigos, a esta hora abrimos la agenda de Nuestra América para analizar temas de interés más allá de las noticias. Asistencia técnica a Tony Simón y Danilo Fuentes Cortés. Producción Hernán Llanes. Somos sus voces informativas, César Grajales y Ricardo Espinosa. Desde el pasado mes de mayo, exactamente el día 26, 8 militares venezolanos vinculados a lo que se denominó el caso Baduel, conocido también como el caso de los paracaidistas, salieron de la cárcel, pero no los cobijó ningún tipo de amnistía o indulto, sino sencillamente habían cumplido la pena en prisión.
3: Lo que hemos sufrido por los venezolanos, ¿ok? Lo hemos sufrido, lo sufriremos si fuera necesario siempre.
4: Estamos tranquilos, confiando en que tenemos una oportunidad para rehacer nuestras vidas a nivel familiar, económico. Y no hay más nada que decir. ¿Qué te puedo decir? Son 9 años con tantos meses presos, 5 meses. Ahorita que tenemos la oportunidad de estar en la calle, lo único que queremos es estar con nuestra familia. Solo eso.
5: Muchísima alegría por la libertad. Pero de verdad que también siento en el fondo de mi corazón una tristeza porque no está acá con nosotros mi general Baduel, que debería estar con nosotros acá también, pues lamentablemente no está. Pero de verdad que agradecido primeramente, como te voy a decir, con Dios.
1: Estos militares estuvieron detenidos de manera preventiva durante 9 años y 6 meses, lo que los abogados dicen que excedía, por supuesto, con creces los límites legales. Al frente de todo este tiempo estuvo la ONG Foro Penal, Alfredo Romero y Gonzalo Imiop, quienes estuvieron asistiendo jurídicamente a estos acusados.
6: Ellos tienen libertad plena, sin restricciones, no hay medida, porque realmente es una condena, es cumplimiento de condena. Hay que notar que se decidió una condena injusta, por cierto, y debo decir, no se atreven a reconocer la injusticia donde no hay evidencia, no hubo ningún tipo de evidencia en el proceso para inculparlo, pero para resolver esa violación al debido proceso y al derecho a la defensa, los condenaron a 8 años cuando llevaban 9 años y 6 meses. La propia oficio y la boleta de excarcelación indica pues que ya habían cumplido y sobrepasado el tiempo de 8 años que fue el por los cuales los condenaron y por eso salen en libertad.
1: De ellos, hoy contactamos en Nuestra América a uno de estos militares, el sargento Jairo Villegas, que nos atiende desde Caracas. Sargento, un placer poderlo tener aquí.
7: No, el placer es mío, de verdad que mil bendiciones para todos. Bueno, estaré atento a sus preguntas. Sí, obviamente fueron 9 años y 6 meses.
1: ¿Cómo encontró esa Venezuela después de 10 años? ¿Qué fue lo que más le impactó de ese tiempo que usted estuvo tras las rejas?
7: Bueno, realmente te encuentras con un mundo totalmente cambiado, totalmente diferente en todo, con respecto a todo, respecto a sociedad, respecto a la familia. Son casi 10 años. Te encuentras como es prácticamente volver a nacer.
1: Sí.
7: Volver a nacer, y es un tiempo que realmente no lo recuperas, pues, en todos los sentidos. En lo personal, como padre de familia, como esposo, realmente desde ya tú llegas a tu hogar y no tienes que cambiar nada. Prácticamente quedas como un niño, pues, que mira, esto es lo que es, esto se venía haciendo de esta manera. Y realmente en cuanto a la formación como que lleva a mis hijos, de darle ese calor, que no lo vas a dar en todo, en cuestión de días, sino eso es un tiempo que no lo recuperas más nunca. Entonces, eso sin sumar la sociedad. Entonces sales de esta puerta para fuera de tu casa, entonces tienes una incertidumbre porque a nivel jurídico no existe una libertad completa como tal, porque no existe una boleta de descarcelación como tal hasta los momentos todavía. Yo no tengo en mis manos una boleta de descarcelación como tal. Entonces, pues esa cantidad de cosas que te vas encontrando, eso sin sumar el tiempo o los años que tú le has entregado a una institución, porque en realidad el delito como tal no existe. Porque si tú, como militar institucionalista, apolítico y no deliberante, juras a tu Venezuela, a tu país, a tu familia, hasta uno como ciudadano, defender tu patria y tus instituciones hasta perder la vida si fuera necesario, y simplemente por mantener esos principios, esos preceptos, la institución te paga de esta manera, vamos a decirle de manera criolla.
1: Sí.
7: Entonces tú dices, oye, pero es cuando yo le entregué a mi institución, le entregué mi juventud, que para un ser humano, a pesar de que la juventud corta y la vejez es larga, y tú esa juventud tan corta, te la entregas a tu institución, donde le entregas aniversarios de boda, donde le entregas cumpleaños, donde le entregas una cantidad de cosas que tú dices, bueno, como un militar a nivel mundial, tú dices, bueno, mira, cuando el clarín de la patria llama, hasta el llanto de la madre calla, y tú eso lo mantienes. Entonces, en el momento que tú dices, Dios mío, pero por pensar como un militar institucionalista, soy un traidor a la patria, soy un instigador a la rebelión. Entonces, yo dentro de esos 9 años y 6 meses nunca cambié mis pensamientos. Aún estando detrás de la reja, siempre mantuve esa posición como un militar, porque no dejas de ser militar nunca.
1: Claro.
7: Porque entonces tú escogiste esa carrera simplemente por un beneficio personal, y nunca fue un beneficio personal para mí.
1: Sargento Villegas.
7: Nunca lo fue.
1: Sabemos que usted ayer probó la alegría que produce el estar abrazados a su esposa y a su familia para un año más de vida. Y entendemos qué significa eso, y nos alegra enormemente que lo haya podido celebrar esta vez en libertad. Pero si usted nos permite adentrarnos un poco para que nos recuerde ese episodio que ojalá se pudiera borrar de la mente, ese tiempo de reclusión, las condiciones que ustedes como militares sufrieron durante todo este tiempo, ¿cómo ha impactado su salud física y su salud mental?
7: Bueno, fíjate lo siguiente. Lo primero que te impacta, porque nosotros en enero, febrero, marzo, abril, finales de mayo del 2017 fuimos trasladados de manera arbitraria a la cárcel de 26 de julio, a la Penitenciaría General de Venezuela en San Juan de los Morros, Estado Guárico. Exactamente ya para, como fue a finales de mayo, pues fue mi primer cumpleaños dentro de la cárcel, en esa prisión. Obviamente estuvimos allí, ese es un centro de reclusión donde el 100% son presos comunes. Y entonces eso automáticamente te viene a tu mente, eso te viene a tus pensamientos, esa situación, porque eso no lo vas a borrar nunca. Porque en fracciones de menos de 12 horas, inmediatamente que te ponen las esposas en tus manos, ahí tú sufres un impacto psicológico automáticamente, y más cuando ya estás tras las rejas, pues, de manera injusta. Entonces, eso realmente ayer, cuando estaba acá, de una vez te viene toda esa cantidad de cosas. Es más, estamos hablando de 9 cumpleaños, prácticamente, porque este iba a ser el 10º, a Dios gracias. Bueno, mi Dios Todopoderoso lo permitió que lo estuviera nuevamente con mi familia. Por más que tengas una fuerza de voluntad, y vuelvo y te repito, existe un trauma psicológico en tu mente. Simplemente tienes que manejarlo.
1: Sí. Sargento, sí. ¿Qué recuerda usted de ese 2017 cuando ustedes son aprehendidos y todos pertenecían a la misma brigada? ¿Cuáles fueron los hechos que ustedes, pues obviamente, les impactó de primera instancia cuando son señalados por supuestos delitos como traición a la patria y por supuesto durante todo este tiempo que fueron señalados por el régimen chavista.
7: Porque en realidad fue un secuestro, eso no... En ningún momento, ya yo era, o sea, y eso lo comento de manera responsable, ya para el entorno, porque tú cuando eres sargento y en una unidad militar, el sargento es el veterano de guerra, ya por mis tiempos de servicio, yo era un sargento mayor de segunda, nuevamente bajo esa investidura. Entonces, ya yo era una piedra en el zapato para ellos porque yo no iba a hacer nada, absolutamente nada, en contra de mis principios. Me llega a mí una entrevista, una supuesta entrevista a Dijesín Boleita. Llegó esa entrevista, yo de manera responsable, pues yo no tengo nada que ver, y sobre mi investidura no existe nada por encima de mi investidura militar como representante y miembro de una fuerza armada. No tengo nada que esconder, porque si hay algo en este caso, uno como un militar digno tiene dignidad de sobra, claro. Debe tener dignidad.
1: Sargento, no, porque usted de tiempo nos encantaría inclusive dedicarle mucho más tiempo a lo que ha sido su caso y el de sus compañeros, pero su esposa Rosa ha tenido un papel muy, muy trascendental en lo que ha sido su liberación y ese soporte. Nos gustaría dedicarle a ella un par de minutos para que nos cuente el otro lado de la espera, del amor que siempre fue constante para tener sus brazos abiertos y verle de nuevo en casa.
8: Le pudiera decir que no fue fácil. Yo digo que siempre el ser humano se apega a algo, y mi mayor fortaleza o mi pata más fuerte de la mesa ha sido Dios durante todo este tiempo. Yo pienso que sin él no hubiese sido posible. Dentro de toda esta situación, cuando mi esposo queda detenido, tenía meses, mi hijo cayó en una enfermedad, se le arrojaron una infección en su cuerpo, en el pulmón, y tuvo un derrame pleural, ¿okay? Estuvo a punto de morir. Yo pienso que en este largo proceso de una década no fue nada fácil decirle a un hombre que estaba privado de libertad injustamente que su hijo estaba muriendo. Y aparte de eso, ser ese pilar fuerte de llevar ese mensaje y de la misma manera cuidar de su hijo afuera. No sé si se pudieran imaginar en una situación como la de él y cómo decirle tu hijo está en esta situación. Adicionalmente a esto, no tener el dinero. Estaba en una clínica en la cual me pedían que sacara al niño porque no teníamos los recursos donde él estaba, ¿sabes? Y aparte de eso, estar sola y claro, pues conocer a Dios. O sea, no ha sido fácil. Yo pienso que eso fue lo principal que Dios me puso para hacerme fuerte para todo lo que venía. Porque estamos hablando del otro lado de la cara. Yo pienso que, y yo estoy segura que muchas esposas que pasaron lo mismo que yo y que están pasando, no solamente ellos están presos adentro, nosotros estamos privadas afuera también.
1: Sí. Doña Rosa, ¿cómo ve a usted a su esposo? ¿Cómo lo ve como hombre, como pareja, como militar? Porque me imagino que usted todavía conserva la base de los principios que, ¿quién más que usted puede dar testimonio de la lealtad a ese mismo uniforme que juró cuando ingresó a las fuerzas militares?
8: El amor de él tan grande por su institución. Al principio, él no lo creía, que la misma institución donde él había entregado tantos años de su vida, tanto amor, tanta integridad, le estaba haciendo esto. Pero tenemos que recordar que la institución es una cosa y que la conforma son otras personas, ¿sí? Yo quiero acotar algo muy importante. El ser la pareja de un privado de libertad no es fácil.

0: confiar en Dios. Y lo digo porque conozco a un Dios sobrenatural y le pudiera contar cosas sobrenaturales que ocurrieron en mi vida durante estos 10 años, maravillosas, maravillosas. Y también le pudiera decir, hemos aprendido a valorar lo más mínimo que para cualquier persona hoy fuera que no ha tenido un problema como este, le es común y corriente a valorar. Yo hoy le puedo decir, estamos en una situación que quizás no le pudiera decir ahorita, pero estamos en una situación difícil, ¿verdad? Pero yo estoy feliz, tengo paz, tengo tranquilidad. Y de antes yo decía, no me importa, no importa estar debajo de un puente, pero tenerlo afuera. Un hogar se forma en cualquier lugar. Y yo le decía a mi esposo, y hoy se lo dije a una persona, le dije, yo hoy estoy tratando de disfrutar a mi esposo a mi lado, a mi familia, por cada una de esas personas que hoy no tienen a su esposo, por cada uno de esos hijos que perdieron a sus padres en esta lucha. ¿Sí me entiende?
1: Sí.
0: Y yo sé que no soy la única y me parte el corazón, me parte el alma, porque sé que hay muchas esposas que están vacías.
1: Usted nos hace erizar con ese sentimiento que habla, porque lo vemos así, lo palpamos que desde el fondo de su corazón. Pero la despedida la queremos realizar con el sargento Villegas, para que en 30 segundos, por favor, le envíe un mensaje de esperanza al pueblo venezolano que todavía sueña con el regreso a la libertad y la democracia. Sargento, sus palabras aquí en Nuestra América.
2: Le da mi mensaje para el pueblo venezolano y todos los militares del mundo que se encuentran bajo esta situación, que crean que existe un Dios todopoderoso y que las historias se repiten. Y las historias se repiten, digo que la nueva historia que viene es de manera muy positiva para todos, que no pierdan esa esperanza, que no pierdan esa fortaleza, que el poder de Dios todopoderoso existe.
1: Sargento Jairo Villegas, un sargento del ejército venezolano, recién excarcelado, no tiene un mes gozando de esta libertad que perdió con otros militares que fueron detenidos en el caso conocido como los paracaidistas. Nos ha acompañado, nos han llenado de sentimiento, pero lo más importante, nos han llenado de fe. Muchas gracias y estaremos al tanto sobre la suerte de usted y de los otros militares y todos los presos políticos en Venezuela.
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4: El día de ayer y este viernes, 300 personas serán puestas en libertad. Algunas incursas en hechos, en delitos demostrados.
5: Ricardo, y mientras seguimos analizando los acontecimientos que marcan el rumbo de nuestra región, bueno, pongamos ahora la mirada y continuemos allí en lo que está pasando en Venezuela. En los últimos días, pues se han producido una serie de excarcelaciones de militares venezolanos que habían permanecido años tras las rejas, muchos de ellos señalados por organizaciones de derechos humanos como presos políticos. Primero fueron 8 militares vinculados al denominado caso Badueli y ahora se reporta la liberación de otros 54 efectivos, lo que ha generado numerosas preguntas sobre las razones detrás de estas decisiones y lo que podrían significar para el futuro de Venezuela. Pero para ayudarnos a entender qué está ocurriendo dentro de las Fuerzas Armadas venezolanas y qué hay detrás de estas liberaciones, hoy nos acompaña Sebastiana Barráez, reconocida periodista venezolana de investigación especializada en temas militares, seguridad y defensa. Sebastiana, bienvenida a Nuestra América.
6: Hola César, hola Ricardo, un saludo para ustedes, para la audiencia.
5: Sebastiana, ¿qué sabemos hasta este momento sobre estas excarcelaciones y quiénes son los militares que han recuperado su libertad?
6: Ok, lo primero que es importante decir es que el régimen venezolano, ya una vez que Delcy Eloína está en el interinato, ha venido, si bien es cierto, liberando a algunos de los presos políticos. También es cierto que la gran mayoría de los liberados no son presos políticos. Lo que han aprovechado es de incluir en esas listas, ellos hablan incluso de 8.000 inicialmente, y estos últimos no son en su totalidad presos políticos. Hay algunos sí señalados, pero otros no.
5: Sebastiana, según el presidente de Foro Penal, que puso en X el señor Alfredo Romero, afirma lo siguiente, él dice, es falso que se hayan liberado más de 50 presos políticos desde anoche. Él detalló eso más o menos a las 21 horas del día de ayer. ¿Usted qué sabe de eso? Porque es una denuncia fuerte.
6: Bueno, pero es que ya tenemos antecedentes de cómo ha actuado el Rodrigato en el poder.

0: cuando Jorge de Jesús Rodríguez Gómez dijo allí frente a un grupo de familiares de presos políticos que iba a liberar a todos los que se encontraban en la zona 7, no solamente que no fueron liberados, sino que pasó, hubo una gran presión para que se liberaran. Él hablaba de 300 presos. Después hablaron de 8.000 presos liberados, cuando las cifras de organizaciones encargadas de los presos políticos, entre estos Foro Penal, el Comité de Liberación de Presos Políticos, Justicia, Encuentro Justicia y Perdón y otras organizaciones, revelaban que el número ni siquiera se acercaba aún a los 1.000 liberados. Insisto que las cifras son abultadas por una razón, porque el Rodrigato incluye en esas listas a quienes no son presos políticos.
1: Pero bueno, si lo que usted está diciendo, y sin duda alguna, un comentario bastante fuerte, va en contravía de lo que la presidenta interina Delcy Rodríguez reporta. Y la pregunta, pues, que se hace todo el mundo es, si actualmente el gobierno de los Estados Unidos está supervisando esa transición y lo que está pasando allí, ¿el gobierno realmente se está enterando de lo que está sucediendo? ¿Es Delcy Rodríguez y su equipo, su grupo, su círculo, tan osados, tan atrevidos como para reportar números falsos? ¿Qué es lo que está sucediendo?
0: Estados Unidos ha demostrado que quiere y asume que puede controlar el territorio de poder que es Caracas, y eso es, ahí tiene una implicación importante la inercia de la Fuerza Armada venezolana ante cualquier circunstancia, ante cualquier acción que Estados Unidos ha venido ejerciendo en territorio venezolano. Entonces, no se trata de que el Rodrigato sea tan osado ante Estados Unidos, sencillamente que en lo que a Estados Unidos le interesa, el Rodrigato le ha cumplido. Me refiero al oro, al petróleo. Ante eso, Estados Unidos tiene concentrado su poder. Lo otro son temas secundarios para Estados Unidos, aunque para los venezolanos sea realmente lo más relevante.
1: Para un proceso real democrático dentro de Venezuela, sin duda alguna, el tema de los presos políticos es importante. Cualquiera que vaya a asumir la presidencia futura después de esta presidencia interina de Delcy Rodríguez, ¿qué cree usted, Sebastiana, que puede generar esa presión real entonces para que este gobierno interino de verdad suelte a los presos políticos que tiene? Si Estados Unidos, en su opinión, no está ejerciendo como prioridad esa presión, ¿qué sí lo haría?
0: Un proceso de transición real en Venezuela. Yo estoy convencida además que los presos políticos siempre han sido un factor de canje, han sido un comodín que utiliza unas circunstancias ante Estados Unidos, y no solamente en estos momentos con Delcy Eloína, sino con Nicolás Maduro. Se aplicó durante muchos años la utilización de los presos políticos como recursos de canje o de intercambio ante los intereses que tiene Estados Unidos. Y los presos políticos siguen siendo esa moneda de cambio y siguen siendo un recurso para presionar, para lograr acuerdos con los Estados Unidos.
1: Es cierto que en cualquier régimen que uno vea en el mundo, el brazo militar es importante, es esencial para estos grupos mantener oprimidos a su pueblo y para también, obviamente, pues tener gente presa, a los presos políticos. En este caso, ¿qué está realmente sucediendo ahora con las Fuerzas Armadas de Venezuela? Diosdado Cabello, pues ha sido una figura central dentro de ese brazo armado de lo que fue Maduro, Chávez y lo que es ahora Delcy Rodríguez. ¿Qué realmente está pasando en esa fuerza militar actual en Venezuela?
0: Lamentablemente, la Fuerza Armada no ha podido resurgir, no ha podido levantarse, no ha podido analizar en profundidad para reinventarse después de lo ocurrido el 3 de enero. Desde el momento en el que se desplegó en el Caribe la Operación Lanza del Sur, la Fuerza Armada se mantuvo con el anterior alto mando militar en un discurso que además era falso, era un discurso sin soportes, sustentando ellos que podían enfrentar el poderío militar de los Estados Unidos. Eso quedó evidentemente claro, que no solamente la Fuerza Armada venezolana no tenía capacidad para ello, sino quedó expuesta, quedó desnuda ante lo ocurrido el 3 de enero y la inacción de la institución castrense. Pero si eso no hubiese sido suficiente, pues recientemente tanto el sobrevuelo de las aeronaves militares estadounidenses sobre el espacio aéreo venezolano e incluso el aterrizaje en la embajada estadounidense, pues el mensaje para la Fuerza Armada fue clarísimo. No hay posibilidad, eso no había ocurrido. Nosotros tenemos antecedentes históricos de intervención militar o de uso o de irrupción del espacio aéreo, en el espacio aéreo venezolano, de fuerzas militares extranjeras. Ante eso, sencillamente la Fuerza Armada está inactiva y más recientemente creo que hubo un mensaje demasiado contundente cuando pues hace presencia todo lo que fue este grupo de marines junto con el jefe sí. del comando militar, el máximo jefe militar de los Estados Unidos en territorio venezolano, cuando del cielo INA no se encontraba ni siquiera en Venezuela. Entonces, sí. claro, creo que ahí el mensaje militar ha sido demasiado fuerte, demasiado contundente. Le ha dicho al país que no importa, o sea, no importa lo que puedan hacer o lo que ellos estimen que pueda en algún momento ocurrir. Y bueno, el resultado fue clarísimo, pues.
1: Sebastiana, en 40 segundos, el tema se podría extender muchísimo más, pero en 40 segundos, Sebastiana, después del análisis que ha hecho acerca de la parte militar, de los presos políticos y que son eje y esenciales para una transición real democrática en Venezuela, pues el panorama no parecía muy claro, no parece muy claro, pero en su opinión, en su análisis, ¿qué sigue para Venezuela en los próximos 6 meses?
0: Yo creo que Estados Unidos tiene una carta que ha jugado de las fases y que esas fases ellos suponen que las pueden llevar de manera interminable, pero yo creo que el pueblo venezolano no está jugando esa carta y creo que vamos a tener un escenario no precisamente ni tranquilo ni pacífico en los próximos meses.
1: Hemos hablado con Sebastiana Barraez, periodista venezolana de investigación especializada en temas militares, en vivo desde Venezuela para Nuestra América. Gracias, Sebastiana.
0: Gracias a ustedes.
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3: Y terminamos aquí una nueva entrega de Nuestra América, un vistazo a temas de interés más allá de las noticias.
1: Una América viva, vibrante y que solo usted puede entender y escuchar aquí en Nuestra América.
3: Gracias por acompañarnos, estuvimos con ustedes
1: César Grajales
3: y Ricardo Espinosa. Hasta la próxima. 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Allí podrás opinar y compartir tus comentarios, pero también descargar otros programas.
4: Desde los estudios de Martín Noticias, a esta hora, noticias de Cuba. Un total de 108 cubanos fueron interceptados en Brasil por la Policía Federal de Carreteras, que detuvo a 5 coyotes encargados de introducirlos ilegalmente al país. Cada uno de los migrantes pagó por el cruce desde Guyana $2,800, informó la Policía Federal, aunque según la Agencia Brasileña de Inteligencia, pueden llegar a pagar hasta $10,000 por el viaje completo desde Cuba. Los costos varían según la distancia recorrida y los servicios que ofrecen los traficantes. El número de migrantes cubanos en Brasil se ha disparado desde el año pasado, según un informe de la Agencia Brasileña de Inteligencia.
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4: La organización Prisoner Defenders alerta sobre un agravamiento de la crisis de los presos políticos en Cuba. Tras documentar un nuevo aumento de encarcelamientos por motivos políticos, una muerte bajo custodia estatal y el deterioro de la salud de cientos de reclusos. Javier Larrondo, presidente de la organización, dijo a Martín Noticias que la situación refleja una escalada de la represión en la isla.
6: Un nuevo récord que solo es la punta del iceberg de la desgracia que viven los cubanos. 1.281 prisioneros políticos permanecen hoy bajo control del régimen. Solo en mayo se sumaron 28 nuevos presos políticos y se produjo otra muerte en prisión. El preso político Ernesto Brieva Sempé, de 52 años, falleció el pasado 13 de mayo en la prisión Combinado del Este, en La Habana, tras años de encarcelamiento por haber participado en las protestas pacíficas del 11 de julio de 2021. El país se hunde en una crisis sin precedentes, marcada por apagones, hambre, falta de agua y colapso de todos los servicios básicos. La respuesta del régimen ha sido encarcelar, perseguir y sembrar el terror.
4: Vecinos de La Habana, Matanzas y otras localidades salieron a las calles en otra jornada de toques de calderos por los apagones de más de 30, 40 e incluso 60 horas durante las últimas horas, según Diario de Cuba y reportes publicados en redes sociales. Por su parte, el activista Orlando Ramírez dijo a Martín Noticias.
7: Más de 30 horas sin electricidad, mucho golpe de caldero, mucha gente protestando en sus cuadras, se sentía bastante tiempo, como dos o tres horas.
4: Las madres carmelitas descalzas de Cuba informaron a sacerdotes del país que debido a la falta de electricidad, les resulta imposible seguir elaborando hostias para la celebración de la misa. En el mensaje, difundido por Yanquiel Fernández, coordinador del proyecto humanitario Aliento de Vida, las religiosas explican que la reserva disponible será racionada para que alcance un poco para todos. El comunicado apela a la oración y subraya el impacto de los apagones incluso en la vida religiosa. Soy José Luis Ramos, Martín Noticias.
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9: Saludos y bienvenidos a Café Digital. Yo soy Jennifer, tu voz virtual, y desde aquí pretendo contarte de primer oído las informaciones, tendencias y curiosidades de la ciencia y las nuevas tecnologías. Apenas han pasado unas horas y ya estamos de vuelta en Café Digital.

0: Hoy vamos a hablar de algo que suena a ciencia ficción, pero ya está tomando forma en laboratorios del mundo. Baterías de glucosa inspiradas en el metabolismo humano. Sí, así como lo escucha. Energía generada del mismo modo en que nuestro cuerpo convierte el azúcar en combustible. Pensemos un momento en el cuerpo humano. Cada célula funciona como una pequeña máquina que obtiene energía al descomponer la glucosa. Es un sistema eficiente, estable y que se autorregula sin necesidad de recargas eléctricas convencionales. La ciencia se preguntó entonces, ¿y si pudiéramos imitar este proceso para alimentar dispositivos electrónicos? De ahí nace esta tecnología, baterías biológicas de glucosa. Estas baterías están fabricadas con materiales biocompatibles y utilizan enzimas para reproducir el proceso metabólico. La glucosa entra en la célula energética. Las enzimas la descomponen liberando electrones, y esos electrones generan corriente eléctrica. El resultado, energía limpia, renovable y, sobre todo, segura para el cuerpo humano. ¿Para qué servirían? Imagine dispositivos médicos implantables, marcapasos, microchips para monitorear enfermedades, sensores de insulina, que no necesiten ser reemplazados cada pocos años. En lugar de una cirugía para cambiar la batería, el propio cuerpo sería la fuente energética. Bastaría la glucosa que ya circula en la sangre. También podrían alimentar pequeños robots médicos diseñados para viajar dentro del organismo, realizar mediciones o liberar medicamentos con precisión. Y esto no se queda en el cuerpo humano. Esta tecnología podría extenderse a la electrónica cotidiana, wearables, sensores ambientales e incluso dispositivos del Internet de las Cosas. Aparatos que se alimenten no con litio, sino con azúcar. Energía abundante, biodegradable y con un costo de producción más bajo que las baterías tradicionales. Eso sí, aún estamos en fase experimental. Los retos incluyen aumentar la potencia eléctrica, prolongar la vida útil de las enzimas y garantizar que la reacción química sea estable por largos periodos. Pero los avances son constantes y ya existen prototipos capaces de encender pequeños dispositivos electrónicos. Una batería que opera como una célula humana, energía que fluye como la vida misma. La naturaleza vuelve a ser manual de instrucciones para la ciencia. Quizás en un futuro no muy lejano, en lugar de conectar a la corriente, recarguemos con un poco de glucosa.
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1: Los gatos tienen una gran capacidad para crear sonidos y escucharlos. En el antiguo Egipto, si el gato de la familia moría, todos los miembros de la familia se depilaban las cejas en señal de duelo. Los gatos, a lo largo de la historia, han adquirido un estatus envidiable. Sin embargo, más allá del devocionario humano, también es cierto que los gatos presentan algunas características ciertamente sorprendentes, sobre todo en cuanto a sonidos se refiere. Los gatos son capaces de producir casi 100 sonidos diferentes, mientras que los perros solo 10. Un gato, de hecho, tiene la capacidad de cambiar su maullido para conseguir lo que quiera. Puede hasta imitar el llanto de un bebé para obtener comida. Los gatos también tienen 36 músculos en cada oreja y funcionan como antenas parabólicas, dirigiéndolas hacia la fuente del sonido, así que son capaces de captar sonidos con mucha precisión, extrayendo matices que probablemente no somos capaces de extraer nosotros mismos. Por ello, uniendo su capacidad de producir sonidos a la capacidad de registrarlos, se ha podido componer música específicamente diseñada para gatos que es capaz de calmarlos, lo cual es toda una ventaja cuando el gato está estresado por algún motivo externo. La risa es uno de los impulsos más naturales del ser humano. La mayoría de los bebés comienzan a reír a carcajadas aproximadamente a los 3 o 4 meses, mucho antes de que puedan hablar o caminar. Expresar placer o deleite es algo natural para nosotros, pero no somos las únicas criaturas que se comunican con risas. Investigadores del UCLA han identificado a 65 especies de animales que pueden hacer vocalizaciones de juego, o lo que llamamos risa. Algunas de esas vocalizaciones ya estaban bien documentadas. Sabemos desde hace algún tiempo que los simios y las ratas se ríen, pero otras pueden ser una sorpresa. Junto con una gran lista de especies de primates, las vacas y los perros domésticos, los zorros, las focas, las mangostas y 3 especies de aves también son propensos a la risa. La primatóloga y estudiante de posgrado de antropología Sacha Winkler y el profesor de comunicación Grant Bryant compartieron sus hallazgos en un estudio en la revista Bioacoustics. Los autores exploraron varios sonidos de vocalización de juegos, registrándolos como ruidosos o tonales, fuertes o silenciosos, de tono alto o bajo, cortos o largos, una sola llamada o patrón rítmico. Sin embargo, la risa en algunos animales no es tan evidente como en estos zorros y chimpancés. Investigadores de la Universidad de Humboldt, en Berlín, descubrieron que las ratas se ríen cuando se les hacen cosquillas y parecen disfrutar de las cosquillas, ya que las buscan, pero sus vocalizaciones son ultrasónicas, por lo que es difícil escucharlas sin instrumentos especiales.

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3: Dicen que antes de escribir, ya cantábamos. Que antes de inventar la rueda, ya golpeábamos piedras siguiendo un ritmo. Y que incluso antes de que existieran los instrumentos, el primer tambor fue del corazón. Ahora vamos a viajar miles de años atrás, hasta ese tiempo en que el ser humano aún no sabía que sería humano, pero ya sentía. Porque la música no nació para entretener, nació para acompañar la vida. Imagínate una noche fría en la cueva. El fuego arde, las sombras danzan sobre las paredes, y un grupo de personas se reúne para celebrar la caza, el nacimiento de un niño o el simple hecho de seguir vivos. Un palo golpea una piedra, luego dos, luego tres. Y de pronto todos siguen el mismo pulso. No hay palabras, pero hay entendimiento, hay unión. Se siente en tribu. La música, en ese momento, es un puente invisible. Sirve para comunicarse cuando el lenguaje aún es tosco. Sirve para espantar temores, para atraer la suerte, para conectarse con lo que no se ve. Sirve, incluso, para enamorar. Porque un canto ha sido siempre una declaración, un regalo, un fuego encendido en el pecho de quien escucha. También era ritual. No solo sonido, era magia. Los primeros músicos no buscaban aplausos, buscaban respuestas. Querían que la lluvia llegara, que la caza fuera abundante, que los espíritus les acompañaran. La música era una oración con ritmo. Y había otro motivo, quizás el más humano de todos: el placer. Igual que los pájaros cantan sin pedir permiso, el ser humano juega con sonidos porque le nace. La música es emoción pura, viaje, desahogo. En la prehistoria, como ahora, nos hacía sentir vivos. Así que cuando intentes imaginar a nuestros ancestros, no pienses solo en cuevas oscuras y herramientas de piedra. Piénsalos danzando alrededor del fuego, cantando para espantar el miedo, tocando ritmos para sentirse parte de algo más grande. La música nos hizo comunidad, nos hizo tribu, nos hizo humanos. Y eso, miles de años después, sigue siendo verdad.
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3: Los éxitos musicales de hoy en día se caracterizan por melodías cada vez más simples. Y esto responde a una serie de factores clave en la evolución de la música popular. En primer lugar, la accesibilidad juega un papel crucial. Las melodías sencillas son más fáciles de recordar y de cantar, lo que las hace instantáneamente atractivas para un público más amplio. Esta simplicidad no solo facilita su popularidad, sino que también las hace más pegajosas, contribuyendo así a su éxito comercial. En determinadas épocas, las melodías simples y directas se vuelven dominantes y son preferidas tanto por los oyentes como por los productores. Esto puede estar vinculado a cambios en las preferencias auditivas de la audiencia, que cada vez valora más la energía, el ritmo y la atmósfera general de una canción sobre la complejidad melódica. Con el auge de las plataformas de streaming y el cambio en los patrones de consumo de música, las canciones compiten directamente por la atención del oyente desde los primeros segundos. En este contexto, las melodías simples pueden captar rápidamente la atención y retenerla, asegurando así su éxito en un mercado saturado de opciones. En muchos estilos contemporáneos de música popular, el enfoque ha girado hacia el ritmo, la producción y los arreglos complejos, relegando a un segundo plano la necesidad de melodías intrincadas. Esto no solo permite un mayor espacio para la experimentación en otros aspectos de la producción musical, sino que también se alinea con las expectativas del público moderno, acostumbrado a una variedad de estilos y sonidos. En última instancia, las melodías simples en los éxitos musicales actuales no solo son el resultado de decisiones artísticas, sino también de estrategias comerciales. La industria a menudo busca replicar modelos exitosos previos, apostando por fórmulas que ya han demostrado su eficacia en términos de impacto y aceptación por parte del público. En resumen, la tendencia hacia melodías más simples en la música actual refleja una combinación de factores que van desde la evolución de las preferencias auditivas hasta las dinámicas comerciales y tecnológicas del momento, todo en un esfuerzo por capturar y mantener la atención de una audiencia cada vez más diversa y exigente.

0: Expertos no han podido explicar de manera definitiva la función de estas extrañas formas anatómicas. Algunas funciones sugeridas, como el camuflaje, el mimetismo o la defensa física, son plausibles para algunas especies específicas, pero no para toda la familia de los membrácidos. Basándose en sus recientes descubrimientos de que insectos como las abejas y las orugas pueden detectar la electricidad estática, el equipo de Sam England y Daniel Robert, ambos de la Universidad de Bristol en el Reino Unido, se propuso comprobar si las formas corporales extremas de los membrácidos pueden ayudarlos a detectar la electricidad estática. Los investigadores constataron que unas avispas que son depredadoras típicas de los membrácidos emiten electricidad estática y también descubrieron que los membrácidos se alejan de los campos eléctricos. Utilizando métodos computacionales, los autores del nuevo estudio han demostrado que las morfologías extremas de los membrácidos aumentan la intensidad del campo eléctrico alrededor del cuerpo del animal, lo que probablemente aumenta su sensibilidad a la electricidad estática. En otras palabras, esas estructuras extrañas les sirven de sensores para detectar electricidad estática. El equipo también descubrió que las citadas avispas depredadoras llevan cargas electrostáticas significativamente diferentes de las cargas electrostáticas portadas por las abejas sin aguijón, que a menudo protegen a los membrácidos de los depredadores. Esto podría significar que los membrácidos pueden distinguir entre amigos y enemigos sin necesitar más ayuda que las señales eléctricas. Todo esto puede constituir una razón evolutiva más que suficiente para que posean estructuras corporales eficaces para detectar la electricidad estática y reconocer patrones en ella.
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0: Llegamos a los minutos finales de este Café Digital de hoy. Jennifer y Alejandro Sayas Bazán, te damos las gracias por estar allí, escuchando todo lo que tenemos que contarte sobre ciencia y nuevas tecnologías desde este pequeño espacio llamado Café Digital. Enhorabuena y nos volveremos a reunir aquí muy pronto.

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0: 6:02 de la tarde, sean ustedes bienvenidos a Casa Albirroja. Nos reencontramos hoy finalizando semana, ya con semana de inicio de Mundial, el Mundial que ya se juega hoy por hoy en Estados Unidos, Canadá y México, y nosotros también con todas las novedades acá en los estudios de Colmundo Radio para conocer lo que ha pasado con Independiente Santa Fe. Hoy traemos una sección especial, como lo dice nuestro título, Construyendo el Equipo para el Segundo Semestre. Vamos a hablar de los 25 jugadores que fueron inscritos en Liga, cuáles deben quedarse, cuáles deben marchar o buscar nuevos rumbos, y qué posiciones del campo de juego necesita Santa Fe priorizar en temas de refuerzos. Pero antes vamos a hacer una dinámica, porque estamos de Mundial, estamos apoyando a la selección que ya prontamente va a debutar, y hoy va a arrancar también oficialmente el Mundial de Casa Albirroja. Les contamos la dinámica para que ustedes lo sepan. En nuestras redes sociales ya hemos colocado hace unas horas unos duelos, ya unas llaves de octavos de final. La llave para el día de hoy es la de Cristian Mafla, que se enfrenta a Elivelton Palacios. Entonces, para que la gente que nos está sintonizando en nuestras plataformas digitales, pues ya le dejamos el link para que lo pinche, para que vaya a X, que es donde está la encuesta, y pues vote. Lo que es esta encuesta va a estar aproximadamente hasta mañana, la 1:30 de la tarde, y ahí pues vamos a conocer al que avanza a cuartos de final y al que se despide de este Mundial de Casa Albirroja. Y hoy en cabina me acompañan Julián y Sofía. Julián, ¿cómo le va? Muy buenas tardes.
1: Hola, Alejo, buenas tardes para usted, para Sofía, para Juan David en el máster y para todas las personas que nos escuchan hoy en este viernes 12 de junio, ya la mitad del año, un poquito más, ya estamos acercándonos a la mitad del mes y ya con fiebre mundial, ¿no? Lo que nos ilusiona a todos los que amamos este deporte, el mundial, está muy interesante, y también invitándolos a que participen en el Mundial de Casa Albirroja, un enfrentamiento que va muy disparejo, debería ir más parejo, la verdad, por lo que fue el semestre de estos dos jugadores, pero pues ya vamos a hablar de eso.
0: Sí, señor. Ya iremos contando los resultados y también esperando que ustedes voten con respecto a esta llave de octavos de final. ¿Cómo le va, Sofía? Muy buenas tardes.
2: Buenas tardes, Alejo, Julián y a toda la tribuna virtual de Casa Albirroja. Un viernes de hincha con dinámica, porque aunque el equipo esté en vacaciones, Casa Albirroja sigue al tanto de las novedades de Independiente Santa Fe para tenerlos a ustedes con todas las debidas notificaciones del equipo albirrojo.
0: Y bueno, como hoy lo dijo Sofía, como hoy es viernes de hinchas, pues queremos que ustedes también hagan parte de las opiniones y de la construcción de este equipo para el segundo semestre. Por eso vamos a habilitar nuestra línea de WhatsApp para que nos puedan enviar audios. La idea es que nos puedan comentar su nombre, desde qué parte de Bogotá o de Colombia nos escuchan y qué jugadores no deberían continuar en Independiente Santa Fe para el segundo semestre. Ojalá sea puntual, corto y resumido, aproximadamente 30 segundos y guardando pues el respeto, ¿no? Siempre.
1: Sí, las proporciones.
0: Damos el WhatsApp para que usted pueda enviar su audio al 301-555-3445. Repito, 301-555-3445. Los vamos a escuchar a todos, como también escuchamos a nuestros patrocinadores, los que apoyan hoy Casa Albirroja.
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0: 6:07 de la tarde, seguimos con nuestro programa el día de hoy. Empezamos ya a integrar a la gente, Julián y Sofía, porque ya tenemos reporte de sintonía. Acá nos dice Alexander Molina, santafereñas, tardes, casa albirroja. También Sangre Cardenal, que se denomina Brian, nos dice hola, ¿cómo están? Y Tavo 0720 nos pide que si por favor podemos repetir el WhatsApp. Sí, claro, vamos a repetirlo. Ya lo vamos a colocar de hecho en pantalla para los que nos están viendo por redes sociales para que les sea más sencillo. Nos puede enviar el audio al 301-555-3445. Ahí está el WhatsApp. Bueno, Julián y Sofía, entramos ya en detalle porque hoy tenemos varias cositas por redondear. Empecemos hablando del tema de los abonos, porque hace ¿qué, 48 horas salió el plan de abonos para este segundo semestre. Hay que destacar que comparándolo con los precios del primer semestre hay un pequeño descuento para el abonado antiguo, y aparte de eso pues hay dos partidos más, ¿no? En el primer semestre fueron 9 de liga más el de Superliga, para este segundo semestre son 10 de liga más el de Copa y más el de Sudamericana. En teoría pues está popocho, está grande. ¿Le gustó? ¿Le gustó el precio? ¿Vale la pena? Cuénteme su opinión, Julián y Sofía.
1: Vea, Alejo, en mi opinión, en mi concepto, el precio está bien, es Copa Sudamericana, sobre todo porque esa boleta es un premio para las personas que están con Santa Fe. Recordemos que el precio de abonado antiguo es para aquellas personas que se abonaron en Copa Libertadores y en Liga o en alguna de las dos selectivamente. Está bien el precio, tiene 12 partidos, aunque con eso estábamos mirando con Sofía fuera del aire. Los partidos que le toca a Santa Fe de local este semestre no son tan atractivos.
0: Pues tiene como 2-3 atractivos.
1: Viene América, viene el Clásico y el de Sudamericana. De resto ya vino Nacional, ya vino Junior.
0: ¿Pero el de Once Caldas no le llama la atención? El de Once Caldas es bueno.
1: El Once Caldas es buen equipo, pero el problema es que Santa Fe tiene muy dominado últimamente al Once Caldas. Y eso es algo que hemos visto en el Palo Grande y en el Campín.
0: No, sí. es verdad, cierto.
1: Entonces, está atractivo, hay que llamar a para las personas para que se abonen. Recordemos que hay hasta el 21 de julio, que es como el inicio de la Liga Betplay. Recordemos que el Campeonato Mundial se acaba el 19, ya se reanudan actividades por esa semana en la Liga. Para que pues la gente se abone, sobre todo por lo atractivo de Copa Sudamericana, que es como que el incentivo que se le da a la hinchada este semestre. Y pues hay varios beneficios. Está bien el precio, 12 partidos, que son 12 compromisos interesantes. Viene con 3 partidos más, 2 partidos más que el semestre pasado. Entonces, está interesante. No quedo contento del todo, pero sí está mejor que anteriores.
0: Bueno, queda con el vaso medio vacío.
1: Sí, yo veo el vaso medio vacío.
0: Sofía, ¿a usted le gustó? ¿Le sorprendió lo del partido Caracas? A mí me sorprendió, la verdad, yo no pensé que lo iban a incluir en el abono.
2: Sí, me sorprendió porque Independiente Santa Fe está acostumbrado a sacar algo aparte cuando es torneo internacional. Como decía Julián, puede que estos partidos de local no sean contra equipos donde atractivamente Santa Fe se vea hacia otros equipos de mayor competencia, pero incluye esta Copa Suramericana, que es el torneo internacional donde Santa Fe tiene la posibilidad de seguir avanzando y jugar con un grande del continente que es River. Entonces creo que es muy bueno que adquiera las personas y también eso hace que la gente se anime para comprar este abono y acompañar al León.
0: Ya lo decía Julián, ¿no? Ya usted puede adquirirlo si así lo desea y lo podrá hacer hasta el próximo 21 de julio. Hasta esa fecha hay posibilidad de adquirir ese abono, que no solo le va a incluir los partidos que hemos mencionado, sino que también un descuento del 20% en Casa Cardenal para el cumpleañero que se abone, y también un descuento del 10% para el abonado nuevo en la tarjeta de crédito Ave Villas. Ahí también, bueno, otra que otra cosita suma, y pues todo hace parte de un paquete para que la gente pueda disponer de no solamente vivir la experiencia en el estadio, sino también pueda adquirir accesorios en Casa Cardenal. Vea que yo estaba haciendo un conteo, Julián y Sofía, y vea que vale la pena. Yo la verdad, la gente en el primer semestre se disgustó mucho porque decían que los precios estaban altos, que no habían incluido ninguno de Copa Libertadores, que bueno, que de pronto ese fue como el asterisco. Pero yo revisando, por ejemplo, lo que es la tribuna oriental general, que uno podría decir que es la más apetecida, porque económicamente se ajusta al bolsillo del colombiano, para el antiguo abonado está en 665 mil pesos. No, corrijo, está en 665 mil pesos, confirmo más bien. Haciendo las cuentas, son 12 partidos, ¿no?
1: 55 mil pesos.
0: Por partido, aproximadamente, sí señor, está como entre unos 50 mil pesos, aproximadamente.
1: Sí.
0: No está nada mal. Si uno se pone a ver, por ejemplo, Sur, que uno sabe que los de La Guardia, más allá de que sean costosos o no los precios, ellos van a asistir, pero está en 469 mil para el abonado antiguo, haciendo como el promedio, está en 40 mil pesos la boleta. O sea, la verdad, los precios están bastante, bastante moderados.
2: Sí, perdón, Juli, esos precios, y si hablamos de torneo internacional, está muy accesible para el hincha cardenal.
1: Y tomando
0: en partido sudamericano en 40 mil pesos.
1: Sí, está barato, está sustancialmente bien, sobre todo porque tomando en cuenta de que el último precio en boleta suelta que se pagaba por Oriental General, tomando el mismo ejemplo que nos daba Alejandro, es de 68 mil pesos por boleta, tomando en cuenta que sea un partido no con un rival grande como Nacional, América o Millonarios, que se cobra un poco más cara la entrada, y multiplicándolo por los 12 compromisos, siendo más o menos un estándar, son 816 mil pesos, 300 mil pesos más. Entonces uno se está ahorrando esa platica. Es buen dinero, sí.
0: Con esos 300 mil se compra la camiseta.
1: Sí, la roja.
0: Sí, dime, Sofía.
2: Y yo creo que si Independiente Santa Fe avanza de fase en la Copa Suramericana, Independiente Santa Fe tiene acostumbrada esa hinchada de que saca algún descuento. Podría ser que para el partido contra River, porque sabemos que si llega a pasar, es un equipo que muchas personas quieren ir a verlo en el Campín, van a tener su cierto descuento los abonados.
1: Sí, sus beneficios.
0: Es correcto. Y vea que haciendo también el mismo ejercicio para la mejor zona que tiene el Campín, que podríamos decir que es occidental, independientemente sea platea o preferencial, por partido le está saliendo, comprando el abono del antiguo, está en 97.250 pesos. No está para nada costoso, creo que es muy razonable. Y por eso lo dice Nero López, a quien dice, precios razonables, hay que apoyar para llegar lo más lejos posible en los tres torneos. Mientras que Richard Carvajal nos dice, muy buenas tardes desde Pereira. Ojalá se monte un equipo para ganar todo. Bueno, ya tocó el tema, la campana, por así decirlo, Richard. Y vamos a explicarles entonces a nuestros oyentes lo que queremos tener el día de hoy, o el ejercicio que queremos hacer. Tomar los 25 jugadores que fueron inscritos en liga y empezar a barajar esas fichas del rompecabezas para ver cuáles jugadores deben continuar, cuáles deben tomar otro rumbo y qué jugadores o qué posiciones van a quedar ahí libres para buscar nuevos refuerzos. ¿Listo? Vamos a hacerlo empezando por los porteros. Yo creo que en la portería no hay discusión. Yo creo que ni Mármol ni Weimar Asprilla tendrían que irse.
1: No, sí.
0: Son sólidos en el equipo. O no sé si alguno piensa algo distinto.
1: No, Santa Fe tiene de las mejores líneas de porteros de Colombia. Nosotros no penamos por eso.
0: Ahí sonó el bien.
1: El visto bueno.
0: El visto bueno. Vamos con la defensa. Arranquemos por los centrales. Iván Escarpeta.
1: Afuera. Out. Para mí, afuera.
0: ¿Para usted afuera?
1: Sí, señor.
0: Bueno, explique por qué afuera.
1: Vea, Alejo.
0: Explique, por favor, resumidamente, por qué afuera.
1: Recordando que el fútbol es un deporte de circunstancias, y sobre todo de que tiene momentos de partido y es inevitable los errores y las consecuencias que traen estos, siento que haber sido puntual en dos o tres acciones hubieran llevado a mejor término el semestre Independiente Santa Fe. Me explico. La acción que no se cerró en Copa Libertadores significaba dos puntos más para Santa Fe que lo hubieran llevado a superar la fase de grupos.
0: ¿Usted se refiere al partido Corinthians?
1: Exactamente, sí, señor. Recuerdo ese partido y ya son cosas de que uno dice, bueno, no le daba la talla, temporizó mal el centro, no lo supo despejar, pero son cosas que no se deben cometer y errores que no se deben tener.
0: Pero castigarlo por un partido.
1: Y
0: es una responsabilidad compartida,
1: ¿no? Y por el de Junior. Lo castigo también por el autogol.
0: Pero el autogol es un error.
1: Exacto,
0: por eso
1: la introducción. Planeado, ¿no? Exacto, pero el problema es que sí es un suplente cumplidor, es un líder dentro de la cancha y sobre todo de que la gente lo quiere mucho. Personalmente también, Iván Escarpeta es un jugador que quiero y admiro por su estancia en Independiente Santa Fe y por su resiliencia en el equipo. pero para mí hay mejores opciones en el mercado que pueden reemplazar y tener ese puesto.
0: O sea, usted se saca a Iván Escarpeta, no lo tiene en cuenta para el segundo semestre. ¿Sofía, lo deja?
2: Yo sí lo tengo en cuenta para el segundo semestre.
0: Bien, Sofía es de los míos, yo también, por supuesto.
1: Okay.
0: Y más aún con la lesión de Juan Sebastián Quintero.
2: Exactamente.
0: Vámonos con los otros centrales. Vamos a irnos de aparejitas. El Turro Olivera y Víctor Moreno. Yo creo que los dos se deben quedar.
1: Sí.
0: Los dos se quedan. Listo, perfecto. Vámonos con los laterales. Por el lado izquierdo, creo que acá puede haber polémica para algunos. Cristian Mafla y Jason Angulo. ¿Quién se queda, quién se va? Para mí se quedan los dos. Y ahorita les voy a explicar por qué.
2: Para mí se queda Cristian Mafla.
1: Para mí se deben quedar los dos.
0: Bueno, está conmigo Julián. Sofía saca a Jason Angulo.
2: Jason Angulo podría llegar un mejor refuerzo.
0: Bueno, ¿y por qué saca a Jason Angulo?
2: Siento que no estuvo a la capacidad, a la altura de algunos partidos donde el profe Repeto le dio la confianza.
1: Yo tengo el dilema ahí. Para mí hizo mejor semestre en su posición y bajo sus limitaciones técnicas, hizo mejor semestre Angulo que Mafla.
0: Vea que yo estoy algo parecido. No podría arriesgarme a decir que hizo mejor semestre, pero si los coloco en una carrera, llegan al mismo tiempo. O sea,
1: empate técnico.
0: Exactamente. Okay. Empate técnico, creo que ni Mafla fue más que Jason Angulo, ni Jason Angulo fue más que Mafla. Hay que decir que Mafla tuvo muchos más minutos, eso sí, pero Jason Angulo, cuando entró, Mafla estaba en un nivel no tan agradable que hizo parecer poco su ausencia. Yo lo dejaría porque la verdad creo que si Mafla no sube su nivel, lo destaqué durante el semestre, se le debe dar más continuidad y más presencia.
1: En Barranquilla sufrimos por eso, porque no estaba, Mafla se lesionó a los 5 minutos de juego, Angulo estaba en la tribuna y nadie tenía quien cubrir la posición. Y sabemos que no es algo de Santa Fe. Los laterales izquierdos en Colombia son muy escasos. En la selección también lo vivimos. Está Mojica y no hay nadie más ahí.
0: Vea que, por ejemplo, acá ya la gente nos empieza a opinar con respecto a los jugadores que estamos referenciando. Dice Luis Gabriel Coronado, para nada la salida de Escarpeta, buen jugador. Richard Carvajal, muchos goles de centro de los rivales, hay que mejorar la defensa y más pensando en Copa. Alexander Molina dice que para él Mafla se debe quedar y Nero López nos dice que el Pecoso Correa salió del Cali, sí señor.
1: No el Pecoso, sino
0: Andrés Correa.
1: Andrés.
0: Hablamos de eso el miércoles, que es un jugador que queda ahorita como agente libre y pues se podría contemplar.
1: Alvarado del Medellín también se suena para hacer.
0: Varios jugadores que iremos hablando en el transcurso de este programa y de los siguientes, de que podría de pronto uno acercarlos a Independiente Santa Fe. Bueno, entonces hablamos de que Sofía sacó a Jason Angulo. Julián y yo mantenemos a Angulo y a Escarpeta. Vámonos a la banda derecha. Angulo y a Mafla, correcto. Corrijo. Hablemos de la banda derecha. Mateo Puerta y Elivelton Palacios. Creo que los dos se deben quedar. Los veo un poco dudosos.
1: Elivelton es de mi gusto, personalmente. Me parece que en Santa Fe hizo un buen trabajo. Se tenía menos expectativas por su pasado con Millonarios. Pero Mateo Puerta no me gusta la irregularidad que tiene y sobre todo su parte de lesiones, su historial de lesiones.
0: Mateo Puerta cede
1: de los servicios de Mateo Puerta.
2: Yo sí me quedaría con Palacios, creo que más confianza seguiría en el equipo y aportándole. Y Mateo Puerta es un jugador que llegó a Santa Fe lesionado, sale de su anterior equipo por lesión, viene y no ha sido un jugador constante, no lo ha hecho mal, pero a las instancias que Santa Fe va a llegar a tener 3 competencias en el siguiente semestre, se necesita ceder ese puesto para tener un jugador que esté 100% físicamente.
0: Bueno, entonces, Julián, no Mateo Puerta. ¿Y Sofía?
2: No Mateo Puerta.
0: Bueno, ahí van dejando ya 2 cupos, ¿no? Porque Sofía no tiene en cuenta para el segundo semestre ni a Jason Angulo ni a Mateo Puerta, y Julián no tiene en cuenta ni a Escarpeta ni a Mateo
1: 23
0: Puerta.
1: 23 jugadores.
0: Yo por ahora los tengo en cuenta a todos.
1: Alejandro va pasando toda la defensa.
0: Por ahora a todos, sí, señor. Vámonos a la siguiente línea, que es la de volantes. Y empezamos a hablar de los volantes de recuperación o los volantes de primera línea. Como dije que íbamos por parejas, Daniel Torres y Johan Cante Torres. Creo que los dos son muy buenos.
1: Ambos se quedan, sí.
2: Se quedan.
0: Uno es capitán sin banda, como Daniel Torres, y otro es una muy buena alternativa como Johan.
1: Sí, y Johan terminó muy bien el semestre. Es irregular, que eso es lo que toca manejar con Johan Cante Torres, pero es un jugador que terminó aportando y sobre todo tiene garra, tiene corazón. Es ese jugador que sale a morir por este escudo. Entonces, es un jugador interesante.
0: Acá dice, por ejemplo, Juan Antonio... El lío es las lesiones de Puerta, y le está dando la razón un poco a ustedes que argumentaban eso. Nos quedamos entonces con Johan y con Daniel, los dos se quedan en el equipo. Nos mantenemos en esas posiciones y hablamos de 2 jugadores que este semestre, la verdad, actuaron muy poco por el tema de lesiones. Gilmar y Ewil Murillo. Los dejo a los dos.
1: También.
2: También.
1: Adhiero.
2: Los dejo a los dos.
0: Pero
1: están sanos, muy, son muy buenos jugadores, son fundamentales en este Santa Fe.
0: Es que eso le iba a decir. Lamentablemente no nos quitaron por el tema de las lesiones, pero fácilmente pueden ser titulares de Independiente Santa Fe. Vamos un poco más adelante para hablar de otros jugadores, de otra especie de ataque que tiene Santa Fe. Y tengo que hablar del jugador Jaker Perlaza y Kilian Toscano. Para mí Kilian Toscano es la revelación de Santa Fe en el 2026. Por ahora, creo que de hecho yo ya empezaría a averiguar si puedo contratar y adjudicarme los derechos deportivos del jugador. Me parece un jugador espectacular y lo mejor de todo es que es joven. Y Jaker, pues más allá de que es titular, terminó siendo titular, no me convence. Yo sí lo cedería a Jaker. El primero, ¿no?
1: Lo regresa.
0: Lo regreso a Atlético Nacional. Que se vaya allá y gane un poco más de experiencia. ¿Ustedes?
2: Yo estoy igual que Alejo. A mí Jaker Perlaza no se me hacía un jugador para ser titular. Lo dije en las transmisiones, y Kilian Toscano es un jugador que al principio se veía un poco dudoso, pero el profe Repeto apostó por él, le dio la confianza y los minutos, y terminó sorprendiendo. Entonces yo dejo a Kilian y cedo o devuelvo a Jaker Perlaza.
1: Yo adhiero por la parte de Perlaza. Me es difícil dejarlo ir, ¿saben por qué? Porque siento que es un jugador que si se le mejora y se le potencia con minutos, puede llegar a ser importante, pero no ha demostrado nada que diga merece tener el puesto. Algo como así lo hacía Toscano. Toscano no empezó de la mejor manera, fue repunteando en el semestre y era titular indiscutido. Eran Daniel y él en los volantes de primera línea. El problema es que Jaker ya lleva año y medio en Santa Fe y no se sabe. A mí me sorprendió que Jaker se quedara para Santa Fe en este semestre, por ejemplo.
0: Sí, creo que hace rato sobró. Yo soy de los que digo, a Jaker le sobró un semestre y a Jairo Moreno le faltó uno.
1: Exacto, sobre todo porque Jairo no se habituó, no tuvo los minutos necesarios en Santa Fe, pero sabemos que tiene jerarquía y es un jugador de selección nacional en su momento. Entonces, hay jugadores que les faltaron un semestre, también le añado un nombre ahí, a Omar Albornoz le faltó un semestre en este Santa Fe.
0: Es lamentable que se haya ido, tiene razón. Dice acá Hugo Rodríguez, Perlaza hace rato debería salir de Santa Fe. Raúl Bayona nos dice, Jaker muy bien, pero no convence. Y Richard Carvajal nos dice que hace falta un verdadero 10. Bueno, hagamos un repaso entonces hasta el momento. Yo el único que hasta el momento, hasta esta altura, sacaría es a Jaker o lo devolvería. Julián Escarpeta, Puerta y Jaker también.
1: Sí, señora, y los tres.
0: Y Sofía es la que más lleva, es la que más está hoy con
1: Sofía
0: el reserva.
1: Está rajando.
2: Estoy rajando y ha jugado.
0: Eison, Angulo, Puerta y Jaker Perlaza.
1: No, vamos 3-3.
0: Van empatados, sí, señor, tiene usted razón. Vamos a continuar hablando de la nómina de Santa Fe. Vamos a irnos por los extranjeros. Dos que llegaron este semestre. También demasiadas lesiones. Franco Fagundes y Maximiliano Loera. Yo los dejo a los dos.
2: ¿Qué se
0: cracks?
2: Quedan.
0: ¿Qué cracks que son los dos?
1: Debo ser racional con lo que dije de las lesiones, la verdad. Y hay que ser de una sola pieza. Loera es muy buen jugador individualmente, tiene un desborde impresionante. De hecho, en Copa Libertadores, los últimos dos partidos que lo vimos, hizo totalmente la diferencia. Y de Franco me dolería dejarlo ir, pero siento que es preferible la
0: situación. No me diga que va a sacar a Franco.
2: ¿Y a Maximiliano?
1: A Maximiliano no, a Maximiliano lo dejo.
0: ¿A Franco?
1: Sí.
0: Uy, no puede
1: ser. Por el tema de lesiones.
2: Si fuera así, yo
1: porque
2: hablaría al revés.
1: Voy a explicar. El problema es que a mí me sirve un jugador que me sea parejo un lapso grande del torneo. Todos somos seres humanos, tenemos derecho a lesionarnos, a tener desgaste físico y todo. Ellos son súper humanos porque dedicarse a esto del fútbol es algo que a muchas personas lo quisimos y no logramos ese sueño. Pero
0: necesita problema. Suerte.
1: Exacto. Incluso. Y también se necesitan muchos factores. Y uno es mantenerse sano. Y Franco Fagundes no tiene esa capacidad. Franco tiene 3 partidos, se te va 5 y te vuelve a los 3.
0: Pero Franco en 3 partidos, 4 partidos, te puede hacer lo que en toda una temporada.
1: Pero el problema
0: no te hizo Palacio,
1: el problema, exacto, sí. Buen punto. Se la doy a usted. El problema es que, ¿de qué me sirve que a mí Franco me esté, con todo el respeto de lo que merece, contra el Cúcuta y no me esté en la final?
0: Pero no es porque no quiera.
1: Exacto, no es porque no quiera.
2: Y es que las lesiones no es culpa de él.
0: No es
2: y él lo habló.
1: Exacto, no se puede, no se puede premeditar.
2: Es la primera vez que le sucedía en toda su carrera una lesión muscular.
1: Franco es un jugador que venía sin regularidad a este Santa Fe y se le notó en la falta de, se le notó la falta de minutos pagándolo con las lesiones. Entonces yo sí dejaría pasar a Franco. Con el dolor de mi alma, porque es un jugadorazo.
0: No me lo esperaba, pero.
2: Y menos de Julián.
1: Y me dejo pasar.
0: Julián entonces saca a Franco, deja a Maxi, Sofía sí deja a los
2: dos.
0: Sí,
2: dejo a los dos.
0: Y yo también dejo a los dos, por supuesto.
2: Es que creo que en este mes de vacaciones les va a ayudar a todos. Recordemos que llegaron ellos de una vez a jugar finales.
1: Sí, tuvieron poca pretemporada.
2: Muchos partidos.
1: Aunque ni tanto, Sofía. Franco fue de los primeros en llegar y la pretemporada de Santa Fe empezó el 9, no me interesa, empezó como el 12, 13 de diciembre del año pasado. Tuvieron pretemporada de un mes. El equipo que menos descansó fue el Junior.
0: Sí, eso sí es cierto.
1: Y no, ni la pretemporada no sirvió para que se mantuviera sano. Entonces ese es mi punto.
0: Vamos a continuar, muchachos. También recuerde la gente, nos puede comentar en nuestras plataformas digitales, ahí los estamos leyendo, pero también si quiere que bueno, podamos escuchar, envíe su audio al 301-555-3445. Vamos a nuestra segunda pausa comercial y seguimos calificando, o no tanto calificando, más bien construyendo el equipo para el segundo semestre.
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0: 6:29 de la tarde. 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Hugo Rodríguez nos dice lo siguiente. Tiene un hincha acá, o por lo menos alguien que lo apoya.
1: Julián. ¿En serio?
0: Ay, estoy de acuerdo con el argumento de Julián. Uno no puede contar con un jugador para dos partidos. Es muy bueno, pero no está.
1: Gracias, don Hugo.
0: Nero López es más de nuestro equipo, Sofía. Dice, Nahuel, Franco y Lovera, que los acompañe la salud y nos llevarán lejos este semestre. Esa es la actitud, Nero. Y Graciela Rueda dice, hay que traer un 10 de calidad, dos defensas centrales, dos laterales y un extremo izquierdo. Bueno, Graciela quiere...
1: El mercado está amplio, el mercado está amplio.
0: Quiere sacar la casa por la ventana.
1: Sí, Graciela, Eduardo Méndez armó otro Santa Fe.
0: Me dice acá nuestro control master Juan David, que ya tenemos también comentarios, o mejor, audios de nuestros oyentes, de nuestros seguidores de Casa Albirroja. Vamos a escucharlos a ver qué opinan con respecto a la construcción de Santa Fe para el segundo semestre.
10: Fue un postazo cerca de la gloria. Cualquiera de los dos que pasara la llave iba a ser campeón. Tanto Junior como Santa Fe tiene técnico uruguayo. Nacional técnico en formación, era seguro que cualquiera de los dos que clasificara a la final iba a ser campeón. Rodallega, viste, la 11 era la 11 de nosotros. No importa. Entonces, supo la suramericana. De estos, así como en el 2015 que Junior nos ganó la Copa Colombia, dio la suerte para ser campeones de Suramericana. Entonces vamos por la Suramericana, poder ganar a Caracas, llegar con River Plate, ir avanzando, ¿listos? Bueno, vamos ahí con aguante a ver qué se hace. Pero lástima, era la 11 de Santa Fe, pero bueno. Ganar esta campeonato clausura y en la Superliga ya no le metamos 3, sino 6 al Junior, ¿listo? Bien.
0: Bien, bien, esa es la actitud, ¿no?
1: El sentido de recuperación.
0: Pero se sintió como el rencor, ¿no? Como las ganas de eliminar
1: el Junior. Pregunta rápido, ¿ustedes tienen rencor? al Junior.
0: No, yo no.
1: ¿Quedó tranquilo?
0: No, yo quedé tranquilo.
2: No, no hay rencor, no.
0: No, yo tampoco. Ellos ganaron una serie por penal y nosotros les dimos tres vuelticas.
1: Pero ¿no creen que con lo que pasó el lunes fue una serie, estuvimos a un postazo de la gloria como lo
0: Sí, no, es cierto, tiene razón nuestro oyente, es verdad, Santa Fe pasaba y estaba muy cerca al once.
2: No, y es que son penaltis. Y Santa Fe ha tenido muchos recuerdos en penaltis.
0: Tenemos más audios, vamos con Javier, que me dice acá nuestro control master. Bueno, gracias a Javier que nos envió su audio, vamos con otro oyente que envió también lo que es su opinión con respecto al tema del día.
11: Hola, Casa Albirroja, Raúl Bayona. Yo creo que en esa semifinal se van los dos a penaltis, no hacen gol ni tiempo extra. Y por ese último empujón de la última temporada, pues gana Liberton Palacios. Gracias.
0: Bueno, ahí está, se queda con Palacios. Bien, bien, bien. Está la opinión de nuestro oyente Raúl Bayona. Un saludo especial para él. Bueno, continuamos, muchachos, continuamos porque el tiempo va corriendo. Vamos con Farasica y Luis Ángel Palacios. Para mí está claro, Omar Fernández Farasica se queda y Luis Ángel Palacios se va.
1: Unánime, ¿no?
2: Concuerdo.
1: Unánime,
2: creo que es la más rápida.
1: Bueno, sí, unánime, la verdad, Luis Ángel Palacios no tiene ni pies ni cabeza en este equipo.
0: Bueno, bien, no nos tembló tanto decir las cosas como son. Vámonos con los creadores, aunque uno no es tan creador, pero terminó siendo media punta. Nahuel Bustos y Alexis Zapata. Nahuel se queda, Alexis se va, y no se va de ahora, para mí se había ido hace tiempo.
2: Desde la final del año pasado.
1: Sí, exacto, sí.
0: No, nunca me terminó de convencer a Alexis Zapata.
1: Alexis Zapata tuvo 2 meses buenos en Santa Fe, el semestre de la décima, y fue al inicio, se lesionó en el cuadrangular contra Millonarios, regresó, hizo la preasistencia de su vida, puso el gol del título, pero desde ahí no regresó el Alexis Zapata. Para mí ya le sobraron 2 semestres en este Santa Fe.
2: Concuerdo, Alexis Zapata hace mucho estaba pidiendo la salida en Independiente Santa Fe y Nahuel Bustos se queda, creo que hizo pinitos para quedarse y de titular.
1: Y Alexis lleva una camiseta muy pesada.
0: La 10, ¿no? Esa no es fácil. Vámonos con otros jugadores, vamos a hablar de Hugo Rodallega y de Edwin Mosquera. Hugo, por supuesto, al capitán siempre, más allá que Julián dudó en el semestre de Hugo Rodallega.
1: Sí, es verdad. Es día del 12 de junio de decir que sí, dudé en algún punto, sobre todo cuando estuvo en su sequía goleadora. De retractarse, sí, claramente me retracto de lo que pasó, porque pues en ese día pensaba de que Hugo no iba a remontar el semestre, pero nos terminó dando ilusión y esperanza. Entonces es día de retractarse, la verdad, 12 de junio de retractarse.
0: Me gusta que acepten sus errores.
1: Sí, claro, hay que aceptar las cosas, y sobre todo en esta profesión de que uno dice cosas a veces y pues en el futuro como que... Y el periodista deportivo tiene mucho ese fenómeno, uno dice algo y pasa lo contrario.
0: Y puede ser, sí, después contraproducente. Creo que lo de Chirria es un anime, ¿no?
1: Sí, es un anime, una de las peores compras que hizo Santa Fe.
2: Y lo peor de todo es que es una compra con mucho tiempo en Independiente Santa Fe. Yo lo prestaría.
0: Intentar buscar un préstamo.
2: Lo prestaría y...
1: El Tolima lo quiere, ¿no?
2: Debería empezar a hacer ya el trámite para que...
1: Lucas González, que se lo lleve, por favor.
2: Sale el Chirra, sí.
0: Bueno, señores, entonces hasta acá digamos que empezamos a armar el equipo de este segundo semestre. Voy a repasar para ver cómo quedó. Y ya empezamos a revisar también entonces, dependiendo cuáles jugadores ustedes dijeron que se iban, pues... ¿Cuáles posiciones se debe reforzar Santa Fe entonces? Julián dice que se debe ir, o no debemos contar en este segundo semestre, ni con Escarpeta, ni con Puerta, ni con Jaycar, ni con Franco Fagundes, ni con Luis Ángel Palacios, ni con Alexis Zapata, ni con Edwin Mosquera.
1: O sea, saqué 7.
2: Siete cupos.
1: De 25
0: sacó
1: 7.
0: Harto, sí.
1: 18 cupos. 7 cupos me quedan.
0: Sofía sacó a Jason Angulo, sacó a Mateo Puerta, sacó a Jaycar Perlaza, sacó a Alexis Zapata y sacó a Edwin Mosquera. Sí. Un poco más mesurada. Y yo saqué a Jaycar Perlaza, saqué a Luis Ángel Palacios, a Alexis Zapata y a Edwin Mosquera.
1: El que más cree en el proceso es Alejandro.
2: 4, 5 y 7.
0: Sí. Entonces, teniendo en cuenta los que acabamos de referenciar, que coincidimos en bastantes nombres, ¿cuáles son las prioridades de Santa Fe para reforzarse? No les voy a decir nombres porque no sabemos. Hablemos de posiciones en el campo de juego. Arranco con usted, Sofía. ¿Cuál cree que es las prioridades? Usted sacó aproximadamente 5 jugadores. Digamos que tendría la posibilidad de traer 5 refuerzos. Dígame, ¿en qué posiciones traería esos 5 refuerzos?
2: Traería en defensa. Creo que Independiente Santa Fe tuvo varios errores en defensa que nos costaron partidos. Y en la delantera, creo que Santa Fe necesita a alguien que acompañe a Hugo Rodallega, o en caso de que Hugo no esté, tenga ahí un refuerzo a la altura de Hugo Rodallega.
0: Julián, sus prioridades.
1: Vea, Alejo, para mí una prioridad es un defensa central. En general, un defensa por posición. Un lateral izquierdo, un lateral derecho y un defensa central. El Ibelton no tiene suplente hoy en día, si soy coherente con lo que dije, que Mateo Puerta no debe estar. Cristian Mafla se vio de que la banda izquierda es una de las más falentes en Santa Fe en defensa, sobre todo a la hora de los retrocesos. Y el defensa central que siempre hizo falta. Llegó Juan Sebastián Quintero, lo hizo bien los partidos que estuvo, se rompió el cruzado. Eso es una lesión desafortunada que deja mucho tiempo marginado de las canchas. Y hay que traer un defensa central de categoría y en especial de talla. Santa Fe le están ganando mucho por arriba. El juego aéreo está haciendo una falencia terrible.
0: Bueno, listo. Yo tengo 4 refuerzos que podría, en mi planeación, traer. Yo traería un lateral izquierdo fijo, un central fijo, traería un extremo derecho fijo y creo que traería... Y no sé, me queda el cuarto, pero...
1: ¿Volante creativo, tal vez?
0: No, yo con Franco y con Loera ya tengo esas posiciones cubiertas. No, vea que me iría con un lateral derecho por lo del tema de que Puerta se lesiona mucho. O sea, yo a Puerta no lo saqué. Uh-huh. Yo confío en Puerta, pero como se lesiona tanto, pues el Ibelton Palacios tiene que tener alguien que lo supla en un momento determinado.
1: Gozó de salud, pero el Ibelton también tiene mucho registro de lesiones.
0: Entonces, sí, me quedaría con eso. Un extremo derecho, un central, un lateral izquierdo y un lateral derecho. Ahí esperemos, ¿no? Eso es lo que nosotros presumimos y nuestra planeación, exacto, nuestra planeación, intentando construir el proyecto deportivo para el segundo semestre. 6:38 de la tarde, vamos a nuestra tercera pausa comercial y regresamos porque Julián nos trae hoy la sección de Memorias Albirrojas.
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0: 6:40 de la tarde. Gracias a toda la gente que nos ha enviado su audio y también nos reporta sintonía en nuestras plataformas digitales. Por ejemplo, acá nos dice Nero López que también hay que trabajar la cantera, es cierto, porque no pensar en darle esa transición a la primera división a los jugadores sub-20 o los que están disputando torneos juveniles. Juan Antonio Rivera dice, un extremo derecho bueno podría ser Janner Corozo, ecuatoriano. No lo tengo en el radar, pero bueno, miraremos también.
1: Esos jugadores ecuatorianos son.
0: Miraremos su hoja de vida. Y Héctor Armando dice, el equipo ya está conformado y engranado, hay que mantenerlo en un 90%. Sí, por eso yo la verdad no me animé a sacar tanto jugador, creo que la nómina que hay es sólida y se debe mantener. Si le digo, querido Héctor, por encima del 90%. Vamos con la sección de hoy, porque hoy es viernes, es momento de conocer historia, de conocer datos, acontecimientos. Vamos con Memorias Albirrojas, que nos trae hoy Julián Villamizar.
1: Bueno, muchachos, Memorias Albirrojas del día de hoy abre con una pregunta. ¿Cuál fue el primer mundial que tú recuerdas, Sofi? El primero.
2: El del 2014.
1: Brasil, listo, igual, tú. Alejo.
0: El de Sudáfrica 2010.
1: Sudáfrica 2010, listo. Entonces, Santa Fe ha aportado muchos jugadores a la Selección Colombia. De hecho, en octubre pasado, cuando conseguimos la clasificación, referenciábamos en Memorias Albirrojas también que era un total de 8, desde Chile 62, ya hace 64 años cuando Colombia clasificó por primera vez al Campeonato Mundial, hasta Brasil 2014, que fue la última vez que Santa Fe llevó a un jugador que jugara actualmente en Santa Fe a una Copa Mundial de la FIFA. Ya este año tenemos 3, Camilo Vargas, Jerry Mina y John Arias. Pero en el 98... Colombia marcó un único gol en ese campeonato mundial, solo uno, o sea, un campeonato mundial muy malo para Colombia. Ya recordemos que el recambio generacional estaba empezando a suceder, lo que daría más adelante una Copa América en el año 2001, ya fue la última Copa Mundial de hombres como el Pío Valderrama, como Faustino Asprilla, ya veíamos hombres como Iván Ramiro Córdoba. Entonces, en Francia 98, Colombia empezó perdiendo su primer partido contra Rumania, una derrota dolorosísima, pero en el segundo partido, ya para dar esperanza, Colombia enfrentaba al seleccionado de Túnez.
0: Sí, señor, correcto.
1: Y en ese partido, ya cuando agonizaba el partido, ya cuando se creía que Colombia ni siquiera iba a conseguir la victoria, en el minuto 83, ese Leider Calimeño Preciado, que entró al Mundial in extremis, porque no lo iban a convocar, sino que pasaron cosas en la convocatoria.
0: Un Víctor Ibarbo 2014.
1: Exacto, sí, que terminó entrando in extremis, que en los amistosos metió goles y dijeron, vamos a llevarlo. Lo llevaron por eso. Y Leider Calimeño Preciado, después de...
0: Permítame que lo interrumpa, un Gustavo Puerta presente.
1: Sí, pero qué revelación le ha gustado Puerta, la verdad, es, va a ser el hombre del Mundial, va a ser la revelación en mi contexto. Pero ya remitiéndonos otra vez a la línea temporal del 1998, en Montpellier, Leider Calimeño Preciado en el minuto 83, después de un pase filtrado de Carlos El Pibe Valderrama, logró meter el único gol de esa Copa Mundial de la FIFA para la Selección Colombia. Entonces se recordará como que en Francia 98, en el último Mundial de hombres como Carlos El Pibe Valderrama y toda la generación dorada de los 90 de Colombia, un santafereño fue el único en anotar en esa Copa del Mundo. Dio fe porque se sumaban 3 puntos que se podían dejar a Colombia como posible clasificado. Recordemos que esas eran las Copas Mundiales de 32 equipos, como la conocíamos hasta hace 4 años. Pero en ese año ya el último partido fue contra la Inglaterra de David Beckham.
0: Le perdimos.
1: Exacto, se perdió 2-0, que ya se dejó eliminada Colombia totalmente. Y de ahí, de ese mundial, se tiene la foto histórica de David Beckham con la camiseta 10 del Carlos El Pibe Valderrama.
0: Y como figura a Farid Mondragón. Exacto. Más allá de haber perdido, salió como figura.
1: Y entonces ese fue el último mundial de muchos jugadores históricos de Colombia. Y que el único gol lo hizo ¿quién? Leider Calimeño.
0: Y ya que, hablando de Leider Preciado, tuvieron que pasar 16 años para que volviera a marcar otro jugador colombiano en mundial. Y pues el gol de Pablo Armero a Grecia.
1: Ese gol in extremis... Ese gol, vea que yo lo daría más como autogol que como gol de Pablo Armero.
0: Pero se lo dieron a Armero.
1: Pero se lo dieron a Armero, sí.
2: Grecia, no hay que desmeritar.
1: Ante Grecia en Brasil 2014, sí, señor.
0: 16 años tuvieron que pasar para que un jugador diferente pues volviera a marcar. Y el primero en este siglo, ¿no? Después de la anotación de Leider Preciado. Bueno, buena historia, Julián, y más ahorita en estas épocas de mundial.
1: Sí, Memorias Albirrojas estas semanas. Ya la otra también les traería otra historia de... Bueno, el segundo gol más importante, muchos dicen que es el segundo gol más importante en la historia de los mundiales de Colombia, otros dicen que es el primero, ya quedará en contexto de cada quien.
0: ¿Para usted cuál es?
1: ¿El gol más importante en la historia de los mundiales de Colombia? El que voy a traer la otra semana en Memorias Albirrojas.
0: Bueno.
2: Entonces esperemos al viernes.
0: Esperemos y opinamos entonces el viernes. Como ya nos metimos en mundial, le queremos contar a nuestra audiencia que vamos a aprovechar también el mundial, por supuesto, vamos a tener nuestra sección de Mundial de Casa Albirroja, ya la empezamos a manejar desde el día de hoy en nuestras redes sociales y también lo vamos a hacer en nuestro programa diario, que recuerde, por ahora, mientras la pretemporada, será lunes, miércoles y viernes. Vamos a nuestra última pausa comercial y regresamos con la sección Mundial Casa Albirroja.
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0: Seis y 47 de la tarde y entramos ya al último bloque de nuestro programa del día de hoy, y es el bloque de Casa o de Mundial Casa Alto, una sección que estrenamos a partir del día de hoy, donde todos los programas

0: La llave de hoy es Cristian Manfla y Elivelton Palacios. De hecho, si usted está en nuestras plataformas digitales, le dejamos ya el enlace para que pinche y vaya y vote en la plataforma de X, que es donde tenemos la encuesta. Al día de hoy, pues les puedo decir que va ganando Manfla con el 80% de los votos, mientras que Elivelton Palacios tiene el 20% de los votos.
1: Enfrentamiento disparejo.
0: Algo, sí, señor. Las votaciones cierran mañana a la 1:38 de la tarde, así que hasta esa hora tiene oportunidad de votar. Lo puede hacer en nuestra plataforma o en nuestra red social de X. Nos encuentra como @casaalbirroja. Julián, hay que votar. ¿Manfla o Elivelton? ¿Quién avanza a cuartos?
1: Revelando mi voto, para mí pasa a cuartos Elivelton.
0: ¿Para usted, Sofía?
2: Elivelton.
0: Bueno, todos estamos hoy como derechitos.
1: ¿Estamos conectados?
0: Sí, conectados.
1: ¿Eso es bueno o malo?
0: Es bueno a veces.
2: Creo que no vamos a estar tan conectados por ahí a la mitad.
0: Bueno, puede ser. Sí.
2: Al principio todos conectados.
0: Y más cuando nos toque Fagundes, porque Julián lo sacó, imagínese.
1: No, y cuando ya llegue la sequía de Ugorra, llega cuando ya... Eso fue
2: la
1: mayor mandada de palo que me dieron este semestre, fue por eso. Fue por
0: lo que dice, Juan Antonio. No, Juan Antonio, tampoco así dice la llave de troncos. No, tampoco. No.
2: Pero uno
0: no,
2: se
0: no,
2: salva.
0: No,
1: pero... Ah, sí, pero mentira.
0: No. Sangre Cardenal dice que los dos están regulares. Bueno, cuéntenos su opinión, pero eso sí, vaya y vote, porque la idea es que entre todos elijamos al jugador más importante. El próximo miércoles vamos a tener otra llave, seguramente con dos jugadores también importantes en este 2026. Señores, esta última parte, esta última sección, vamos a hablar del Mundial. Lo vamos a hacer de aquí en adelante en todos los programas, los últimos 10 minutos. Les pregunto, ¿les gustó la inauguración? Primera vez que hay tres actos de inauguración, hasta ahora hemos visto dos. ¿Les ha gustado o no les gustó?
1: ¿El acto como tal o el partido?
0: No, el acto. Ahorita hablamos del partido.
1: El acto estuvo regular.
0: ¿Regular? ¿Por qué?
1: Siento que México es un país con una cultura lo bastante generosa, lo bastante grande como para mostrarnos más cosas y avasallarnos con lo que pudo haber sido un acto inaugural sin precedentes. Pero siento que se quedaron cortos. En algún punto la internacionalización y la globalización que hubo al mostrarnos artistas de culturas como la nuestra, estuvo Shakira, estuvo J Balvin, Ryan Castro y demás artistas, Andrea Bocelli, pero siento que se quedaron cortas en mostrar lo mexicano, y un mundial es eso. Hay un lema de la FIFA.
0: La cultura del país anfitrión.
1: Para mí el fútbol es eso, el lema que tiene la FIFA de Football Unites World, el fútbol une al mundo, entonces quiero ver un poquito más de la cultura, además de que nosotros tres, al menos en esta mesa, Juan David en el máster y no sé, muchas personas también en nuestro chat virtual, nunca tuvieron la posibilidad de ver un mundial en México. Estuvo el del 70 y el del 86. 86, sí. Y siento que nos hubieran podido mostrar un poco más a las nuevas
0: generaciones. Hicieron bastantes cosas parecidas, ¿no? Por ejemplo, el cantar el Cielito Lindo en las tribunas.
1: Estuvo chévere.

0: en el show como tal, se Shakira, como siempre, puso el nombre de Colombia en alto, pero en ese momento el nombre que debió relucir era el nombre mexicano. Exacto. No el nombre colombiano, porque razón. Hoy se habla de Shakira, Ryan Castro y J Balvin.
1: No tanto.
0: Pero no se habla de
2: Maná. Pues para nosotros colombianos es muy bueno. Pero...
0: Ni de Belinda, exactamente. Pero para hacer en México la inauguración principal quedó corta.
1: Pero sí. Fue normalita. ¿Normal? Voy a calificarla así, normalita. Ni muy buena, ni muy mala. Uh-huh. Normalita, regular. Normalita.
0: La de Canadá.
2: ¿A cuál le tienen más fe? Exacto. La de ya vimos dos.
1: La de Canadá también.
2: Regular.
1: Me haya asombrado demasiado. Y pues la de Estados Unidos.
2: Siento que va a ser la mejor.
1: Pero además, bueno, tal vez por lo que se presenta Katy Perry y ella sí tiene
2: ver al Super Bowl. En infraestructura, ver al SoFi. El SoFi es un estadio nuevo, nació en 2020. Por efectos de Copa Mundial se llama Estadio de Los Ángeles. Solo ver el SoFi es una experiencia.
0: ¿Sabe
2: total,
0: a mí que me hubiera gustado ver la inauguración mexicana de noche?
1: ¿Cierto?
0: Creo que sí. Los drones, eso, los fuegos artificiales
1: no
0: que hoy
1: mucho
0: va a tener Estados
1: el
0: Unidos.
1: Tema que era de día, sí.
0: Creo que por clima. Está igual que en Estados Unidos realmente. Si hubiera hecho a esta hora de Estados Unidos, como lo están haciendo, y sabemos que Estados Unidos va a tener drones, más artistas. Entonces creo que la inauguración principal se queda en Estados Unidos y se le lleva un poco el foco a lo que era la mexicana.
1: Yo, estamos por ese mismo lado. Nos queda pocos minutos, así que les voy a dar a cada uno un minuto,
2: señor,
1: contabilizado, para que me hablen de lo que ha pasado en estos tres partidos, ¿no? Hasta el momento, ya ahorita a las 8 van a jugar también Paraguay y Estados Unidos. Ojalá le vaya bien a Paraguay.
2: Debuta la albirroja de Sudamérica, ¿no? Uh-huh.
1: Debuta después de 16 años, bastante tiempo de ausencia en los mundiales. ¿Pero qué le ha parecido hasta el momento el nivel, los jugadores, bueno, lo que ha podido ver del mundial?
2: Vea, Alejo, para mí es un mundial de segundos tiempos, sobre todo en el partido de Corea del Sur y de Canadá. El partido de Corea del Sur el primer tiempo es muy aburrido, un partido muy malo de ver, sin ritmo, sin intensidad, pero en el segundo tiempo fue un partidazo. Los de Chequia consiguieron el gol, los coreanos empezaron a remontar. Ya en Canadá y Bosnia, un partido más parejo, que los canadienses merecieron mucho más de lo que obtuvieron. Los canadienses se quedaron cortos con el empate, más que nada su primer punto en los mundiales. Nunca habían conseguido ni siquiera un punto, desde sus 6 participaciones, 0 puntos. Y México-Sudáfrica, totalmente dominado por México, lo que se esperaba. Pero los sudafricanos en 2010 al menos mostraron un poquito más de fuerza, un poquito más de cara. En este sí, no mostraron nada.
1: Recuerdo el gol de Chavalala. Sofía, su minuto.
0: Digo que el partido entre México y Sudáfrica no estuvo a la altura de ser un partido de inauguración, un partido en el que desde el primer minuto se sabía quién iba a ganar. El arbitraje ya empezó con las nuevas normas FIFA que se van a implementar en el segundo semestre a nivel mundial. Gran partido, segundo tiempo igualmente, el de Corea del Sur y República Checa. Y el de Canadá el día de hoy fue un buen partido, creo que
1: es. ¿Qué bien
0: juega ese
1: Canadá? Lástima que no tiene.
0: Canadá está pero poco a poco puliendo esos detalles para ser un equipo revelación.
1: No, a mí me gustó. Les voy a dar, de manera resumida, México perdonó. México tuvo que haberle metido mínimo 4 a Sudáfrica.
2: Jugaron contra 9 jugadores.
1: Exacto, jugaron con superioridad numérica, estaban de locales contra un equipo que remató solamente una vez al arco. No sé cómo se dejaron embolatar tanto para marcar ese segundo gol. El de Corea me sorprende, creo que Corea muestra que está un escalón por encima del resto de los tres del grupo. Me gusta ese Corea, la verdad veo una evolución en el fútbol asiático porque no solo es Corea, espérenme que debute Japón, viene muy bien también. Y de los partidos de hoy, me mantengo, Canadá, muy buen equipo, un equipo la verdad muy técnico, lástima que no define. Tuvo muchas oportunidades hoy contra Bosnia, lamentablemente pues en una no tuvo suerte, en otras tampoco tuvo efectividad y creo que mereció más. Creo que es un premio muy grande para Bosnia por el contexto del partido. Ojalá le vaya bien a Paraguay hoy, vamos a ver cómo le va. Estados Unidos es una selección complicadísima, lo demostró en Qatar 2022, si bien por debajeamos mucho las eliminatorias de la CONCACAF, pero creo que Estados Unidos es uno de los pocos que puede sacar la cabeza en esas eliminatorias.
2: Los tres anfitriones. Me deja añadir algo negativo también que no
1: rápidamente.
2: Cuando hay cooling break, están mostrando publicidad.
1: Sí, deberían hacerlo como en Conmebol, ¿no?
2: Nos están
1: coloquen
2: sí,
1: el micrófono charla para que escuchen.
2: O no tanto así. Déjenos el partido, no nos muestren publicidad. Se está volviendo como la NFL y la NBA, que cuando nos vamos a pausa muestran publicidad. Están desnaturalizando un poco el fútbol ahí.
1: Sí, señor. Y los momentos random, ¿no? Lo de ayer de Wilton Sampaio, que no...
2: ¿El inglés?
1: ¿Alguien le entendió el inglés?
2: Sí, nadie. El inglés estuvo complicado.
0: Pero él dijo que llevaba 2 meses aprendiendo.
1: Bueno, tampoco llevaba...
0: Él se justificó.
1: Está en...
0: Era la primera vez que lo hablaba.
2: Oye, en Sudáfrica se habla inglés, entonces...
1: Está en A1.
0: Sí,
1: nota.
0: Y los jugadores de Sudáfrica, los jugadores de
2: están
0: Sudáfrica le hicieron la mirada de...
2: Están el benchmark.
1: Nadie lo entendió, la verdad.
2: Hasta los mexicanos.

6 de la tarde, hasta acá nuestra sección de Casa Albirroja Mundial o Mundial Casa Albirroja. Vamos a tenerlo todos los programas, 10 minuticos hablando de la cita mundialista y la invitación a todos para que opinen, para que voten nuestro enfrentamiento, nuestro duelo de octavos de final entre Cristian Mafla y Elivelton Palacios. Y nos reencontraremos el próximo miércoles, porque el lunes es festivo, entonces nos reencontraremos el próximo miércoles ya para hablar de lo que es el inicio de la pretemporada de Santa Fe, porque ya de hoy en 8 días, el próximo viernes 19 de junio, el equipo otra vez se va a concentrar para preparar el proyecto deportivo 2026-2. Gracias Julián, gracias Sofía, gracias a toda la gente que estuvo con nosotros. Nos vemos el próximo miércoles a las 6 en punto.

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1: En Colmundo son las 6:59 minutos.